0: A ver, vámonos, vámonos. 482-0925. 482-0939. 482-0925. Vamos a ver quién eres, de dónde eres y de qué año eres. Es más, dependiendo del año que pongo, que seas, voy a poner tu canción. A ver, vamos a ver, Juan Pablo II, te quiere todo el mundo. ¡Bueno!
1: El chamaco.
0: ¿Qué onda, hermano? ¿Quién habla?
1: Soy el Cidente 79.
0: ¡Del 79! ¡Uy, qué te pondré del 79! Ya sé que te pondré del 79. No, no. Ustedes me dicen el año. O sea, ¿quién eres y de dónde eres? Es el pase de lista. Ustedes me dicen el año y yo les pongo la canción. Ahí te va, ¿eh? Ahí te va. A ver, tú me dices sí o si no, ¿eh? ¿Te date? Ahí te va. ¿Cómo te llamas?
1: José.
0: A ver, José juega con él. Ahí te va, José. ¿De dónde eres, José?
1: De acá, de Amozoc.
0: ¡Saludos a Amozoc! ¡Amozoc de mis amores! ¿Cómo está mi gente de Amozoc? ¿Cómo los extraño, Amozoc, eh? Los extraño mucho, los quiero mucho, Amozoc. De verdad.
1: Ya no has venido a la fiesta.
0: Ya no he venido, ya no me han invitado los de Amozoc, pero espero que próximamente me inviten. De verdad, a cualquier evento de Amozoc siempre voy a estar porque los quiero con toda el alma. ¡Ahí está, mira! ¡Del 79! ¡Vámonos, dice! ¡Súbele! Pareces una rosa, muy linda y olorosa, que engañas a los hombres con tu caridad, que veo aquí, ah, ah, pero nadie sabe.
2: ¡Canta conmigo, canta conmigo!
1: Nadie sabe.
0: Eso es todo, papá. Te mando un besito en tu Amozoc.
1: Ándale, yo también te pasa un nudo de globo.
0: En el guiño de abuela. ¡Adiós!
1: ¡Adiós,
0: carnal! ¡Ay, Amozoc! Tiene mucho que no vamos a Amozoc, Juan Piz. ¿Tú fuiste conmigo? ¿Tocó ir conmigo a Amozoc alguna vez? ¿No? No, ahí me hicieron mi cinturón de el que tengo de charro. Ahí me lo hicieron en Amozoc. ¿Cómo te quiero, Amozoc? Amozoc, eres grandísimo, Amozoc. Te quiero, te quiero. Salúdenme, por favor, a toda la banda de... ¡Ay, me colgaron! Salúdenme a toda la banda de por allá de Amozoc, por favor. A los de La Rosa les mando un abrazo enorme, que con todo el corazón también. A ver, 482-0925, 482-0939, tú dime, ¿quién eres, de dónde eres y de qué año eres? Y dependiendo del año que eres, yo te digo tu canción. A ver, márquenme al 482-0925, porque no sé por qué entra la llamada. ¡Bueno!
3: Chamaco, ¿cómo estás?
0: Bien, hermano, ¿quién habla? ¿Cómo te llamas?
3: Ya sabes, Gabriel juega con él de Tres Cruces.
0: ¿Qué pasó? ¡De Tres Cruces! ¡Ni van a venir!
3: ¡Ni van a llegar!
0: ¡Ni van a llegar! ¡Ni lo van a atender! Oye, también pueden marcarme al 22-26-53-56-15. Ya tengo las tres líneas habilitadas. Ahora sí, ¿tú de qué año eres? Para poner tu canción, papá. Échale.
3: De 1985.
0: ¡Uy! Del 85, papá. No mames. Ahí te va.
3: Oye, chama, creí que ya anda el Juanpis por ahí, ¿eh?
0: ¿A qué anda el Juanpis? Que diga...
3: Yo lo sigo esperando con lo de las marquesitas, ¿eh?
0: ¡Ah, se de las marquesitas, Juanpis!
3: A todo, a ver, la gente de Ultra está invitada.
0: Tengo una idea, Mira, número uno, aquí está tu canción de los ochentas, mira, ve. Ve, escucha. Ahí está. Y dice... ¿Dónde está la generación ochentera? ¡Cómo dice Puebla! ¡Ven, claridad! ¡Llega ya! ¡Amanece, señores! ¡Es claridad! ¡Hoy es martes, chavorrucos! ¡Díganle a su mamá que prenda la radio!
4: ¡Para no soñarla más!
3: ¡Cuando la tele era de bulbos!
0: ¿Eh?
3: Cuando la tele era de bulbos y la pasabas de cada y tronaba.
0: ¡Exactamente! ¡Cuando me iban haciendo, papá!
3: A ver, para lo de las marquitas, ¿cómo ahí te va a toda la gente de Ultra?
0: Mi segunda idea, mira, güey, va a ser imposible que llevemos a toda la gente de Ultra. Hagamos no, algo, puede, hagamos algo.
3: Puede, tú tranquilo.
0: Hagamos algo, güey. Yo te quiero pedir un favor personal. Yo.
3: Sí, sí, sabes que sí, chamaco.
0: ¿Cuántos somos aquí en Ultra? Somos 40. Somos 40 personas.
3: Okay.
0: Yo te pago la mitad de las marquesitas, pero las puedes traer un día, o sea, un viernes.
3: Para... Mira, es más, ahorita, para que el Juanpi, porque atrás se cortó la llamada, ahora sí le dejo mi número personal y le mando la carta. y tú me mandas el pedido, yo no te digo, tal día te las llevo.
0: ¿Cuánto va a ser de tú? Yo te voy a pagar la mitad. ¿Cuánto va a ser?
3: Vemos, chamaco, tú tranquilo, yo te mando la carta para que escojas
0: tu sabor. No nos vamos a poner exigentes. Tráelas de las que quieras, nada más que la mía trae la de cajeta con queso y ya. Cajeta.
3: Sin albur, queso de bola. Es original, queso de bola.
0: Tráemela con cajeta y queso de bola y queso chantillín y tráemela. Filadelfia, ¿ok?
3: Sí, es el queso del Plais. El queso, okay. Plais,
0: ya. ¡Mícale, sabes, ya llegó el Fierros! Porque también tiene que alcanzar el Fierros, ¿ok?
3: Entonces son 40.
0: Exacto, ¿ok?
3: Me parece perfecto.
0: Un viernes como a las... ¿A qué hora puedes traerlas un viernes?
3: ¿Qué te parece? ¿A las 7:30? ¿O más temprano?
0: No, más temprano, porque a las 7:30 se van todos. Más temprano. Tendría que ser...
3: Se cuenta que el negocio se abre a partir de las 2. Sería como a las 3:30.
0: A las 5. A las 5.
3: A las 5.
0: Órale.
3: ¿Te late?
0: Un viernes a las 5. ¿Sale?
3: Sin problema.
0: Órale.
3: Sin problema.
0: Entonces, acá te veo y ya está el problema arreglado. Porque va a ser imposible, pero te prometo que cuando yo esté en la calle... Y esté cerca de tu negocio, yo personalmente voy a ir a visitarlo, hermano. Te lo prometo.
3: Sí, chamaco, son bienvenidos. Cuando gusten, ahí
0: órale,
3: los atendemos.
0: Órale.
3: Entonces yo te las llevo. Si quieres, le paso por fuera, Juanpi, mi número para mandarle la carta.
0: Pero no cuelgues.
3: Luego, estás como ayer que me colgaste, que puse la de intocable y me cortas.
0: No, perdóname, es que fue el Fierros. A ver.
3: ¿Qué fue el Fierros? El albur.
0: Ahí te va, te voy a pasar al Juanpis.
3: Dale, chamaco, cuídate, un abrazo, hermano.
0: Abrazo.
3: Que Dios te bendiga.
0: Igualmente. A ver, Juan, se agarra al teléfono este, que nos va a mandar la carta. Nos va a mandar la carta a Eufemia. ¡Vámonos, señores! Oigan, a ver, márquenme al 482-09-25 o al 22-26-53-56-15. Díganme, ¿dónde está el celular? Acá está. Díganme quién eres, de dónde eres y por cada canción... Por cada canción les va a poner según su año, su canción. Y dice, ¿qué pasó, mi Fierro? ¡Ay, Fierro! A ver aquí. ¡Qué buena esclavitud! ¡Señores! ¡Sí! ¡Ven! ¡Señores, estamos completamente vivos a través de Ultra 92.5! ¡Ven en este momento! ¡Pon tu radio en Ultra 92.5! ¡Hoy es mate, chavorrucos! ¡Escúchanos ya! A ver, vamos a ver quién está aquí en la línea. ¡Bueno!
5: ¡Chamaco!
0: ¿Qué pasó, hermano? ¿Qué andas haciendo?
5: Dando de trabajar.
0: ¡Eso es todo! Aquí tengo otra llamada, espérame, no me cuelgues. ¿A quién está aquí?
6: ¡Bueno, chamaco! ¿Cómo andas?
0: Quita el altavoz y en manos libres, ¿quién eres?
6: ¡Ricardo, pa! No tengo altavoz ni manos libres, nada más.
0: Eso.
6: Tengo hermosa voz.
0: Aquí tengo a Ricardo, y acá de este lado tengo a...
5: ¡Gildardo!
0: ¡Gildardo! ¡Ach! ¡Hora!
5: ¡Gildardo, chamaco! ¡Gildardo!
0: ¡Gildardo, güey! Por favor, en cuanto puedas, vete a cambiar el nombre, güey. En cuanto puedas. Es más, hacemos una cooperacha, güey, para que te vayas a cambiar el nombre, güey. ¿Cuánto vale cambiarse el nombre, Juan Piz? Ya se fue Juan Pablo. ¿Cuánto vale, Ricardo? ¿Tú sabes cuánto vale cambiarse el nombre?
7: Ni idea, manito, pero pues no es mala sugerencia, no es una mala idea, ¿eh?
0: No, de verdad, Gildraldro. Es más, te voy a decir Gil, para evitar broncas, Gil, ¿te parece?
5: Gil, exactamente, Gil.
0: Oye, Gil, porque no manches. A ver, empecemos con Gil. Gil, ¿de qué año eres? ¿Y de dónde eres?
5: De Puebla.
0: ¿Colonia?
5: De la Jardines de la Montaña.
0: Acuérdate que siempre voy a premiar a la colonia más peligrosa de Puebla, ¿eh?
5: Ah, esta es como Lomas de Angelópolis.
0: ¡Ay! ¡Ay, no! ¡Ay, tu mamá del Pato Lucas! A ver, ¿de qué año eres, papacito lindo?
5: De 1975.
0: ¡Uy, del 75!
5: De nuestra edad, de mi época. Eres de mi año.
0: No, papá, no te confundas. ¡Ay, sí! Ahí te va tu canción, mira, 3, 2, 1. ¡Súbele solo vino a la canción de mi amigo Gildraldro! Ahí está tu canción para que no digas. Y dice... Tu cabeza en mi hombro, quiero yo tener siempre.
5: Ah, no es para tanto.
0: Güey, está bonita, güey.
5: Ah, no, sí, está bonita.
0: Está bonita.
5: Sí. De menudo, güey.
0: Ah, ¿tú quieres de menudo?
5: No, yo soy de la época de...
0: Sí, pero no, no, sí, pero no es lo que tú quieras, bebé, es lo que yo diga.
5: Ah, sí,
0: ¿verdad? Sí, bebé, no te, a ver, no te confundas, bebé.
5: Ah, pensé que estaba hablando a la grupera.
0: No, precioso, si tú quieres hablar allá, vete allá, precioso. Yo, si ya saben cómo es conmigo, ya sabes, bebé, que yo aquí, mira, a ver, ten un besito, bebé. Aquí yo te, yo ¿dónde? Te, yo, donde tú quieras, chiquito hermoso, donde tú quieras. Yo te,
5: bueno,
0: yo te lo,
5: bien.
0: ¿Dónde lo está? Claro que estaría bien, mi amor. Nada más un favor. Báñate.
5: Dime.
0: Báñate antes de que te dé el beso.
5: Ah, sí, sí, pues en el nudo de globo diario.
0: Y lávate los dientes, bebé.
5: También.
0: Eso. Oye.
5: No soy el S. Pérez, que le huele la boca.
0: El Fierros. Oye, carnal, te mando un beso, porte bonito, ¿eh?
5: Ya te mando 10.
0: Eres un maldito amoroso, te amo, bebé.
5: Por dos.
0: Adiós, ya, porque me
5: adiós.
0: La adiós, porque mira, te lo juro que ya se sentí aquí en mi estómago. Creo que sentí cucarachas o algo así. No, no es cierto.
5: Ya me puse chinito.
0: Adiós, adiós. A ver, adiós, hermano, no les juegues, así solo vino. Ricardo, ¿cómo estás, Ricardo?
8: Bien, ¿y tú, chamaco? ¿Cómo has estado, pa?
0: Muy bien, bebé hermoso. ¿Qué andas haciendo, cosa preciosa? ¿Qué andas haciendo? ¡No manches! ¡Ya le colgaste, solo vino! ¡Ya le colgó, güey! ¡Ay, no! ¡Por eso no tenemos rating! ¡Estás viendo que no tenemos rating y tú colgándole a la gente! A ver... ¡Ay, solo vino! ¡Estás viendo que nadie nos escucha! Y las pocas llamadas que entran, ¡nos cuelgas! ¡Las cuelgas, solo vino! Y tú también, che Fierros, ¡ponte al tiro, Fierros! ¡Bueno!
9: ¿Bueno?
0: Señorita, ¿cómo está usted?
9: Muy bien.
0: ¿Cómo se llama usted, señorita?
9: Reina.
0: Permítame, reina, déjeme con su otra llamada. A ver, bueno.
8: Me colgaste, chamaco, ¿qué pasó?
0: Ah, mira, aquí está. ¿Tú eres Ricardo?
8: Es correcto.
0: Bueno, vamos con la señorita. Te vas a tener que esperar otra vez, ¿eh?
8: Ok. Claro, sí, caballerosamente sí.
0: Sí, señorita, ¿cómo está usted? Qué gusto saludar en este martes de chavorrucos.
9: Aquí. Dime, ya no te escuché.
0: Señorita, ¿cómo está usted?
9: Ah, muy bien.
0: ¿Qué anda haciendo, señorita reina?
9: Aquí, paseando, ya sabes.
0: ¿Ah,
9: siempre
0: sí?
9: Pasear en la calle.
0: ¿Por qué?
9: Ay, ¿en la casa para qué se queda uno?
0: ¿De dónde eres?
9: De Puebla.
0: ¿Colonia?
9: Galaxia.
0: Uy, estoy premiando a la más peligrosa, ¿eh?
9: Demasiado.
0: Estoy premiando hasta donde los perros traigan cuchillo. ¡Hoy, mira! ¡Hoy no más! ¡Hoy no más! ¡Hoy no más este cumbio, mira! ¡Ayúdame, Ricardo! ¡Eh!

0: que cuando bailas el cumbión, cumbión, se te ven hasta las... Ay, me hacía falta reír, me hacía falta reír. Gracias, Reinalda, por tener ese nombre tan extraño. Ay, sí. Oye, mi amor, te mando un beso, Reinalda. ¿De dónde eres, dices? De Galaxia, ¿verdad?
1: Galaxia.
0: Muy bien, pues saludo a toda la gente de Galaxia. Les mando un beso enorme en el Chiconcuyo.
1: Ay, gracias, yo también te lo mando.
0: Soltera, viuda, casada, divorciada, abandonada, ¿qué eres?
1: Casada.
0: Ya está bien este. Casada, qué lástima.
1: Pero pues ya. Ya me agarraron, me amarraron.
0: Te amarraron como puerco.
1: Amarraron como puerco.
0: Bueno, Reinalda, por lo pronto te mando un besito, mi amor. Cuídate mucho.
1: Igualmente.
0: Tienes todo mi cariño. Cuando estés con tu esposo, piensa en mí, ¿ok?
1: Ah, perfecto, no te preocupes, voy a estar pensando en ti siempre.
0: Exacto, tú ves su cara y tú pon una foto mía y ya.
1: ¿Eh? Va, me parece.
0: Por favor, te lo encargo, perfecto. Reinalda, por favor.
1: Besitos.
0: Adiós, Reinalda, cuídate mucho. Adiós. Adiós, preciosota. Adiós,
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0: Es que es Marte de Chavorrucos, Ricardo.
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0: ¿Tú dónde marcas, papacito hermoso?
3: Yo soy originario de la 20 de noviembre del Mercado Hidalgo, papá.
0: ¡Madre santa! Y apenas estuve en el Mercado Hidalgo, güey.
3: Es correcto, pa.
0: No, más saludos a todo el Mercado Hidalgo, a la 28 de octubre, que los quiero con todo mi corazón y mi amor.
3: A toda la UBA.
0: A toda la UBA, exactamente. ¿Qué andas haciendo, papacito precioso?
3: Ruleteando y escuchándote, chamaco. Viendo que, a ver si aquí sí me ponen una canción oldies, porque...
0: ¿Cuál quieres? Yo te la pongo, papá. El chamaco te la pone. El mío se va a llamar, el chamaco te la pone. Oh. ¿Eh? A ver, ¿cuál quieres, papá? Échale. Porque el tema del día de hoy, tema va a ser...
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0: Madre, eso parece un spot, ya no parece un patrocinador. No es cierto. Sigan patrocinando esta porquería de programa. Y antes que nada, una disculpa por adelantada de toda la porquería auditiva que les vamos a dar a estas horas que nos quedan. Hermano, ¿cuál quieres, papacito hermoso, bebecito?
3: Hombre Lobo en París Sinfónico.
0: ¿Hombre Lobo en París Sinfónico?
3: Sí. A ver, así que te gustan las en vivo, esa, güey. Te va a encantar esta.
0: Déjame... Déjame, el tema del día de hoy van a ser One Hit Wonder. ¿Sabes lo que es un One Hit Wonder?
3: Más o menos, un éxito de una vez, artista que lumbró una vez y tan tan.
0: Exacto, como Gustavo Lara, que está viniendo muy seguido a Puebla. Perdón, Gustavo Lara, lo teníamos que decir.
3: Lo dije.
0: Sí, o sea, Gustavo Lara, lo teníamos que decir, Gustavo Lara.
3: Cállate los ojos, que mi esposa me dice, oye, ¿tú conoces a Gustavo Lara? Dije, en su casa lo han de conocer.
0: No, o sea, sí.
3: Y me dijo, es él. Dije, ah, pues mira.
0: A ver, ponte algo de Gustavo Lara para acordarnos de él. Gustavo
3: Lara.
0: Lara, pero no me acuerdo qué canta, güey.
3: Menos.
0: Menos
3: yo.
0: Ya no ves, na, aliento con aliento. Un saludo a Gustavo Lara, que viene a resucitar su carrera a Puebla. Ojalá pueda venir aquí a mi programa, a mi Marte de Chavorrucos. A ver, no sé quién traiga a Gustavo Lara, pero nada más que venga a mi Marte de Chavorrucos. Si quiere resucitar su carrera, yo puedo resucitar.
3: Hacen en vivos en TikTok, chamaco.
0: Yo puedo.
3: Mi esposa lo sigue.
0: Dile, ve al programa del chamaco en Puebla. Así dile a tu esposa que diga, oye, ve al programa. Si quieres resucitar tu carrera, ve al programa del chamaco del Marte Chavorruco. Sí. Yo revivo muertos, pero más muertas. A ver, este es un éxito de Gustavo Lara. A ver, suele. Ahí va. Señores, el tema del día de hoy es One Hit Wonder. Y empecemos con Gustavo Lara.
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0: ¿Cómo dice?
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0: A ver, échale.
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0: te quiero, te quiero.
3: Ah,
0: sí,
3: me va,
0: te vas el corito, sí. Sí, güey. Quiero que no cierres los ojos.

0: quiera que llegue.
1: ¿Y cómo dice Puebla?
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1: Aliento con aliento. Nene, no quiero decirte.
3: ¿Cómo no?
1: ¿Cómo no? Oigan, hoy vamos a resucitar la carrera de Gustavo Lara. ¿Cuál estará más? ¿Cuál estará más? ¿Qué carrera estará más muerta? ¿La de Gustavo Lara o la de Pablito Ruiz? Ay, sí. Oye.
3: ¿Cuál está más muerta?
1: ¿Cuál?
3: Esa.
1: Oye, güey, voy a ir a un corte comercial. Ay, ya me dio. Ya me dio hambre, se me antojó. ¿Sabes qué? Traigo desde cuándo ganas de un pollo rostizado con bolillito. ¡Qué rico!
3: Ay, ya somos dos, güey. Yo ando cerca de unos dogos sonorenses porque ya me dio hambre.
1: Uf, mira, voy a ir a un corte comercial, pero regresando del corte voy a poner Hombre Lobo París en sinfónico. Tengo una curiosidad de escucharlo y estoy seguro que las 10 personas que me están escuchando también.
3: Conmigo, 9.
1: Contigo, 9. Ah, aquí dice, te esperamos, chamaco. ¿Quién dice aquí? Luis Monroy, doble de Luis Miguel.
3: Oye.
1: Mande.
3: Y escuché lo de las parquecitas. Dile al chavo que se ocupa apoyo. Ya ves que yo soy Uber. Ajá. Yo le ayudo a llevarlos.
1: Ah, pues dile que...
3: Y dirías sí. Tú, estrené bochito.
1: Salud para mi amigo Luis Monroy. El doble de Luis Miguel es aquí. Una noche para recordar, no cover. Luis Monroy, el doble de Luis Miguel. El camarón chelado, chinga. Hay que ir.
3: Ya urge, chamaco.
1: ¿A qué hora? Oye, a ver si me da tiempo de llegar. Oye, bueno, voy a un corte comercial. El de las marquesitas, pues. A ver, me la ponen muy complicada, güey. ¿Quieren que le hable el de las marquesitas? ¿El del Uber, ponme en contacto? ¿Qué? ¿Aquí está su secretaria? ¿O qué? ¿Aquí está su de la 14? ¿O qué? O sea, ¿qué creen que soy mandadero? ¿O qué soy? ¿O que ya me están.
3: Por 3,000 pesos que ganas a la semana, ¿qué esperabas?
1: No manches, pues por 3,000 pesos que gano, ¿cuál? A la quincena quieren que haga todo. Todo, márcale de las marquesitas.
3: Los sindicatos de
1: trabajadores en la radio. Si te esperamos el 11, 12, 13, 14, 15, 16, 17, 18, 19, 20, 21, 22, 23, 24, 25, 26, 27, 28, 29, 30 y tal vez 31 y 1 de enero en Cancún, Quintana Roo, para hablar con el gobierno del estado, para poder hacer, ¿cómo se llama? Pura. Exactamente. Hacerle la mamá, por favor, Citatil, sindicato de vanguardia, Citatil, por una superación.
3: Eres la onda, chamaco. Eres la onda, chamaco. Nunca cambies, güey.
1: Claro que sí, los trabajadores de la radio, te esperamos para hacernos bien en el hotel. En Cancún, Quintana Roo, estaremos presentes, todos nos estaremos convocados para llevarles, hablaremos temas de relevancia, como por ejemplo, el fomento a los y a las cariñosas, para que no cobren de más y que cobren lo justo. Citatir, sindicato de vanguardia.
3: Eres malo, chico.
1: Soy un desgraciado. Si mañana ven que ya no me escuchan es porque le hice...
3: No, bueno. Mi hermano, como dije otra vez, para que te corran, te sale más barato mantenerte todavía.
1: Sale más barato mantenerme. Bueno, güey, te mando un abrazo, Ricardo. Cuídate mucho, ¿eh?
3: Arre, pues, ahorita la vemos, qué show.
1: Y tú buscas de las marquesitas, güey, aquí no está su para que hacerles todo, ¿eh?
3: Yo decía para ayudarle de las marquesitas.
1: Pues sí, pero... O sea, contáctale a las marquesitas, dile que yo lo llevo, dile que yo lo traigo, pásenme los números. Bueno, ¿qué cree que yo soy su...? ¿Qué?
3: ¿Estás viendo que a Juanpis?
1: Mira, a Juanpis, al Tilico, al Fierros, loco, al Chiquilín, a Solovino, a todo mundo yo les valgo gorro. Lo único que quieren de mí es utilizarme. Eso es lo que quieren, utilizarme. Pero ¿saben qué? Se les va a acabar su...
3: No quedas en provocaciones.
1: Les va a acabar su titiriqueo. Vamos a darle al chamaco ayuda del bienestar. Y no vamos a caer en provocaciones. Bueno, te dejo porque vamos a ir a un corte.
3: Ok, Pues ya que, ni hablar.
1: Así que.
3: Pues, chamaco.
1: Así que no, soy Chamaco López.
3: Chamaco AMLO.
1: Soy Chamaco AMLO. Ahí, así que te mando un abrazo y fuchi caca, adiós.
3: Fuchi caca, adiós.
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1: Vamos a dar.
0: Escucha el monitor vial.
1: Vamos a dar el reporte vial.
0: En Ultra son las.
1: Ya son las C25.
0: Alerta roja.
1: Hay tráfico en la ciudad. Maneje con cuidado. Ándele. Adiós.
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9: 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No tenía que apachurar ese botón, pero gracias, Polimarch. Hoy que es más de chavorrucos.
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9: Yo le quiero preguntar al pueblo, porque el pueblo es sabio. ¿Quieren escuchar la unión Lobo-Hombre en París en sinfónico? Quiero ver cuántas, si me entra por lo menos... Ay, mi amor. Bueno, no. Si entran 5 llamadas, de sí, chamaco, tenemos curiosidad de escuchar Hombre Lobo en París. La pone. Yo tengo curiosidad de escucharla. Oiga, sígame en Instagram, Lalo-Ultra. Lalo-Ultra. Lalo-Ultra. Síganme en Instagram, Lalo-Ultra, por favor. Son tan amables. Lalo-Ultra. Síganme en Instagram. Y quiero ver si entran 5 llamadas. Si entran 5 llamadas. Que digan, sí, chamaco, tengo curiosidad de escuchar la unión Hombre-Lobo en París en sinfónico. Pues lo pongo. Si no, pues no lo pongo. Entonces, y también vayan a mi Instagram, Lalo-Ultra. Córranle, por favor, Lalo-Ultra. Vayan, son tan amables. Y ya. Y ya, muchachos. Vayan, por favor. Vayan. Lalo-Ultra, les mando saludos a todos los que me sigan. Y si alguien quiere, ¿cómo se llama? Si alguien quiere, pues si alguien quiere que la pongamos, la ponemos. Yo tengo curiosidad de escucharla, a ver. Na, na, na, en el corazón, aliento con aliento. Bueno.
25: ¡Hey, chamaco!
9: ¿Cómo estás, carnal? Tú eres la primera llamada, ¿la ponemos o no la ponemos? Hombre Lobo en París en sinfónico. Yo tengo curiosidad, ¿eh?
25: Chamaco, haz lo que se te venga en gana.
9: Ok, va. Me parece...
25: Tú y el citatir hacen lo que se les viene en gana también. ¡Ponla ya!
9: El sindicato. El sindicato de vanguardia. El sindicato. Oiga, no me manden mensajes escritos ni notas de audio al 22-26-53-56-15. Solamente pura... ¿Dónde está el niño que siempre marca y que dice, no me manden WhatsApp, no me manden? Solamente márquenme. Tengo 3 líneas para que me marquen. Permítame, joven, permítame. 482-09-25, 482-09-39 y 22-26-53-56-15. Márquenme, por favor, márquenme. Ok, entonces la ponemos. Tú dices que sí la pongamos, ¿verdad?
25: Sí, ya ponla, chamaco, y haz lo que se te venga en gana. Para eso te pagan poco.
9: Exactamente, por eso me pagan poco. Exactamente, entonces la ponemos. Gracias, carnal, un abrazo. Vamos a ver si entra otra llamada. Este carnal dijo que sí. Vamos a ver. Bueno, ¿quién habla? Ciudadano promedio. ¿Cómo estás? ¿Por qué ya no habías marcado?
26: Ay, es que no entra tu llamada.
9: No entra tu llamada. Es muy difícil que entre la llamada.
26: Queremos que siempre entre la llamada.
9: O sea que este programa ya tiene más rating y por eso ya no entra la llamada.
26: Sí,
0: Sí.
26: Yo digo que sí, oye.
0: Tú dices que sí, la mamá dice que sí. ¿Cómo le va, señora? Buenas noches.
26: Muy bien, buenas noches.
0: Sí, usted cómo, a ver, por favor, dígale al niño ¿cómo se llama su hijo? Que se me olvida.
26: Kikín,
0: dile a la gente que ya no mande WhatsApp, que solamente recibo llamadas a los teléfonos 1, 2, 3. Puras llamadas, puras llamadas.
26: Pura llamadita,
0: exactamente. Oiga, le pregunto a usted y a Kikín, ¿ponemos la unión en Sinfónico Hombre Lobo en París?
26: Claro que sí.
0: ¿O resucitamos la carrera de Gustavo Lara? Ay, sí.
26: No, la carrera, hay que conocer.
0: Ok, hay que conocer, me parece perfecto. Kikín, qué bueno que marcaste, te extrañaba, ya sabes que ese es tu horario cuando no esté yo, ¿eh?
26: Dile, claro. Yo siempre voy a estar de 6:30.
0: Eso, siempre. Adiós, Kikín.
26: Adiós, chamaco.
0: Adiós, señora maravillosa. Un beso.
26: Besos, bye.
0: Bye. A ver, vamos a ver quién está. Cuélgueme, por favor, para ver quién está en la otra línea. Bueno.
1: Hola, ¿qué tal, chamaco?
0: Hola, ¿quién habla? ¿Cómo te llamas?
1: Me llamo Jesús.
0: Dios sí.
1: Somos los admiradores, mi esposa y yo.
0: Ay, Jesús, ¿cómo estás? Para salud para ti, para tu esposa maravillosa. ¿Cómo están?
1: Todo bien, aquí escuchándote desde Acatzingo.
0: ¡Saludos, Acatzingo! Acatzingo, Acatzingo, déjetelo. Este ojo se puso morado. Acatzingo, Acatzingo, Acatzingo, Acatzingo, Acatzingo, déjetelo. Jeje, déjetelo. Este ojo se puso morado. Este ojo se puso colorado. Este ojo se puso acatzinguense. Este ojo se puso apatzinguense. Este ojo se puso. Ok, Acatzingo.
1: Ya me cansé de estar zapateando, chamaco.
0: ¡Arriba, Acatzingo! Es allá por Libres, ¿no? Rumbo a Nopaluca, en todo eso, ¿no?
1: Ándale, allá donde Dios olvidó la ciudad.
0: Dios pudo olvidarlos, hijo mío, pero yo jamás. ¡Ay, sí! Oye, hermano, ¿la unión hombre-lobo en París o qué está de moda en Acatzingo? ¡Ay, ya sé! De seguro los pranchos. A ver, espérame. Los Johnnies están de moda apenas en Acatzingo. No, no es cierto. Oye, ¿la ponemos o revivimos la carrera de Gustavo Lara?
1: No, yo ni sé ni quién es ese.
0: Por favor. Ok, la unión hombre lobo en París. Ya estás, carnal, un abrazo.
1: Le puedes mandar un saludo a mi esposa, te está escuchando, se llama Ana.
0: Ana, te mando un beso, hermosa, preciosa. Dice tu marido que te ama, que te adora, que quiere hacer el amor todos los días contigo. O sea, ves, o sea, el amor no solamente hablo de tener relaciones. El amor, hacer el amor es hacerle una caricia en el pecho, en el cabello, darle un beso en la boca.
4: Oye, es un saludo de la longa Ana.
0: Es un saludo para la longa Ana.
4: De la longa Ana.
0: Adiós, carnal.
1: Gracias, hermano. Un abrazo.
0: Dile a todo Acatzingo que me escuche, los quiero.
1: Claro que sí, yo soy de Puebla, pero ya llegué aquí, ya puse ultra de moda, mi hermano.
0: Eso, tú ponlo de moda, güey, que todo Acatzingo me escuche, aunque no sepan quién soy.
1: Claro que sí, ya saben, rómpela, mi hermano.
0: Bendiciones, bye. Carnal. A ver, la última llamada. Bueno.
5: ¿Qué onda, chamaquito? ¿Cómo estamos? Buenas noches.
0: ¿También tú eres de Acatzingo? Ay, sí.
5: No, ¿qué pasó?
0: No, Acatzingo es Puebla. Es Puebla, es bonito Acatzingo.
5: Ah, pero por supuesto. Oye, más cuando te invitan, ¿no?
0: Exactamente, cuando vamos uno de gorra. Oye, hermano, ¿qué onda? ¿Ponemos hombre lobo en París, sí o no?
5: ¿Sabes qué? Sí me gusta la unión, tengo esa dudita, a ver qué tal se escucha con Sinfónico, pero también me gustaría escuchar la de Aliento con Aliento, padre.
0: Ahorita, ¿qué te parece si la ponemos en los One Hit Wonder?
5: Va, me late.
0: Oye, se escucha tu teléfono como, ¡arráncate, compa! ¡Ahí vienen los azules!
5: ¡Una
0: troca salió de Durango! A las 2:13
5: de la mañana.
0: Hermano, te mando un abrazo, bendiciones donde quiera que estés.
5: Gracias, mi hermano, igual.
0: Bye, carnal. Bye.
5: Sí, muchísimo también, saludos.
0: Qué bonito, me encanta cuando me marquen. No dejen de marcarme, por favor, márquenme mucho. Oigan, vámonos con Hombre Lobo en París de la Unión. Yo soy Lalo Espinosa, la voz atrapada en tu radio. El tema del día de hoy es One Hit Wonder. O sea, artistas que hicieron solo un éxito y ya no se supo de ellos, como Gustavo Lara y Pablito Ruiz, que quieren revivir su carrera en Puebla. Que se me hace muy bien. Están invitados a este programa, a este martes de Chavorrucos. Están invitados. Es más, quiero que vengan Gustavo Lara y Pablito Ruiz. Que vengan los dos, que vengan todos los que quieren resucitar su carrera, vengan. Incluso yo voy a resucitar mi carrera aquí. Señores, soy Lalo Espinosa, me dicen El Chamaco. Escuchemos Hombre Lobo en París, en Sinfónico, que se ve que se escucha deliciosa.

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15: Vamos a revivir la carrera de Gustavo Lara. El tema del día de hoy es los One Hit Wonders. Los One Hit Wonder. Los, para los que no hablan inglés, como yo, la gente que nada más tuvo un éxito y que quiere resucitar. No estamos atacando a nadie. No se está ocupando al Gustavo Lara original.
16: Para nada.
15: Para nada. Es un Gustavo Lara ficticio. Es un Gustavo Lara ficticio.
16: Es un homónimo.
15: Es un, ¿eh?
16: Un homónimo.
15: ¿Qué significa? Homónimo. A mí dame palabras que, sin que yo entienda.
16: Eduardo, pues eso es otro que se llama igual que él, pues, para que entienda.
15: Otro que se llama igual que él, ok.
16: Dices, homónimo, eso lo serás tú. Dices.
15: Eso lo serás tú. Tú no eres homónimo, tú no eres. Entonces mándenme sus One Hit Wonder y vamos a revivir esta canción de Gustavo Lara que se llama Aliento con Aliento, güey. Yo me imagino que Gustavo Lara y Pablito Ruiz, que quieren revivir su carrera.
16: No manches, estaban
15: aliento. ¿Te imaginas esa escena de Pablito Ruiz y Aliento?
16: Que diga, oh mamá. ¿Qué más sigue?
15: Ella me ha besado. Y luego Gustavo Lara. Tú y yo, aliento con aliento. Ok, dejemos de decir estupidez. Señores, Chiquilín, ven, mira más, Chiquilín, no manches, güey, qué miedo da, Chiquilín. ¿Tú quieres estar aliento con aliento? Con el oso, güey, conmigo no cuentes. ¿Eh? A ver, tú, un One Hit Wonder. A ver, Chiquilín ha saludado a la gente.

0: Saluda, chiquilín, a la gente. Di, soy Optimus Chiquilín.
1: Mi nombre es Optimus Chiquilín.
0: Ay, güey, su voz.
2: Ya hice un charco aquí.
1: Saludos, pueblo.
0: Ay, Dios mío.
2: Besémonos, Lalo.
0: Ay, no, toma mi calzón, tú no mojas. Vámonos, hoy, One Hit Wonder. De eso vamos a hablar el día de hoy, a través de Ultra, en este martes, chavorrucos. Vámonos a revivir tanto la carrera de Gustavo Lara, que la está reviviendo aquí en Puebla. ¡Gustavo Lara! ¡Pablito Ruiz! ¡Vengan a mi programa! ¡No se hagan pe...

0: Señores, reviviendo la carrera del señor Gustavo Lara. Oigan, vámonos con... ¿cómo se llama? ¿Se escuchan ahí? ¿Se escuchan ahí? Vámonos con... ¿cómo se llama? Reviviendo muertos, muchachos, en los One Hit Wonders. ¿Se acuerdan de esto? A ver, márquenme, camina 482-0925, 482-0939, 22-26-53-56-15, para que vean que tengo tres líneas aquí, una, dos, tres. Ya si quieren también doy el teléfono, mi celular, pero no puedo, muchachos, como la otra vez estuvo buenísimo. O sea, ocupé las tres líneas y tuve que hacer un en vivo en Instagram para que votaran. O sea, imagínate nada más. Ay, a ver, bueno, a ver, vamos a ver. 482-0925, 482-0939. Este vibra, por si tienen duda, miren, escuchen, vibra. Uy. Este vibra. A ver, bueno, ¿quién está aquí? ¿Cómo te llamas? Bueno, terminación 6277. Ok, el que sigue, ni modo. Ya se fue a la burger. A ver acá, bueno.
1: Hola, Lalo.
0: Señorita, ¿cómo está usted? ¿Por qué marca este programa tan corriente?
1: Porque le gusta a mi hijo. ¿Yo qué puedo hacer?
0: Ah, entre más corriente, más ambiente. Más ambiente. Exactamente. Oiga, espéreme. ¿Cómo? ¿Cómo?
1: Dice que no es cierto, que él no es corriente.
0: No, no, el programa, hijo, no tú, yo. El programa. Oye, hablando de corriente, que diga, hablando de cosas buenas, desde Zapata, Texas, llega... si les contesto, aguántenme, ¿eh? Llega Intocable en el GNP este 2 de octubre. Fíjense, 2 de octubre. Ya no voy a ir a ver a Intocable. GNP, a las 9 de la noche. Ah, probablemente sí llego. Canta y Puebla, canta a todo pulmón porque fuerte no soy. 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Y muchos éxitos más. Mantente pendiente de Ultra 98.5 porque tenemos tus accesos. Y tú puedes ser un soñador eterno, Intocable en concierto. Ahora sí, señorita, ¿para qué se reporta?
1: Quiero darte una canción que solo un grupo que solo tuvo un éxito, pero creo que refleja totalmente los 80.
0: A ver, ¿cuál?
1: Benny Vidivici con el Viviendo de Noche.
0: Ah, y es que no andamos viviendo de noche, en casa andando en coche, siempre metiéndonos al changay. Ven nada más, ¡qué rolota, papá! Señorita, qué rolota, señorita, qué rolota.
1: No sé.
0: No manches. Es más, la voy a dejar completa, señorita.
1: Me parece muy bien. Sabes de música.
0: Te mando un beso, mi amor. Pórtate bonito, ¿eh?
1: Muchas gracias, igualmente.
0: Cuide al niño, por favor, ¿eh?
1: De tu parte, claro que sí.
0: Cuide al chiquito, por favor, ¿eh? ¿Por qué se ríe, señora?
1: No, nada.
0: No. Cuide al chiquito, hay que cuidarlo, porque luego de repente, imagínese, hace las barbaridades. ¿Eh?
1: Sí, yo sé.
0: Hace las barbaridades. Ándele, pórtese bonito, adiós.
1: Muchas gracias, bye bye.
0: A ver acá, bueno.
2: Sí, bueno.
0: Sí, bueno, ¿quién habla? Good afternoon.
2: Tu amigo Edgar.
0: Edgar, ¿cómo estás, Edgar?
2: A todo dar, amigo. ¿Tú qué rollo?
0: A ver, en primer, no te confundas, papá, no somos amigos, güey. Uno, dos, mándame un beso para que seamos amigos.
2: Mira, te mando un beso en el niño chiquito.
0: Mira, es más, tu perro es más mi amigo que tú, güey.
2: Oye, lo peor es que no es mi perro, es mi amigo que está hablando.
0: Bueno, tu perro amigo es más mi amigo que tú. ¿Eh? Oye, Edgar, ¿cómo?
2: Quiero saber que es un amigo fiel, es que el perro es el amigo fiel de
0: claro.
2: La
0: Claro. Oigan, ¿con quién vienes?
2: Con mi compa Toño Cabrera.
0: Toño Cabrera, ¿cómo estás? Y tú, Edgar. Oye, Edgar, One Hit Wonder, una canción que fue solamente un éxito y ya no se supo más de esos grupos. ¿Cómo cuál?
2: Hora de no habíamos llegado tan lejos.
0: Nunca había entrado mi llamada, nunca se había podido. Perdónenme. Oye, vienes con una dama ahí. Escucho una dama.
2: No, es mi compañero.
0: Ah, pues tiene voz de mujer. Bueno, les explico. Un One Hit Wonder es un artista que solamente tuvo un éxito en su vida y jamás volvió a aparecer. Como Gustavo Lara, como Pablito Ruiz, como Benny Bidi Bishi. Por ejemplo, ellos viendo de noche. ¿Ustedes tienen algo así?
2: Ay, ahorita no se me viene ninguno a la mente. ¿Sabes a quién tengo en mente nada más?
0: A mí. Ay, sí.
2: Al buen Alex Sintek, porque lo quiero ayudar al cabrón.
0: ¿Por qué? ¿Qué traes con Alex? Yo quiero revivir a... Fíjate que Alex Sintek, yo creo que su más éxito, Sexo, Pudor y Lágrimas, ¿no?
2: Amigo, es una joya esa canción.
0: ¿O cuál quieren?
2: Por eso te digo que lo traigo en la mente, porque ahorita vi que lo andan echando mucho hate todo. Pero
0: les voy a decir una cosa.
2: Entró en crisis.
0: Fue mercadotecnia todo lo que hizo.
2: Es un cabrón, ¿verdad?
0: Por su nuevo álbum que viene con todo. Y por
2: pues
0: su
2: bueno, yo creo que Sexo, Pudor y Lágrima puede ser un éxito que pueda reproducir.
0: Claro. Claro que sí. Oye, ¿cuántos años tienes?
2: 28.
0: Oye, 28, ¿y tu perro?
2: 28 también, pero no sé cuál sea el
0: bueno perruno. Y tu perro y contesta. Me late. ¿Qué te parece si vamos con primero con Viviendo de Noche para que escuchen esa rola, esa joya musical ochentera y luego Sexo, Pudor y Lágrimas, que seguramente oye, es lo que van a tener
2: y si
0: ustedes?
2: No, y si nunca nos vuelves a contestar, sí. Regálanos unos boletos.
0: ¿Para qué? ¿Sabes qué? Me cayeron bien, güey. Les voy a regalar unos boletos, güey. A ver, déjame ver. Déjame ver para qué tengo. Tengo para...
2: ¡Intocable!
0: No, para Andrés Parra.
2: Para el Mamitas No Habrá, ¿no?
0: Ya lo cerraron, güey. Yo también estoy triste. Yo también estoy triste. ¡Vamos a la casita! ¡Vamos a la casita! ¡Vamos a la casita!
3: El sindicato de Vanguardia te invita a que vayas a la casita a divertirte los días 11, 12, 13, 14 y 15 de septiembre para que vayas a hacer una obra. ¡Citatir!
0: Todos somos casi... No, güey, ya. Ya porque vamos a tener varios divorcios, güey. Cálmense.
2: No, cálmense.
0: Oye, Andrés Parra es un salsero. ¿Quieren ir o se lo damos a alguien más?
2: No, sí queremos ir.
0: Oigan, ¿y ustedes dos son pareja?
2: No, ¿qué pasó?
0: No, digo, aquí no discrimina.
2: Ahora sí que le voy al Necaxa.
0: somos un programa inclusivo.
2: No, y está bien, pero esta no es la ocasión.
0: Oigan, ¿puedo preguntar en qué trabajar?
2: Sí, yo soy emprendedor y aquí mi perro es abogado.
0: Aquí mi perro es abogado.
2: Ya sabes que como buen mexicano se puede tomar de dos formas. ¿Es mi perro de animal o es mi perro de chingón? No puede ser.
0: Claro. Claro, es como yo tengo a mis perros.
2: Sí.
0: Muy bien, me parece...
2: Y a ver si tus trabajadores contestarán o tus perros contestarán.
0: Bueno, no son mis perros, yo no les llamo así, son mis compañeros de trabajo. Te prometo que voy a hacer que contesten más el teléfono, ¿va? Perdónenos. Discúlpenos por tener rating y que suene el teléfono. Perdónenos, ¿eh?
2: No, sí está cabrón, ¿eh? Apenas si podemos contestar.
0: Hablar, güey, hablar. Llamar. Ok, nos vamos con Sexo. A ver, es más, conviértanse en locutor. Uno quiero que la presente como locutor y uno que la presente como perro. Sexo, Pudor y Lágrimas. Primero el humano. A ver, primero el emprendedor. Emprendedor, presenta Sexo, Pudor y Lágrimas. Una, dos, tres.
2: Bueno, y esta noche tenemos en este agradable... No, ya la cagué, hijo de... En esta agradable tarde-noche tenemos una pequeña canción para todos los amorosos, bellos que van a entrar a esos de 350, Boulevard Atlixco. Les vamos a mandar una bonita canción que esto dice Sexo, Pudor y Lágrimas.
0: ¡Ah, perro! Ahora el perro que la presenta. A ver, perro,
2: presenta. ¡No, la presenté!
0: Ah, bueno. A ver, ahora preséntala como perro. Una, dos, tres. ¡Adiós! ¡Ah, de veras! ¡No me cuelguen para tomar sus datos y darle los boletos!
2: ¡Muchas gracias!
0: ¿Qué estación? ¡No la vayan a regar, güey! ¿Qué estación de radio escucha? ¡No la vayan a regar, güey! ¡No, idiota! ¿Cómo? O sea, dijeron el chamaco está bien. Dijeron, pero no somos exa, güey.
2: Sí, no.
0: Somos ultra. Sí, no. Somos ultra.
2: Ultra. ¡McCormick!
0: ¡Mayonesa McCormick!
2: ¡Helman!
0: No te preocupes, todo el mundo la yo la he regado, güey. De repente cuando estoy en una agencia, digo otra agencia. No te preocupes, yo también la he regado. Yo sé lo que es fracasar en la vida. Yo sé. Ojalá que tu emprendimiento nunca venda y tú, como abogado, nunca tengas clientes. No, digo, les mandamos un saludo cariñoso a los compañeros de EXA. Digo, gracias por escuchar Ultra. Yo sé que... No, iba a decir una tontería, pero luego van de chillones con mi jefe. ¡Ay, el chamaco nos está tirando! ¡Ay, ay, ay!
2: ¡Ay, es que el chamaco!
0: ¡Exacto! ¡Exacto! Van de... ¡Ay, es que el chamaco nos quita rating! ¡Ay! Sí, ¡Exacto! Pero a ver, otra vez, supongamos que nada pasó. ¿Qué estación de radio escuchan?
2: 92.5 con el chamaco.
0: ¡Eso! ¡Ultra! Bueno, por lo menos dijeron exa con el chamaco. Bueno, por lo menos. Sí, por lo menos. Exacto, papá. Exacto. Allá no les alcanza, pero bueno. Ya te mando un abrazo. No me cuelguen, güey.
2: Vale, pues aquí
0: empezamos. Ahora las vamos a cuélgales a propósito, güey. Ay, nos equivocamos, también como ellos. No nos cuelguen.
2: Vale.
0: Vámonos con Sexo, Pudor y Lágrimas. ¿Sabes qué se me figuraron estos güeyes? Como la película de ¿Qué pasó ayer? Siento que estos güeyes serían mis mejores amigos, güey. Nos iríamos. Primero, acabaríamos en la casita. Uno. Dos, nos iríamos a Las Vegas. A Mozoc. Tres, bueno, nos iríamos a Las Vegas. Cuatro, un güey desaparecido, otro güey se metió con un árabe con su mujer. Seguramente yo sería ese, el que se metió el árabe con su Arban. Y me dijera, y ya me cantaría, Arban nos cayó la ley. No. Dios mío, ¿por qué sale tanta tontería de mi boca? Señor, y a todos los oídos que están escuchando este programa, una disculpa por esta basura auditiva. Pero siento que estos dos güeyes serían mis mejores amigos. Y meteríamos a un güey para su despedida de soltero. Vámonos con buena música a través de Ultra 92.5. Hoy es martes, chavorrucos. Y yo soy Lalo Chamaco. Síganme en Instagram, Lalo-Ultra, Lalo-Ultra. ¡Síganme! ¡Síganme!

Exacto, ¿eh? Oigan, estamos hablando de One Hit Wonder. Para toda la gente que me está escuchando, márquenme 482-0925, 482-0939, 482-0925, 482-0939, 22-26-53-56-15. Dice, hola Eli Saez, dice, es la primera vez que te escucho y te busqué para decirte que me encantó tu energía, me alegró mucho escucharte. Es que leo más los de Instagram, porque ahí sí puedo leerlos. Te vine escuchando mientras iba manejando, pero ya llegué a mi clase de natación. Nada mucho, ojalá no te ahogues. Muchas gracias por escucharme, señorita. Qué amable es usted. Nade sin parar. Nadaremos. Ya no lo voy a escuchar. O sea, fue tonto haber leído este mensaje. Pero le voy a poner, sí te escuché y la verdad es que no me importó tu comentario. No, no es cierto. No es cierto. A ver, márquenme otro One Hit Wonder. ¿Se acuerdan de esta canción? Uf, a puro dolor. Deberían de bailar a puro dolor en su álbum. No es cierto. No, porque no es a puro dolor. Uf. Márquenme a cabina 482-0925. 482-0939 o 22-26-53-56-15. ¿Cuál anda por dolor? 3, 2, 1 y dice...

0: canción. Aparte estaba, ¿qué se habrá hecho Son by Four?
1: Disculpa, sé que estoy violando nuestro
0: A ver, márquenme, 482-0925, 482-0939, One Hit Wonder, bueno. Bueno. Bueno, terminación 4444, bueno, bájala tu radio. Bueno.
2: Eduardo.
0: ¿Quién habla?
2: Eduardito, hijo.
0: Abuelito, ¿cómo estás, abuelo?
2: Muy bien, Eduardito. ¿Y tú cómo estás?
0: Muy contento, abuelo, que hayas marcado y saber que no hayas muerto.
2: No, ya me estaba yendo. Me estaba dando un paro y no de los que me gustan, hijo. Pero aquí sigo, viviendo y coleando.
0: Oye, abuelo, One Hit Wonders, abuelo. Tú debes de tener muchos.
2: No, hay como miles. Pero, ¿qué te parece la de las manos quietas?
0: ¡Uy! ¡Las manos quietas! Las manos quietas, compréndelo. ¿Quién la cantaba esta canción?
2: Sí entra, ¿no?
0: ¿Quién la... ¿Cómo?
2: Sí entra, ¿no? En What Hit Wonder.
0: Sí, claro, las manos quietas. Tú, tú, tú, tú. Es más, la voy a dejar, abuelo. ¿Te parece?
2: Me parece perverso, chamaco.
0: A ver, preséntala, abuelo. Preséntala, por favor. Y nunca dejes de marcar, abuelo. ¡Te amamos, abuelo!
2: Vamos a escuchar ese rolononón aquí con el menso del tío, con el chamaco. ¡Saludotes!
0: ¡Adiós, abuelo!
2: ¡Adiós, chamaco! ¡Lávatelo bien!
0: Oye, las manos quietas. ¿Qué se habrá hecho Carlos Pierre? Algo se llamaba este güey. Carlos Pierre, ¿qué se habrá hecho con las manos quietas? ¿Seguirán quietas? ¿Ya habrán tocado algo sus manos? Márquenme 482-0925, 482-0939. El tema del día de hoy es los One Hit Wonder. O sea, temas que solamente se escucharon una vez y no se supo nada del artista. Márquenme ya.

0: las manos quietas, compréndelo. Las manos quietas, cante conmigo, Puebla.
1: ¡Vamos!
0: Las manos quietas, comprenda. Por eso digo.

0: ¡Salud para mi carnal Ricardo! Dice, ¿mi carnal? Bueno. ¡Salud, Ricardo! Y para Chicken Crunch, que nos están escuchando. Y dice, traigo unos compañeros de Pachuca. ¡Pachuca! ¡Tú eres el amigo y la cuna del fútbol! ¡Salud, Pachuca!
1: Profundamente.
0: ¡Señores, vámonos!
1: Me dirás,
0: ¿cómo dice?
1: El tiempo que perdí.
0: Oiga, muy un corte comercial, porque, oye, ¿cuándo? No sabía que esta canción duraba tanto tiempo, si no yo la hubiera cortado. ¡Las manos quietas! ¡Cómo dice Puebla, cántale!
1: Las manos quietas, compréndelo.
0: Las manos quietas. No te escucho, Puebla.
1: Las manos quietas, por favor.
0: Oigan, tengo otro boleto para Andrés Parra. ¿Quieres ir a ver a Andrés Parra? Marca 482-0925, 482-0939. Marca Andrés Parra en concierto.

0: Señores, hagan trabajar al oso y quien quiera ir a... ¿Qué cosa? ¿Qué estoy regalando? Quien quiera ir a ver a Andrés Parra, marque ahorita y dile, oso, quiero mi boleto, oso, quiero mi boleto, oso, no te lo lleves, oso, no te lo lleves, oso, no te lo lleves, oso, no te lo lleves, oso, no te lo lleves, ahí tiene que decir, oso, no te lo lleves, ahí dónde está, oso, no te lo lleves, chingo, no lo encuentro, oso, no te lo lleves, oso, no te lo lleves, márquenle 482-0925, 482-0939, córrenle, márquenle al oso y díganle, oso, quiero mi boleto para Andrés Parra, córrenle.
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3: 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En Ultra son las
0: 7:25.
3: Alerta roja.
0: Señores, cinturón de seguridad, intermitentes y direccionales. Por favor, maneje con cuidado. Evitemos accidentes.
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0: Oiga, señores, son los One Hit Wonder, pero antes vámonos con esto que dice así, señor Solovino, échemelo.
21: Rola contra Rola.
0: ¡Vámonos!
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0: 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Oigan, Rola contra Rola de One Hit Wonder. The One Hit Wonder, ¿ok? Entonces necesito que usted marque y pues, sea un One Hit Wonder, ¿ok? Marque ya en este momento, marque ya en este momento, y dígame su One Hit Wonder. Yo ya tengo el mío, a ver, vamos a ver. Acá es este, solo vino, a ver, bueno, bueno.
22: Sí, bueno, pero...
0: Va a ser muerte súbita, va a ser muerte súbita, ¿ok? ¿Cuál va a ser tu One Hit Wonder, papacito lindo? ¿Cómo te llamas?
22: José Luis.
0: José Luis, ¿cuál va a ser tu One Hit Wonder?
22: Va a ser de Alexander Tides.
0: Alexander Tides. Ok, Alexander Tides. ¿Cuál?
22: La de, pues creo que la única, usted se me llevó la vida.
0: Usted... Se me llevó la vida. Taranana. Ay, me sale algo de los Tigres del Norte. Usted se me llevó la vida. Taranana. Los Tigres del Norte. Ok, va, va, va, va, va, va, va, va. Usted se me llevó la vida. Preséntala y haz que tu canción gane. Usted se me
22: llevó la vida. Gente de Ultra, voten por mi canción para que le gane yo al chamaquillo.
0: Ok, qué buena rola.
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0: qué buena rola.
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22: Ay, yo manejando y solito, no te quiero decir dónde tengo la mano.
0: Piensa en mí.
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0: ¿Qué se habrá hecho este güey? No manches, qué buen. Nos vamos a meter un buen tiro, ¿eh? Ahí te va la mía.
22: Échale,
0: nos vamos a aventar un buen rola contra rola. Chécate la mía. La mía no necesita presentación. Es más, ahí te va. Él va a presentar su canción. ¿Quieres ver cómo la presenta él?
22: A ver, échale, échale, chamaquito.
0: Dame un segundo. Déjame un segundo. Él va a presentar la canción. Solito, déjame, por aquí lo tengo, por aquí lo tengo. Dame un segundo. Aquí está. 3, 2.
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22: ¿Es el de tranzas o
0: claro,
22: cuando estaba chavo?
0: Douglas, el de tranzas.
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0: Vamos a ver, que marquen en este momento.
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1: ¡Señores, a marcar! 482-0925, Tranzas Morí contra Alexander Pierre. Usted se me llevó las nalgas.
2: Cualquiera de las dos canciones, imagínate, chamaquito.
1: Va a estar bueno.
2: Una semita y un boing con dos popotes, como dice Mitchell.
1: Exactamente. Yo diría dos chalupas y los que me... vamos a ver. ¿Quién marca? 482-0925. No, 482-0925 y 2226-5356-15. Muerte súbita, güey. Un voto, una canción, ¿eh?
2: Pues yo digo que voy a ganar, pero a ver.
1: Vamos a ver quién marca. Espérame, porque tenemos un poquito de delay. Vamos a ver. Ahí está la llamada. Vamos a ver. Esta es la llamada, lo decía todo. ¡Bueno!
3: ¡Bueno!
1: ¿Quién habla?
3: Josué.
1: ¿Qué andas haciendo, Josué? ¿Cómo estás?
3: Bien, bien, aquí manejando.
1: Josué, tú lo decides todo, bebé hermoso, ¿eh? Es muerte súbita.
3: Voy por tranzas.
1: ¡Tranzas, señores! ¡Tranzas, papá! ¡Muy bien, Josué! ¡Eres el perrote mayor, Josué! ¡Te amo, Josué! ¡Hazme un hijo y lárgate! ¡Yo lo mantengo, Josué! ¡Yo lo mantengo! ¡Tú nada más pon la semillita y yo pongo el corral, papá! ¡Adiós, chiqui! ¡Adiós, Josué! ¡Adiós, bebé! Es más, ahorita en este momento... ¡Toma mis rodilleras! ¡Son tuyas, Josué! ¡Son tuyas! ¡Adiós, Josué!
3: ¡Chamaco, cuídate!
1: ¡Adiós! ¡Adiós! Carnal, ni modo, güey. Fue muerte súbita.
2: Pues ni modo.
1: Pero te mando un beso, gordo.
2: Échame tus bendiciones mejor.
1: En la frente como miércoles de ceniza. ¡Adiós!
2: No, yo creo en la espalda.
1: Bueno, para que les hagas caballito. ¡Adiós! Estos muchachos, de veras, no se puede.
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1: Tantas heridas en el alma. Qué gran canción. Señores, como hoy es Marte de Chavorrucos, la canción de la suerte será, pues, para adultos.
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1: Que marquen para su canción de la suerte los chavorrucos, por favor, son tan amables, porque hoy va a ser para adultos por ser chavorrucos, ¿ok? Primera llamada, primera canción, patrocinada por Don Feng.
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1: Así que marquen de una vez, por favor. Vamos a ver quién está aquí en la línea. Hola, ¿quién habla?
3: Hola, Fer.
1: ¿Cómo te llamas?
3: Seraf.
1: Seraf, ¿cómo estás, Seraf?
3: Bien, ¿y tú?
1: Muy bien, ¿qué andas haciendo? ¿A qué te dedicas?
3: Voy saliendo del trabajo, voy camino a casa.
1: ¿Dónde trabajas, hermano?
3: En Africam, bro.
1: ¿En dónde?
3: En Africam.
1: Ah, en Africam Safari. Saludos a mis amigos de Africam Safari, hermano. Pues hoy... Sí, ¿verdad? Sí.
3: Sí.
1: Pues hoy vamos a sacar tu niño que llevas dentro. La canción de la suerte, porque todos llevamos un niño dentro, ¿estás de acuerdo?
3: Súper de acuerdo.
1: Entonces, tu canción de la suerte, tienes que decirme tu fecha de nacimiento y tu nombre completo, hermano.
3: Yo, 21 de febrero del 97.
1: 21 de febrero del 97. No manches. Los noventas, güey. Y te tocaron parte de los 2000, ¿estás de acuerdo?
3: Estoy mero en el limbo.
1: Exactamente. Oye, tu canción de la suerte, ahí te va, papá. Y recuerda que un adulto que piensa como niño es un adulto salvado. Te mando un abrazo y bendiciones con todo el corazón, ¿eh? Cuídate mucho, hermano.
3: Besos y abrazos.
1: Abrazos. Es sin bandera, eres sirena, papá. Rolota, ¿no?
3: No. Con esa a todo volumen.
1: ¡Súbele, papá! ¡Abrazo, mi rey! ¡Cuídese!
3: ¡Bye!
1: ¡Bye, bebecito lindo! ¡Cuídese! ¡Vámonos con buena música! Soy Lalo Espinosa. Sígueme usted en Instagram. Lalo-Ultra, Lalo-Ultra. Hoy es Marte, chavorrucos. ¡Qué buena rola, papá! ¿Te acuerdas qué estabas haciendo cuando sonaba esta canción? Uf, me dueles en el fondo de mi corazón. No sabes cuánto me dueles.

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0: Oigan, cerramos el tema. Ya.
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0: Y ahora sí, vámonos con esto.

0: Ah, déjenme lo encuentro nada más, espérenme tantito. ¿Dónde está? ¿Dónde es? ¿Dónde está? ¡Ah! Esa está buena, la quinta estación. ¿Dónde irán? Na, na, na, na, na, ¿dónde irán? ¡Esto!
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0: Voy con esa canción, ¿eh? Te
2: esperamos, Osa Mayor, 2903.
0: Voy con esa canción. ¡Bueno! ¡Bueno!
3: Bueno, Lalo.
0: ¿Quién habla?
3: Tu amigo Alfred.
0: ¿Cómo estás? ¿Cómo estás, Alfred? ¿Qué andas haciendo?
3: Manito, pues nada más te hablaba para hacer un... Bueno, si me dabas permiso, solicitar sangre para una chica.
0: Claro que sí. A ver, ¿qué tipo de sangre necesitas?
3: Mira, es para una chica que tiene leucemia. Uh-huh. Donador es plaqueta A positivo.
0: A positivo, ajá.
3: Ajá.
0: ¿Hospital?
3: Hospital Ángeles.
0: ¿Hospital?
3: Con horario de atención de lunes a viernes de 7 a 21 horas y sábado y domingo de 7 a 15.
0: Ok, A positivo, Hospital Ángeles. ¿Para la paciente?
3: Para la paciente Carmina Rosales Jurado.
0: Carmina Rosales Jurado. Carmina Rosales Jurado. Paciente Carmina Rosales Jurado, Hospital
3: favor,
0: Ángeles,
3: amiga,
0: A positivo.
3: Si alguien, ojalá que alguien nos quiera hacer el paro.
0: No. Vas a ver que alguien llegará, hermano, ¿eh?
3: Sí, muchas gracias, amigo. Pero a ver, ¿qué canción quieres que ponga?
0: ok, quiero sangre, pero a ver, ¿qué canción? A ver, yo voy con esta canción en el momento Oldies. ¿Dónde irán de la quinta estación? Que quién sabe qué se habrán hecho. Natalia Jiménez sigue haciendo cosas, pero... La quinta estación como tal, pues no. A ver, ¿tú cuál escoges? En el momento Oldies.
3: A ver. Mira, a mí me gustaría una de OV7, mano.
0: ¿Cuál?
3: Mira, es que estoy entre Enloquéceme y Shabba Dabba Dabba.
0: La que tú digas.
3: A ver, pues vámonos por Enloquéceme. ¿Qué te parece?
0: Enloquéceme. Vas, preséntala, ya es que tu canción gane, Muerte Súbita, 482-0925. La mía es de la quinta estación, ¿dónde irán?
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0: Y él pidió Enloquéceme de OV7. ¡Muerte Súbita! ¡Un voto, una canción! ¡Vámonos!
6: Vamos
0: a ver. Vamos a ver quién gana. Ok, vamos a ver. Bueno.
7: ¿Qué pasó, chamaco? ¿Cómo estás?
0: Bien,
7: buenas noches.
0: Bien, hermano. ¿Y tú?
7: Ya sabes, aquí escuchándote como todas las noches.
0: Acuérdese todo el mundo a donar A positivo, paciente Carmina Rosales Jurado, Hospital Ángeles, ¿eh? Se los encargo mucho a donar, que los manda Lalo el chamaco, ¿eh? Ahora sí, ¿por cuál votas? ¡Muerte Súbita!
7: Por la tuya, hermano, ya sabes.
0: Papá, te mando un abrazo. Señor, le gané, ni modo. Oye, hermano, que votó por mí, te mando un abrazo y un besito.
7: Te mando dos abrazos, cuídate.
0: Adiós, carnal. Ay, odio hablar tan poquito con la gente, pero es que este programa dura 3 horas, Dios mío, y no podemos, necesitamos más tiempo. Carnal, te mando un abrazo, perdiste.
3: 58. Pues ya ni modo, mano, pero ojalá y haya ese donador que anda por ahí escuchándonos.
0: Todo mundo va a donar ahorita, vaya al Hospital Ángeles, A positivo, para la paciente Carmina, ¿qué, perdón? ¿Perdón?
3: A ver que vengo, man. Vengo manejando. Rosales Jurado, por favor.
0: Rosales Jurado. ¡Adiós, hermano!
3: ¡Adiós, cuídate, hermano!
0: ¡Cuídese! Señores, es el momento Oldies. Le agradecemos a nuestro patrocinador del momento Oldies, que fue...
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0: Es que 3 horas ya no son suficientes en este martes, chavorrucos. Este fue un one hit wonder. ¿Qué se habrá hecho la Quinta Estación? ¿Qué se habrá hecho? Porque Natalia Jiménez sigue haciendo muchas cosas, pero la Quinta Estación como tal, qué buena rola, ¿se acuerdan?
3: Sí,

0: 7:59.
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0: Ya me voy, pórtense bonito, échenle ganas a la vida, al amor. Échenle ganas a todo lo que hagan. Hoy fue Marte de Chavorrucos y fue un placer haber estado con ustedes. Soy Lalo Espinosa, me dicen el chamaco. Lalo-Ultra es mi Instagram. Vayan a ver mi último video de Marte de Chavorrucos. Así era antes los Martes de Chavorrucos. Yo creo que de eso vamos a hablar. Así era el próximo martes. Pero no les quiero spoilear nada. Mejor hasta el próximo martes les digo de qué vamos a hablar en el Marte de Chavorrucos. Pórtense bonito. Soy Lalo Espinosa, me dicen el chamaco, Lalo-Ultra en Instagram. Adiós.
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6: ¿Cómo le va? Les saludo con gusto. Le tengo un resumen de lo más importante que manejaremos mañana desde las 5:50 en Ultra 92.5. Ante el incremento de las lluvias en la ciudad de Puebla, el presidente municipal anuncia la ampliación de las brigadas de rescate, por lo que al inicio de las emergencias aseguró que serán desplegadas 100 brigadas para auxiliar a la población. El titular de Educación Pública, Manuel Viveros, informó que tienen un mes para socializar la regulación del uso del celular en el nivel básico. La Canacintra firma un convenio de colaboración con 14 universidades para que los jóvenes no solo hagan prácticas profesionales, sino también tengan oportunidades de aprendizaje dentro de las industrias. La Secretaría de Salud identifica irregularidades en 102 establecimientos de Puebla, entre clínicas, farmacias y hospitales. Aún no inicia la revisión de anexos. Yadira Lira, que es secretaria de las mujeres, informa que el próximo 25 de septiembre, el viernes, se realizará el tercer corte sobre cumplimiento de las medidas establecidas por los 50 municipios con declaratoria de alerta de violencia de género. Como parte del crédito de 440 millones de pesos, se pavimentarán 1,244 calles para finales de este año, afirma el ayuntamiento. Los paraderos vandalizados serán rehabilitados en las próximas semanas, también lo dijo el presidente municipal. Y arrancan en la Universidad de las Américas Puebla conferencias STEM Links con un análisis sobre la privacidad en Internet y dispositivos, donde alertan que la información personal es moneda de cambio en las redes sociales. A nivel nacional, el huracán Polo se intensificó a categoría 5 y sigue ahí amenazando. Sheinbaum rechaza un incremento a la deuda pública por los programas de bienestar. Dice que no hay nada de qué preocuparse. 53 funcionarios han sido vinculados a proceso por corrupción en lo que va del sexenio de Claudia Sheinbaum. Denuncian 517 casos de corrupción y procesaron solo al 10%. Pero nunca cae un pez gordo, si usted lo observa, ¿eh? En todos los casos hay sanciones, dice Claudia Sheinbaum. Rechaza que haya impunidad en los percances de las megaobras de la 4T. Es un poco lo mismo, ¿no? Nunca una gran figura. México supera los 130 millones de habitantes. El INEGI reporta una baja en la fecundidad y en el analfabetismo. Y ahora Morena anuncia que hará públicas las encuestas para definir coordinadores. Las daremos a conocer detalladamente. Esto dice... Somos el nuevo partido político, acusa que el cambio de nombre frena la estrategia de recursos en 9 estados y exige al INE una solución. México crece 1.42% en el segundo trimestre, solo por detrás de la India en el G20. Es un reporte de la OCDE, la Organización para la Cooperación y el Desarrollo Económico. Bueno, y en la ONU, bueno... El secretario general, Antonio Guterres, alerta sobre una gran fractura global, pide cooperación internacional para evitar los bloques enfrentados. El propio líder de la ONU pide un mundo construido sobre la interdependencia en esta reunión de líderes. Guterres llama a gobernar la inteligencia artificial, debe ser moderada para y por la humanidad. Donald Trump acusa a México de ser el epicentro del narco, pero destaca avances en su gobierno porque camina junto a Claudia Sheinbaum. Trump amenaza con usar la fuerza militar en América Latina. Dice que Estados Unidos ya no permitirá que amenazas contra América ganen terreno. Todos somos rehenes de la inacción del Consejo de Seguridad, dice Lula. La delegación de Cuba abandona la ONU tras afirmar Trump que Cuba es un estado fallido. Además, Trump cuestionó la presencia de CNN en la ONU. Ya ve que trae pleito con los medios. Qué raro, ¿no? El presidente de Francia, Macron, habla sobre Gaza. Dice, este espectáculo nos hace avergonzarnos a todos. Bueno, parte de lo más importante ocurrido en las últimas horas, ya sabe que lo espero mañana, 5:50 de la mañana, en Ultra 92.5. Y entre tanto, quedamos apalabrados.
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0: 8:15, así iniciamos con todo esto que es tu par
1: nocturno.
0: ¿Cómo está el maestro Jedi de la radio, mi Michel Cepeda?
1: Hola, ¿qué tal? Muy bien, Carlita. A ver,
0: mi Michel Cepeda, lo bueno es que no llovió.
1: Exacto, ¿no llovió?
0: Si te la volaste, digo, ayer para en tu saber, burbuja de privilegio.
1: Para
0: ¿eh?
1: Saber, digo, porque ayer me funaron.
0: No, obvio, pero con obvias razones, mi Michel Cepeda.
1: No, Carlita,
0: ¿ya viste
1: no.
0: la granizada, el aguacero que cayó en la zona de Cuautlán 5, en la zona del outlet? Pero mi Michel Cepeda se escuchó bien White Chicken diciendo, plon, es que no llovió.
1: A ver, es de ahí donde nos damos cuenta que la ciudad de Puebla no es como antes. Antes llovía en toda la ciudad. Uh-huh. Y ahora, no, mis reyes. Hay sectores donde ni siquiera cayó una gota ayer. O sea, qué curioso, ¿no? De aquí al outlet, ¿cuántos kilómetros son? ¿Qué te gusta? ¿20? ¿25?
0: Sí.
1: Y que se haya
0: el maestro llega intentando justificar la tontería que dijo ayer.
1: No. Discúlpame, Carlita. Tontería aquellos que vienen en auto porque no se dan cuenta del clima. ¿Tú crees que yo, que vengo arriesgando mi vida todos los días para estar con ustedes, voy a ser el estilo chamaco? Yo, que vivo por ustedes.
0: Ah, ok. Entonces ya sé. Otra vez. Ahí va. Ahora sí.
1: Yo, que todos los días salgo de casa, dejo a mi perro, se me queda viendo ahí como diciendo, no te vayas. Y aquí vengo, arriesgándome con el clima.
0: Eso, pero le tienes que chillar, si no, no funciona. Exacto. Pero es más,
1: llego
0: ya
1: y mi gelatina ya está derretida.
0: Síguele.
1: Mis ahorros.
0: Ahorita te digo cuál es. Le tienes que meter en papel, en personaje. Okay, porque si no chillas, no funciona, ¿eh?
1: Tienes razón,
0: ahora sí. Adelante.
1: Esa no falla. Levantar el moco. Ese es de cajón.
0: Siempre.
1: Cuando tú escuchas a una persona que levanta el moco así, puede ser dos cosas. Drama total o un catarro y una alergia que te está matando. Pero bueno, vamos a cambiarlo para drama total. Y ahí vivo todos los días, no manches, arriesgándome de que llueva. Y me encuentro una noche en la que no llovió. Y llego y agradezco a todos los angelitos, a Tlaloc, a todos los involucrados para que yo llegara prácticamente seco. Y llego a trabajar y me funen y me dicen, no manches. Lo que pasa es que no tenías nada que hacer en el aula, Michelle. Aquí el cielo se cayó. ¿Por qué me atacan? ¿Qué culpa tengo yo de vivir?
2: Como decían por ahí, que en el cerro, ¿no?
1: En el cerro de Lumas, digo, de allá del sol. Del sol. Del sur. Pero no importa. Aquí estoy, carnal. Ayer, en pleno programa de los ovnis. En lugar de ver los ovnis, disfrutar un programa de la IA que tuvimos con el George Osborne. No, me seguían escribiendo. ¿Viste que llovió o no lo viste? O sea, ¿por qué me atacan en la noche? ¿Por qué? ¿Qué manera tan fea de decirme cosas así? Pero no importa, aquí estoy de pie, seco. Por eso pregunto antes que otra cosa. ¿Sí llovió o no llovió? Porque yo de donde yo vivo, ¿verdad? Que es acá por Nativitas, yo creo.
2: No, creo que
0: pero
2: sea
0: ahora tienes que gritar, ¿llovió o no llovió?
1: Díganme, ¿llovió o no llovió? ¡Ah! ¡De moco!
0: Ándale. Pero tienes que, nuevamente la manipulación, ya sabes, pero yo sigo aquí por ustedes y ya sabes.
1: Pero gracias a que ustedes me quieren y que me tienen en su corazón. Muy guardadito ahí. De preferencia las chicas, porque me gusta que me tengan en su corazón para que... Gracias. Total, es como dijera mi amigo, que nunca conocí, pero según al ser mi amigo, Gustavo Cerati. Gracias. Total. Voy por mi paraguas. ¡Adiós!
2: Fíjate nomás, qué manera.
0: Exactamente, qué manera. Muy buena narrativa, ¿eh?
1: No. ¿Y sabes qué? Sí me llegó.
0: Sí, claro.
1: Sí, tengo los ojitos mojados. Bueno, eso fue porque me piqué con esta cuchara. Pero sí estuvo buena.
0: Y el premio a mejor actor de reparto es para mi Michel Cepeda. Un fuerte aplauso, por favor, para mi Michel Cepeda, ¿eh?
1: Gracias. ¿Qué pasa en las edecanes? Ah, no, perdón. Que venga el premio. Gracias. Ay, chiquitas, ¿cómo están? Ay, mi amor. Me voy con ellas. Adiós. ¿Cómo te llamas? Anastasia, mucho gusto. Hola, ¿qué tal?
0: Bueno, aquí dice...
1: Estuvo muy dramática esta
0: Sí, ya le quemamos la estrategia a no sé cuántos... ¿A cuántos colegas o creadores de contenido que cuando ya no saben qué más hacer, nuevamente chillar? Y chillar. Pero bueno, ya sabemos que sí. Bueno, y Michel Cepeda ya confirmó que sí llovió, pero bastante. Ayer. En la zona de Cuautlancingo.
1: ¿Sabes qué? Me sentí como Galileo Galilei. Está bien. La tierra. ¿Cómo era? La tierra no se mueve. Quien se mueve es el sol. Y ya que sale del juicio. Pero sin embargo, la tierra
0: se mueve.
1: Ay, así me siento yo.
0: Qué elevado, mi Michel Cepeda.
1: Ya sabes pues ya. Cómo es esto.
0: 8:20 y tenemos la disculpa pública de Michel Cepeda. Ya reconoció.
1: No, tampoco la disculpa, espérate. No, manches, carna. Que me disculpen los creadores de contenido, que me disculpen los haces de luz. Ustedes nomás les estoy informando. Sí, no manches, tampoco.
0: No. Jamás van a escuchar una disculpa.
1: No es que la escuche. A ver, ¿por qué me voy a disculpar? Si en la ruta en la que yo vengo no hay. No, ni una gota. Ah, yo tengo que saber.
0: Pero
1: de
0: es que
1: todo.
0: Generalizaste. O sea, dijiste,
1: mira,
0: no te
1: vio. Generalizaste. Pero discúlpame. Pero pues, a ver, vamos a entender algo. ¿No te pasa cuando vives en tu. ¿Cómo dices qué? En tu burbuja.
0: En mi burbuja rosa.
1: O sea, hello. O sea, qué bonito es pensar que todo es bonito. Ya cuando llegas, abres tu teléfono, miras los noticieros y dices...
0: Y no se preocupen, ¿eh? Todas las imágenes que ustedes me estuvieron mandando desde ayer y las noticias de hoy, reenviar a mi Michel Cepeda, ¿eh?
1: Yo, en lugar de que me sentirme mal, yo nada más me moría de la risa. No es cierto.
0: Entonces yo estuve, para que veas, hombre. Ahí está tú. Pero lo bueno es que casi no llovió. Ahora sí. Pues ya iniciamos así, muy dramáticos.
1: A ver.
0: Muy en actores de reparto.
1: Exacto.
0: De película de drama.
1: Del Oscar al canal del clima. Y luego a la redención. No.
0: Ya, esto es una radionovela, mi Michel.
1: Ya sé, qué violencia.
0: Oye, pero ya cambiaron también, hoy es martes rockstar.
1: ¡Queremos rock!
0: Así que prepárate para escuchar los mejores temazos rock o pop rock en inglés o en español.
1: Eso nos va a poner de buenas.
0: Sí, nuestro WhatsApp de cabina 2226-535615, ¿vale? 2226-535615 y Michel. Se supone que nosotros somos
1: los solucionistas.
0: Y se supone que nosotros solucionamos.
1: De eso se trata el programa.
0: ¿Sí?
1: Hacemos todo lo posible. Pero
0: bueno, se intenta.
1: Oye, pues sí, ya tiene este tema. Si no, ponte la de AC/DC.
0: Ok.
1: ¿Te acuerdas? La de Thunderstruck.
0: Órale.
1: Es cuando sale con el actor de Terminator.
0: La preparamos con Arnold.
1: Arnold Schwarzenegger.
0: Que también fue gobernador tú en California.
1: ¿Quién diría, no? ¿Y qué crees? Es extranjero. Qué curioso, ¿no? O sea...
0: ¿A poco no es gringo?
1: No, que va a ser gringo.
0: Bueno, por el apellido. Bueno, pero
1: no,
0: pues es que el apellido...
1: No. El Arnold Schwarzenegger es, híjole, es europeo. Pero entonces, volvemos a lo mismo. Entonces...
0: ¿Y si te sabes el chismecito de lo de su esposa y la...
1: ¿Va a ir el ice?
0: ¿Y la niñera?
1: No.
0: De regreso, ¿te parece?
1: Va,
0: no, ¿sabes ese chismecito de la telenovela, eh?
1: ¿En serio?
0: No, manches.
1: Quiero.
0: Es más, tú ves... El hijo que tuvo con su esposa.
1: Ajá.
0: Y tú ves el hijo que tuvo con la niñera. Y adivina cuál es el que se parece, es idéntico a Arnold.
1: No, es, o sea que tuvo algo que ver con la... Hijo de su madre.
0: Pero nuevamente, te pregunto, y Michel Cepeda. Ajá. Tiene dos hijos.
1: Ajá.
0: Bueno, tiene tres hijos, ¿no?
1: Ajá.
0: Con su esposa tuvo una niña y un niño.
1: Ajá.
0: Su esposa posa, la oficial, y con la niñera se le chispoteó un niño.
1: Sopas.
0: Adivina quién se parece más a Arnold. ¿El niño de la esposa o el niño de la niñera?
1: De la niñera.
0: No manches, pero idéntico a mi Michel Cepeda.
1: ¡Qué poca!
0: Y estuvo buenísimo el drama, Michel, porque
1: tragedia.
0: El Arnold... No, ese hijo no es mío. Va creciendo la criatura, mi Michel Cepeda, pero de veras, igualito.
1: Eso es que...
0: Búsquenlo, sí. Pongan hijo de Arnold Schwarzenegger con la niñera... Hijo de Arnold Schwarzenegger con su esposa.
1: Ok.
0: Nada.
1: Entonces, ¿sabes qué, Carla? Cámbiale, por favor. No vas a poner esta de Thunder. Vas a poner la de Big Gun.
0: Ok.
1: Esa le queda mejor a Arnold Schwarzenegger que tuvo
0: un hijo. Si no sabes ese chisme, estuvo potente.
1: Hijo de su madre, no le pierde, ¿eh?
0: ¿Cómo ves, chiqui? 8:24, así iniciamos con todo tu par nocturno. Seguimos con más en este martes Rockstar a través de Ultra 92.5.
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3: En Ultra son las
0: 8:25.
3: Alerta roja.
0: Atención, pruebe tus tiempos si vas hacia la Avenida Nacional porque presenta ligera carga vehicular desde la calle Ignacio Zaragoza y hasta la altura de la Avenida Margaritas. Maneja con precaución.
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2: ACDC, Be Gone. Saludos a Arnold Schwarzenegger.
0: De regreso, pidín, ese chismecito. Martes Rockstar.
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1: oh, gun. Gun. Ay, ay, ay. A ver, vamos a... estamos poniendo el tema de Big Gun, o sea, gran pistola de Arnold Schwarzenegger.
2: Pero bueno, no de... Entendí. No, no, no. Yo no, entendí Big Boss.
1: Exactamente, Carlita.
2: De ACDC yo entendí Big Boss.
1: La historia que nos vas a contar al rato.
2: Exactamente, que creo que daba más ad hoc. Pero ahora sí, mi Michelle Cepeda. Nos vamos con otra cosa grande.
1: Big Balls, ¿no?
2: Pues es que...
1: No, Big Gun, Big Gun.
2: Más mi Michelle Cepeda.
1: Ahora sí, Big Gun, ACDC. Y el gran gun de Arnold Schwarzenegger.
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1: Ocho de la noche con 35 minutos, mi sí. Michel Cepeda. ¿Estás Hola. Listo para desmenuzar este gran chismecito? Fíjate que fue 2000ero, ¿eh?
2: Es 2000ero de Arnold Schwarzenegger.
1: De Arnold Schwarzenegger, que nuevamente, mi Michel Cepeda. Aquellos que dudamos muchísimo, que no sepan quién es Arnold, ¿quién es el actor Arnold Schwarzenegger?
2: Wow, ahí viene su origen, ¿ya viste? Uh-huh. Es un actor, bueno, que sí, la verdad es que empezó bien chamacón, Arnold. Así, Arnold Schwarzenegger. ¿Sabes qué? Este cuate se hizo famoso por la película de Terminator.
1: Exactamente.
2: Para las nuevas generaciones. Uh-huh. Que de alguna manera, bueno, pues a lo mejor no más lo han... Bueno, más bien no saben quién es. Bueno, pues déjame decirles que fue el famoso Terminator. Y bueno, él desertó del ejército para ser culturista. Fíjate más, culturista. No de cultura, sino físico-culturista. Uh-huh, uh-huh. A los 18 estaba en el servicio militar en Austria. Él es austriaco.
1: Ok.
2: Se escapó para ir a competir a Mr. Europa Junior en Alemania en el 65. ¿Y qué crees que va ganando?
1: Pues es que, oye, con ese físico.
2: No, pues sí estaba bien mamey. Así como yo, nomás que ahorita no sé qué pasó.
1: Ok.
2: Por la lluvia de ayer se me sí, bajaron
1: sí, claro.
2: Los músculos.
1: Sí, claro. Todo.
2: No más los músculos, Carlos, espérate. Pero lo metieron una semana al calabozo por desertor. Él dijo que ese fue su boleto a USA. Cumplió sus 3 años de niño. Él mismo contó que de adolescente le dijo a sus amigos que querían vivir en América, ser actor y casarse con una Kennedy. Fíjate nomás.
1: Pues casi lo cumple.
2: Pues sí.
1: Nada más le faltó ese propósito en su checklist.
2: No, de hecho sí las cumplió. Se casó con María Schreiber, sobrina de John F. Kennedy.
1: ¡No manches!
2: Sí.
1: ¡Wow!
2: Durante los 25
1: Eso
2: años.
1: Es manifestar, ¿eh?
2: No, está grueso este güey. Bueno, muy grueso.
1: Y sí, literal y figurativamente.
2: Fíjate, su nombre real, bueno, más que su nombre real, ¿cómo lo apodaban? Arnold el Fuerte, porque nadie podía pronunciar su apellido, okay. El Schwarzenegger, ¿no? Y su primera película fue Hércules en Nueva York en 1969, que la verdad no la vi. No sé si tú la viste, pero yo tampoco.
1: No.
2: Pero no le quedaría, o sea, le quedaría muy bien el papel, ¿estás de acuerdo?
1: Sí, muy bien, ¿eh? Exacto. Para un live action, ahí estaría. Bueno, pero cuando era más joven, porque ahorita ya, ¿qué edad tiene? Actualmente, ¿qué edad tiene Arnold?
2: Híjola.
1: Que ya ronda los 60.
2: Yo creo que sí.
1: Ay, no me digas eso. Ay, no me digas eso, mi Michel Cepeda. 60 y pico.
2: 70 y chiquito. De hecho, fíjate que antes lo conocían como Arnold Strong, porque Schwarzenegger no lo podía pronunciar.
1: Sí, estaba difícil.
2: Exacto. Él quería ser el bueno, no el Terminator. Fíjate qué curioso. ¿Ves que salió de malo en la 1?
1: Sí.
2: Y en la 2 o en la 3 se volvió el bueno, ¿te acuerdas? O sea, él dijo,
1: Mitch,
2: yo tengo que ser bueno.
1: Me quedo impactada.
2: Sí.
1: No, 79
2: sí,
1: años.
2: Claro,
1: o sea, ya está a los 80, Dios mío.
2: No,
1: a los 80 ya está rondando el buen Arnold. Pues bueno, mi Michel Cepeda, ya nos diste un contexto de quién es este icónico actor de Hollywood, originario de Austria.
2: Sí.
1: Bueno, mi Michel Cepeda, imagínate que tú estás viviendo la vida de Hollywood, ¿no?
2: Ajá.
1: Esa vida tal cual lo que él manifestó, ¿no? Protagonizar grandes películas, tener los mejores éxitos, las mejores películas taquilleras y estás de aquí y acá, ¿no? Te casas con una guapetona, mi Michel Cepeda. Imagina la vida perfecta de Hollywood. Arnold Schwarzenegger, el rey de la acción y exgobernador, ahora ya exgobernador del estado de California, viviendo en una mansión con su distinguida esposa, justo de la dinastía Kennedy, lo que tú dices. Con esa mujer, chico. Con esa mujer, mi Michel Cepeda tuvo 4 hijos, con su esposa, posa, la oficial.
2: Oh my gosh.
1: Todo era lujo, portadas de revista, hasta que en el año 2011, mi Michel Cepeda, ojo, 2011, o sea, no crean que tan atrás, uh-huh. 15 años.
2: ¿Sí?
1: En el 2011 estalló una bomba, mi Michel Cepeda, que dejó a todos con la boca abierta.
2: Como en Terminator.
1: Exactamente, peor que en Terminator, porque bien dicen que luego la realidad supera la ficción.
2: Sopas.
1: Bueno, llega el año 2011 y estalló una bomba que dejó a todos con la boca abierta. Resulta que, mientras Arnold, pues, tenía a su esposa embarazada de su 4 hijo, la empleada y niñera doméstica de esa casa, Mildred Baena, también estaba esperando un bebé de Arnold. O sea, tenía tanto esposa como empleada doméstica
2: al mismo tiempo.
1: Embarazadas al mismo tiempo.
2: O sea que fue prácticamente, no en la misma noche, pero sí, pero en la misma semana.
1: Capaz está en la misma cama, hermoso. No, pues no, con eso no, de que no. Les tendía la misma cama a la empleada, pues ahí te va. Lo más descabellado, mi Michelle Cepeda, es que los dos niños, los dos son hijos varones.
2: Ah, ok.
1: Nacieron con apenas días de diferencia.
2: No.
1: Se llevan fuerte. 8 días no. de diferencia, mi Michelle Cepeda.
2: No.
1: Y ahí te va. Y durante más de una década, el actor mantuvo el secreto a voces pues hasta que la verdad, mi Michelle Cepeda, fue imposible, pero de verdad, imposible de ocultar. ¿Cómo se descubrió la movida? Bueno, conforme el pequeño Joseph Baena, hijo de la empleada doméstica, iba creciendo, no seas canijo, mi Michelle Cepeda.
2: No, adelante.
1: Con las imágenes. El parecido entre el hijo de la empleada doméstica con Arnold Schwarzenegger, mi Michelle Cepeda, se fotocopió. Así que vamos y adelante con las imágenes.
2: Que seamos honestos, digo, Arnold Schwarzenegger no era guapísimo.
1: No, pero...
2: estaba muy trabado, muy mamey, pero vamos a ver las fotos.
1: Te voy a hacer zoom en este momento.
2: Exacto.
1: Y sí.
2: ¿Cómo pueden ver esta transmisión, estas fotos? 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
2: Eso.
1: Ya se está proyectando. No, es que ve qué chulada. Pues sí, mi Michelle Cepeda. Pasaron los años y la verdad fue imposible de ocultar. ¿Cómo se descubrió la movida? Bueno, conforme el pequeño Joseph Baena iba creciendo, el parecido físico con el icónico Terminator se volvió tan brutal que ya no se necesitaban pruebas de ADN. Era literalmente un clon de su papá. Cuando María, ahora la esposa, posa, unió los puntos y encaró a Arnold, ¿qué pasó? Oye, el niño de la empleada se parece muchísimo a ti. ¿Qué onda? ¿Qué va? Bla, bla, bla. Pues sí, Arnold tuvo que confesar la realidad. El matrimonio de más de 25 años saltó por los aires en un divorcio millonario y lleno de escándalo. ¿Por qué, Michelle Cepeda? Porque la empleada seguía trabajando con la familia.
2: ¡Pa' la renta!
1: Y mientras el muchacho seguía creciendo y pareciéndose idéntico a Arnold, pueden ver la fotografía. Mira, Mitch, hasta los mismos, la misma sonrisa. ¿Te acuerdas cuando Arnold tenía como que los dientes un poquitín separados?
2: Ajá.
1: Lo mismo heredó el hijo con la empleada doméstica.
2: Es un clon.
1: Uy, y bueno,
2: qué baro.
1: Joseph pasó de ser un secreto guardado bajo llave a convertirse en el centro de todas las miradas de la prensa estadounidense e internacional, enfrentando la dura etiqueta del hijo fuera del matrimonio.
2: Wow.
1: Te voy a mostrar, mi Michelle Cepeda. Pero esto no es todo, mi Michelle Cepeda. No. Ahí te va. Esta historia da un giro. Actualmente, digo, del 2011 para este año, ya pasaron más de 10 años. Ahí está la comparativa. Ok, aquí viene el giro digno de una película mejor que Terminator, mi Michelle Cepeda.
2: A ver.
1: Hoy en día, de todos los hijos de Arnold, los 4 que tuvo con su esposa y el hijo que tuvo fuera del matrimonio con la empleada doméstica, adivina quién es el que se conserva fitness, guapísimo, atlético, como Arnold.
2: El hijo de la nana.
1: El hijo de la empleada doméstica se convirtió en un apasionado del fisioculturismo, entrena en el mismo gimnasio que su papá y hasta replica sus poses icónicas con un cuerpo escultural. Aunque los otros hijos del actor han mantenido cierta distancia con su medio hermano, Arnold y Joseph construyeron una relación súper cercana, demostrando que al final el ADN del verdadero musculoso de Hollywood no se podía esconder y no quedó dentro de la familia real, quedó afuera.
2: No manches.
1: Y ahí está la comparación. Ahí tenemos en la imagen izquierda Arnold con su hijo fuera del matrimonio y del otro lado es el hijo que tuvo con la esposa, posa, evidentemente. Pues la diferencia es abismal, mi Michelle Cepeda.
2: Sí, hasta en kilos.
1: Ni qué siquiera bruto. Se parece, el hijo que tuvo con la esposa, posa, Arnold, ve.
2: Oye, ¿no será que la esposa?
1: Es todo el mundo está, ¿sí? Hay esa teoría.
2: No, pero de hecho, ¿qué crees? Ahí hubo una especie como de estudios, ¿no? De ADN. Creo que sí.
1: A ver, sí, no, ver. Seguramente todos los hijos sí son de Arnold, pero el que definitivamente más se le parece al actor.
2: Sí, pero es el que manches, tuvo con la nana. Qué fuerte. Acá está, dice, ¿cómo se descubrió la movida? Conforme el pequeño Joseph Baena iba creciendo, bueno, terminaron. Y brutal, que ya no se necesitaban pruebas de ADN. O sea, ni siquiera hicieron pruebas de ADN.
1: Sí, sí las hicieron, pero pues terminaron confirmando lo evidente, mi Michel Cepeda. No, pues ve las imágenes.
2: Pues sí.
1: Y aquí mi Michel Cepeda diría Enrique Peña Nieto, ¿y tú? ¿Qué harías ustedes? ¿Qué hubieran hecho? Y luego hasta la fecha, fíjate que hay entrevistas de Arnold ya, pues que ya tiene casi sus 80 años y le siguen preguntando el tema y dice, no, sí, sí estuvo rudo.
2: Me imagino, Arnold. Arnold, ¿y qué quieres decir al respecto? Upsi.
1: Es más, vamos a confirmar si verdaderamente cuántos...
2: Qué vaciado.
1: ¿Cuántos se llevan de diferencia los hijos varones de Arnold? ¿Cuántos días se llevan de diferencia ambos hijos? No, pues definitivamente sí nos salió muy pillo tú el Arnold Schwarzenegger.
2: Sí.
1: ¿Te imaginas la esposa? Pillín. No, seas canijo. ¿Y tú vas a dar la información, mi Michel Cepeda?
2: ¿A quién de los dos le decía Arnold? Hasta la vista, baby. ¿A quién?
1: No. Recordemos que Joseph Baena es el hijo que tuvo con la empleada, ¿ok? Listo, te mando la información, mi Michelle Cepeda.
2: Ah, la renta. A ver, vamos a checarla. Qué chelada. Se llevan solo 5 días de diferencia. Christopher Schwarzenegger.
1: ¿Cuántos días de diferencia?
2: 5, no 8, 5. Hijo con María Schriever, que nació el 27 de septiembre del 97. Ajá. Y Joseph Baena, hijo con la empleada de Mildred Baena, nació el 2 de octubre. O sea, 5 días.
1: 5 días. No, Mitch.
2: ¿Sabes qué creo? Que fue de un día para otro.
1: Obviamente.
2: De un día.

0: Ay, hay tantas, Carlita, hay tantas.
1: Pero yo creo que la de I don't wanna miss ya está muy choteada.
0: Está muy choteada, no, sí, ponte la de Fly Away From Here.
1: Ok.
0: Qué bruto. Okay. Hay rolas y estas. Disculpen, si ustedes son nuevas generaciones, tienen que empapar. El rock es para todos. El ¿sí? rock es para todos. Y esta, sí, seamos honestos, es del 2000. ¿Y eso qué?
1: Por eso se creó, por eso se creó el martes Rockstar. Exacto. Así que, órale, Michelle, vas y presenta tremendo temazón.
0: Oiga nomás, Aerosmith con una de sus mejores baladitas. Fly Away From Here. Yeah, I can't wait
2: another day. Ain't nothing but... Martes, Rockstar.

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1: No, no nos equivocamos de día. Seguimos en el martes de Rockstar.
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1: 8:59. No, ya, en este momento acaba de cambiar el reloj. 9 en punto, Mimi Michel Cepeda. Y nos tienes que contar: ¿qué increíble agrupación del regional mexicano llega a Puebla? ¿Cuándo y dónde?
2: Si fueran gringos serían los Intouchables. Si no, ¡intocable!
1: De hecho, ¿por qué crees que puse de Verónica's Untouch? Buen hilo conductor, mi Michel Cepeda.
2: Estamos en la jugada, bien.
1: Pues sí, llega Grupo Intocable a Puebla. ¿Cuándo, mi Michel Cepeda?
2: El Grupo Intocable llega a Puebla. Y bueno, pues está programado para llevarse a cabo este próximo 2 de octubre, en el auditorio GNP Seguros. Y esto es dentro de su Cultura Tour 2026. Te voy a decir una cosa, Carla. Donde se han presentado Intocables son llenos, porque es un grupo con sentido, es un grupo que lleva una racha impresionante, es un grupo que tiene cualquier cantidad de sencillos. Y la verdad, aquí entre nos, si usted no va este 2 de octubre al auditorio GNP Seguros Puebla
1: a la
2: gira
1: a
2: Cultura Tour 2026, se lo va a perder. Pero para los que sí quieren estar ahí, tenemos buenas noticias, Carlita. Buenas noticias. Súbele, súbele. Dale guas a esto. Dale guas.
3: ¿Para qué tanto amor?
2: ¿Qué te parece si de nuestra nómina... Eso. De nuestro hermoso y sagrado salario, que salgan 2 boletos para regalar hoy.
1: ¡Órale, pues! ¡Órale, pues!
2: ¡No manches!
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1: En su gustada sección, Raspando Muebles. Sí. Pues ya en este momento vamos a empezar a regalar este acceso doble con los solucionistas. Permiso de gobernación, SG diagonal de GRTC, diagonal 16-83, diagonal 2025. La dinámica ya la sabes, nos tienes que mandar audio a nuestro WhatsApp de cabina 22-26-53-56-15 con un Ultra 92.5 con los solucionistas. Me llevan al concierto de Intocable. Ultra 92.5 con los solucionistas me llevan al concierto de Intocable. Ojo, con que nos mandes un audio y párale de contar. Si nos vuelves a reenviar el mismo audio 5 veces, o con un texto, o con un sticker, sabemos que luego te gana los nervios y la desesperación por querer ganar. Exacto. Tú solito, solita te autodescalificas. ¿Por qué? Sí, porque aquí el interventor legal puerco terco está revisando la posición de los audios.
2: No, y te voy a decir una cosa. Si tú mandas un audio y luego mandas otro, en lugar de que tomemos en cuenta el primero, te vas a ir al segundo. Y en el segundo ya entraron más que
1: exacto,
2: tú. Y te vas cada vez más para
1: atrás. O sea, solita te vas moviendo de lugar.
2: Si
1: habías entrado
2: no
1: en los primeros 50 segundos,
2: exacto.
1: Ya, con que nos mandes un audio y párele de contar.
2: Exacto. Luego, a los 50 segundos lo mandaron. Vuelven a mandar el segundo, que ya fue el minuto. Y cacho, ¿qué creen? No se va a considerar el de 50. Se vamos al del unicacho. Y lo más seguro es que para el unicacho ya no estés.
1: En la ya lista de los no 10. Estés.
2: Ahora, ojo. Tienen que hacer la rúbrica, mandar el WhatsApp audio.
1: Pon el ejemplo.
2: No, es más, lo voy a poner más difícil, Carla. No va a haber ejemplo. Tiene que ser estilo Estación Regional Mexicano. Punto. Ahí ustedes sabrán.
1: Y ya saben, Mimi Michel Cepeda lo ponemos aquí en cámara.
2: Exacto.
1: Porque como pulgar de emperador en los gladiadores, si el pulgar es arriba, quiere decir que pasaste.
2: Si
1: el pulgar dice abajo, quiere decir que...
2: Exacto, te vas pero derechito allá, hasta Valsequillo te alcanzamos. A ver, acuérdense, no es a fuerzas, ¿eh? No es a fuerzas. O sea, si usted quiere participar... Adelante.
1: Tiene que ser por audio.
2: Exacto.
1: WhatsApp audio al 22-26-53-56-15. Nos están llegando bastantes mensajes de texto, pero
2: eso.
1: ¿Qué crees? No es
2: no,
1: así.
2: No, textos, no, mis reyes, no. Va de nuevo, es WhatsApp audio, estilo, Estación de Regional Mexicano. Ni les vamos a poner el ejemplo, ahí ustedes sabrán.
1: Tú le metes de tu aderezo, de tu creatividad, que se noten las ganas de que quieres disfrutar de Grupo Intocable cuando mi Michel Cepeda.
2: Próximo 2 de octubre en el Auditorio GNP Seguros.
1: Perfecto.
2: Cultura Tour 2026.
1: Permiso de gobernación, SG diagonal de GRTC, diagonal 1683, diagonal 2025. Stop, mi Michel Cepeda, tenemos más 183 audios.
2: 183, muy bien, nada más van a pasar 5.
1: Ok, vamos a intentar pasar la mayoría. Atención, si te escuchas al aire... y no, pero no escuchaste que te mandamos al water.
2: Water.
1: Quiere decir que pasaste el primer filtro y exacto, nosotros te vamos a marcar. Recomendación, apagas tu radio, sí, nos pones en línea normal para que te escuches muy bien. Así que adelante.
2: Exacto.
5: Ultra 92.5 me lleva al concierto de Intocable. Por favor.
2: Déjala.
1: Ok,
2: déjala.
1: Ok.
2: Esfuerzo.
1: Mira, ¿sabes que ya nada más me haces así, así, así? Porque sabes que son un chorro de audios. Entonces, okay, si no, no se nos va a ir toda entonces, la noche.
6: 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No, con Ultra 92.5.
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5: ¡Muchas cosas! ¡Ultra!
2: No, no, bye, bye. ¡Bye! A ver. ¡Stop, stop, can, stop!
1: ¡Pero se espanta para esta taza, amigo!
2: Les voy a decir una cosa. ¡Ya no hay agua! ¡Ya no hay agua! O sea, no es a fuerzas que participen.
1: Pobre,
2: no,
1: el puerco no, terco ya no es interventor legal, es plomero.
2: No manches. Carlita, de tanto jalar a la palanca ya se te va a hacer callito.
1: Ya se atoró.
2: Oiga, no manches, mastiquen bien. A ver, vamos a hacer esto.
1: ya tenemos más, Mitch. Ya no se les puede ayudar más. A ver, adelante, tenemos a ver, aquí ya.
2: A ver.
5: Vaya, vaya, pa. 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
2: ¡Vámonos! ¡A bailar a Chalma! ¡Vámonos!
1: También mi nombre.
2: Y me había gustado, pero bueno.
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2: Mira, por el UA, forzadísimo.
1: Muy es que, forzado.
2: ¿Sabes qué pasa, Carla? Que todos tenemos un día malo.
1: Ajá.
2: Entonces, de repente, te piden en tu estación favorita que hagas como que estás de buenas.
1: Ya saben
2: entonces,
1: que aquí para ganar le tienes que perder el miedo al ridículo.
2: Chico,
1: no, bueno.
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2: ¿Qué pasó?
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2: ¿Sabes qué? Parece que estaba borracho, por eso me cayó bien.
1: En modo ya, en modo ya. A ver acá.
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1: Ya están aprendiendo. A ver acá.
5: Ultra 92.5 y los solucionistas me llevan a ver Intocable.
2: ¡Vaya! ¡Qué vaino!
1: Ok, aquí tenemos.
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8: ¡Oh, sí!
2: ¡Oh, sí! Están en pareja, sí, ya.
1: ¡Órale!
2: Eso, échense la mano.
1: A ver, acá tenemos, ¿eh?
2: A ver.
5: ¡Yahoo! Ultra y 92.5 me llevan a ver.
1: ¿Qué crees?
5: Intocable, tú.
1: Este, pero el primero fue este.
6: Michel y Carla me llevan a ver.
1: ¿Ya ves? No, precioso. Se les dijo, ya ven como si tenemos aquí al equipo de promoción pilas y doble, porque eso te pasa por volver a mandar todo.
2: Sí, a ver, si usted ya la regó, ya la
1: ya
2: regó.
1: Ni modo, ya la regó.
2: Ya. ¿Para qué no le echa ganas al principio?
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1: Este literal sí está en el baño.
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2: a la presa de Valsequillo. Órale, vámonos.
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1: La rescató. A ver, ya tenemos listo, ya los últimos. A ver, vamos acá.
16: Hola, muy buenas noches, público de Puebla. ¿Cómo están? Aquí estamos con los solucionistas, con Carla y mi Michel Cepeda, haciéndoles la invitación para este gran concierto del día 2 de octubre para Intocable.
1: ¿Tú qué dices, Michel?
2: Hijo. No.
1: Ok, vamos ya con los últimos.
17: Globo Compass, Ultra 92.5 y los solucionistas me llevan a ver a Intocable. ¡Eso, compas! ¡Vamos!
1: ¿Tú qué dices, mi Mitch? ¡Córrele, Mitch!
2: Déjala.
1: Ok,
18: entonces... mete el compás, eso. 92.5 me lleva a ver Intocable este 2 de octubre. ¿Cómo no? Sí, pásale.
1: Me estoy divirtiendo muchísimo por acá.
19: Mi gente bonita, buenas noches. Acá los estamos escuchando con los ilusionistas que me van a llevar a ver Intocable. ¿Cómo ven? ¿Cómo ven? Raza, apoye para que vayamos a ver Intocable.
2: Déjalo.
1: Pues ya, tenemos suficientes. Mira, pasaron 1, 2, 3, 4, 5, 6, 7, 8, 9. Perfecto. Ya tenemos 9, Michel Cepeda.
2: Ya.
1: Vámonos con más temazos en este martes Rockstar. Exacto. Y de regreso nosotros te vamos a marcar.
2: Te vamos a marcar y te vamos a hacer dos preguntas sencillas de Intocable.
1: ¿O de una vez?
2: Ah, pues tú mandas.
1: No, pues
2: Carla.
1: Tú mandas.
2: A ver cómo andamos de tiempo.
1: Son
2: 9:11.
1: 9:10. Bueno, 9:11 ya.
2: Va, en caliente, de una vez, vámonos. Suerte, ahí va al azar, ¿sale? Vamos a marcar al azar.
1: Vamos a marcar al azar.
2: Exactamente.
1: Atención, te vamos a marcar vía WhatsApp para que ubiques luego nuestra foto de perfil y no creas que somos Coppel, el banco, o las tarjetas de crédito, ¿ok? Así que, a ver, vamos preparando por cualquier cosa nuevamente la taza de baño. Y ahora sí, tú ya tienes las preguntas, mi Michel Cepeda.
2: Ya sabes que nosotros somos
1: perfecto,
2: super hábiles.
1: Así que iniciamos.
2: A ver.
1: Que les marco y ya tú les haces la pregunta.
2: Sí.
1: Ok, perfecto.
2: Que sea así para que no tengan oportunidad de buscar.
1: Ultra 92.5, hola. Ultra 92.5, hola.
2: Vamos a ver.
20: ¡Hola, solucionista!
2: ¡Vámonos! ¿Cómo estás, compadre? ¿Quién habla?
20: Arturo Méndez.
2: No, mucho gusto, mi querido Arturo. Te voy a tener que hablar como regional mexicano, ¿sí me entiendes, Arturo? Por favor, ponte en postura.
20: Sí, échale, compa. Okay. Adelante,
2: Arturito,
20: compa.
2: Muy bien, Arturito, mira más. A ver, tú dime nada más, ¿cuándo lanzó Intocable su primer disco? Está fácil, ¿en qué año? No me digas fecha, no me digas mes, no me digas día, el puro año. Córrele.
1: 5.
2: ¿Te lo llevas?
20: En el 99.
2: No. Lo siento, Arturito. Adiós, Arturito. Te bañas, chicos. Chihuahuas, no. ¿Por qué, carnal? Lo que cuesta
1: vamos
2: calificar
1: que
2: entre
1: sí.
2: Varios.
1: Sí, carnal.
2: ¿Tienes tu llamada?
1: Ok, vamos con el siguiente.
2: Vamos al siguiente, ok. Ay, por favor.
1: Aquí, los solucionistas, buenas noches, ¿con quién hablamos? Los solucionistas, buenas noches, ¿con quién hablamos? Si no nos contestan, vámonos con el que sigue. Los solucionistas, buenas noches, ¿con quién hablamos?
2: Última oportunidad.
1: Última.
2: Adiós.
1: No lo puedo creer.
2: Y la terminación para que le dé chorrillo, ¿sí?, al de la plataforma.
1: 0237. Terminación 0237, cuya foto de perfil es de una familia.
2: Adiós.
1: Ni
2: 0237. Prefirieron estar pidiendo las papas, ¿verdad? Ahí en el okay, auto, etc.
1: Vamos
2: etcétera.
1: Con el que sigue.
2: Bueno,
1: Ultra 92.5, los solucionistas, ¿con quién hablamos? Ultra 92.5, los solucionistas, ¿con quién hablamos?
2: A ver.
1: Hola.
2: Psst. Bichito. Buenas noches. Hola, ¿quién habla?
21: Karen Dávila.
2: Karen, por favor, ¿si eres fanática de Intocable o nomás marcaste para ver qué sale? Digo.
1: Para ver si chicle y pega.
2: Exacto. Tú sincérate y así mejoro tus preguntas. ¿O no?
21: Sí, un poco. Marcamos mi esposo y yo.
2: Muy bien.
21: Que es más fanático es mi esposo.
2: Ah, bueno, pues pásanos al esposo, con todo respeto. Digo, no vaya a ser, ¿verdad? Digo, te queremos, Karen, pero pásanos al marido. Bueno, marido sí. De Karen, buenas noches.
22: Sí, buenas noches.
2: Mi hermano, tú sí, se nota que te gusta Intocable. A ver, tú sí sabes cuál fue su primer disco. Ojo, acuérdate que no empezaron como Intocable, ¿eh? Digo, ya no te puedo ayudar más. ¿Cuál fue su primer disco antes de que fueran Intocable? Está fácil.
1: 5.
22: 94, en el 1994.
2: Casi latinas, compadre. Pero no se preocupen, vamos a seguir ganando boletos, ¿sale? Gracias por escucharnos.
1: Adiós
2: pariente, adiós compadre. Sáquense a volar, vámonos. Sí, qué pena, hombre. Ay, de veras, me que está muy difícil, Carla. Yo que no soy tan fanático de Intocable. Y esa me la sé. Y esa me la sé, Chihuahua, okay, de veras.
1: Vamos entonces con el que sigue, ¿te parece?
2: Sí, voy a cambiar la pregunta porque ya todo el mundo ya la... Ya okay, la googleó, así que, ¿qué creen? Buenas noticias, no va a ser la misma pregunta. Ya, a la goma.
1: Sí, ok, sí, sí, así que aquí tenemos, sí. Ah. Ultra 92.5, ¿con quién hablamos?
2: A ver. Me gusta.
1: Jibarito.
2: Me imagino acá.
1: Adelante, Ultra 92.5, los solucionistas, ¿con quién hablamos?
0: Con Giovanni.
2: Giovanni, Giovanni, por favor, tienes nombre así como de perfume. Giovanni, ¿qué es? Giovanni Musk.
0: Gio. Bueno,
2: así Gio. Es cierto. Gio, tienes razón.
1: Muy bien, Gio.
2: Giovanni, por favor, mira. Vamos a ser honestos. Tú nomás dime. El grupo Intocable, ¿de dónde son oriundos? ¿De dónde son originales?
1: Cinco. Vamos,
2: concéntrate.
1: Tres.
2: ¿Ya?
1: Dos.
2: ¡Gio!
0: De Zapata, Texas.
2: ¡Ah, eso! ¡Hijo de su madre! Cerca el tirititito. Mira,
1: okay, sí, estaba la manita en la palanca,
2: sí,
1: ¿eh?
2: Se, no, se agarró del asiento.
1: Mira, estaba así y...
2: Sí.
1: Y ahí
2: y se que quedó. Se agarra ahí del asiento quedó, el buen Gio.
1: Muy bien.
2: Ay, Gio, por favor, ya llévatelo, por favor. Se nos está yendo mucho tiempo en esto. A ver, vamos a ver. Vamos a ver. Ah, fácil. Dime, ¿es el primero o el segundo grupo con más número uno en la historia de regional mexicano? ¿Es el primero o el segundo? Ya nada más contesta. Suerte.
1: Cinco.
2: ¿El primero o el segundo?
1: Cuatro.
2: Vamos, está fácil.
1: Tres.
2: Vamos.
1: Dos.
0: Sería...
1: Uno.
2: ¡Rápido!
0: ¿El primero?
2: ¡No! Estaba re fácil, Carla. Estaba súper... ¡Adiós! ¡Adiós! ¡Adiós, Gio! ¡Abre la botella para que huela rico! ¡Qué bárbaro! ¡Me lleva la grande! ¡No puede ser! Carla, si te estoy diciendo, ¿es el 1 o el 2? ¿Qué se entiende?
1: Sí,
2: hasta,
1: claro.
2: Hasta tú la pescaste.
1: Sí. Ay, y hasta te da aquí como preguntas capciosas el buen Michel Cepeda. Sí, ¿vamos con otro más?
2: Uno más ya, porque si no,
1: vale, pues,
2: se va a la reventa y yo me encargo de quemarme esa lana en un par de hamburguesas. Aquí a la vuelta hay un carrito, Carla.
1: Ultra 92.5, los solucionistas, ¿con quién hablamos? Ultra 92.5, los solucionistas, ¿con quién hablamos?
2: Viñón.
3: Alfredo Córdoba.
2: Hola.
1: ¿Quién?
3: Alfredo Córdoba.
2: Mi querido Alfredo.
1: Alfredo, apaga tu radio, ponos en línea normal porque te escuchas chuequísimo.
2: Por favor, Alfredo. Alfredo, ¿quieres ir a ver al grupo Intocable?
3: Sí, sí, claro, claro.
2: ¿Con quién vas a ir? ¿Con la esposa? ¿Con la novia? ¿Con aquella que hace?
3: No tengo esposa, tenía esposo, pero ya no. Entonces, hay que ir a soltarla.
2: Bueno, entonces vas...
3: ¿Sabes qué pasa? A ver, te explico.
2: A ver, cuéntame.
3: Nada más, me gustan mucho, pero de sus primeros discos ya como Intocable. Uh-huh. Antes fue...
2: Era otra agrupación.
3: El grupo de Ricardo, sí. Nada más era de muy Ricardo.
2: Me gusta tu actitud. Bueno, hace rato hice la pregunta de que eran el primero o el segundo grupo con más número uno en la historia. Pues ya como vimos que mi cuate dijo que el uno, pues ya vimos que no. Es el grupo que lleva el segundo, ¿no? ¿Quién gana? ¿Quién le ha ganado el número uno de la historia? Ya sabes, en Billboard.
1: Si no es Grupo Intocable.
2: Regional Mexican Our Play.
1: ¿Qué otra grupa, sí?
2: Exactamente. ¿Quiénes son los únicos que le han ganado los Temerarios? Claro. Es otro grupo, está muy fácil. Es un cualquier grupo que te venga a la mente, el más famoso, arriba de Intocable.
1: Cinco.
2: Vamos.
1: Cuatro.
3: ¿Palomo?
2: ¡No! ¡Dios! Pero, Carla, por favor, jálale dos veces. Dos veces, jálale. Me lleva la guayaba.
1: Creo que hasta se te escapó la respuesta.
2: Casi lo dije, Carla.
1: No, sí lo dijiste.
2: Sí lo dije.
1: Sí lo dijiste.
2: Me valió.
1: Y ni así la capa.
2: Hellman, mira, y se sigue agarrando. ¡Ya suéltate, rey! ¡Ya!
1: Ok.
2: ¡Qué bárbaro!
1: Vamos con otro,
2: se agarró,
1: ¿te parece?
2: Se agarró, ¿viste?
1: Ahora
2: Chihuahuas,
1: sí.
2: Me lleva la huella.
1: Ultra 92.5, no los solucionistas.
2: Por favor.
1: Ultra 92.5, con los solucionistas, ¿con quién hablamos?
2: Por favor.
1: Última oportunidad, si no nos contestas, terminación 4514. Nos vamos.
2: Adiós a tu boleto.
1: Adiós.
2: Adiós.
1: Sí, no puedo creerlo.
2: Chihuahua. Y mira, como ni cuenta se dieron, mira.
1: Vamos
2: con
1: a ver.
2: La mitad de agua.
1: Ultra 92.5, los solucionistas, ¿con quién hablamos?
2: Ya, por favor, llévense el boleto. Bueno. Ultra. Bueno. Me encanta porque están con el teléfono.
1: Apaga tu radio y ponnos en línea normal.
2: La papa caliente. Contesta tú. No tú. Ajá. Es Carla. Es el Michel. No manches. Ay, Dios mío. Tranquilos. Bueno, Ultra. Ay, Dios mío. Es Carla. No, es el Michel. No manches.
1: ¿Con quién hablamos, hola?
4: Alejandro, ¿estás
1: Andrés? Alejandro, última oportunidad. Ahora sí nos vamos a poner rudos. Se te dijo que apagaras tu radio. Apaga tu radio por completo y ponos en línea normal, si no, ya bye.
2: Sí, 5, 4,
4: córrele, ya, tres. Ya venía yo manejando.
2: No, choca si es necesario. Son boletos para Intocable, papá.
1: Exactamente, Alejandro. Sí, ya. Pilas, paré, Alejandro. Perfecto.
2: Rápido. No, así se dice, que... ya me detuve. ¿Qué pasó?
1: Adelante, mi Michel Cepeda.
2: Cada quien lo suyo. A ver, fácil. Nada más dime, ¿cuál es el grupo que ha superado en el número uno a Intocable?
4: Los Temerarios.
2: ¡No! ¡No! Sigue tu camino, no te pares ni te detengas. Viva la guayaba.
1: Qué tiene bárbaro. Que salir, tiene no, que salir. Carla, no tenemos más, ahora sí ya.
2: Ay, no, me va a dar.
1: Nos vamos.
2: Me va a dar, estuviera acá la Chivis.
1: No, diría, hombre.
7: Ah, no, qué güey.
1: Ultra 92.5. Los solucionistas, idea. ¿Con quién hablamos?
2: Por favor, ya lleves el boleto, por el amor del señor, media hora. Bueno, Ultra. Bueno.
1: Mira, entre los que contestan, pero contestan erróneamente. Es que y los que de plano no
2: están
1: contestan.
2: Están súper nerviosos. Tranquilo.
1: Última oportunidad, terminación 9504.
2: No pasa nada, hombre. Hola.
11: Entre los que contestan, pero contestan.
1: Apaga tu radio, ponos en línea normal. Apaga tu
23: che,
1: radio.
23: Hola, hola.
2: Hola, hola. ¿Quién habla? ¿Quién habla?
23: Luis.
2: Mi querido Luis. Muy bien, Luis. Luis, tienes la actitud de llevarte el boleto doble.
1: Esperemos que ya.
2: Sí.
23: ¿Tuviste? Obvio, my friend. Eso, obvio, mi Luis. My friend.
2: ¿Sí, sí te dio tiempo de checar quién es el único grupo por encima de Intocable que tiene más sencillos colocados en el número uno? ¿Sí?
23: Claro. A obviamente.
2: Ver, dímelo, por favor, dímelo. Está muy fácil.
23: ¿Te lo digo?
2: Sí, o canto una canción de ellos. Es tan fácil.
23: Pero no soy buen cantor.
1: Cantor.
2: Bueno.
23: Este fue
2: está buscando
23: Bronco.
2: No, ya estoy hasta la pastillada. Vais a bañar. Carla, ¿qué hacemos? No, pues qué cambio la pregunta entonces.
1: A ver.
2: De plano. Sí voy a cambiar la pregunta. Y no la voy a quemar al aire.
1: Último. Ultra 92.5, los solucionistas, ¿con quién hablamos?
2: ¿Repetimos la pregunta o lo
1: tú a elige mi Michel Cepeda? No, Ultra 92.5, ¿con quién hablamos? Hola.
24: Chido. Hola.
2: Hola, ¿cómo te llamas?
24: Jenny.
2: Jenny Rivera, vive en nuestros corazones.
1: Querida socia, no porque nos va a cantar agarrados. Querida de la mano. Querida. ¿Qué sientes? Agarra. No, así nos va a hacer no, si es no, que no, pierde. No. Ok, Jenny.
2: A ver, Jenny, por favor, concéntrate. A ver, vamos a ver. No tiene mucho que el grupo Intocable, que vienen a Puebla el 2 de octubre, le hicieron por fin, después de muchos años, su estrella en Hollywood. Tú nomás dime, ¿hace cuántos meses le hicieron su estrella en Hollywood? ¿Quieres que te ponga opción múltiple? Te digo tres respuestas o tú nos contestas bien.
24: Opción múltiple.
2: Ok, muy bien. ¿Hace 12 meses? ¿Hace 2 meses? ¿O hace media hora?
24: Hace 2 meses.
2: ¡Sí! ¡Por Dios!
1: Ok.
2: ¡Ay, qué emoción, Carla! Ya te, posiblemente se nos va.
1: Ok.
2: A ver, por favor, vamos a ver. El 15 de septiembre, ¿dónde tocó Intocable?
24: En el Zócalo de la Ciudad de México.
1: ¡Sí! Espérate. No. Pero chica, ya sabes que aquí le tienes que perder el miedo al ridículo. Es Grupo Intocable, nos tienes no que decir, gritar. ¿Qué estación de radio te lleva a disfrutar de Intocable? ¿Qué estación de radio? 1, 2, 3.
25: ¡Ultra 92.5!
1: ¡Échanos un grito de felicidad que ya ganaron grito!
2: Nosotros necesitamos más de emoción, pues después de media hora. ¡Qué bárbaros! Oye, pues felicidades, Jenny, vives en nuestros corazones. Te vamos a mandar por mensaje lo que tienen que hacer para venir por su boleto doble.
1: Exactamente, el interventor legal Puerco Terco les va a mandar todas las indicaciones por mensaje de texto, ¿les parece?
2: Y nos mandas foto, Jenny, del concierto.
24: Sí, muchas gracias.
2: Ahí cuando estés besando al marido, cantándola de todo, para que se den su beso.
1: Y ahí nos etiquetan en redes sociales, en Ultra 92.5.
24: Voy a llevar a mi mamá.
1: Ay, muy bien, para que disfruten las dos guapetonas. Muy bien, chicas, les mandamos besote y abrazote. Ahí van a recibir por WhatsApp todas las indicaciones, ¿ok?
2: Órale.
24: Sí, gracias.
2: Adiós, Jenny. Saludos a tu marido. ¿Cómo gritan? Bueno, no quisiera ser su vecino.
1: Ay, ruidoso. Mi Michel Cepeda, al fin.
2: Qué bárbaro. No manches. Oye, y me encanta porque en estas IAs, donde sacamos la información, en esta dice... Estas canciones de Intocable de seguro las pusieron en alguna peda. No, ¿qué le pasa a la IA grosera?
1: Te conoce y te ha escuchado.
2: Oye, ¿pero por qué?
1: Y no nada más en el celular, al aire también, ¿por precioso?
2: ¿Por qué no dice en una borrachera? Cuando pues, te pasan las copas, en una peda, ¿qué es eso?
1: Así que, Mitchell Cepeda, cántalo, porque en Ultra 92.5 te llevamos a los mejores artistas y esta no es la excepción. Grupo Intocable llega, mi Mitchell Cepeda, ¿cuándo?
2: 2 de octubre, Auditorio GNP Seguros Puebla.
1: Permiso de Gobernación, SG / DGRTC / 1683 / 2025. Cultura. 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

0: Carla Chantrés y Mimi Michel Cepeda al aire.
1: Es buenísima esta serie.
2: ¿Sabes qué? No sé en qué momento podríamos, Carla, implementarla en alguno de los promos.
1: Justo te iba a decir, está buenísimo el temazo.
2: Está muy bueno.
1: ¿De qué serie estamos hablando, Mimi Michel Cepeda?
2: Two and a Half Men, dos hombres y medio.
1: Un 22 de septiembre, pero atención, del año 2003, es decir, hace ya 23 años, Mimi Michel Cepeda, se emitía el primer episodio de Two and a Half Men, dos hombres y medio. Es decir, hace 23 años veíamos la historia de un compositor soltero y millonario. Vive pues una vida relajada, llena de fiesta, lujos, excesos, mujeres en su mansión en Malibú. Todo cambia radicalmente cuando su torpe hermano recién divorciado y su ingenio sobrino se mudan con él. Juntos forman una caótica pero muy divertida familia que intenta sobrevivir a la convivencia, los líos amorosos y la crianza del pequeño.
2: Two and a Half Men. Esta serie, como bien lo mencionas, saldría este actor famoso, ¿cómo se llama él?
1: Charlie Sheen,
2: qué
1: exactamente.
2: Bárbaro.
1: Exactamente, reparto, protagonizada en su momento las primeras temporadas por Charlie Sheen, y ahí tenemos a John Cryer y al pequeño Angus Jones, sí. 23 años de Two and a Half Men, y mira, Mitch, sí fue un éxito masivo de audiencia y una de las comedias más vistas en el planeta entero, ¿eh? Two and a Half Men llegó a generar ingresos millonarios. Es más, hay que investigar cuánto le pagaban a Charlie Sheen por capítulo.
2: De hecho, te voy a decir una cosa. Charlie ganaba 3 veces más que Alan.
1: Sí.
2: ¿Y qué crees? A pesar de que lo corrían cada semana, estaba tan loco Charlie Sheen. El famoso actor, bueno, el personaje Charlie Harper, que protagonizaba Charlie Sheen, que ya estaba tan loco,
1: ¿sí?,
2: que cada semana lo corrían. Y ya,
1: pero era tan bueno en su trabajo, en su actuación, en su personaje, que pues nuevamente lo llamaban. ¿Cuánto cobraba por millones?
2: 1.9 millones por episodio.
1: No seas...
2: ¿Y qué crees? Eso no va a ser a sueldo. Más regalías.
1: Claro.
2: Pero
1: muy bien. Fíjate, Mitch, Two and a Half Men estuvo al aire desde el año 2003 hasta el año 2015. O sea, tuvo un total de 12 temporadas. O sea, durante 12 años se transmitió con un total de 262 episodios.
2: Claro, de hecho fue el actor mejor pagado de la televisión.
1: Charlie Sheen. Por encima de algunos de los de Friends. Tengo mis dudas.
2: No, sí, porque acuérdate que Friends nada más ganaba 1 millón por capítulo. Y él
1: 1.9 millones. No manches, o sea, ya. Los dos millones casi.
2: Casi los 2 millones le ganaba a todos.
1: No, pues ahí te va, todos. Hablando de Charlie Sheen, ¿cuándo y por qué se cambió al protagonista? Bueno, Charlie Sheen lo cambiaron o lo despidieron en la temporada 9, en el año 2011, porque atravesaba graves problemas de adicciones e insultó públicamente al creador de la serie, Chuck Lorre. Bien, dicen por ahí, nunca muerdas la mano que te da de comer. Y fue en el año 2011, te digo, la temporada 9, cuando ya es despedido y en su lugar entra este Ashton Kutcher, que no, ¿viste? Mira, el cambio.
2: Es que tristemente.
1: Siento que la serie se fue para abajo.
2: Todos la comparábamos.
1: Claro.
2: Queríamos que Ashton fuera igual de chistoso que Charlie. Y no.
1: No había forma.
2: No había forma.
1: ¿Eh?
2: Y de hecho, preguntándole a Ashton Kutcher si él quería igualar, dijo no.
1: No.
2: Yo no vine a hacer el papel de Charlie, sí.
1: Yo vine a hacer, pues ya.
2: Sí, otro tipo de
1: triste,
2: actuación.
1: Pero el reemplazo.
2: Exacto,
1: ahora bien.
2: Y bolas para atrás.
1: Ahí te va. ¿Cómo eliminaron al personaje de Charlie Sheen en la serie Two and a Half Men? Bueno, al inicio de la temporada 9, dijeron que Charlie Harper murió atropellado por un tren en París, aunque en el capítulo final revelaron que estuvo secuestrado y le dejaron caer un piano encima. O sea, básicamente, el escritor y creador de la serie dijo: lo odio tanto que vamos a destruir de una manera muy. ¿Qué será? Como muy ridícula su personaje.
2: Exacto. ¿Y qué crees? La mamá de Charlie, en la vida real, era la mamá de Charlie, sí.
1: ¡Ay, en serio! Siento.
2: Ya ni actuaban, claro, era real todo.
1: Me lo acabas de robar, mi Michel Cepeda. ¿Sabes por qué siento que esta serie tuvo un gran éxito? Porque Charlie Sheen actuaba de él mismo.
2: Sí.
1: O sea, siento que la vida de este magnate millonario en Malibu es la vida de Charlie Sheen en la vida real.
2: Por eso le salía tan natural, pues era él. De
1: sí,
2: hecho,
1: claro.
2: Te puse una cosa, hasta el nombre de Charlie, del actor.
1: Sí.
2: Digo, o sea, el nombre del actor que es Charlie Sheen, pero del personaje, fíjate. O sea, hello con J. También se llamaba Charlie Harper. O sea,
1: así,
2: es como...
1: Tal cual dijeron, oye, vamos a hacer una serie inspirada en tu vida.
2: Imagínate.
1: Y protagonizada por ti mismo. ¿Entras o no entras?
2: La historia de Michel Cepeda, pero te vas a llamar Michel Zapata. Sale. ¿Estás de acuerdo?
1: Que veo, luego retransmiten esta serie en otras plataformas y demás. Te lo juro que luego hay expresiones de Charlie Sheen que me recuerdan a ti, mi Michelle. Te lo juro.
2: No, Carlita, no, porque te recuerdo que terminó con unas enfermedades este muchacho.
1: De hecho, a eso vamos. Fíjate, ¿en qué año fue diagnosticado con VIH o bueno, ya su resultado cero positivo de Charlie Sheen? Fíjate, lo despidieron en el año 2011, mismo año donde fue ya diagnosticado con la enfermedad. VIH, sí. Sin embargo, hizo pública su condición hasta 4 años después, el 17 de noviembre del año 2015, durante una entrevista en el programa Today, así como hoy, pero allá, en un programa matutino de allá. Decidió anunciarlo tras años de sufrir, ¿qué crees, mi Michelle Cepeda? Extorsiones y chantajes para que todas sus parejas sexuales mantuvieran la enfermedad en secreto. O sea, había muchas guapetonas con las que se involucraba, o igual ex-managers y demás, que decían, o me pagas más lana, o revelo tu más, digamos más así decirlo, oscuro secreto. Sí, y él dijo, para ya terminar con estas extorsiones y chantajes, él mismo hizo público, pues, ya su... pues que será como su situación cero positiva, ¿eh?
2: No manches, pues imagínate. Oye, algo curioso, todos lo veíamos tocar el piano. Y yo llegué a pensar que tocaba el piano y no.
1: Ah, ¿no?
2: Él no toca el piano. En la serie salía como de compositor, ajá, de jingles, y siempre tocaba. Pero en la vida real no toca nada, vaya, no toca ni la puerta. Ponía a un pianista profesional detrás y movía las manos en falso. Y todos juramos que Charlie Sheen tocaba. Y no tocaba, qué buena onda, qué cosas tan curiosas.
1: O sea, ahí
2: ¿no?
1: te das cuenta cómo hasta en eso, para aparentar que tocas el piano, también hay que actuar muy bien.
2: Sí,
1: muy bien. Sí. Y bueno, ¿qué crees, mi Michelle Cepeda? Todos recordamos al niño que salía en esta serie, en Two and a Half Men. ¿Qué crees? En la vida real, este niño, el actor se llama Angus Jones, ¿qué crees? Por aquí creció el niño... Y pues se convirtió, digamos, a una religión conservadora y pidió públicamente a la gente que dejara de ver el programa por considerarlo basura inmoral. Es decir, ahora ya es un adulto de más de 25 años. Pues ahora ya hombre. El ex muchachito. Y ahora ya dice que se arrepiente muchísimo de haber participado en esta serie. Ay, chico, pero mira.
2: Mira, papá.
1: Pero mira qué tal cobras.
2: Ahí te van numeritos. En el 2012, digo, Austin T. Jones, como bien mencionas, el famoso Jake, el chamaquito. Por eso eran 2 hombres y medio. Acuérdense, el medio era el niño.
1: El niño.
2: Él odió la serie, pero se hizo millonario. O sea, en el 2012, ya con 18 años, dijo en un video de su iglesia que 2 hombres y medio, como bien lo comentas, es basura. Por favor, dejen de verla. Ajá. Pero él se fue. Cobraba $300,000 por episodio, siendo
1: un niño.
2: El niño mejor pagado de la televisión.
1: A ver, oye, pregunta ahí, ¿cuántos años tenía cuando inició y finalizó Two and a Half Men? Porque no, recuerdo que inició que como de 5 años y ya la finalizó como 17 años. O sea, imagínate,
2: Hoy tiene 20.
1: ¿Cuántos cobraba por episodio?
2: $300,000. O sea, con tres...
1: Sí, ahorita ya dice basura inmoral, pero ¿qué tal? ¿Te llenaste los bolsillos?
2: Sí, por favor, es que niño, cállese la bocota, entonces regresa ese dinero. ¿O qué? ¿Lo dicen donaciones?
1: Ah, ¿verdad?
2: Cállese.
1: Y bueno, mi Michelle Cepeda, ahora hablamos del tercer hombre, que sí, digamos, es hombre entero, de Two and a Half Men. Fíjate que estamos hablando de Alan Harper, ves que es el menor, el hermano menor divorciado de Charlie Harper. Bueno, Alan Harper, interpretado por el actor John Cryer, fue el único actor del elenco que apareció en absolutamente todos los 262 episodios grabado a lo largo de las 12 temporadas, o bueno, 12 años que duró Two and a Half Men.
2: De hecho, ¿sabes qué es triste?
1: Que era el menos
2: pagado, pero cuando ves el capítulo 1 y ves los últimos, en él sí se notan los años. A pesar de que también el chavito fue creciendo, pero no
1: sí,
2: se ve.
1: Sí, claro.
2: Pero en él, en el actor el hermano de Charlie, se notaba que ya había pasado 216 capítulos, no manches.
1: Sí. Ay, oye, ¿ya viste cómo está actualmente?
2: Híjole, ya está.
1: Completamente calvo.
2: Sí. ¿Quién diría? Y se veía con mucho cabello, ¿ya ven?
1: Pero bueno, ya también... Entonces,
2: dejen de burlarse del mío, ¿eh?
1: Los
2: yo
1: dos
2: no les digo una
1: hombres
2: cosa.
1: Y bueno. Medio hicieron su fortuna con esta serie de televisión, Two and a Half Men. Tuvo varias guapetonas invitadas, ¿eh? Yo recuerdo perfecto el capítulo de Miley Cyrus, el capítulo de Megan Fox y varias chicas actrices, cantantes... Pues femeninas, con su buen atractivo físico, que la mayoría eran como que ligues del mismísimo Charlie Harper.
2: Exacto.
1: 9:43.
2: Y ahí estoy viendo las fotos de John Cryer.
1: Ajá. Sí, pues te digo, no, pues ya pasaron los años, ya pasaron los años, mi Michelle Cepeda. Sí. Pues bueno, felices 23 años, un día como hoy, 22 de septiembre, pero del año 2003 se emitía el primer capítulo de...
2: Two and a Half Men.
1: Continuamos con más, estás aquí en Ultra 92.5.
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1: 9:47, Mimi Michel Cepeda. Decidimos tú y yo hacer una pausa de los casos.
2: Sí, claro.
1: Porque tenemos grandes...
2: Es un día emblemático.

0: Serie estamos hablando.
1: Friends, qué bárbaro, no
0: manches.
1: Estamos
0: viendo el intro, qué hermosa ha sido siempre tu chica.
1: Ay, no, mamacita.
0: Jennifer Aniston.
1: Jennifer Aniston, yo creo que fue la más guapa de todas.
0: Y que bueno, también ¿no? Mónica también tenía lo suyo, ¿eh?
1: Es la de que salió en la de. Mónica salió en esta serie de. ¿Sé lo que hicieron el verano pasado, no?
0: Ajá, sí.
1: Sí, ¿verdad? Fue ella.
0: Sí.
1: También se mantuvo porque, ¿sabes qué? Estaba delgada. Seamos honestos. Uh-huh, o sea, uh-huh. Le ayudó mucho en mantenerse
0: Courtney
1: en forma.
0: Courtney Cox,
1: uh-huh. Exactamente. Sí. Pero fíjate, estamos hablando de una serie que siempre la vimos en Nueva York. De hecho, tú vas a Nueva York y buscas el malito café llamado precisamente el Central Park.
0: Ajá.
1: Y no. Nunca fue grabado en Nueva York.
0: No.
1: Fue grabado todo en los estudios de Warner Bros. Allá en Burbank, en California.
0: De hecho, Mitch, ya tuve la oportunidad de ir a los estudios de Warner.
1: Y ahí está.
0: Ahí está la cafetería. Igual y bueno, ya incluso publiqué las fotógrafas en mis cuentas.
1: Que fuiste a los,
0: no manches, pero agárrate. Ves que el intro están como en un parque, por así decirlo, en una fuente donde se sientan todos en un sofá. El sofá es de plástico, Mitch. O sea, es de utilería. Y ahí tienes a tu tonta aventándose al sillón pensando que era sillón de tela.
1: Y toma la pose
0: no,
1: de plástico.
0: Manches, escucho, pero mira, así mi guamazo, así mira.
1: Toma la muñeco, dígate nomás. Y yo juraba que esa fuente, y si hay una fuente
0: ¿Si hay
1: así
0: una fuente?
1: En
0: ¿sí?
1: Central Park. Pero como dices tú, es una réplica, ¿no?
0: Saludos al buen Tabo Miscoat, el que seguramente es ultra fan de Friends. Y bueno, fue esta serie, obvio, un fenómeno cultural masivo y una de las comedias más vistas de la historia. Acumuló mi Michelle Cepeda decenas de nominaciones al Emmy y millones de dólares en transmisión continua. De hecho, ¿qué crees? Ajá. Eres todo un erudito, mi Michelle Cepeda, porque aquí entre los datos curiosos, los actores competían contra, por ejemplo, Charlie Sheen y otros actores de otras series de comedia. ¿Cuáles eran los mejores pagados, eh? Millones también cobraban cada uno de los protagonistas de Friends. Ojo, por capítulos. Imagínate embolsarte $1,000,000 nada más por capítulo.
1: Capítulo por capítulo. De hecho, fíjate, fue un pacto que hicieron los seis y dijeron, o nos pagan a todos lo mismo o nadie firma.
0: Me encanta.
1: Y bueno, pues
0: qué
1: ni
0: buena
1: modo.
0: Onda, me encanta.
1: Y pasaron de una nómina de $22,000,000 por episodio a 100,000. No manches. O sea, imagínate lo que generaba.
0: Tu patrimonio entero. O sea, ya nada. Y además, a ver, estuviste chambeando. Adivina cuántos años chambeando como integrante o, bueno, cast, protagonista de Friends.
1: No manches.
0: Calculale.
1: No. ¿Cuántos dices? ¿Cuántos episodios fueron?
0: Un total de 236 episodios divididos en ¿cuántas temporadas? ¿Temporada por año?
1: No manches. ¿22 años?
0: Ay, no, también tu hermosa. No manches, ya mejor ya te hubieras jubilado.
1: No.
0: Bueno, 10 temporadas. Inició en 1994 hasta el año 2004. Un total exacto de 10 temporadas con 236 episodios.
1: ¿Qué
0: crees, Michi? ¿Viste el reencuentro?
1: No.
0: En mayo de 2021 lanzaron Friends de Reunión en la plataforma HBO, un especial sin guión donde los seis actores regresaron al set original para recordar anécdotas y repasar el show. Lamentablemente, años después, fallecía uno de los primeros amigos de Friends, que es Matthew Perry.
1: Sí, Matthew Perry, qué tragedia, hombre. La verdad es que sí fue una tragedia. Fíjate, como datos curiosos, salió Bruce Willis en un capítulo,
0: sí,
1: pero lo hizo gratis. Porque perdió una apuesta precisamente con Matthew Perry. Mientras grababan a
0: Yo pensé
1: mi
0: que iba a decir,
1: el
0: por
1: asesino.
0: El simple gusto de participar en una de las series más exitosas, lo hago gratis. ¡Wow!
1: Te voy a decir una cosa. Si estás viendo que le están pagando $1,000,000 a los protagonistas, ¿tú vas a ir de grapas?
0: Justo eso te iba a decir.
1: Sí, no, o sea, hay lana de por medio.
0: Pero apuesta.
1: Bruce Willis fue por la apuesta,
0: apuesta
1: cobró
0: apuesta,
1: y se
0: habrá por contar con no como otros, que apostamos elotes,
1: bolas,
0: esquites y
1: ver,
0: ni siquiera
1: mamacita,
0: pagan.
1: Te recuerdo que tú tampoco pagaste. En el mundial me fallaste.
0: Permíteme, pero ya
1: me
0: te traje
1: fallaste,
0: pozole.
1: Mami.
0: Precios, ya te traje pozole, ya te traje chanclas.
1: Bueno, está bien.
0: Y yo sigo esperando mis bolsas de capuchino.
1: Ahí está tu gelatinita que está derritiendo. Ya nomás te digo.
0: No, me traes gelatina riendo, sin cuchara, hermoso.
1: Ay, o sea, también que escuchar. No quiere un babero la nena. Le lleva la guayaba. Bueno, ahí te va otro dato interesante. Fíjate nada más. Comían la misma ensalada 10 años. Fíjate nada más. Jennifer Aniston y Courtney Cox comían todos los días la misma cup inventada por Jennifer, que era pavo, tocino, garbanzos, lechuga. Por 10 años comieron esa ensalada. Oye, pues por eso se mantienen delgadas.
0: Y guapísimas,
1: curioso,
0: ¿eh?
1: ¿No? Sí.
0: Bueno, también Michelle Cepeda, otro dato curioso, fíjate, el icónico marco amarillo alrededor de, pues tal cual, del mirilla en el departamento de Mónica, era originalmente un espejo, o sea, todos creen que era un marco de puerta y no, era un espejo, pero un miembro del equipo lo rompió por accidente y decidieron dejarlo así porque le da

0: va, pues el toque como que más realista.
1: Qué tontos. Pero entonces una cosa, así pasa, ¿eh? Así sí. pasa. También supe de datos, ya a ver cuando le toca que hablemos de esta serie, del cuate este que es muy listo.
0: Big Bang Theory.
1: Ah, exacto, Big Bang Theory. Esa.
0: Esa también es
1: también
0: buenísima.
1: Hay muchas cosas así raras que dejaron porque se salieron de control.
0: Está padrísima, Mitch, porque justo buena. También fue grabada en los estudios Warner y está padrísimo porque ahí el guía turístico te hacen todo, pues tal cual, un recorrido. Y primero está el estudio de Friends.
1: Ajá.
0: Y el siguiente cuarto, adivina qué es.
1: Ahí está, no me
0: el
1: digas.
0: El de Big Bang Theory. Sí, padrísimo.
1: Manches, qué perro. Qué
0: padrísimo.
1: Tiro.
0: Oye, Mitch, fíjate que pues ya como último dato, como que información así que tú dices, híjole, aquí te das cuenta cómo a veces es tan difícil separar tu vida personal de la profesional.
1: A ver.
0: A ti y a mí nos ha pasado. Que luego llegamos cansados, tristes, con el corazón roto, pero ni modo. El show tiene que continuar. Pues, ¿qué crees?
1: ¿Qué pasó?
0: Jennifer Aniston casi no regresa para la décima y última temporada.
1: ¿Por qué?
0: ¿Debido a qué?
1: ¿Por qué?
0: Fue en el año 2005, 2004, 2005, por ahí. ¿Qué rumor estaba potente, mi Michelle Cepeda? ¿Qué pues rumor?
1: Estaba con Brad Pitt.
0: Esa. ¿Y qué rumor estaba en ese año que grabó cierta película con quién?
1: Con, sí, claro. Con este, con la
0: Angelina Jolie.
1: Con
0: Angelina Jolie. Así entonces, es, Jennifer Aniston casi no regresa para grabar la décima y última temporada debido. Tristísima.
1: Sí,
0: debido al agotamiento físico, mental y el corazón roto que tenía por el conflicto.
1: Sí.
0: De los cachos que le puso Brad Pitt con Angelina Jolie.
1: No, sí, y que eso no, digo, como mujer enamorada.
0: ¿Y sabes qué fue?
1: Cañona.
0: Fueron sus propias amigas, compañeras del set, tanto esta chica Mónica Geller, Courtney Cox, que es Mónica, y también Phoebe, quienes le dijeron a Jennifer Aniston, tú regresas esta temporada a demostrar por qué eres una de las actrices más solicitadas, vales mucho, o igual, que
1: no,
0: aquella. Y la convencieron de regresar, ¿eh?
1: Zócalo Perico, interesante, No, pues sí, la verdad es que, digo, quienes
0: qué
1: vimos
0: buenas
1: esta
0: amigas,
1: serie.
0: Compañeros, el trabajo.
1: Fue de veras una serie que dejó huella. Y digo, y hablando de otra serie igual de
0: icónica.
1: Ya salió en Netflix. La de Beverly Hills 90-210.
0: Que es tu favorita, ¿no?
1: Es mi favorita. Te voy a decir una cosa. Yo la veía en cajita pirata. Y fíjate nada más. Te voy a decir una cosa. Hay que verla porque yo creo que aquí en Netflix van a ver. Si la están viendo, se queda. Si no, para atrás. Ya sabes cómo son. Entonces, véala.
0: Adivina qué serie fue primero. ¿Si Beverly Hills o Friends? Porque eres ultra fan de Beverly Hills.
1: No, pues Beverly Hills fue en el 90... Ah, pues fue antes.
0: Sí, Beverly Hills fue de 1990 y Friends en el 94. Y eran series competencia, ¿eh?
1: Ajá.
0: De hecho, en su momento Friends tal cual competía con Beverly Hills, pero también con otras series de la época como Seinfeld. Y también tenemos una también de como de emergencias, detectives y demás.
1: Okay.
0: Pero definitivamente, adivina cuál fue más exitosa, ¿si Beverly Hills o Friends?
1: Híjola, Friends.
0: Exactamente.
1: Sí, y te voy a decir una cosa, Beverly Hills empezó bien. Pero ya los últimos capítulos, por alargar la serie, ya.
0: La echaron a perder.
1: No, y metieron a cualquier cantidad de actores que ni al
0: es
1: caso.
0: Más, hasta otro día en Archivo Nocturno podemos hablar de series que quisieron alargar, prolongar la vida de esa gallina de huevos de oro
1: y terminaron.
0: Mira.
1: Funándose
0: destruyendo una gran historia.
1: Sí, no, Beverly Hills,
0: estoy hablando
1: los primeros
0: de ti.
1: Capítulos son muy buenos.
0: Estoy hablando de ti, Game of Thrones, estoy hablando de ti, The Walking Dead, estoy hablando de ti, Los 100, estoy hablando de ti, Pretty Little Liars, y muchas series que el fin, no manches.
1: Iba tan bien, también. Walking Dead.
0: No, yo no dejé de ver la temporada número 4.
1: No,
0: dije,
1: no,
0: esto
1: es,
0: ya
1: es
0: una
1: basura. Es una basura, exactamente.
0: Es una basura.
1: Al principio iba muy bien,
0: luego,
1: después ya se
0: quedó. ¿Ves que sacaron spin-offs? Que The Walking Dead, New York City, que The Walking Dead, dije,
1: no, ya,
0: suficiente.
1: Gracias. Sí, y fíjate que, ¿sabes qué pasó? Algo muy parecido con La Ley y el Orden. La primera.
0: Pero ¿sabes cuál es la diferencia? Que La Ley del Orden, por más que la extendieron, está buena esa extensión.
1: Sí, pero te voy a decir una cosa, como nos casamos con los primeros actores.
0: Ah, claro.
1: Entonces ahorita ya ves la no sé qué, cuál.
0: Es lo mismo que pasó con
1: 25, 26,
0: Grey's Anatomy.
1: Se van para atrás. No, y es que es obvio, Carla. Yo veía ya los últimos capítulos de la primera generación de La Ley y el Orden. Las chavas que eran las guapas, pues sí, siguen siendo guapas.
0: El tiempo pasa.
1: Pero ya no estaban tan guapas, con todo respeto. ¿No? Y los caballeros que eran los galanes, pues ya empezaban a chochear.
0: Bueno, pues agárrate, Michelle Cepeda. ¿Qué franquicia de películas se te viene a la mente que siguen sacando películas y tú ya, güey? Es mucho.
1: Misión Imposible.
0: Aparte, más vas ahí. Es película de acción.
1: Es de acción.
0: Que lleva desde... Acción protagonizada por Vin Diesel, que llevan como 12 películas.
2: Ah, ya. Sí, sí, claro.
0: Rápido. Donde la familia es primero.
1: Rápido y lujurioso. Perdón, este furioso.
0: Mitch, ya anunciaron serie. De la vida de Dominic Toretto.
1: ¿Te digo algo?
0: Va y a pegar, va a pegar. Eso es lo peor. Justo también yo lo decía.
1: Porque le dieron el anillo al
0: clavo. Sí, ahora la serie va a tratar de la vida de Dominic Toretto, de joven, antes de iniciar
1: toda esta
0: franquicia.
1: Saga, ¿no? Esto no. Va a salir ahí un güerito de chavito.
0: Obviamente. Y van a conseguir un Paul Walker joven. Exacto. Y todo el elenco joven. ¿Cómo ves?
1: Interesante.
0: 9:58, pues ya mañana retomaremos casos, pero sí era muy importante porque hoy, 22 de septiembre, se estrenaban pues diferentes series, tanto Two and a Half Men como Friends, y nos faltaron también Baywatch, Guardianes de la Bahía, no con tu chica guapetona, ¿cómo se llama esta?
1: Michelle.
0: Rubia, ay, que se deja de pie, con que le filtraron el video con Tommy Lee. No lo puedo creer. No, es de tu generación, rubia, despampanante,
1: sí,
0: cuerpazo, traje rojo. Ay, Dios mío.
1: Me fue el nombre. Y me viene a la mente, el
0: Pamela
1: actor
0: Anderson, muchísimas
1: Pamela
0: gracias.
1: Pamela Anderson, exacto.
0: Con Pamela Anderson, igual un 22 de septiembre del 89, 37 años de Baywatch, Guardianes de la Bahía, y espérense, y no nada más eso, también otra serie setentera, 1976, hace 50 años. Exactamente, Los Ángeles de Charlie, Michelle Cepeda.
1: Exacto. Oye, pues sí, este cuate, el famoso Mitch Buchanan, el que salía precisamente en Baywatch, él también hizo la de El Auto Increíble. No manches, yo creo que ahí se dio a conocer este condenado, Mitch Buchanan, ¿verdad? El que salió en El Auto Fantástico, el Kamen Rider. De hecho, salvó la serie.
0: Miren, como todo un Baywatch, alguien aquí nos está diciendo, no, de esa serie Baywatch, nadie como mi Carmen Electra. ¡Uy! De Pamela Anderson o Carmen Electra.
1: Híjole,
0: es que
1: Carmen
0: Electra
1: tenía su belleza.
0: Pero ¿sabes quién? A ver si coincidimos. 1, 2, 3, Pamela. Carmen Electra. ¡No!
1: Bueno, es que te voy a decir una cosa. Carmen Electra ya se volvió de la moderna. O sea, Pamela Anderson entró en la temporada 3 y estuvo 5 años.
0: Sí, pero es que ¿sabes qué? Carmen Electra, siento yo que es una belleza también un poquito más natural.
1: Sí, pero tienes que entender que esa serie, si algo tenía atractivo, eran los trajes de baño.
0: Sí, pero
1: Anderson
0: tienes que entender que...
1: brutal. Perdóname, Carla.
0: Pero lo atractivo de Carmen Electra...
1: con tu Carmen Electra y voy a pagar tus pagos chiquitos y tus mensualidades.
0: Michel, yo me quedo con la... Yo estoy segura que varios caballeros y guapetonas Anderson coinciden conmigo que de Pamela Anderson a Carmen Electra la mayoría se quedan con Carmen Electra. Claro que, mira, quitémosles el despampanante cuerpo.
1: De rostro
0: precioso, de rostro.
1: A ver, Carla, ¿qué crees que vendía Baywatch?
0: El cuerpazo, sí, claro, pero también los rostros.
1: No, sí, pero uno como caballero decía, quisiera que me rescatara Pamela Anderson.
0: Y Carmen Electra no.
1: Con Carmen Electra yo saldría a tomar un café.
0: Pero oigan a mi tío.
1: Quiero que me levante, que me saque del agua, que me haga sentir otra vez vivo, Pamela Anderson, lo siento.
0: Ok, te la compro. Pues ahí está, nuevamente recapitulamos, hace 50 años Los Ángeles de Charlie. Ojo, estamos hablando de la serie setentera, porque muchos millennials ubicamos Ángeles de Charlie, la película con esta chica Drew Barrymore, Cameron Díaz, no. Tenemos una serie setentera hace 50 años, en el 76. De ahí Baywatch, Guardianes de la Bahía, en el 89. También vimos Friends hace 32 años y Two and a Half Men.
1: Qué bruto.
0: Buena serie, ¿eh? Un 22 de septiembre.
1: A continuación, las ahora duplas. Sí. Arrancamos duplas y sí, ya está confirmado. Viene Arce y los Taratistas.
0: Excelente.
1: Para estar en Paranormal de Tarot. Vamos.
0: Perfecto, mi Michel Cepeda. Oye, aquí nos están diciendo, pues ya que es martes Rockstar, dejen el tema completo de Baywatch. Es rock y más para recordar. Ah, mira, dicen, yo coincido con Michel. A mi preciosa Pamela Anderson.
1: Sí,
0: está bien, pues.
1: Carla, es Pamela Anderson.
0: Está bien, pues.
1: Es Pamela Anderson.
0: ¿Tú qué buscas, personas que no solo nosotros somos?
1: Los chicos a Baywatch. Favor de Pamela, de Pamela Anderson.
0: Team Pamela Anderson. Y te quedas aquí en Ultra 92.5.
1: ¡Buenas noches! ¡Yeah!
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11: Muy buenas noches. Estamos arrancando el día martes con M de Mimi Mitchell, M de duplas. Ay, no me critiquen. Por ahí sacaron que era A de mujer. Pues ahora este es M de Mitchell. Muy buenas noches, qué gusto saludarles. Acuérdense, sin problema alguno usted puede participar. Llame a cabina al teléfono 222-482-0925 o 0939. Aproveche porque este programa se va rapidísimo. Y nada más lo tenemos 2 días a la semana, así que si se tarda, bueno. Y abusados porque vamos a tener boletos para Calle 24. Buenísimo el evento que tendremos con esta agrupación del regional mexicano. Bueno, las duplas, buenas noches.
12: Michelin.
11: Mi querido Conta, déjeme decirles que usted puede participar contra el Conta si marca el 222-482-0925. Conta, ¿cómo está usted? ¿Cómo está usted? Cuéntemelo todo.
0: Estuve muy bien, gracias a Dios.
11: Aquí bendito sea
0: sus interesantes pláticas, Michelle.
11: A ver, Carla está indignada. Tú, conta, ¿qué prefieres? ¿Prefieres a Pamela Anderson o a Carmen Electra? A ver, concéntrate. ¿Sabes qué? Yo creo que a ti te vas a inclinar más por Carmen Electra por generación. Porque...
0: La
11: época de Baywatch, digo, es que ahorita si ya ves a Pamela Anderson, ya le echas a la alberca y nunca se va a hundir. Pero...
0: ya flota, ¿no?
11: Pero cuando estaba en Baywatch, o sea, te estoy hablando hace... cualquier cantidad, 30 años, ¿con quién te quedarías? Concéntrate, contá.
0: Pamela.
11: Sí, pues sí, lo siento, Carla, está guapa, es que Carmen Electra está guapa, pero Pamela Anderson nos generaba una, dos y tres, no, es que Carla está indignada, pensaba que todo el mundo iba a ir por Carmen Electra, pero Pamela Anderson, Carlita, perdón.
0: Es que amigo, o sea,
11: sí, ya sé. Exacto, me pregunta Carla y mira, me aflojé la corbata, ya sabes, estás acá y como que sí, déjame pensar, pero bueno, vamos con la dupla, ya tenemos quién va a competir contigo, conta. A ver, vamos a checar ya. Beñú, las duplas, buenas noches.
10: Hola, buenas noches.
11: Hola, a ver, date una vuelta. Mira nada más, ya reconocí ese cabello. Es Yoli.
10: Claro, por supuesto.
11: Mira nada más, Yoli, ¿dónde andaban? Me gusta hablar en plural, ¿verdad? Cuando hablo de mujeres. ¿Dónde andaban?
10: Allá con Pamela Anderson.
11: ¡Ay, mi amor! Mira, conta, ¿para qué nos vamos hasta Miami? Aquí en el estado. Ahí vamos a encontrar nuestra Pamela Mexican Girl. Eso.
0: Los Ángeles. California, pues.
10: Pero natural.
11: Ándale, Los Ángeles Azules. Sí, Los Ángeles de Analco. Sí.
0: No, el Hollywood de Puebla, que es la Juárez, ¿no?
11: Yoli.
10: Vámonos a Angelópolis.
11: Ándale. Los Ángeles del Infierno, ¿no? También había una. Híjole, pues mi conta, hay que darle chance a Yoli, que sea la que empiece, ¿no? Pues sí,
0: que la primero machurre. Las damas, ya sabes.
11: Yo siempre he dicho, primero las mujeres para checar el dato. Así que mi querida y ponderada Yoli. Púchale. Oh, bueno, entonces, es que si se van ustedes atrás, no vemos nada. Bueno.
10: Sí, ¿no? Como los niños, ¿no? Adelante para que no se me pierda.
11: Pues sí, uno es caballero y pasen.
10: Sí, claro.
11: Exacto. Perdón, pero así es esto. Así es esto. Yoli, por favor. Púchale como anoche. Como anoche. Vámonos. Ahí está ya. Charatata, taratata.
12: Inglés versus inglés.
11: Ándele, los dos. A practicar. Pollito, chicken, gallina, hen, lápiz, pencil y pluma.
10: Sí.
11: No, Yoli, pluma. Ahí está la pluma. Ay, Yoli, de veras.
10: Ay, disculpe usted.
11: Te ha afectado la lluvia que ha caído, ¿eh? Sí, se mojaron ayer mucho.
10: No, acá no.
11: ¿No? Porque acá se me ocurrió decir que no llovió y bueno, ¿cómo me fue, conta? ¿Cómo me fue? Me crucificaron aquí, de veras.
0: En seco, ¿no, Michelin? Dejaron ir las críticas.
11: En seco. Así. Gracias, conta, qué tanto amor. Bueno, vamos a ver. Ya, Yoli.
0: Yo lo sé.
11: A ver, Yoli, por favor.
10: Bueno, inglés. Vamos a poner algo.
11: Vamos a ponerle, se dice. Vamos a ponerle.
10: Bueno.
11: ¡Ay, mi amor! Cayó, bueno. Cota. Cayó la Yoli. Cayó. Ok, a ver, vamos a ver.
0: Se cayó redondito.
10: Yo no me hago del dorado.
11: ¡Ay, mi amor!
10: Bueno, depende con quién, ¿verdad? Sí, tampoco.
11: No, tampoco, conta, no se emociona. Conta, présteme su mano. Cochino, suéltese ahí ya.
0: No, yo me tapo los ojos.
11: Ah, bueno, los ojos.
0: Bueno. Cosas de adultos.
11: Sí, no, yo me destapo los ojos. A ver, entonces cuéntame, mi querida.
10: Bueno, ya siguiendo con lo de Pamela, que su traje de baño era rojo, pues vamos a poner a Teddy Swim con Devil in a Dress.
11: ¿Cómo se llama la canción? De Fate of... ¿Cuál?
10: No, Devil in a Dress.
11: Ay, ¿así es, baby? No.
10: Del de Diablo.
11: Ah, de Diablo, perdón, sí. Ya le entendí. Sí, es lo que te digo. A ver, vamos a ver si es la que tengo acá. A ver, vamos a ver. Es Taylor Swift con No, es que me está mandando con la de Fido Ofelia. A ver. Diablo, Devil, ajá, y luego.
10: In a dress, de vestido.
11: Ah, vestido. Ya, estamos entendiendo. Muy bien, es Devil in a dress. ¡Exacto! ¡Claro! Se entendió claramente.
10: Esto dices. Ya sé.
11: Sí, yo también lo oí, yo también. ¿Verdad, Conta? ¿Verdad que sí lo oímos? Lo oímos. Sí, sí, todos lo oímos. Ahí está. Órale, pídele votos, mi querida y ponderada.
10: Muy bien, público selecto y conocedor de Ultra, voten por casilla 1.
11: Teddy Swim. El diablo con vestido, ya.

0: Fíjate que viendo al Teddy Swim, es como, ¿qué pasó? A ver, a jugar a Chalma. Oye, Teddy Swim se me hace el Carin León de Estados Unidos, ¿no?
1: Como que se mal viaja, ¿no?
0: Exacto. Y todo, la barba, el poco cuello, bueno, todo. Ahí está.
2: Chaparrito, cachetón.
0: No digas pelón, Yoli, no digas pelón.
2: Bueno, con poco...
0: Calvo.
1: Como que trae un gato en la garganta, así, Michelin.
0: Exacto, se le atoró la Tutsi, exacto. Bueno, muy bien. Vamos contigo, mi querido Conta. ¿Qué vamos a poner, Conta? Cuéntenos.
1: Vamos a poner la de Pharrell Williams.
0: Ajá.
1: ¿Ya sabes cuál, no, Michelin?
0: La de Happy.
1: No, la esta de que canta con los cascos, ¿cómo se llaman?
0: Los cascos ligeros.
1: El DJ.
0: Get Lucky.
1: Ándale.
0: Eso, merengas, con Daft Punk. Ok, mira más.
1: La noche exacto. Como que está tristona.
0: Pues está bien. Esto es para que la muevan rico. Ok.
1: ¿Cómo usted?
0: Listo. Pues mi Conta, hágalo usted lo propio. Adelante, caminante.
1: Hola, mis queridos amigos. Ya no me había conectado, pero ya estoy aquí con ustedes. Y ustedes merecen lo mejor, y por donde puse esta bonita canción. Bote.
0: Get lucky. Yeah. Uy, va a estar difícil, Yoli. Viene tu Dream Team y va la rola. Vamos a ver si puede más Pamela Anderson. Ay, sí. Perdón, Yoli, perdón. Estaba pensando en... ¡Perdón! Me barrí, ¿verdad, Conta? Se notó. Pero no, casi nadie se dio cuenta.
1: ¿Ya colgó o qué?
0: No, ¿cómo crees? Está tomando aire, porque también se lo imaginó. Ay, sí.
2: Oye, a mí sí me tocó, era niña, pero sí me tocó ver esa serie.
0: Es que estás de acuerdo, yo le decía, me decía Carla, ¿de qué trataba? Y yo, ¿quién sabe? Yo nomás veía los trajes de baño.
2: Tú nada más te querías ahogar y que te
1: fueran a
0: ver. Exacto. Imagínate, ya estaba yo en edad puberta, entonces ya sabes, yo. Mira, por acá decía el gato, Carlita, dice, yo soy fan de Friends y de Dos Hombres y Medio. Bueno, anden, más saludos.
1: Qué series, buen gato.
0: Sí. Bueno, vamos a arrancar, listos, agárrense.
1: Cállese los ojos,
0: vamos con el Rules.
3: Michel, vamos a votar por la hermosísima Pamela Anderson de Puebla, de Chignahuapan, más bien, para que seamos no certeros. Vamos a votar por la famosísima Yoli. Yolanda, gracias. ¿Cómo está usted? Gracias. ¿Qué dice la calor allá por Chignahuapan? ¿Ya va a empezar a producir esferas o qué tranza? Dígame usted si quiere que le vaya a ayudar a agarrar sus esferas.
0: Ay.
3: Para que lo que usted hace una, yo le agarre las esferas. ¿Va que va? Ya sabe, yo voy a votar por lo que usted guste, disponga y mande, Johnny. Yolanda, sabes que te quiero, Yolanda. ¡Catarrea, Johnny! Vamos a votar por ti, ya sabes que todo mi apoyo. Bueno, yo te apoyo en todo, todo. En la cama, en la mesa, en la silla, donde tú quieras, yo te apoyo, Yolis. Vamos por ti, Yolanda.
0: Yoli,
2: cálmame.
0: Lo que generas con el público selecto y conocedor, mira más.
2: Sí,
0: ¿verdad? Sí, buenísima
2: persona.
0: Exacto, el Rules es muy serio, contigo sí se le salió la alegría.
2: Bueno.
0: Se le asomó la sonrisa. Exacto.
2: Sí, exacto.
0: Eso, bueno. Vamos con otro que también quiere un final feliz. Digo que quiere un voto feliz. Adelante, vamos a ver.
4: Mi chavo, buenas noches.
0: ¿Qué olés?
4: Yoli, mi reina, mi amor. Solo Hola. Quiero hacerte una pregunta, Yoli.
0: ¡Sopas!
4: A tu chiquito, ¿sí lo has
2: rasurado?
4: ¿O lo dejas así con mucha greña? Voy a votar por ti, preciosa.
0: A ver, Yoli, no pienses mal. Habla de la criatura, de la bendición. Exacto.
2: Que sí. Ah, pues en la escuela nos dicen cómo tiene que ir y así.
0: Con cabello corto, cabello corto, cortito. Casquete corto. Como está de moda, Cassia Rice.
2: Cassia Rice.
0: Conta, deje de pensar, Conta. Hablamos de la bendición, Conta, por Dios. Sea usted serio en este programa de bajo rating. No, es que Yolanda, es que imagínate que en lugar de decir que tu bendición, tu chiquito, es una gran diferencia.
2: Se dice, claro, no, claro, por supuesto.
0: Se dice el hijo, la, como la que, Wendy, ¿no? Como que, ¿qué? Como que cállese los ojos, Conta, por favor. Vamos con el siguiente voto. Me reviento los calzones.
2: Ya estaba pensando en la declaración.
0: Sí, sí, no, ya está el Conta así de, ay, cabello corto. No. A ver, ya, por favor. Vamos.
1: Un payasito aquí que está haciendo show, tranquilo.
0: Lo sé, lo sé. ¿Qué pasó?
5: Buenas noches a todos. Vamos a votar por Daft Punk.
0: Vámonos. Ahí está,
1: gracias,
0: ya.
1: Gracias, amigo. Gracias.
0: Ya no te fuiste en blanco. Bueno, en cero.
2: No. Muy bien, muy bien.
0: Te voy a... Bueno, mejor vámonos.
2: Está buena también la canción.
0: Está buena, sí. Las dos.
2: Y la canción también.
0: ¡Ah! ¡Yolanda! Has aprendido mucho en este programa.
2: Por supuesto.
0: Sí, qué raro. Me acuerdo. Mira, Conta, me acuerdo la primera llamada de la Yoli, marcaba y, disculpe, ¿qué tecla puedo apachurrar? Fíjate qué bonito. Las primeras veces. Y ahorita, mira, ya nos alburé y todo. Muy bien, Yoli.
2: Las primeras veces hace 20 años.
0: ¿Qué tecla apachurro y todos? No, pues la que quieras.
2: ¿Cuál apachurro, Michel?
0: Ay, mi amor, no, pues ya sabes, una edad. Bueno, vamos, me voy con otro voto.
1: Ay, Diosito. Ay, Dios.
0: Es normal. A ver, acá tenemos a Lupita, la acapulqueña. Adelante, Lupita. A ver, vamos a ver. ¿Qué dice? ¿Qué quiere Lupita?
1: Colombiana.
6: Buenas, Cepeda.
0: Hola.
6: Oiga, como que una limpiecita de oídos no le caería nada mal. Se lo recomiendo por salud, porque, oiga, no... Usted nomás no pega una. En fin, nos vamos pues a votar por la número 2.
0: La número 2.
1: Gracias.
2: Ni le entendí lo que quiso decir.
0: O sea, que tú hablaste bien inglés y que yo soy un sardanápado, en otras palabras, exactamente.
2: Ah, okay, sí.
0: Pero aún así le valió 2 kilos de guayón y votó por la canción de enfrente. O sea, en resumidas cuentas, la Lupita le valió gorro. Exacto, votó por el Conta. Bueno.
2: No importa. No,
1: gracias.
0: Está bien, yo cobro lo mismo quien gane. Bueno, ok.
2: Exacto.
0: Pues sí. Vamos con Batman. Batman.
7: Buenas noches, Mimi Michel. Batman. Vamos a votar por las de Yoli. Digo, por Yoli. ¿De dónde salió el las? ¿En qué estaré pensando?
1: No, ya sabía.
2: En Pamela.
0: Exacto. Es que no sé por qué, Yoli, pero pensamos en ti y siempre hablamos en plural. Es que nosotros los hombres somos muy caballerosos con las mujeres. Siempre, ¿cómo están? Sí. Buenas noches. Pásenle. Eso, aunque vaya sola, me da gusto.
2: Somos sí, está pensando en los de Pamela.
0: Exacto. Y Pamela, no, si piensas en Pamela, dicen, viene, quebranse. Bueno, ok, vamos con el otro voto. 3-2.
1: Méndigo cornudo.
8: Mitch.
0: Doctor García.
8: Ya que el Conta tardó como media hora para decir que era Pamela Anderson, la mejor mujer, se me hace que es gay. Así que nos vamos por la casilla 1.
2: Gracias.
0: Justo, mira, te voy a decir una cosa. Y acá está Carlita, que no me hace mentir. Le digo, mira, Carla, si yo hubiera dicho Carmen Electra, me iban a atacar. Tienes por eso que decir Pamela Anderson. Pamela Anderson te va a marcar como una persona mamacha derecha, con la flecha y con todo lo que venga de frente. Y ya, si pides por Carmen Electra, bueno, podrías caer en una dudosa operación. Pero bueno, así está. Así que bueno, vámonos con el 4-2. Ya sé, Conta.
1: No te digo.
0: Oye, Yoli está en 4. ¿Qué hacemos?
1: Pues tomarle una foto, Michel.
0: No, ¿cómo tomarle una foto? Se dice apoyarla para que llegue a 5, Conta. Ah, esto es muy majadero, cochino, de verdad. Yolanda, yo te defiendo. No, pues es que luego pensando ahí, sí, caramba, ¿verdad? También, Yoli, te voy a apoyar, pero espérate, más que acabe.
1: Apóyala, Michel, apóyala.
0: Me espera. A ver, necesito acabar el programa, luego la apoyamos, ya. Ok, perdón, Yoli.
1: Es que no,
2: sí.
0: Vamos con Frank Luna. Si le da el triunfo a Yoli o lo deja ahí en 4 puntos y el Conta llega a 3. A ver, vamos a ver.
9: Michel, buenas noches. Nosotros nos vamos por Pamela Anderson. Pamela Anderson. Y por Daft Punk.
2: ¿Por fin?
0: No, espérate, Yolanda, por favor. Él está votando por Pamela Anderson de USA.
2: Ah, sí,
0: y tú eres la Pamela Anderson de Venga Chepacá. Exacto. Entonces, exacto. Pues estás viendo y no ves, Conta. Pues sí, caramba. Bueno, ok, tenemos el 4-3. Listos. Vamos con el empate. Empate para el Conta o triunfo para Yoli. ¡Ay, pero qué creen! Sí. Tenemos a Charito.
1: ¡No! ¡Ya va a empatar!
0: Qué bárbaro. Mira, el abuelastro, el abuelo hasta ya se estacionó, ya se paró, o sea, ya se detuvo, ya se detuvo. Exacto.
1: Y sacó los clings de la guantera.
0: Ah, ¿tú crees que...? No, ya creo que el abuelo ya no maneja ni su propia vida. ¿Qué va a manejar? A ver, vamos a ver. Listos. Charito, cuéntanos, chiquita. ¿Qué pasó, Charito?
10: Hola, hola.
0: Ay, ay, ay.
1: Hola.
0: ¿Sí? Ay, perdón, perdón, me acerqué mucho.
10: Tengo tanto frío.
0: Ay, ya vimos, ya vimos. Ay, ilumínanos, señor.
10: Tengo erizada toda mi piel.
0: ¡Apa! ¿Ya viste? ¡Ay! ¡Tápate!
10: ¿Y si me tocaras ahorita?
0: ¡Sí! ¡Sí! ¡Ay! ¡Ay! ¡Perdón! ¡Ay!
10: ¡Ay, no!
0: ¡No quería, pero me acercó!
10: ¡Ay, no!
0: ¡Sí, ya sé! ¡Ay, Dios mío! ¡Ay!
10: En esta ocasión...
0: ¡Sí, sí, sí!
10: ¡Vamos por...
0: ¡Vamos a Tabasco!
10: ¡Vamos por la del Conta! ¡Ay, Conta! ¡Caliéntame un poco! ¡Ándale! ¡Ay!
1: ¿Piropo?
0: No sé, pero mira, aquí ya... un batidero ya quedó aquí en cabina, hombre. No es quien tiró algo.
1: No, qué imagínate pena. El abuelo. No,
0: no, ya el abuelo ya le hubiera tocado despedirse. Pero bueno, así que ya
1: la polvadera nada más ahí en su carro.
0: Con esto fue empate, ay, ay, ay. Buen empate, así que pasan los dos. Yoli, pasan las dos.
2: Muy bien.
0: Pasen las dos. Y luego vemos las canciones. Muy bien.
2: Gracias por tu apoyo.
1: Tómale fotos, Michelin.
0: Ya vi. Oye, algo te quería decir la Charito antes de irse.
10: Ay, Conta.
0: Ay. No sé cómo. Exacto. Ay, caramba.
10: Ay, Conta. Caliéntame un poco. Ándale. Ay.
0: Perdón, Yoli. Hay ciertas cosas que no puedo yo todavía controlar. Bueno, ahí está.
2: Sí, claro.
0: Un placer, Yoli. Yoli, mi Conta.
2: Gracias por tu apoyo, Michelle.
0: Adiós.
2: Bye.

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1: ¡Órale! Continuamos en vivo desde las instalaciones de Ultra. Aquí en la 31 Oriente 616 son las duplas. Solo martes y miércoles, los únicos días con M de Mimi Michelle, hay duplas. Así que aprovechen, llévelo. Oigan, tenemos regalo. 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A las 9 de la noche, ¿sale? 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Pues órale, ahí está ya. Entonces vamos a despejar las líneas y a disfrutar las duplas. Acuérdense, para participar en las duplas. Ay, es que se ve que estamos aquí. A ver, ahí está. Ahí está ya, la 9. Uy, la 9 en 5 no quiere. Ahí está ya, listo. Ya está, la 9.39, ya la tenemos. Y falta la 9.25. Chale, guagua, ¿qué pasó? ¿Colgaron o qué? Sí, colgaron, me reviento los calzones. Y mire que curiosamente son los mismos de ayer. Bueno, va de nuevo. Vuelve usted a marcar. Ahí están los teléfonos en cabina. 222-482-0925 o 222-482-0939. Antes por acá se nos fue un voto muy bueno. A ver, vamos a ver. Adelante, ¿por quién votaba, chaparrito? A ver, te escucho. En lo que cae, recuerden que esta competencia... tiene el permiso de gobernación SG/DGRTC/1683/2025. ¿Sale? Bueno, pues ahí está. No se diga más. Ahora sí ya se limpiaron las líneas. Disculpen, es que a veces como que chi y luego como que no. A ver, ya está. Ahí está ya. Vamos a ver el posible ganador de este boleto de Calle 24. ¡Otra vez! ¿Ahora qué? ¿Por qué no entra? O sea, a ver, suena... y se va. Listo, ya está, despejado. Ahora sí ya. Listo, usted puede marcar. Ahí están nuestras líneas, ¿sale? Bueno, vamos a escuchar el audio. ¿Qué pacho? ¿Por quién votabas? A ver. ¿Qué pasó?
2: Mimi Michel. Mimi Michel. Votamos por...
1: ¿Por quién?
2: A dos.
3: A dos.
1: ¡Muy bien, Andy! Casi no le ayudan, ¿eh? Él decidió solito, así que lo impulsa. Muy bien, Andy. Ahí está tu audio. Perdóname, chaparro. Ahora sí vais a dormir. Son 10:36, pareces locutor. Vais a dormir, órale. Bueno, como no hay llamadas, nos vamos a música. Punto. Así soy yo, de adivoso, de estricto, de rápido. Así que nos vamos a música porque, pues, no hubo... hasta cuando digo eso es cuando marcan. ¿Por qué? Todos trabajamos bajo presión. Bueno, las duplas, buenas noches.
4: Buenas noches, ¿a dónde vas, Miche? No, papá, te vayas.
1: Yo ya, mira, lo que cobro, cobro tanto que para estar aquí mendigando.
4: No, qué llamada. Mendigando, no manches, no. Lo estamos haciendo de emoción para ver, ya bueno. Me voy, ya, no, pues ahí, sí, en ese precisamente ya me voy, ahí te marqué.
1: Ay, caramba, sí, me di color. Oye, pero sí, mira, ya, nadie quiere participar
4: ya
1: en otra.
4: Ya le ibas a dedicar una a la Pamela, ¿verdad, Canico? ya. Peor que el abuelo.
1: No, espérate. Mira, me acabo de ganar unos tacos árabes porque me pidió el conta que le mandara este audio. A ver, vamos a escuchar.
5: Vamos por la del...
4: Ay, Charito, por la mía.
1: Ya sabes cómo es esto, es normal.
5: Que venga por la mía. Ay, conta.
1: Así es. Ahorita.
4: Ahorita me toca.
1: Eso.
4: Usted ya me está escuchando, ¿verdad, Charito, que me está escuchando?
1: A ver...
4: Sí.
1: Sí,
4: te estoy escuchando. Ya déjame dormir.
1: A ver, ¿qué más quieres decir?
5: Caliéntame un poco.
4: Ay, Charito, ahorita voy. Mándame la ubicación y ahorita en cortos.
1: Hijo de su madre. Oye, me está diciendo que quiere participar porque la línea no está lista. Sí, ya está lista. A ver, déjame ver. Ya está. Ahí está, despejada la línea. A ver, ahí está. Sí, porque quieren ir al calle 24. Ya puedes marcar, mi querido Frank. Eso, pero marca cabina, Frank Luna. Eso, bueno, ahí está. Acuérdense, si quieren llevarse el boleto de calle 24, marquen en este momento al 222-482-0939. Si no, pues ya estás casi apuntado. Estás solo, vas solo. Pero bueno, pues mientras que nos lo echamos tú y yo, ¿qué te parece?
4: Pues de una, para luego es tarde.
1: Ya estás peinado y para atrás, órale.
4: Los minutos de radio son caros.
1: Carísimos. Entonces púchale como anoche. Ah, espérate, ya está la llamada, espérate, ya está. A ver, ahí está ya, a ver. Ay, pero vamos a ver si de veras no se corta la llamada.
4: Bueno, es Pedrito. Pedrito, ya está siendo presente.
1: Eso, mi hermanito. A ver, vamos a ver si no se corta la llamada. Aguántame las carnes. A ver, ahí va. Si se va a colgar, a ver.
4: Mientras voy a hablar con Charito. ¿Qué onda, Charito? ¿Cómo has estado? ¿Por qué ya no habías marcado? Espero mandes un mensaje para dedicarte unas cuantas letras de las canciones.
1: Luego hablas con ella, espérate. A ver, ahí está ya la llamada. Bueno, las duplas, buenas noches.
6: Buenas noches, mi buen Michi.
1: Ay, sí, jaló. ¿Quién habla?
6: Eric.
1: Muy bien, Eric. Vas entonces aquí contra Chalinillo. Chalinillo contra Eric. Muy bien. Así que ya saben, el que gane se lleva su boleto doble. Si van al evento ya lo hicieron y si lo revenden ya es su bronca. Ok, sale. Entonces vamos a ver, Chalenillo, púchale ahora sí, como si estuvieras con Charito. ¡Eso! Charatatatatatatan. Vamos a ver.
0: Movidas contra
1: aquí, contra aquí.
0: Retro.
1: ¡Vámonos! Muy bien. Entonces, Chalenillo, canción movida. Y mi querido Eric, una canción viejita, ya sea en inglés, en español, movida, balada. Ahí tú sabrás, mi querido Eric. ¿Sale? Órale,
4: concéntrate. Órale, vámonos con Daddy Yankee, con calma. Vámonos. Con calma. Con calma y nos amanecemos, Charito. Con calma.
1: Con calma. Va. Me late chocolate. Órale, pues. Suerte. Vamos a ver, entonces, comenzamos la dupla por un boleto doble para el concierto de calle 24. Allá en el Arima. ¡Pídeles!
4: Buenas, las tengan y mejor las pasen. Manden unos votos, público conocedor, para esta rola movida de Daddy Yankee. Súbanlo todo a su radio. ¡Voten!
7: Nos seguimos en el after party. ¿Cómo te llamas?
1: Casilla número 1.

0: Bueno, ahí está. Muy bien, vamos a ver con qué nos sorprende el buen Eric. A ver, Eric, ¿con qué contrarrestas? A ver.
1: Mi Michel, para hacerle competencia aquí al buen amigo, podría quedar la de Don Omar, Ella y Yo.
0: Ella y Yo. Las dos tan buenas.
1: Una movidona contra otra movidona.
0: Pues sí, me late el chocolate. Bueno, pues no se diga más.
1: Estamos todos bien movidones.
0: Ajá, es normal, es
1: así
0: normal.
1: Como tú comprenderás, unos jueves, un viernes por ahí que pasó.
0: Te voy a decir que eso fue la IA, acuérdate que fue la IA.
1: Fue la IA, ¿verdad?
0: Eso. Ah,
1: no aclara, no aclara.
0: No, por favor, no se diga
1: nosotros
0: más.
1: Nosotros pensando mal, que sí. Tú dices, es el saludo, compadre.
0: Fue la IA. Qué bien le salió, ¿eh? Parecía,
1: no,
0: yo.
1: Chulada, ¿eh?
0: Parecía yo. Bueno, vamos a ver entonces.
1: Se queda corto.
0: Eric, pídeles votos, Eric.
2: Familia, queremos ganar, queremos su apoyo. Así que no me dejen solo y voten por mi rolita.

0: Buenas dos rolas, ¿eh? Así que vamos a ver quién Chihuahua se lleva el boleto de Calle 24. Suerte para ambos. Sácatamo. Vamos a ver, mande sus votos vía WhatsApp. 22-26-53-56-15. Tenemos.
1: Mande los votos.
0: Eso. Votos de Eric para ella y yo. O para el Chalinillo con. El tema de Con Calma. Ese merengues, ahí está. Suérale, suerte para ambos. Vamos a arrancar. Ya están los votos. Ya llegaron bastantes votos. A ver.
1: Aquí está.
0: Ahorita. Charito la estreñida, dicen por acá. Oh, ¿por qué son así?
1: Hasta el último, el último.
0: Acá está el voto de el buen Gerardo. A ver, mi querido Gerard, ¿qué pasó?
2: Buenas, buenas noches, ni Mitch, ni Mitch. Oye.
0: ¿Qué pasó, Jerry?
2: Ay, es que pones a la Chairito y la verdad, ya no sé qué es esto, Mitch. Ya no sé si son noches de duplas o son noches eróticas, mi Mitch. Con la Charito ahí, su voz toda calenturienta. No, porque se le sube la temperatura, ¿no?
0: Sí, claro.
2: Y como tiene el termómetro ahí metido, pues siente calambres. No, entonces, habla así, y así cosas, Mitch. Está bien, dile que le podemos bajar la temperatura, Mitch, ¿cómo ves? Haciéndole un sándwich, ¿no? Para que se lo coma y pues así poco a poco se le vaya bajando esa temperatura que la tiene muy... Muy arriba.
1: Que le baje.
2: Pero calor, pues se puede calor. Sentar. Oh, se puede sentar y ya le ayudamos, ¿no, Mitch? ¿Cómo ves, Mitch?
0: Pero no votó por nadie. No votó por nadie. Tanto para eso.
1: Tanto para eso. Manches, después,
0: si se ve así. Exacto.
1: No manches, que con una mano está con el teléfono y la otra mano ya sabes dónde.
0: Exacto, ahí con la matraca.
1: No,
0: bueno, dice por acá.
1: En otras cosas nomás.
0: Dice el Charlie, ya empieza paranormal, no hay gente. ¡Oh, sí hay gente! A ver, vamos a ver quién está por acá.
3: Buenísimas las dos. Ay, las dos
0: Lupita.
3: Canciones. Pero nos vamos pues por Daddy Yankee.
0: Vámonos.
1: Gracias, Lupita.
0: Ahí está. Llévatela, Michel Niño.
1: Colombia, parcera.
0: Eso, llévatela a Colombia. Vayan por café. Bueno.
1: Yo soy su Pablo Escobar.
0: Ay, caramba. A ver el conta.
4: Chalín. Su mantra. No, si está dura. Muy buena en las dos, ¿eh? Dura, me la pusieron
0: normal,
4: dura. Pero vamos a votar por mi compilla Chalinillo, porque es mi compita.
0: Chale.
1: Eres conta, saludos.
0: Ahí está. Uy, Eric, nos van ganando. Así que vamos a ponernos ahora con.
1: Venga, gente.
0: Eso, ánimos. Bueno, vamos a ver.
1: Apóyenlo.
0: Ay, también donde quieran, yo no.
1: En la mesa, en la pared.
4: mi Michel. Vamos a votar por la casilla número 1. Por la de Daddy Yankee.
0: Me reviento los chaninis.
1: Gracias.
0: Y el chalinillo, te vas a ir con la grande. Bueno, así se dice.
1: Ahora qué pasó. Es el abuelito, no más.
0: Es normal. Ahí vamos a ver con el hermanito, el Edu. ¿Qué pasó, hermanito?
5: Mi Michel se pega. Hermanito, vamos a apoyar al chalinillo. Pero principalmente a la Charito.
0: Todos
5: hermanos.
0: Opas. Híjole, Eric.
1: Somos hermanos del deseo de Charito.
0: De Milk Brothers. A ver, vamos a ver. Aquí tenemos a Charito. Ya llegó el voto de Charito.
1: Aguanta, déjame ir al baño. déjame ir a sentarme.
0: ¿Y esos guantes? Ok, bueno, entonces vamos a empezar. A ver, Eric.
1: Estoy lavando el baño.
0: Híjole, ándale. Ah, ya vi que tienes en la mano el cepillo. Ese no es el cepillo. Bueno, a ver, mi querido Eric, suerte. A ver si Charito vota por ti. Te sacan del hoyo. Bueno, así se dice.
1: ¿Cómo que el hoyo? ¿Cuál hoyo?
0: Oh, me reviento los. A ver, vamos a ver, ahí está. Voto de Charito, adelante, Charito.
3: Muy buenas rolas. Pero en esta ocasión. Vamos por.
0: Por.
3: Vamos por la del Chalinillo. Ay, Chalinillo. Ay, me encanta cómo tocas las teclas. Ay. Así, Chalinillo. Besitos.
0: No manches, Chalinillo, ¿qué pasa? pasó ahí?
1: Hola,
0: ¡qué bárbaro!
1: No, fuera, anda con todo.
0: Pero mira el pobre Eric, nomás ahí, hasta se le empeñaron sus lentes de contacto, qué bárbaro.
1: Estoy sofocado, Michel.
0: No, pues sí, pues es normal, yo también estaría así.

0: Carito, que te está yendo todavía, hombre.
1: Charito, ya voy
2: Con
1: a
2: las
1: sentarme.
2: teclas. Ay, ay, ay.
1: Novio,
2: Así,
1: mándame Chalinillo.
0: Chalinillo. No, no, no, por favor, Chalinillo, ya. Afuera del aire, Chalinillo, no hagas
2: Besitos.
0: eso.
1: Aplauso.
0: No,
1: Estoy aplaudiendo.
0: no, no.
1: Con esa canción.

se acabó. Vamos a continuación con Paranormal, con efectivamente mi querida Arce y los tarotistas que ya están por acá, Felipe y con tenis. Y bueno, no se lo pierda a continuación a través del canal de Ultra en YouTube. ¿Sale? Así que se conectan a las 11. Sí, porque ahorita ya no da tiempo de nada, de nada. Así que ya son 10:52. Continúa con la mejor de la música pop aquí en Ultra 92.5. Y acuérdense, a las 11. 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Volvemos.

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9: ¿Qué dirías si te cuento que una mujer murió hace más de 70 años, pero sus células siguen vivas? No en sentido poético, literalmente vivas. Multiplicándose en laboratorios de todo el mundo, ayudando a crear vacunas, combatir el cáncer y salvar millones de vidas. Se llamaba Henrietta Lacks. Era una mujer afroamericana, madre de 5 hijos, y nunca supo que su cuerpo cambiaría la historia de la medicina para siempre. En 1951, Henrietta llegó al hospital Johns Hopkins, en Baltimore, Estados Unidos. El único de la zona que atendía a personas afroamericanas, con un dolor terrible. Le diagnosticaron cáncer de cuello uterino. Antes de iniciar el tratamiento, un médico le extrajo células de su tumor sin que ella lo supiera y sin pedirle permiso. Esas células llegaron al laboratorio del doctor George Gay y ahí ocurrió algo que nadie había visto antes. En lugar de morir a los pocos días, como todas las células humanas cultivadas hasta entonces, las de Henrietta seguían vivas y se multiplicaban sin parar. Las células ELA son inmortales porque provienen de un tumor de cáncer de cuello uterino muy agresivo que sufrió una combinación de mutaciones genéticas. Estas células superan el límite de envejecimiento biológico y se multiplican infinitamente en condiciones de laboratorio. Las llamaron células ELA por las dos primeras letras de su nombre y su apellido. Son las primeras células humanas consideradas inmortales. Se calcula que se han producido más de 50 toneladas de células ELA y han sido utilizadas en más de 100.000 estudios científicos en todo el planeta. Gracias a esas células, se desarrolló la vacuna contra la poliomielitis, se investigó el VIH, se avanzó en tratamientos contra el cáncer de mama y se probaron terapias durante la pandemia de COVID-19. También fueron clave para la vacuna contra el virus del papiloma humano. Pero esta historia tiene una sombra. Henrietta murió en octubre de 1951. A los 31 años. Nunca supo que le habían extraído células. Su familia vivió décadas en la pobreza, sin seguro médico, sin enterarse de que el legado biológico de su madre circulaba por laboratorios de todo el mundo, generando descubrimientos, premios y ganancias millonarias de las que ellos nunca vieron un centavo. Su caso, atravesado por el racismo y la desigualdad de la época, abrió uno de los debates éticos más importantes de la medicina moderna. ¿A quién pertenecen las células de tu cuerpo una vez que salen de ti? ¿Puede la ciencia avanzar a costa de la dignidad de una persona? En 2021, la Organización Mundial de la Salud le otorgó a Henrietta un reconocimiento póstumo. Su hijo Lawrence, de 87 años, lo recibió rodeado de nietos y bisnietos. Henrietta no eligió ser inmortal, pero sus células, sin pedirle permiso, decidieron no morir. Y al hacerlo, le regalaron al mundo una herramienta que ha salvado millones de vidas. Su historia nos recuerda que detrás de cada gran avance científico siempre hay una persona, y que la ciencia sin ética es una ciencia incompleta. Un guión de Leonardo Santiago con información del portal Ciencia UNAM. Les saluda Mónica Genis.
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0: Hola, ¿qué tal? Muy buenas noches. Bienvenidos a otra noche más de Paranormal. Hoy es martes y hoy, martes, ¿de qué cree usted? Efectivamente, de tarot. Y ya tenemos a mi querida y ponderada Arce y al buen Peña, que ya están listos para platicarnos, obviamente, de todo lo que tenga que ver con la lectura de cartas. ¿Cómo están, chicos? Muy buenas noches.
1: Súper bien. Muy, muy contentos de estar aquí después de un largo puente.
0: Un puentesazo, ya decía yo, ¿por qué se me hizo tan eterno? Pues claro.
1: Exacto, por el grito y demás, pero bueno, ya estamos aquí.
0: Por los héroes que nos dieron puente. Exacto, exacto. Bienvenida a mi quedarse.
1: Muchísimas gracias. Y pues esta noche nos acompaña Peña.
0: Eso.
1: Una noche más, hola Peñita.
2: Una noche más, muchísimas gracias Michel, Arce, hombre, por invitarme. Estamos acá ya listos para las lecturas.
0: Efectivamente, hoy es un día emblemático, ¿no? Porque estamos hablando que arranca, ya arrancó hace un par de horas lo que es el otoño, ¿no? Y yo me imagino que afecta en algo, ¿no?
1: Sí, claro, y aparte tenemos luna.
0: Ajá, hay luna también, ¿no?
2: Y es martes, imagínate.
0: No, hombre, toca, cásese, embárquese, cobramos lo mismo nosotros, ¿verdad? Pero bueno, mi querido Peña, cuéntanos hoy de qué, ¿cuál es tu tarot de esta noche?
2: Seguimos con las cartas españolas, que es lo mío.
0: Lo tuyo, lo tuyo.
2: Sí, lo mío, lo mío.
0: Eso, de hecho, fíjate, ahora sí ya tenemos una toma especial donde, mira, ahí vamos a ver la lectura de tus cartas.
2: Ay, genial, genial.
0: Así que, órale, ahí vamos a arrancar. Acuérdense, amigos, estamos en este momento transmitiendo exclusivamente en el Facebook de Ultra 925. Ahora dejamos descansar el YouTube, porque así somos nosotros, ¿no? Dejamos descansar una aplicación y nos vamos con la otra, exacto. Así que hoy estamos en el Facebook de Ultra 925. Saludos a los que sí nos buscan en todos lados. Mira qué padre. A pesar de que estamos pues en una aplicación o en la otra, ahí están, siempre al pie de cañón. Así que bienvenidos los que ya están al tirito. Y bueno, vamos a ver los saludos que, bueno, pues por alguna manera es por donde vamos a poder recibir sus mensajes. Obvio, si ustedes también quieren que se les lea vía WhatsApp, también pueden hacerlo. El WhatsApp en cabina es el 22 26 53 56 15. ¿Sale? Y bueno, por acá dice Gus. Michel, hola Arce, hola Peña.
2: Hola Gus.
0: Buena Gus, nada más martes de tarot. Él está en todas las aplicaciones, muy bien. Así que ya lo saben, en el Facebook usted puede obviamente pedir pues que se le den las cartas. Y si no, bueno, pues lo puede hacer vía WhatsApp. Es muy fácil, que aunque nos den el nombre, ¿no, Peña? Su nombre, su fecha de nacimiento.
2: Exacto, y el tema en específico que quieren saber.
0: Exacto, es importante, tema específico. O sea, no vaya usted a pedir... bueno, es que luego a veces te piden muchas cosas, ¿no? Te dicen, sí, quiero que me digas cómo me voy a ir de aquí hasta que me muera. No, espérense. Es una lectura sencilla, que se enfoque no en temas como amor, trabajo, ¿no? Puede ser también algún chisme que quieran aclarar.
1: Claro.
0: Amarres, ¿no?
1: Claro, por supuesto. Mucho, ¿no? Si quieren saber si tienen algún trabajo, algún tipo de brujería, por supuesto que lo podemos saber.
0: Ok. Ya después ya platicaremos de mi caso, Arce. Yo quiero que
1: Jesucristo.
0: No. Llevo un par de noches con pesadillas, cosa que no está nada... No, pues no.
1: Okay.
0: Se siente... siento feo. Sí, porque pues, no es lo mismo dormir tranquilo, que de repente tienes como que la angustia, ¿no? Y tú,
1: sí, por supuesto.
0: ¿Qué está pasando?
1: Sí, luego son mensajes, claro.
0: Sí, la verdad es que sí. Pero bueno, pues vamos a entrar en materia y ya tenemos por acá.
1: Ya les platicaré.
0: Ya les platicaré para que me digan ustedes qué puedo hacer, por Dios. Bueno, y dice, Eduardo Arturo Vargas, soy del 26 de junio del 74. Díganme cómo me va a ir en economía. Es que tengo varios temas que resolver de inmediato. Uy.
1: Ok.
0: Uy, pues vamos a
2: ver. Bueno, para empezar, sí nos aparecen problemas y tienen que ser con personas. Bueno, nos aparecen personas muy cercanas, puede ser familia, amigos muy entrañables. Hay que ver la manera de poder comunicarse con la familia, principalmente hablar con la figura materna, puede ser la hermana también. Si es que la tienes, si es que tienes mamá también, con ellos platicar bien de qué manera pueden resolver estas situaciones, estos problemas, y de qué manera pueden entre todos poder juntar ese dinero. Pero si es necesario que junten ese dinero para una estabilidad también emocional en ti, tienes como una preocupación muy grande, pero al final creo que logramos tener un buen triunfo con los problemas. O sea que sí hay una buena respuesta para tus problemas económicos.
0: Okay.
2: Te veo triunfante, te veo como con ganas, con valentía.
0: Perfecto.
1: Súper.
0: Ahí está, para Eduardo Arturo. Bueno, por acá tenemos otro. Dice, buenas noches, soy Genaro Pacheco, 29 de octubre del 78. ¿Por qué me está pasando lo mismo que el año pasado? Que se me descompuso el carro, la misma fecha, el mismo trabajo y lo mismo con mi expareja. Y quiero saber si voy a regresar con ella.
2: Uy. Bueno, aquí es como una repetición de patrones. Sí, efectivamente no has, esta carta no la marca bien. No has resuelto algunos temas ahí con respecto a tu pensar, a tus acciones, que creo que debes enmendar lo más pronto posible. Debes de recordar bien qué es lo que has estado repitiendo constantemente, y si hay ciertos karmas o ciertas acciones que has cometido negativas, pues hay que enmendarlas y hay que arrepentirnos y hay que reflexionar. Hay un regreso, sí, claro que hay regresos, se ve, están muy positivas tus cartas, y creo que va a ser un regreso, pero ya va a ser el definitivo.
0: Ah, bueno. Ahí está.
1: Ok, nada de qué preocuparse.
2: Nada de qué preocuparse, pero sí hay que poner mucha atención en los karmas que va uno ocasionando en el día a día. Okay. Hay que reflexionar mucho. Claro. Me piden que reflexiones mucho.
0: Muy bien, pues alerta, alerta por algo. Están pasando las cosas. Bueno, por acá tenemos, déjame ver. Aquí está, ya llegué al tope. Ya llegan bastantes conectados. Mira, por aquí anunciamos que estábamos por el Face y bueno, ya están listos. Y por acá dice Mimimiche Cepeda, hermanito, hola Arce y al señor presidente. Hola. Peña. Peña Nieto. Hola, qué bárbaro. Bueno, por acá Drawberry dice, oye, buenas noches. ¿Cómo me va a ir en el amor antes de que se termine este año? Drew Barry es Karen Vidal, 24 de octubre del 91.
2: 4-6. Uh-huh. ¿Cómo te va a ir en el amor? Un poco difícil. Un poco difícil, tienes que como que soltar aquellas emociones que depositaste en otras personas anteriormente. Creo que el amor ahorita no está como tocando tu puerta, pero sí hay que tener mucha paciencia, porque sí veo que en el 2027 entras, en enero más o menos llega una persona a tu vida, vienen problemas, de ahí vuelves a terminar esa relación porque no entiendes bien qué es lo que está sucediendo, pero a mediados más o menos del 2027 ya vienes encontrando como una respuesta más a esa parte que necesitas tú de encontrar una pareja o de enamorarte. Entonces no te preocupes, que a mediados del 2027 vas a encontrar ahí una respuesta muy buena con respecto al amor. En enero sí creo que llegues a encontrar a alguien, ¿eh? Del 2027. Este año yo creo que vamos a terminar pues solos, solos, porque tienes que resolver entender muchas cosas que lo que has vivido en este año, y a lo mejor lo que has estado viviendo otros años que en este año vienes a soltar y vienes a dejar de aprender esta situación.
0: Sopas, pues ahí está, que se pongan las pilas. Tenemos a Xochitl Ortiz. Hola, Michelle. Hola, tarotistas. Un saludo a todos. Siempre súper acertados. No tengo novio ni pareja. Ajá. Pero, ¿qué pacho aquí? Déjame ver. Dice, no tengo novio ni pareja. Me sonó así como, no tengo dinero ni nada que dar. Exacto. Pero bueno, espérame acá. Es que no sé qué le moví. Ahí está.
1: Ah, estás en Facebook, ¿verdad?
0: En Facebook, exactamente. No tengo novio ni pareja. Dice, solo casi algo. Quiero saber cómo me va a ir en este nuevo trabajo y si voy a tener pronto una pareja real. Soy del 13 de abril del 82. Mil gracias.
2: ¿Es Xochitl?
1: Xochitl.
0: Exacto. Taratata.
2: Xochitl, yo creo que este año vas a encontrar como respuestas muy buenas a todos los problemas laborales que has tenido. Encuentras una, al parecer un familiar se va a acercar a ti y te va a dar una propuesta, o quizás puede ser un aumento o un préstamo para que puedas emprender un negocio o que puedas invertir, pero creo que este año vienen propuestas principalmente de familiares que vienen a romper todos esos problemas que has tenido. Entonces vienes, vas a tener un apoyo que te va a hacer sentir muy fuerte. ¿Dijo algo sobre el amor? ¿O?
0: Que no, que no tiene pareja ahorita.
2: No tiene pareja, quiere saber si vas a tener pareja muy pronto. Uh-huh. Yo creo que sí, sí vienen parejas, pero tienes que resolver. La cuestión es principalmente de dinero. Y creo que primero te tendrías que enfocar más al dinero, en este caso al trabajo, para que puedas tener ese éxito que quieres en el dinero y ya después buscar la pareja. Okay. Es lo que yo te recomiendo y que las cartas me están indicando.
0: O sea, que vaya por partes, ¿no?
2: Por partes.
0: Una primero y luego la otra, ok. Bueno, por acá nos habíamos brincado al saludo de Carmen de Ita. Saludos. Hola, Carmen.
2: Saludos, acá, Carmen.
0: Diana Angeliuk dice, buenas noches, me encanta la noche del tarot. Soy Angélica, 13 de diciembre. Quiero saber en el amor y el dinero, dice Diani.
2: Diana, 13. A ver. En el amor y en el dinero, bueno, hay muchos problemas, principalmente en el dinero. Creo que eres un poquito gastalona o has hecho compras de más. No sé, pero tú lo que ves te enamora y lo quieres comprar. No quiero decir que seas compradora compulsiva, pero algo tienes ahí con la mirada que atrapa esas cosas que tú deseas y ahí es donde viene el gasto. Hay que tener mucho cuidado con eso, hay que controlar un poquito más la ansiedad por gastar y conserva más el dinero. El dinero, mira, hay un quiero tomar una de las anteriores respuestas, que es bueno combinar un poquito las cartas. Ajá. El dinero debe estar en un bolso. Aquí lo que te sugiere es un ahorro, pero en casa, como en bolso, o sea, como ese ritual de ya estoy ahorrando en una botellita o en una bolsa, no sé, algo, pero necesitas escuchar cómo sonar el dinero, en este caso si son monedas, para que el dinero no se vaya tan rápido de ti. Entonces, yo lo que te recomiendo es ahí un pequeño ritual de ahorro, donde tengas que escuchar cómo la moneda suena al caer con las otras monedas, y creo que eso te va a ayudar mucho a que el dinero se quede contigo. También me habló del amor, ¿verdad? Uh-huh. En el amor, pues, amor propio. Mira, aquí hay algo muy importante que decirte. No sé si haya un poco de envidias aquí con Arce, tendremos que ver también ahí si requieres una limpia, pero aquí me solicitan una limpia energética, porque hay como ese tipo como de mala energía hacia ti, si llegas a encontrar una pareja, un novio, entonces los demás como que no les agrada mucho verte con alguien, o sea, verte plena en el amor. Entonces hay que hacer un pequeño ritual en donde podamos liberarte un poquito esa energía negativa, porque si eres de las personas que acapara mucho la energía cuando le está yendo muy bien, sobre todo en el amor.
1: Ok, yo creo que necesariamente una limpia, ¿verdad?
2: Una limpia energética.
0: Exacto. Oye, y aprovechando ahorita que estamos hablando de las limpias, lo que comentábamos, ¿no? Que estamos iniciando lo que es otoño. Ahorita es cuando, ¿no? Arce, hay mucha gente
1: Por supuesto que sí.
0: Tiene que ser una limpia, ¿no?
1: Energéticamente está bastante fuerte. Ahorita valga la redundancia la energía. Entonces, sí, les recomiendo ampliamente que se limpien.
0: Uh-huh. Sobre todo para, pues sí, digo, no todavía para despedir el año, pero ya estamos bien cerca.
1: Ya estamos cerca, sí, por supuesto que sí. Y no esperen ya que esté terminando el año, sino que se vayan preparando para comenzar el año bien, porque no nada más es una limpia. Es dependiendo, obviamente, cada caso, pero por lo regular son 3 limpias reglamentarias las que se tiene uno que hacer al inicio. Ya posteriormente, ya cada vez que lo vayas sintiendo, lo vayas requiriendo. Pero sí son varias limpias dependiendo el caso de cada quien.
0: Ah, pues ahí está, eso es bueno. O sea, que no se esperen al último momento.
1: Claro, exactamente.
0: De una vez antes, o sea, como para prevenir.
1: Exacto.
0: Ya me vale. Muy bien, muy bien. Pues no se diga más. Y bueno, de todos modos, ¿dónde encontramos, Arce? ¿Dónde podemos localizar?
1: La Velada Negra Radio TV, por Facebook, TikTok, Instagram y YouTube.
0: ¿Y el WhatsApp? Ah, no se me olvida.
1: Ay, no me lo sé.
0: No. ¿Cómo ves, Peña?
1: No me lo sé, no lo traigo, pero...
0: Así no se puede chambear, por Dios. De ver.
2: Esto sí que es un momento paranormal, ¿no?
0: Eso sí es paranormal. De veras. Bueno, tienes
1: tiempo. Pero en La Velada Negra Radio TV. Ahí les doy el número.
2: Ahí sale el link para que le puedan dar al WhatsApp.
1: Exacto.
0: Muchas gracias, Arce. Toda la información. No te digo. Bueno, vamos.
1: Tú ya te lo sabías.
0: Ya me lo sabía, pero ¿qué crees? También como tú, ya se me pasó. Lo voy a anotar. A ver, vamos a ver. Por acá dice... Ivonne Aguilar, oye, buenas noches, quisiera una lectura, soy Ivonne Águila, del 1 de junio del 95, quiero saber si va a haber embarazo próximamente.
2: ¡Órales! Wow, ¿embarazo de ella?
0: Sí.
2: Ivonne, sí, va a haber un embarazo, ya no tardando, solamente que aquí necesitamos que tengas una muy buena relación con el papá que vaya a ser del niño, porque veo como sí hay un embarazo, pero veo mucha mortificación, mucha preocupación. y sobre todo muchas discusiones con tu pareja. Entonces, como que el embarazo no te va a estar a hacer sentir como totalmente tranquila, como que vienen ciertos temperamentos que ahí no van a, no te van a ayudar. Entonces, puede que tu embarazo no sea tan bonito, digamos, en cuestiones de temperamentos, de enojos, de ira y todo eso con tu pareja. Entonces, aquí lo que sí te recomiendo, si eres católica, es que vayas a misas todos los domingos, por lo menos ya cuando ya tengas el bebé, para que te vaya como tranquilizando, como cambiando la energía para bien, porque de repente pues sí, son cambios muy, muy drásticos, pero sí es lo que te recomiendo. Sí veo embarazo, pero veo muchas discusiones con tu pareja, entonces aguas ahí.
0: Eso. No, pues sí está grueso, ¿no? Bueno, no se diga más. Tenemos para acá otro. Dice Liz Rojas. Hola, Michel. Quiero saber qué me depara con Daniel Gutiérrez. Yo soy del 5 de marzo del 87 y me llamo Eli. A ver, ¿cómo le va a ir?
2: Pues yo te veo muy libre. Creo que vas a buscar más, vas a encontrar más problemas en la relación, y lo que te sugiero es que primero estés tú, te pongas siempre primero y que busques más como actividades que te hagan sentir libre, a pesar de que tengas una pareja, pero sí necesitas luchar por esa libertad, o sea, que nadie venga a alterar un poco tu energía. Tú eres tú y tienes que reconocerte de una forma que tú puedes, o sea, no necesitas de una pareja, sino sí, obviamente necesitas un compañero, ¿no? Pero no al 100% que esté sobre ti. Entonces, creo que tu libertad es muy importante y creo que debes de pensar bien de qué manera llevar una relación, sabiendo esto que te estoy diciendo.
0: Excelente, pues ahí está. Dijo, ya está. Tenemos para acá otro. Dice, ya llegamos con los que nos habíamos brincado. Magda Ramírez Rebollo. Hola, buenas noches. Quiero saber en general. 12 de junio del 80. Así es, Magda.
2: En general,
0: órale.
2: Magda, vamos a hacer una lectura como de una hora aquí.
0: ¿Eh? Somecha, no, por favor,
2: Peñita. En general, veo que hay ciertas situaciones. Estamos hablando del dinero, del trabajo y cuestiones emocionales. Creo que está un poquito desequilibrado todo. Necesitas como, no sé qué elemento seas, pero yo veo que necesitas mucha agua, o sea, necesitas tener mucho contacto con el agua, porque de repente sí se vienen a estancar mucho las cosas, como si hubiese mucho calor, como cuando te enojas mucho, cuando la situación se pone muy, muy caliente, dijeran, ¿no? Entonces sí necesitamos más contacto con el agua. Ahorita hay lluvias, entonces trata de mojarte. Yo veo que en relaciones familiares sí hay un poco de problemas, relaciones amorosas también, el dinero empieza a marchar, o sea, empieza a funcionar, y creo que el trabajo, si tienes ahorita un trabajo, creo que viene una propuesta de trabajo en donde no lo pienses mucho y cambia de trabajo, porque eso te va a ayudar mucho a estar tranquila. Creo que el dinero es muy importante para ti, creo que para todos, pero aquí es muy necesario para ti por alguna situación que estés pasando, y que te puede ayudar mucho a estabilizarte emocionalmente para que tengas una tranquilidad con tu familia, para que puedas tener una pareja ya bien consolidada y no que andes seleccionando uno y otro y viendo quién podría ser el mejor postor. Pero lo que sí te sugiero es que cambies de trabajo. Oh. Y que la propuesta que venga, pues la tomes para que tengas mayor ganancia y puedas resolver algunos problemas.
0: Paso, Mecha. Fíjate, cuando ya llegamos a ese grado, ¿no?, en el que tienes que cambiar de trabajo, es porque de plano no te da.
1: Sí.
0: Hay muchos que van al trabajo y dicen, oye, es que por ir al trabajo me alcanza menos. Y es cuando dice uno,
1: suele pasar,
0: algo está mal, ¿no?
1: Exactamente.
0: Sí, aguas con eso. Por eso es bueno, verse, que vayan y que se chequen, ¿no?
1: Sí, sí, por supuesto que sí. Siempre las limpias son buenas, nunca están de más. Sí.
2: Y los baños también, hay baños muy buenos, ¿eh? Uh-huh. Que ahorita, precisamente hace rato hablabas de cómo estamos recibiendo el otoño, uh-huh, y aquí me adelanto al 1 y 2 de noviembre. O sea, se abren portales de luz muy importantes, pero es como una guerra entre el bien y el mal. O sea, va a haber muchos seres del bajo astral como que batallando con la luz que se va a presentar, que son los fieles difuntos que vienen a visitar a sus familiares. Entonces el portal va a estar muy alterado, va a estar muy energéticamente, va a estar muy dañino. Entonces aquí los baños, más que las limpias, sí, aquí está, es importante.
1: También.
0: Wow, pues todo eso van a encontrar obviamente con Arce para que tengan oportunidad de que...
1: Claro, por supuesto que sí.
0: Limpia o baño, eso,
1: sí,
0: muy bien.
1: Y protecciones.
0: Ajá, protecciones. Y sabes que como lo hemos platicado anteriormente, ¿no? También es bueno proteger a los hijos, ¿no?
1: Claro, por supuesto sí. Que sí. Fíjate que sí se me han llegado varias personas que dicen, es que yo a mi niña, pues porque está chiquita, no la protejo, ¿no? O sea, no tiene nada que ver la edad. Uh-huh. Siempre hay que protegerlos.
0: O también se me ocurre, ¿no? Mucha esposa... pues también quieren proteger al marido, porque el marido a lo mejor dice, ay, yo no le toco, a ver, ven para acá, gordo, ponte.
1: Claro.
0: ¿No?
1: Sí hay personas que definitivamente no creen y dicen, no, uh-huh, no, como que no se prestan. Pero ya dejemos el tema esotérico, es lo energético.
0: Energético, exacto.
1: Exactamente.
0: Que no tiene que ver con sectas, ¿no? No crean que tienen, no, que tienen que matar un pollo.
1: Lo que yo siempre les he dicho, pero crees en la energía, ¿no? Entonces hay energía buena y energía mala y hay que protegerse de... Claro. De esa misma, ¿no?
0: Sí, porque mucha gente tiene la idea errónea, ¿no? O sea, tiene así.
1: Claro.
0: No, es cosa del diablo. No.
1: Sí, claro. Nada,
2: ¿no? No.
0: Es energía.
1: Exacto. Exactamente.
0: Muy bien. Bueno, pues vamos a seguirle, mi Peña, para que no te me vayas a enfriar.
2: No, estamos. Es que estoy, de acuerdo a lo que platican, yo estoy viendo qué pasa por aquí.
1: Así.
0: Ya está. Dice por acá Avelina Beristain. Hola, saludos a ti y a tus invitados. Soy del 16 de marzo del 77. ¿Cómo me va a ir en mi trabajo y salud?
2: ¿Cómo se llama, perdón?
0: Avelina Beristain.
2: ¿Cómo te va a ir en el trabajo? Vamos a ver. Uh-huh. El trabajo, problemas leves, pero... bueno, aquí hay un problema. A lo mejor no te paguen un dinero, no te den un pago justo. Uh-huh. Eso es lo que vas a tener, el principal problema que vas a tener ahorita en el trabajo. Ahí anda un pago, o es como un pago oculto, o sea, que no te han dicho si te tenían que pagar o no. Entonces hay que estar muy, muy atenta en este aspecto, porque creo que te están ocultando o no has reclamado un pago pendiente. Entonces aguas ahí. ¿En el amor me dijo?
0: Ajá.
2: El amor.
0: Trabajo y amor.
2: Linda. Pues en el amor te veo muy bien, ¿eh? Te veo muy bien, te veo con muchas propuestas. O sea, bueno, no propuestas, pero sí como muchas estrellas a tu alrededor que están ahí mirándote y viendo qué posibilidad hay de si se acercan a ti, pero como que... te tiene el miedo, no sé qué pasa, pero sí te veo muy triunfante en el amor, o sea, hay buenas cartas, hay buena energía, creo que eres una persona que sabe dar, o sea, es como, ¿cómo se dice?
0: Dadivosa.
2: Sí es dadivosa, o sea, le invita a todo mundo y creo que eso te ha generado energía, una chispa muy padre, porque no eres nada coda, y creo que siendo nada coda, te vas a encontrar mucha felicidad, o eso te está recompensando.
1: Claro.
0: Perfecto, pues ahí está. Ahí está el mensaje para Avelina. Vamos con Diego Valera. Dice, hola, hola. Hola. Bueno, dice por acá Diego Valera. Dice, hola, Michelle, he tenido unos problemas económicos. ¿Me irá mejor lo que resta del año? También tengo planes de hacerme, a ver, ¿de hacerme qué? De un bien material. Y quiero saber si me dará ya que será a inicio de año. Y también en salud. Soy del 29 de abril del 93.
2: Diego Valera. Mira, estamos hablando del resto del año. Uh-huh. Diego, necesitas creerte más las cosas, hijo de las... sí hay problemas ahí que no te permiten como avanzar. Sí, también necesitas una limpia. Necesitas desbloquear ciertas cosas energéticas que te están deteniendo. Principalmente por problemas que has tenido. Es como si la gente te tuviera como esa... rabia o ese coraje, pero sí necesitas una limpia urgentemente, porque sí te tendría que ir bien este año, desde el inicio del año, tienes buena luz para que te vaya bien en todo, pero sí hay un bloqueo aquí. Aquí sí te puedo asegurar que tienes un bloqueo energético y que es importantísimo que busques ayuda, puede ser con Arce, que lo busques en la religión, que lo busques incluso con la familia, ¿no? Abrazos, ahí como... esa energía bonita que a veces la familia transmite y nos sana también. Pero sí, te veo bloqueado porque es para que lograras muchas cosas este año y creo que no lo has logrado. Se te ponen bloqueos, o sea, todo lo que tienes pensado hacer, o en este caso que estás pensando comprar algo, sí hay un bloqueo al final, siempre va a haber algo que no te va a permitir hacerte de esas cosas que tú tanto anhelas. Y sí, te veo un daño energético. Aquí estamos hablando... de un daño energético, entonces sí creo que necesitas, claro, una buena limpia
1: de emergencia.
0: ¿Cómo vas? Muy bien, Bueno, pues por acá tenemos otro, dice Carmen de Ita, ¿cómo me va a ir en la economía y en el amor? Soy del 16 de enero del 97, lana y amor. Buena combinación.
2: Carmen de Ita, lana y amor. Uh-huh. En ambas, en el dinero sí hay muchos problemas, ¿eh? O sea, sí veo que van a seguir los problemas, pero vamos a preguntar a las... A ver... Pero sí, son problemas que sí salen, que sales adelante con estos problemas. Sabes cómo resolverlos. Sí son un poco fuertes, pero vas a salir. O sea, en el dinero no te preocupes, que va con tu lucha, va a hacer que ese dinero siempre fluya y que nunca te falte. En el amor sí te veo en pareja. O sea, quiere decir que sí, pero aguas con tus ex. Aguas con tus ex. Sí tengo un pareja, pero no sé si son patrones que vienes a repetir con las relaciones anteriores, pero sí te veo muy feliz con pareja, pero no sé si tus ex regresen a tu vida y te insistan, que pueden decir que nadie sabe lo que tiene hasta que lo ve perdido y se metan un poco en las relaciones que llegues a tener.
0: Chascas. Así pasa, así pasa. Bueno, por acá tenemos otra chica preocupada. Jazz Mesa. Dice, Michel, soy Yasmín, del 2 de junio del 93. ¿Cómo me va a ir en el amor y en el trabajo?
2: Jazz, ¿cómo te va a ir en el amor? Primeramente en el amor, quiero decirte que no es momento de enamorarte, pero sí de, tomarle más amor a la familia, como darle un poquito más atención a la familia. Creo que eres una persona que necesita resolver ahí cuestiones familiares, a lo mejor rencores, no sé, pero aquí las cartas me indican que necesitas armonizarte más con la familia para que después puedas encontrar un poco esa parte del amor de pareja. Hay que resolver temas con la familia, tú sabrás qué temas con la familia tienes que resolver para que de ahí ya empieces a una búsqueda de tu galán, que sea el perfecto y el que no te vaya a hacer sentir cosas que te recuerden a la familia. En el dinero, ¿verdad?
1: Sí.
2: Dinero un poco difícil, más bien muy difícil.
1: El trabajo.
2: El trabajo, pues salieron estas. Uh-huh. Vamos, espérame. Bueno, en el dinero sí va a estar muy difícil, ya me toqué ese tema, va a estar muy difícil. Vamos a ver la cuestión del trabajo. Precisamente por el trabajo, el dinero está como que un poco... detenido, como que hay problemas, no sé si tengas un socio, no sé si tengas un jefe o jefa con la cual estés teniendo ese roce, y principalmente vuelve la familia, no sé qué tema tengas con la familia, si también donde trabajas es un negocio familiar o la familia tenga que ver o te metió la familia a trabajar, pero sí hay un tema con la familia fuerte, ¿no? Que tienes que también visualizar bien y tratar de resolver. Pero sí, el dinero está causando una... No tienes lo que quieres porque precisamente el trabajo no te está ayudando a tener todo ese... lo que aspiras tener, ¿no?
0: Ok.
2: Qué difícil situación esta.
0: Sí. Sí, caray. No a todos les va bien, pero bueno, ni modo. Por acá tenemos otro, dice Brandon Travis Laguna. Quisiera saber acerca del trabajo, ya que soy encargado de un área, pero pues he tenido muchos problemas. Aparte, quiero saber... dice acá, a ver, dice más. En el amor, ya que ando desde hace muchos años solo. Soy del 19 de febrero del 93. O sea que trabajo y amor para Brando.
2: Andas solo con tu soledad, Brandon.
1: Hoy todos andan preocupados por el amor, ¿verdad?
0: Hoy será, te digo, será el otoño que todo cae.
2: Mira, el trabajo, ¿Hay alguien que te está obstaculizando ahí un ascenso o un cambio que te va a beneficiar en muchas cosas? Entonces no confíes, porque aquí me habla de la confianza. O sea, estás confiando mucho en algún compañero de trabajo, es hombre precisamente, y este va a impedir que a toda costa que tengas un ascenso o que tengas un aumento o que tengas un premio dentro del trabajo. Entonces trata de no ser muy comunicativo. De las cosas que pretendas hacer en el trabajo, se ve que le echas muchas ganas y por eso vas a tener aquí éxito. Nada más que hay que tener mucho cuidado con las personas. ¿En qué me dijo después?
1: En el trabajo. Uh-huh. ¿Sí, no?
2: ¿En el trabajo?
1: Trabajo y amor.
0: ¿Y
1: amor?
0: Trabajo, exactamente.
2: Y bueno, amor. En el amor estamos empezando bien.
0: Que anda solo desde hace mucho tiempo. Pero... Uh-huh.
2: Mira, en el amor tenemos un problema. sí has tenido la oportunidad de enamorarte, pero como que no cumple tus expectativas. Entonces, creo que sí, puedes ser muy selectivo o el hecho que tú tengas en tu mente cómo debe ser la persona, haga que eso ahuyente al verdadero amor. Creo que hoy ya no está de moda de qué tan guapa eres o qué tanto dinero tienes, sino el sentimiento y la emoción. Y
1: que
2: creo
1: tenga bonitos sentimientos.
2: Has estado obstaculizando esa energía para que te des cuenta que sí hay ahí una persona muy especial. Pero bueno, ya sabrás qué tipo de persona es la que vas a querer en tu vida. Pero pues sí veo que es una persona que ya te ha estado viendo, pero tú como que tienes en la mente la persona correcta que tú crees que debe estar en tu vida. Hay que liberarse un poquito de ese pensar.
0: Ok, ahí está. Vamos con Klaus Rojas. Buenas noches, quiero saber cómo me va a ir, si conseguiré un mejor trabajo y si encontraré a alguien mejor que mi expareja. Sopas, soy del 7 de agosto del 76.
2: ¿Verdad? ¿Cómo se llama?
0: Klaus.
2: Me Klaus imagino Rojas. Que Claudio, ¿no?
1: Claudio. Sí, Claudio.
0: Ah, no, dice, perdón, ¿no? Dijo que es. Ah, no, sí, es Klaus, ¿verdad?
2: Ajá. Sí, sí, en el trabajo, ¿verdad? El trabajo.
1: Klaus Rojas.
2: Ay, otra vez. No. El trabajo hay problemas. Hay problemas que también debes de. No debes provocar problemas. O sea, debes tratar de que las cosas fluyan bien, porque tú tienes como una parte importante en el ambiente, o sea, en la energía que fluya. Entonces trata de no ocasionar algún problema o que no permitas que se ocasionen problemas cerca de tu área laboral. Entonces ahí tienes mucho que ver tú para que todo fluya bien y tu trabajo lo puedas disfrutar y que sea un gran trabajo para ti, el que mereces, el que te va a dar muchas oportunidades, porque tienes que enamorarte de ese trabajo. Y si vas a encontrar una pareja mejor que la anterior, definitivamente sí, pero también me indica problemas, o sea, repetición de patrones, o sea, repetimos patrones de las anteriores relaciones, pero me marca una mejor pareja, sin duda, si la vas a tener, solamente hay que liberar esos patrones o hay que dejar atrás esos patrones que nos hacen como repetir vivencias con ciertas actitudes que no van a beneficiar a una nueva relación.
1: Ok.
0: Fíjate, por acá nos están pidiendo por el WhatsApp. Dice, muy buenas noches, mi estimado Mitchell. Saludos al panel que te acompaña. Qué buenos tarotistas. Ojalá me pudieran decir sus satinadas cartas. Sí pueden, obviamente, tener un... Sí puedo tener un negocio propio, una casa y un coche propio. Ya cerca del amor, ¿cómo me va a ir? Soy Pedro Daniel Lara Carrizal. Soy del 7 de abril del 65. Pues casi, casi...
2: Pedro Daniel.
0: De todo pide.
2: Uh-huh. De todo sí. Pide, Pedro Daniel. Mira, es un poquito difícil que tengas todo eso porque tienes que hacer como un papeleo ahí para obtener todo lo que necesitas. O sea, no sé si en tu trabajo te necesitas ciertos requisitos, en tus créditos, todo. Necesitas como... ¿Cómo se dice cuando tienes? Ordenar bien tus documentos o tu... ¿Cómo? Ay, espérame, lo tengo acá y se me va. O sea, como bien, o sea, tomar bien las decisiones, o sea, saber qué es lo que quieres y asegurarlo bien, pero por medio de documentos. O sea, si va a haber un contrato, si va a haber la posibilidad de que te den un crédito. Entonces, todo tiene que ver con documentación aquí. Tienes que asegurarte muy bien que la documentación que vayas a tramitar o que vayas a hacer, pues tú estés consciente de que va a ser de esa forma y que no te va a llevar a problemas. O sea, debes estar muy claro, debes de tener muy claro qué es lo que quieres para poder firmar o para poder ceder ciertos documentos que te puedan beneficiar en obtener algo ya propio tuyo. En el amor también dijo, ¿no?
1: Ajá. Sí.
2: En el amor yo veo que hay problemas económicos que te dan un poco de inseguridad, pero puede que lleguen ahí algunas personas que te toquen a la puerta, pero también déjate fluir, deja que fluyan las cosas y tú enamórate, o sea... Libérate de muchas cosas y cede a toda la emoción que nos da el amor.
0: Vámonos, ahí está, que se abra. Bueno, por acá tenemos a Sol Pérez. Hola, Michel, buenas noches. Soy Marisol, soy del 6 de mayo del 90. Mi pregunta para tus invitados es, he tratado de vender algunas cosas que tengo en casa, pero pues no se concluyen. Al momento de ofrecerlas, me gustaría saber, por favor, cuál es el motivo del que no se vendan. Les agradecería muchísimo me dijeran su respuesta. Por favor, excelente noche. ¿Y quién es Pedrito? No sé, Marisol. No,
1: pero no mandó su fecha de nacimiento, ¿verdad?
0: Sí, 6 de mayo del 90.
1: Así es cierto, 6 de mayo del 90.
2: Mira, es como si la familia no quisiera que te deshicieras de esas cosas o que la familia no le gusta que te deshagas de esas cosas. Aquí, cierto, hay una cierta envidia, pero créeme que de que te va a ir económicamente bien, te va a ir bien, aunque tengas la negación de que vendas cosas o que te atrevas a realizar algunos negocios por parte, a lo mejor, de la cabeza familiar, que puede ser el papá, el tío, alguien de peso grande en la familia, pero es simplemente eso, que no te están como, la energía de familia no está permitiendo que puedas realizar ese tipo de negocios o ventas.
0: Ahora sí que las mismas familiares la están bloqueando.
2: Pues a exacto. Lo mejor, fíjate que aquí me viene que a lo mejor la familia no quiere que las venda.
0: Ajá, ella quiere sacar dinero de eso, pero la familia dice, no, espérate, eso vale más.
2: Y hay una conexión energéticamente muy fuerte con la familia. Entonces, cuando ya se involucran en algo que tiene cierto valor familiar, pues ya ahí interviene más la energía.
1: Claro.
0: Ok. Bueno, por acá dice, buenas noches, quisiera preguntar algo. Tengo un tema legal y quiero saber si ya puedo solucionarlo pronto. Soy del 15 de marzo del 2001. 15. Ella sí es sol.
2: Uh-huh. ¿Es sol?
0: Sol.
2: Vamos a ver si ya lo puedes solucionar pronto. No, espera que a la persona que tú le estás cediendo el problema, puede ser un abogado, puede ser también un familiar que te esté ayudando, espera que salga del problema, o sea, que ya lo detecte bien y que él se encargue. Trata de no solamente dar indicaciones, pero trata de no meterte tanto en el problema. No es momento de que se solucione, pero debes de confiar en las personas que le estás mando para que pueda resolverlo.
0: Okay. Bueno, por acá tenemos otro que nos mandaron por WhatsApp. Dice, buenas noches, soy María Luisa, 7 de noviembre de 1979. Ok. Dice, quisiera saber si mis problemas físicos son por algún daño y cómo me va en el amor.
2: Uy. Bueno, dame chance de revolverlas para que le pueda decir algo exactamente. ¿Cómo se llama, perdón?
0: Se llama María Luisa.
2: María Luisa, ¿y su fecha de nacimiento?
0: Es 7 de noviembre del 79.
2: No es malito, Michel, ¿me repites cuál fue la pregunta?
0: Sí, claro, quiero saber si mis problemas físicos son por algún daño y de paso, ¿cómo me va en el amor?
2: Vamos a ver si son por algún daño. Sí, hay un daño precisamente energético, algo que a lo mejor pisaste algún panteón y sí hay un daño. Si hay un daño, me sale la carta que indica, puede ser brujería, puede ser una mala vibra y sí, necesitas buscar una solución ahí metafísica que te pueda ayudar a equilibrarte energéticamente.
0: Excelente. A ver, mi quedarse, tengo yo otra pregunta. Si las personas que nos están escuchando y de plano sí están viendo que no jala lo que es el trabajo, no ven un progreso económico, yo creo que ahí es un tema muy serio, ¿no? Porque a lo mejor están bloqueados, ¿no?
1: Por supuesto que sí. Necesitan una limpia, pero cuanto antes. Uh-huh. O sea, los bloqueos son precisamente por acumulación de energías negativas. Entonces, si no nos limpiamos, nos vamos a seguir bloqueando en todo lo que emprendamos.
0: Eso.
1: Si queremos vender algo, si queremos emprender un negocio, etcétera. Siempre vas a tener bloqueos y no te van a funcionar las cosas. Entonces, sí necesitan una limpia de emergencia. Por ejemplo, aquí sí se ve trabajo, entonces sí se requiere de una limpia.
0: Ahí está.
1: De varias.
2: Liberaciones.
1: Sí. Pues y cortas.
0: Yo creo que eso es lo importante, porque muchos de repente decimos, ay, no, es porque me están haciendo mal de ojo. No.
1: Bueno, finalmente también el mal de ojo es la mala vibra, la energía negativa de otras personas. Entonces, todo se requiere limpia.
0: Ok, pues ahí está, ¿eh? Encuentren esta, obviamente, estas limpias en La Velada Negra.
1: La Velada Negra Radio TV.
0: Eso, ahí están. Ya casi me lo aprendo, Arce.
1: Bueno. Y ahorita les doy el WhatsApp.
0: Espérenme, ¿de veras? ¿Cómo ves, Peña? ¿Le queremos o no?

0: Soy María Contreras, de enero del 81. Necesito mi cobija de huesos para la temporada de frío, jijiji, y un molito verde. Ok, pero bueno.
1: Vamos a ver cómo te va a ir en el amor.
0: Trabajo y amor.
1: Muy bien, creo que este año sí vas a encontrar ahí una cobija que te va a calentar muy bien para que no tengas frío. Sí lo veo, veo que eres afortunada con una pareja que te va a ayudar económicamente también, que te va a dar muchas sorpresas, muchos regalos y te va a dar una... están geniales tus cartas, ¿eh? Así es que esto me habla de una respuesta muy, muy positiva con lo que tú anhelas, con lo que tú te has ganado también, porque se ve que has esperado algo que vaya de acuerdo a ti. ¿Qué más dijo?
0: Que era amor. No, era que necesito cobija. Bueno, trabajo y amor.
1: Trabajo, vamos a ver en el trabajo cómo estás o cómo te va a ir. En el trabajo, pues normal, hay ciertos problemas que, como en todo trabajo, ¿no? Pero tienes la capacidad de poder resolver. Si no tienes el trabajo, pues vas a poder lograr encontrar el trabajo que tú quieres. Siempre causas problemas en el trabajo, pero es tu inteligencia, tu dedicación o el amor que le llegas a tener al trabajo. Por eso de repente hay como que ciertos problemas, pero sí te veo triunfante también en el trabajo.
0: Perfecto. Mira, por acá nos pregunta Acevedo Cari. Buenas noches. Soy de junio 20 del 89. Solo quiero saber si me voy a casar. ¡Sopa! ¡Ya!
2: Vamos a echar la leche.
1: ¿Te vas a casar?
0: ¡Ay, Diosito! Suerte, Acevedo Cari. Saluditos.
1: Yo veo que sí. Ahí, al principio va a ser un poquito difícil la decisión, pero sí. Sí, sí, amor de tres. Ah, es cierto. Sí va. No, sí se ve ahí la oportunidad de poder casarte. O sea, sí, no está descartada. Está en un 80% de que tú puedas ser una persona casada.
0: Vámonos. No, o sea, está bien, 80% es muy bueno.
2: Bueno, sí, claro, una alta posibilidad. Yo tengo una pregunta.
0: Adelante.
2: Dice, buenas noches, soy Jessica Echeverry. Ella es del 1 de agosto de 1991. Quiero saber si nos irá bien a mis hermanas y a mí con el tema de la casa que nos dejó mi papá, que en paz descanse.
1: ¿Quieres saber? Bueno, vamos a ver. ¿Cómo se llama?
2: Jessica Echeverry.
1: Jessica Echeverry.
2: 1 de agosto del 91.
1: Mira, está muy difícil el tema, no se va a poder concluir fácilmente. Hay mucho dinero de por medio o muchos intereses ahí. Principalmente hay una mujer, yo veo una mujer que está impidiendo todo. O sea, no sé si sea una mujer que esté llevando información a otro lado o que esté dando mala información, pero sí veo que está un poquito complicado. Está un poco complicado y esto también yo lo que te recomendaría es un abre caminos para que todo fluya de una manera bien, porque sí lo veo complicado. Quisiera darte una respuesta positiva, pero hay que echarle ganas e insistir para que todo esto también se fluya y puedas tener así como el resultado que tú quieres.
2: Jessy, búscame.
0: Eso, pues sí, Jessy, echa un grito aquí a... Arce. Por acá Axel González dice, 15 de mayo del 81. Hola, Fer, buenas noches.
1: Axel.
0: Soy Jesús González.
1: A ver, Axel.
0: Ajá. No, se llama Jesús González.
1: Ah, ok.
0: Ah, ya, es que Axel es su nickname. Entonces, Jesús González. Quiero saber de mi salud y en el amor. Tengo una pareja de más de 10 años.
1: Vamos primero con el tema de la salud.
0: Sí, dice que está muy lesionada la relación y que la intención de buscar a una ex es que quise mucho, será prudente. Ella se alejó porque no vio una estabilidad económica. No, bueno.
1: Bueno, en la salud, pues necesitas enfocarte en ti, como que eres de las personas que da la energía a los demás y tú te quedas con el poco porcentaje de gasolina que debería de tener tu cuerpo. Estamos hablando de gasolina energética. Entonces, trata que la energía no se vaya de ti, porque al irse la energía, se la das a otras personas y tú te debilitas y te puedes enfermar de todo, hasta gripa, de todo lo que las enfermedades comunes. Entonces, lo que yo te pido es que

0: no entregues tu energía tan fácilmente, no des tanta confianza, porque aquí sí entregas algo muy valioso. Y lo otro fue que si va a durar o cómo.
1: Era que, ajá, con su, que la relación que lleva actualmente, bueno, pues ya está muy quebrada y que por eso él buscó a una ex, pero pues...
0: Sí, está muy quebrada, es por ambas partes, o sea, por ambas partes han tenido como ese tipo de problemas. Has buscado una ex y te voy a decir si es conveniente o no es conveniente. Sí es conveniente que la busques, sí, sí puedes aprender muchas cosas de esa relación que a lo mejor no pudiste terminar, pero sí te va a ayudar a aprender en muchas cosas, O sea, volver a buscar a esa persona te va a ayudar a aprender muchas. Posiblemente te lleves una sorpresa muy grande que te haga entender por qué te está sucediendo todo esto o por qué no estás seguro de lo que estás haciendo.
1: Oye, Peña, ¿será como el dicho aquel que un clavo saca otro clavo? No.
0: Podría ser,
1: Sí,
0: pero con un aprendizaje más profundo.
1: ¿eh? Ok. Muy bien, me dijo. Siempre es bueno interpretar estos mensajes. Ok. Rafa Cortero dice: hola, buenas noches, saludos a todos en cabina. Soy Rafita, del 24 de octubre del 85. Me gustaría saber si ya saldré de mis problemas financieros y en la salud, ¿cómo voy? Ok.
0: Ese ya lo habíamos leído, ¿no?
1: ¿Sí? Rafa Cordero.
2: No.
0: ¿No? ¿Seguro?
1: Se parece, ¿verdad? Uno que... Pero
2: Ajá,
1: no.
2: pero no creo que
1: No.
2: sea.
0: Problemas financieros, yo veo que sí sales triunfante en esos problemas financieros. Lo que empezaste, hay que terminarlo. O sea, acuerdos, promesas y toda la cuestión, pues hay que cumplirlas para que puedas salir adelante. En cuestión de problemas financieros,
2: Y
0: ¿cuál
2: la
0: fue?
2: salud.
0: De salud. La salud está un poco quebrada. Creo yo que estás empezando ahí con un tema como de ansiedad o de preocupación extrema que te hace que la mente esté un poquito aturdida, ¿no? Entonces hay que estar más tranquilo, hay que ver el estrés que no sea tan fuerte. Y lo que te recomiendo acá es que puedas hacer un poco de pues, deporte o algo que te haga tener movimiento en todo el cuerpo. O sea, o brinca una cuerda. Aquí me está indicando que necesitas como estar brincando, saltando, corriendo. Entonces eso te va a ayudar mucho.
1: Mira, ahora sí que se mueva como
0: Que se
1: anoche.
0: mueva.
1: Bueno, ahora sí, Linda Brito dice: quiero saber de dinero, amor y salud. Vámonos.
2: Todo de una
1: Todo
2: vez.
1: el paquete completo, el Mactrío. 15 de noviembre del 71.
0: 15 de noviembre, es el 71. Dinero, vamos con el dinero. Bueno, el dinero ahí, no sé si hayas recibido un préstamo o incluso puede ser una herencia. Creo que debes administrarte bien. Necesitas como entender que el dinero no se debe ir fácilmente de las manos, que tienes que utilizarlo de una mejor manera. Aquí lo que el dinero te pide es que te enamores de él, pero que no te enamores al 100, ¿no? O sea, que no le des más toda la energía al dinero, que también lo raciones, ¿no? Que un poquito el sentir para el amor, otro poco para el perdón, que también aquí me marca cuestiones de perdón que tienen que ver con el dinero, ya tú sabrás. Y vamos a ver con la salud. La salud un poco, yo creo que el estrés también está muy, muy presente en tu vida. Creo que veo como problemas en las piernas, como si fuera una pesadez, pero tiene mucho que ver con la parte del intestino. O sea, ese sentir en las piernas lo veo que viene provocado como el sistema digestivo. Entonces hay que tener mucho cuidado, a lo mejor tengas que ver un gastroenterólogo o que tengas que ver a un médico que te cheque bien el problema que te está ocasionando en las piernas, si es que lo tienes, porque yo veo aquí como que el sostén, que son las piernas, no está generando buena fuerza. ¿Qué otra cuestión es? Salud.
1: Salud, dinero y amor.
2: Así,
0: Salud,
2: toma.
0: dinero y amor. En el amor, pues vamos a ver que en el amor, pues vas bien. Vas bien, claro que sí, en el amor creo que van a funcionar bien las cosas. Es cosa también de que tú pongas como un 1000% para que esto pueda suceder, para que no sea cotidiano, pero sí el amor yo te veo con más suerte que en el trabajo, que en la salud y el dinero.
1: Perfecto, muy bien. Y bueno, por acá tenemos otro. Dice Michelle: hola chicos, excelente noche, excelente programa. Soy Óscar Ortiz. 13 de diciembre del 83. Quiero saber qué me depara el destino en lo laboral y en lo económico. ¿Será que podré salir de esta mala racha?
0: Creo que ya lo hemos
1: dicho. Sí, este ya lo habíamos dicho. Disculpe, este. Sí, sí, sí. Este sí. Ahora sí, es que te digo, me hago bolas por acá. Mitch, Rey, buenas noches. Después de mi oso de bronce, ayúdame con mi tarot. Es que perdió su boleto de bronco. Ah, bueno, dijo bronco en lugar de los bookies. Bueno, a ver, él es José Luis Martínez Herrera, 30 de junio del 86. Y bueno, quiere saber, dice que le lean el tarot, ¿qué será en general?
2: Pues yo creo.
1: Sí, ¿verdad? Si no, no especificó.
0: Le debes una disculpa a los bookies. En general. Vamos a ver. Ay. Mira, veo muchas dificultades en tu camino del destino, como que no estás caminando de la manera en que tienes que hacerlo, como que estás tomando decisiones que no te están beneficiando. Creo que todos tenemos una línea del destino, pero tú la tienes pero en zigzags, o sea, subes, bajas y no encuentras ahí, bueno, el razón de sentirte bien, de sentirte satisfecho. Creo que tienes que poner más atención en qué es lo que quieres en la vida, como... Si te gusta el chocolate, decirlo ya, me gusta el chocolate, y no estar dándole tantas vueltas para que las mismas personas que están a tu alrededor duden de las capacidades que tienes. Creo que ahí tienes un objetivo muy importante que alinear en tu destino, y tienes que analizar bien cómo ha estado tu vida, cómo ha sido, cuáles son los errores que has tenido y enmendar también ciertos daños que has hecho, pero sobre todo entender realmente qué es lo que quieres. No estés pensando de más que si esto te podría beneficiar, que si esto no, que no estés dudando mucho. Entonces, enfócate más en la misión de vida que se te pueda presentar o que tú ya hayas decidido en otra vida tener, pero sí tienes que estar enfocado a tu línea del destino, a hacer las cosas bien y entenderlas, a entender por qué se te están presentando. No nada más, se me presentó ganarme un boleto de bronco y decir que fue el Buki. No. O sea, debes de tener muy claro qué es lo que quieres en la vida.
1: Excelente, pues sí. Y bueno, pues tristemente ya son las 12:01, ya se nos acabó el tiempo. Voló.
2: Sí, rapidísimo.
1: Así es, Peña, muchos aquí se quedaron con ganas de que les des el tarot. ¿Dónde te localizamos, Peñita?
0: Pues directamente en la Velada Negra, ahí con mi querida Arce. Ellos ahí me pasan el contacto y podemos hacer lecturas.
2: Yes.
1: Eso es, Toño. Y mi quedarse, repítanos por favor, ese WhatsApp, que este WhatsApp es importante que lo tengan para, obviamente, pedir, en este caso, bueno, pues limpias, amuletos, claro. ¿No?
2: A ver, es 56-63-67-3200, ya me lo aprendí.
1: ¡Qué bonito! ¡Qué bonito se te oye! A ver.
2: 56-63-67-3200.
1: ¡Se lo aprendió!
2: ¡Ya me lo aprendí!
1: No, pues muy bien, pues muchísimas gracias, Peñita, muchísimas gracias, Arce, por
2: gracias
1: hacer
2: a ti,
1: este Michelle. Programa, obviamente que todos estemos más que puestos, y bueno, checando lo que es las cuestiones del tarot, mira, ya te están escribiendo, y bueno, pues el próximo martes, ¿qué les parece? Volvemos
2: claro
1: a estar por
2: sí.
1: Acá. Y
2: nos
1: estamos arrancando
2: martes.
1: Con pie derecho el mes ya de otoño.
2: Así es.
1: ¿No? Qué barbaridad. Ver cómo caen las hojas.
2: Exacto.
1: Pero bueno, gracias, Arce.
2: Muchas gracias,
0: Michelle. Buenas noches. Gracias a ti, Michelle.
1: Esto fue otra emisión más de Paranormal hoy en el martes de Tarot. Mañana, miércoles de psicofonías, videos y una que otra jalada con los Ghostbusters. Yo soy Mimi Michelle Cepeda. Buenas noches. Bye.

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1: ¿Cómo está? Buenos días. Faltan 10 minutos para que sean en Puebla, las 6 de la mañana. Caroline, lista. ¿Cómo estás? Buen día.
2: Muy buenos días, Fer, a ti y a todo el auditorio.
1: ¿Todo en orden? Todo en orden. Bueno, pues vámonos con nuestro primer resumen. Hoy, a nivel local, le diremos que en un ataque armado fue asesinado un hombre y otro resultó lesionado en el arco de seguridad sobre la autopista México-Puebla.
2: Y la Fiscalía General del Estado confirmó que el cuerpo localizado en el río Alceseca, en inmediaciones de Lomas de San Miguel, se trata del estudiante de la UAP, Hugo Alejandro Hernández, quien desapareció el pasado 5 de septiembre.
1: Una pésima noticia, caray. Ante el incremento en las lluvias, el presidente municipal José Chedragui anuncia la ampliación de las brigadas de rescate.
2: Y el secretario de Educación Pública, Manuel Viveros Narciso, informó que se tiene un mes para socializar la regulación del uso del celular a nivel básico.
1: La Canacintra firma convenio de colaboración con 14 universidades para que los jóvenes no solo hagan prácticas profesionales, que también aprendan dentro de las industrias.
2: Y la Secretaría de Salud identifica irregularidades en 102 establecimientos de Puebla, entre ellas clínicas, farmacias y hospitales, y aún no se inicia la revisión de anexos.
1: La presidenta Sheinbaum llegará mañana a Puebla para presentar su segundo informe regional. El encuentro será en el Centro Expositor, 5:30 de la tarde.
2: Y en Puebla viven 63.6 mil personas que tuvieron que dejar sus hogares debido a la situación de inseguridad y violencia que vivían en sus lugares de origen, reportó el INEGI.
1: Y viene el que quizás sea el día más grande de Atlixco. El municipio llevó a cabo el Open Day de Valle de Catrinas, con el que se confirma que todo está prácticamente listo para la sexta edición de esta enorme exposición. Pero además, ya viene el Huayatlizcayotl.
2: Y la Secretaría de Mujeres, Yadira Lira, informó que el próximo 25 de septiembre se realizará el tercer corte sobre el cumplimiento de medidas establecidas para los 50 municipios, esto ante la declaratoria de alerta de violencia de género contra las mujeres.
1: Polo se mantiene como huracán categoría 5. Entre sábado y domingo se acercaría a Baja California, pero ya con un nivel 3, así se calcula.
2: Y la presidenta Claudia Sheinbaum rechazó que el incremento a la deuda pública sea por programas de bienestar. No hay nada de qué preocuparse, aseguró.
1: 53 funcionarios han sido vinculados a proceso por corrupción en lo que va del sexenio de Claudia Sheinbaum. El tema es que ninguno es de alto nivel.
2: Y denuncian 517 casos de corrupción. Ahí de esto solo procesan al 10%.
1: En todos los casos hay sanciones, dijo Sheinbaum, y rechaza impunidad en los percances de las megaobras de la 4T. Ya sabe que ha habido percances en esas megaobras, pero se quedan en el chofer del tren, que por cierto piloteaba un tren que no tenía velocímetro, por ejemplo.
2: Y México supera los 130 millones de habitantes, reporta el INEGI, como una baja en fecundidad y analfabetismo.
1: Qué buenos datos da el INEGI, qué institución tan padre, ¿no? La 4T ahora está buscando legislar para que tenga cárcel.

0: Alguien que me rebata ese punto, por favor, con un buen argumento. Caro.
1: Y Morena anuncia que hará públicas justamente las encuestas para definir a los coordinadores. Las daremos a conocer detalladamente, dice la dirigente.
0: Somos acusa que el cambio de nombre está frenando la entrega de recursos en 9 estados y exige al INE que le dé solución.
1: Y México crece 1.42% en el segundo trimestre, solo detrás de la India en el G20, reporta la OCDE.
0: Estaba contenta la presidenta y siéntese más tranquilo. Si crecemos así, pero sobre todo si lo sostenemos, va a ser muy buena señal. Porque la presidenta cuando no crecemos dice que lo importante no es crecer, sino distribuir. Pero si no hay que distribuir, por mucha voluntad que se tenga, ¿qué vas a distribuir? Hay que pagar deuda, que la tenemos. Hay que pagar pensiones, que las tenemos. Hay que mantener carreteras, hay que todo eso. Sin crecimiento económico, está canijo. Si crecemos 1.42%, ¿cuántos ISRs se van a pagar de esa miñonada? ¿Cuántos IVAs? Y eso lo va a tener el gobierno. ¡Qué bueno! ¡Qué bueno! Bueno, por otro lado, en la ONU, qué día, ¿eh? El secretario general de la ONU, Antonio Guterres, alerta sobre una gran fractura global. Pide cooperación internacional para evitar los bloques enfrentados.
1: Asimismo, el líder de la ONU pidió un mundo construido sobre la interdependencia en reunión de líderes mundiales.
0: Está en un momento crítico la ONU, ¿eh? Crítico la ONU, porque además, sin el dinero de Estados Unidos no puede operar. Bueno, el propio Guterres llama a gobernar la inteligencia artificial. Debe ser moldeada por y para la humanidad. Pero ya ahora Trump le va a cambiar de nombre, ve que le encanta rebautizar las cosas. Es parte de un ritual que tiene mucho contenido. Apropiarte de los nombres de las cosas es de alguna manera apropiarte de las cosas. Lo mismo que con las calles, ¿eh? Entonces ya quiere que se llame superinteligencia.
1: Y Trump en la ONU acusa a México de ser epicentro del narco, pero destacó avances con el gobierno.
0: Otra vez el discurso de que México está ocupado en muchas regiones por los narcos, eso consecuencia de gobiernos pasados, pero que Claudia se esmera y está haciendo muy buen papel. El mensaje sigue siendo muy claro, el pleito no es con Claudia, pero además Trump amenazó con usar ya la fuerza militar en América Latina. Ya no permitiré que amenazas contra América, es decir, Estados Unidos, ganen terreno, dijo ayer.
1: Y somos todos rehenes de la inacción del Consejo de Seguridad, aseguró Lula ante la ONU.
0: Y la delegación de Cuba abandonó la ONU después de que Trump afirmó que Cuba es un estado fallido.
1: Y Delcy Rodríguez califica de histórica su reunión con Donald Trump.
0: Mire, si usted oye el discurso de Delcy en 2019 en la ONU y el de ayer, qué vergüenza. ¿Cómo una mujer se reúne con un señor que entró a su país y secuestró a un ciudadano? Ellos le decían presidente sin que hubiera ganado la elección. Dejemos de un ciudadano venezolano. Ella era la vicepresidenta. Ella era el principal apoyo de Nicolás Maduro. Ella endiosó a Nicolás Maduro y a Hugo Chávez. Y ahora, planita, planita, y cooperando con los gringos. Qué cosas, ¿no? María Corina Machado intentó entrar 3 veces a Venezuela. Pues ahora que no está de él, sino, pero no la dejaron.
1: Y Macron sobre Gaza, este espectáculo nos hace avergonzarnos a todos.
0: Pues sí, habló del Estado de Israel. Por cierto, cuestionó mucho un beso de saludo que le dio a la esposa de Lula. Donald Trump cuestiona la presencia de CNN en la ONU. Bueno, ¿quién es él? La ONU es territorio universal. ¿Qué no fue ahí el Che Guevara en plena Revolución Cubana y tuvo visa? Porque los que van a la ONU tienen derecho a visa restringida para ir a la ONU y regresarse. Pero ahora le molesta hasta que se cubran eventos de la ONU. Medios que lo critican, así son. Por cierto, ayer evacuaron por amenaza de bomba un edificio en Nueva York cerca de la ONU. Fue falsa alarma, pero ya ve que esas falsas alarmas son canijas, ¿eh? Verdaderamente canijas. Bueno, en Puebla son ya las 5:58, 5:58. Desde luego, mi querido Isra Valero nos va a hacer una nutrida sección de deportes. De entrada, Juan Manuel Garduño asume la dirección deportiva de la Universidad de las Américas con la misión de restablecer el proyecto de los equipos representativos de la institución. Garduño ocupa el lugar de Maricruz Castro García, que tenía su cargo el deporte en la UDLAP. El TEC de Monterrey Campus Puebla presenta la edición 2026 de su carrera Think, Feel, Run. Piensa, siente y corre. Se realizará el 22 de noviembre, 7 de la mañana.

0: Checo Pérez va a utilizar un nuevo motor Ferrari en su auto Cadillac en el Gran Premio de Azerbaiyán que se correrá en Bakú. Diablos Rojos del Toluca renuevan su contrato con el delantero brasileño Elinho hasta 2029. Elinho quiere decir solecito, Helios, es sol en griego. Y finalmente los equipos femeniles Atlante y Pachuca despidieron a sus técnicos Nicolás Morales y Óscar Torres respectivamente. Son las 6 de la mañana en punto en la ciudad de Puebla. Hoy tenemos a un grande, grandioso de la música, Ray Charles. Así que, bienvenidos, bienvenidas, estamos arrancando. Participe, comente, discuta, debata. Ayer me mandaron un padre análisis de lo que significa totalitarismo, porque me regañó René Valdivieso por usar totalitarismo. La gente lo usa sin conocer el término. Hay muchas acepciones de politólogos de qué significa totalitarismo. Quizá la más conocida es la de Hannah Arendt. Pero en fin, está bien discutir y debatir las cosas. Son las 6, arranquemos.
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0: tal el cover que hicieron, creo que los hermanos Carrión, esta canción? Me refugio en este tiempo de llorar. Ray Charles, Crying Time. Con esto abrimos el noticiero y nos vamos con la información. Oiga, ese canijo huracán está picudo, ¿eh? De veras, categoría 5 en unas cuantas horas. Polo de categoría 5 se mantiene estacionario frente a las costas de Guerrero con vientos de 270 kilómetros por hora. A México son 120. Imagínese la velocidad de esos. Bueno, la trayectoria es paralela a las costas mexicanas del Pacífico, informa el Servicio Meteorológico Nacional. El 16º ciclón de esta temporada mantendrá esa fuerza hasta el jueves, mañana, y según los modelos meteorológicos, sábado o domingo, se acercaría a Baja California, pero ya como categoría 3. Caroline.
1: Así es, Fer, y es que, pues, como bien refieres, pues, este huracán, pues, estará dando batalla ahí, y hay que estar muy al pendientes, porque la última vez que, pues, le tocó a Guerrero, justamente,
0: hombre, acuérdese de
1: hay que estar muy, muy al pendientes en lo que pase ahí.
0: Pues, vámonos ahora con la presidenta. Ayer, Claudia Sheinbaum dijo que las pensiones que se otorgan a la población a través de programas de bienestar no están aumentando la deuda pública, porque no forman parte del gasto corriente. La deuda pública se mide principalmente con relación al Producto Interno Bruto y no hay gasto corriente en el gobierno o inversión que represente recursos de manera directa que se esté pagando con deuda. Así lo explicó la presidenta.
2: Vamos a traer al secretario de Hacienda para que pueda dar toda la explicación. La deuda pública se mide principalmente con relación al Producto Interno Bruto. No hay gasto corriente en el gobierno o inversión que represente recursos de manera directa que se esté pagando con deuda. La deuda se tiene que usar, porque así está la ley, para proyectos de infraestructura. Y en eso se está utilizando. Y si quieren traer.
0: Ahí estamos. También se habló mucho ayer de corrupción. No podemos negar que la principal bandera de López Obrador y de la 4T, y por lo tanto también de Claudia Sheinbaum, ha sido el combate a la corrupción. Tampoco podemos negar que hay sospechas de alta corrupción en altos funcionarios, en las obras públicas y demás. Sin embargo, aunque hay castigos, no tenemos noticia de un alto funcionario castigado. Acuérdense de Peña Nieto, metió al bote a dos Duartes, a 5 gobernadores de su partido. De su partido. Digo, Peña Nieto recibió muchas críticas, algunas merecidas, pero hay que reconocer que ningún presidente en este país había metido por corruptos a 5 gobernadores de su propio partido a la cárcel. Nadie, ¿eh? Ahí sí rompió un récord. Bueno, en los 2 años de la actual administración federal, 53 servidores públicos han sido vinculados a procesos penales al incurrir en algún delito derivado de actos de corrupción. Esto dio a conocer ayer la titular de Anticorrupción y Buen Gobierno, Raquel Buenrostro, en la conferencia en Palacio Nacional. Escuchémosla.
3: En este periodo de 2 años se han presentado 517 denuncias de servidores públicos, de los cuales 53 han sido vinculados a proceso. ¿Cuáles son los principales delitos que observamos cuando nosotros mandamos las denuncias a la Fiscalía? Enriquecimiento ilícito, uso ilícito de atribuciones y facultades, operaciones con recursos de procedencia ilícita, fraude, ejercicio ilícito del servicio público y peculado.
0: Bueno, ahora dice esta mujer que en todos los casos ha habido sanciones, Caroline. Sí, ha habido sanciones, pero ¿a quiénes? Si tú ves el famosísimo tren interoceánico, que costó 13 vidas en diciembre y luego tuvo otro descarrilamiento. Y está tan mal trazado que meses después la presidenta Sheinbaum dijo, vamos a aprovechar que está parado para corregir algunas cosas del trazo del tren. ¿Quién fue a la cárcel cuando murieron estas personas? El conductor, que porque iba a exceso de velocidad. Hubo versiones serias que decían que ni siquiera velocímetro tenía el tren. Y segundo, los trenes modernos tienen topes de velocidad automáticos. Eso entre otras cosas. Pero en fin, no hay de estos gallos grandes ninguno en la cárcel. Y ha habido tales niveles de corrupción, por ejemplo, con el huachicol fiscal, que es imposible que peces gordos no estén involucrados. No es lo mismo, por favor, señores. robarse unos clips de una oficina de gobierno o unos bolígrafos que meter millones de litros disfrazados de leche o de agua o de lo que sea. Pasan por las aduanas. Le encargamos las aduanas a la Marina porque era la única que podía cumplir, nos dijo el entonces presidente López Obrador. Y por ahí están metiéndonos los goles más grandes que le han metido a este país en toda su historia. Y mire que hemos sido víctimas de goleadas por la corrupción. Vamos con la señora Buenrostro, que dice, le preguntaron por el Tren Maya, por el interoceánico, los incendios en la refinería Olmeca, en el puerto de Dos Bocas, y la presidenta Sheinbaum y la propia secretaria de anticorrupción, dice, sí, se actúa en todos los casos, hay sanciones. Aquí lo tiene.
4: Porque la causa fue velocidad. Hubo una velocidad mayor de la permitida y quienes fueron responsables de ello están detenidos. En el caso del Tren Maya, ahí son fallas administrativas. En caso de que alguna persona haya cometido algún problema de un error humano a la hora de operar un cambio en la vía y se denuncia lo administrativo y se procede. En todos los casos hay sanciones, en todos. No hay ninguna impunidad en ninguno de los casos. Entonces, tanto administrativamente como penalmente, si es necesario.
0: Ahí, y me duele mucho porque en el caso del tren interoceánico el 28 de diciembre, Día de los Santos Inocentes del año pasado, 14 personas murieron, hubo un centenar de heridos. Y dice la presidenta, hay personas detenidas porque la causa fue la velocidad. Hubo una velocidad mayor de la permitida y quienes fueron responsables de ello están detenidos. Y entonces, ¿por qué, Caroline? Dime tú, poquito después de esto, la presidenta dijo, vamos a hacer correcciones en el trazado de la ruta. Por lo menos, si usted piensa, se presta para la duda, ¿no? Bueno, son las 6 de la mañana con 8 minutos, 6 con 8. Déjenos hacer una pausa. Ayer publicó el INEGI, qué interesante es hablar con la gente del INEGI. Da datos increíbles, increíbles, increíbles. Pero bueno, vayamos a la pausa con todo y cápsula. Son ya las 6 con 8. Es la hora Chevrolet Peregrina Centro. Y de ahí regresamos pues para informarle de todo esto. Nada más de entrada le puedo decir, ya somos más de 130 millones de habitantes.
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8: ¿Sabías que si eres mujer y fumas 3 cigarrillos al día, en realidad tu cuerpo está recibiendo el daño de 6?
9: No es exageración. Es ciencia.
8: El cigarro atrapa a hombres y mujeres por igual, pero los efectos en el cuerpo femenino son significativamente más agresivos.
9: Y las razones por las que una mujer empieza a fumar tampoco son las mismas que las de un hombre.
8: Hoy vamos a hablar del tabaquismo con enfoque de género. El humo del cigarro contiene unas 7000 sustancias químicas y su efecto es más agresivo en las mujeres. ¿Por qué? Porque el tórax femenino tiene menor superficie que el masculino. Eso hace que el riesgo de desarrollar enfisema, bronquitis crónica o cáncer pulmonar se duplique con cada cigarrillo. Pero no solo los pulmones están en riesgo. Algunos compuestos del tabaco son disruptores endocrinos. Alteran el equilibrio hormonal, en particular de los estrógenos, que son clave para el ciclo menstrual y la fisiología femenina.
9: Esa alteración aumenta el riesgo de cáncer de mama.
8: Por eso, si una mujer fuma y quiere usar anticonceptivos o terapia hormonal por menopausia, debe hacerlo bajo estricta vigilancia médica. Y las diferencias no son solo físicas. se ha observado que las motivaciones para fumar también cambian según el género. En las mujeres, el motor principal es la sensación de empoderamiento.
9: El cigarro como símbolo de libertad o control.
8: En los hombres, en cambio, suele ser la curiosidad o el deseo de pertenecer a un grupo. Y cuando se trata de dependencia, ellas reportan con más frecuencia razones emocionales. Fuman porque están estresadas, tristes
9: o con problemas de pareja.
8: El cigarro se convierte en un refugio emocional. Los varones, por su parte, suelen fumar en contextos sociales, en reuniones con amigos, después del partido de fútbol, en la sobremesa. En México, alrededor de 15 millones de personas fuman. Según la Encuesta Nacional de Consumo de Drogas, Alcohol y Tabaco 2025, el 9% de las mujeres adultas consume tabaco. Y aunque hoy parezca un fenómeno moderno, los relatos del siglo XVI ya describían a mujeres fumando en las calles de lo que hoy es la Ciudad de México.
9: Algo que inquietaba a los migrantes europeos.
8: Con el tiempo, fumar fue mal visto en las mujeres y se consideró exclusivo de los hombres. Pero la industria tabacalera del siglo XX cambió eso. Y ahora su mercadotecnia ya no va dirigida a los adultos, sino a niños, niñas y adolescentes, porque son los que van a durar más tiempo fumando. La mejor decisión es no empezar. Y si ya fumas, recuerda que las etapas de la vida cambian. El embarazo,
9: la lactancia,
8: la menopausia son momentos en los que desintoxicar el cuerpo no es un capricho, sino una necesidad. Desenmascaremos el atractivo del cigarro, tanto en hombres como en mujeres. Veamos más allá del humo y la publicidad, porque el cigarro no distingue sueños, planes ni proyectos. Pero tú sí puedes distinguir entre lo que te atrapa y lo que te libera. Con información de la doctora Guadalupe Ponciano, de la Facultad de Medicina de la UNAM. Les saluda Mónica Genis.
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0: Qué bien trabaja el INEGI y qué bueno es tener estos números al alcance de la mano, Sobre todo para quienes toman decisiones a nivel gobierno, saber cuántos somos, dónde estamos, qué hacemos, cuántos focos tienen nuestras casas, etcétera, etcétera, etcétera, es bien interesante. Y ayer el INEGI dio un dato, ya somos más de 130 millones, así para empezar. Caro.
1: Así es, la población de México alcanzó los 130.9 millones de personas en 2025, esto en medio de una desaceleración del crecimiento demográfico y un aumento de la edad media de sus habitantes, reveló pues el Instituto Nacional de Estadística y Geografía. De acuerdo con los resultados de la encuesta intercensal, 130.4 millones de personas habitaban en viviendas particulares y poco más de 517 residían en viviendas colectivas entre el censo 2020 y la nueva medición de la población residente en viviendas, pues lo de particulares creció a una tasa anual del 0.7%, esto por debajo del 1% registrado entre 2015 y 2020.
0: La fecundidad bajó de 2.9 a 1.9 hijos por mujer. La pirámide poblacional se estrecha en su base. El grupo que va de 0 a 4 años es ya el más pequeño. O sea, como crecemos poco, se nos va a revertir el bono poblacional, ¿no? Pero también aparece algo curiosísimo. Por primera vez se midió el desplazamiento forzado, es un tema nuevo. 509.900 hogares tienen al menos un integrante que cambió de residencia por violencia o por inseguridad. Y esto equivale a 1.6 millones de personas afectadas. Otros 151.9 hogares, casi 152.000 hogares, que equivalen a casi medio millón de personas, se desplazaron por catástrofes naturales o de origen humano. Las entidades más afectadas, Guerrero, Morelos, Colima, Baja California Sur en algunas mediciones. El internet en casa pasó de 53.9 a 75.7 y los celulares de 81% a 94% de los hogares. Las motocicletas casi se duplicaron. Bueno, y así un montón de datos interesantísimos que si quiere, pues vamos comentando al ratín, ¿no? Bueno, la 4T quiere ahora, cuando son las 6 de la mañana y 7 minutos, hora Chevrolet Peregrina Centro, que los memes y las parodias en redes sociales sean frenadas. La bancada de Morena lista una reforma a la Ley Federal de Protección a la Propiedad Industrial que pretende castigar con cárcel de 3 a 7 años a quien realice parodias utilizando la identidad gráfica del gobierno. Ayer que decía René Valdivieso, el totalitarismo es que el Estado esté en todo y prácticamente ya está. Bueno, también va a estar en esto, ¿eh? Y hay de totalitarismos. Como el que dice René, si pagas impuestos, pues ya está metido en tu vida. Sí, pero no es lo mismo que te dé este tipo de órdenes o que te reprima, ¿no? Hay matices. Bueno, ya se legisló, se prohíbe a diputados candidatos con doble nacionalidad.
1: Claro. Así es, la polémica reforma que prohíbe a aspirantes de la presidencia de la República y gobernadores mantener una doble nacionalidad fue aprobada anoche por la mayoría calificada en la Cámara de Diputados. La reforma constitucional promovida por la presidenta tuvo 344 votos a favor y 116 en contra, esto del bloque opositor integrado por PAN, PRI, MC y una abstención.
0: Un comentario, dos. Uno, esto ofende a nuestros migrantes que tienen doble nacionalidad. Hay migrantes mexicanos que adquirieron nacionalidad gringa y aspiran a regresar al país e incluso ser presidentes municipales de sus comunidades o diputados, tener cierta representatividad. Esto es un golpe. Pero muy al estilo de los gobiernos de la 4T, quieren poner remedio a algo que les molesta a ellos y arrasan con todo. ¿Qué les molesta? Un personaje, García Cabeza de Vaca, ex gobernador de Tamaulipas, tiene dos nacionalidades, gringa y mexicana. Lo traen en la mira. A lo mejor si es un delincuentazo, eso que lo juzgue un juez. Pero este cuate está en Estados Unidos. ¿Y qué sucede, Caroline, si tú eres gobernadora y tienes doble nacionalidad? Terminas tu gobierno, te vas para allá y no te van a entregar porque también tienes nacionalidad gringa. No pueden entregar los gringos un ciudadano gringo a la justicia mexicana. Y entonces para ciertos casos, pues no van a poder aplicarlo, ¿no? Porque finalmente un cuate que quiera traicionar va a traicionar, tenga una o tenga cinco nacionalidades, no nos hagamos. A un traidor profesional, profundo, ¿usted cree que le importa? Ay, no, es que como tengo dos nacionalidades, ya no, hombre, le vale gorrísimo. ¿A cuánta gente han comprado que sin tener doble nacionalidad ha vendido al país? ¿O Santana tenía doble nacionalidad? ¡No! Y para que no lo mataran porque les dio una paliza en el Álamo, en Texas, lo detienen en San Jacinto, se lo llevan a Washington y les da Texas. ¿Cómo la ve? Bueno, Morena tiene problemas, y tiene problemas que ella misma se busca, las contradicciones internas que dice Marx. El proceso interno de Morena para definir a quienes encabezarán la estructura de la 4T en los estados, para donde van a renovar gubernaturas, curiosamente en esos estados ya hay defensores de la 4T, en los demás a la 4T que se la lleve el caramba. ¿O dónde está el defensor de la 4T en Puebla? Ah, es que en Puebla no hay elección de gobernador. Fíjense cómo es un doble lenguaje, quieran o no. Pero resulta que hay muchas inconformidades. La dirigencia nacional, que encabeza Ariadna Montiel, con Citlali Hernández, ha defendido el mecanismo de medición como la vía para definir a los coordinadores estatales. Una figura que en la práctica perfila a los que van a convertirse en candidatos a la gubernatura. Pero las decisiones en estados como Guerrero, Zacatecas, Michoacán y Quintana Roo generaron broncas. La designación de Beatriz Mojica como coordinadora de defensa de la transformación en Guerrero provocó una reacción airada de parte de Avelina López, alcaldesa de Acapulco, y una participante en el proceso interno. En Michoacán, Raúl Morón está pensando impugnar el proceso de Morena. Analiza recurrir a instancias judiciales, no cree en el resultado. Zacatecas, Ulises Mejía pide revisar la encuesta porque resultó ser una excuñada de los Monreal, con la que todos los Monreal se llevan de maravilla. En Quintana Roo, Rafael Marín Mollinedo descarta dejar Morena pese a la designación del Gino, pero está furioso. ¿De dónde viene todo esto? Me permito recordarle que en una conferencia, en un lugar ahí público, no me acuerdo exactamente de dónde fue, pero aquí le presenté la grabación, el señor Rochamoya, uno de los hermanitos de López Obrador, dijo, yo no gané mi encuesta, pero vino Monreal y me dijo, Andrés quiere que tú seas, y mírenme, aquí estoy. Esos niveles de cinismo, de prepotencia, de soberbia, de sentirse benditos por la mano bendita del gran bendecidor. Miren qué se traducen. Ahora, ¿quién les va a creer? Yo no milito, nunca he militado en ningún partido. Pero si militara, les diré, oigan, a otro perro con ese hueso, eso es frijol con gorgojo. Eso es elección con gorgojo, ¿o no? Bueno, vamos contigo, como anunció Morena y oímos el audio. Morena anuncia que va a ser públicas las encuestas. Ajá. Caroline.
1: Así es, tras el posicionamiento de la presidenta Claudia Sheinbaum porque Morena haga público los resultados de las encuestas por las cuales se han definido ya a 10 coordinadores estatales para el proceso electoral 2026-2027, la presidenta nacional de Morena, Ariadna Montiel, dijo que así será, les daremos a conocer detalladamente una por una, afirmó Montiel Reyes en su conferencia semanal, esto en la sede del partido. Escuchemos.
2: En su totalidad, los vamos a invitar para que les platiquen y para que las demos a conocer detalladamente una por una.
0: Ay, todos contentos. Mire, ¿quién criticó las encuestas cuchareadas? Bueno, muchas veces el que critica acaba haciendo lo que criticó, y creo que es el caso. La encuesta de Sinaloa en 2021 estuvo cuchareada personalmente por Andrés Manuel López Obrador, dicho por uno de sus hermanitos, Rubén Rochamoya. ¿Usted cree que Rochamoya mienta? Son 6 de la mañana con 24 minutos. Somos, este nuevo partido político, le exigió al INE una solución urgente para evitar que los trámites derivados de su cambio de nombre obstaculicen la entrega de recursos públicos en Aguascalientes, Campeche, Chihuahua, Coahuila, Guerrero, Michoacán, Morelos, Tabasco y Tlaxcala, curiosamente en estados donde habrá elección de gobernador. Marco Antonio Baños, representante de este instituto político ante el INE, presentó una solicitud para que los organismos electorales continúen entregando las administraciones mientras concluye la actualización bancaria y fiscal de la denominación Somos México a simplemente Somos. No es razonable que el partido pague las consecuencias de un problema que no provocó y cuya solución depende de trámites ante las propias autoridades. Y una buena, mire, muchos, de todos los signos políticos, de edad, estábamos preocupados, por la falta de crecimiento económico. Claro que un crecimiento basado en lo extractivo y destruye la naturaleza, pero puede haber un crecimiento mucho más armónico. ¿Y el crecimiento en qué se traduce? En un gobierno que reparte mejor, pues en que más gente viva contenta, viva con ingresos que le permitan tener una vida más digna y hasta más divertida. ¿O no? Ahora, si no tienes que repartir, pues estamos fregados. México registró un crecimiento de 1.42% de su Producto Interno Bruto durante el segundo trimestre de 2026. Esto es un reporte de la OCDE. Confiable, ¿por qué? Porque si nos dice el gobierno de la India, somos primer lugar, pues a lo mejor está inventando. Si lo dice la OCDE, pues seguramente será. Bueno, el resultado representa un repunte respecto al primer trimestre del año, porque la economía en el primer trimestre tuvimos 0.34%, nada. Hay que ver, porque el crecimiento se promedia, al final dices, el país creció tanto en este año. Entonces, si el primer trimestre crecimos 0.34 y el segundo 1.7, el promedio es 1. Crecimos 2 puntos en 2 trimestres. El primer semestre de este año tuvimos 1, pero es bueno, es bueno. Y ahora sí me acuerdo, todavía el 14 de septiembre la presidenta decía, no es el crecimiento, es la distribución. Y aquí hemos dicho muchísimas veces, porque esto lo ha dicho muchas veces la presidenta, es que son las dos cosas, porque si no tienes crecimiento, ¿qué distribuyes? Bueno, dicho lo cual, es hora de irnos a la ONU. Son las 8 de la mañana con 27 minutos, felicidades, y ojalá que este crecimiento de 1.7 se mantenga este semestre y el que viene, sin que sea un gran crecimiento. Digo, no son las ridiculeces que hemos tenido últimamente, ¿no? En Puebla son las 6 de la mañana, con 27 minutos, 6 con 27. Ya venimos con una ONU movidísima ayer.
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0: La noche es el momento correcto, una traducción. Nighttime is the right time. En Puebla son las 6 de la mañana con 31 minutos, 6 con 31. Menudo día ayer en la ONU, ¿eh? Vamos por el principio. El secretario general, Antonio Guterres, alertó sobre una gran fractura global. Y pues la estamos viendo, ¿no? Pide cooperación internacional para evitar bloques enfrentados. Escuchémoslo. Está cargando, está cargando. Aguántenos un segundo, pues está denso, la afirmación pesa tanto.
1: Cabe duda de que avanzamos hacia un mundo multipolar. Es una trayectoria irreversible. Pero la multipolaridad puede manifestarse de diferentes formas. Una de ellas es un mundo caracterizado por la fragmentación y la transaccionalidad. Un mundo de tensiones crecientes y desconfianza.
0: Esto es parte de la traducción que hace la propia ONU. Antonio Guterres, secretario general, también pidió un mundo construido sobre la interdependencia. Este es su último discurso, va a cambiar. El secretario general de la ONU va a ser mujer probablemente. Ya retiró su candidatura Michelle Bachelet. Pero desde hace tiempo, Guterres ha instado a los líderes a no renunciar a la cooperación y a la toma de decisiones compartida. Por ejemplo, también tocó el tema de la inteligencia artificial. Antonio Guterres hizo un llamado para gobernar la inteligencia artificial antes de que ésta lo haga por su cuenta, ante la alerta de algunos de los principales líderes del sector por su avance descontrolado. La inteligencia artificial debe ser moldeada por la humanidad, con la humanidad y para toda la humanidad, dijo Guterres. Donald Trump, desde luego, es una figura pues imprescindible en la ONU, porque Estados Unidos es el país que más dinero le da a la ONU, y porque amenaza con quitárselo y entonces la ONU revienta, y porque tenemos un líder insólito en Estados Unidos. Estados Unidos tiene una historia que ya conocemos todos, no es la más bonita del mundo, no es la más limpia, pero con Trump se ha agudizado muchísimo una serie de factores de soberbia, de prepotencia, etc. Y otra vez el mensaje de Trump fue claro. Se lo leo tal cual. Lamentablemente México es el epicentro de la violencia de los cárteles. Es inaceptable que Estados Unidos comparta una frontera de 2,000 millas con un territorio controlado por cárteles enemigos. Por lo tanto, México debe recuperar el control de su suelo de manos de los enemigos de la humanidad. Escuche usted el lenguaje. Son enemigos de la humanidad los cárteles. Por lo tanto, si Trump entra y destruye un cártel, está salvando a la humanidad. Es el salvador de la humanidad. Eso es la carga emocional que traen los discursos de Trump. Agregó que se enorgullece de tener una buena relación con el gobierno mexicano y destacó avances. La seguridad y la protección llegarán a México. Me llena de orgullo decirles que tenemos una muy buena relación con el gobierno mexicano. Hemos logrado grandes avances, verdaderamente grandes avances. Ellos tampoco quieren a los cárteles y cuando llegue ese día, toda esta región será un lugar mejor, más seguro y más hermoso para vivir y prosperar. Otra vez guiños a Sheinbaum, descalificaciones a quien dejó el país en manos del narco. Porque de eso no ha acusado a Sheinbaum. ¿A quién se refiere? Está haciendo una distinción más que clara, ¿eh? También en esta intervención, el señor Trump amenazó con usar la fuerza militar en Latinoamérica si ve amenazados sus intereses. Tal cual, Estados Unidos no permitirá que las amenazas contra América ganen terreno en ningún lugar del hemisferio occidental. Y de ser necesario, utilizaremos nuestro poderío militar sin igual. No somos lo máximo, ¿no? Para asegurar los vitales intereses nacionales de Estados Unidos. Lula, otro tono, diciendo que el Consejo de Seguridad no está cumpliendo con su función y todos somos rehenes de esto. Adelante, Caroline, con el presidente de Brasil.
2: Así es, el presidente brasileño Luis Inácio Lula da Silva afirmó que durante su discurso en la apertura de la 81 Asamblea General de las Naciones Unidas, que Brasil no cabe en el patio trasero de nadie. El gobernante brasileño, que fue el primer orador en la Asamblea General de la ONU por la tradición, criticó la insensatez de las superpotencias por su papel en los conflictos abiertos y el inmovilismo del Consejo de Seguridad de la ONU.
0: Es que el Consejo de Seguridad tiene 5 miembros, Estados Unidos, Rusia, Inglaterra, Francia y creo que China. Con uno que vete una resolución, aunque los otros 4 digan O sea, si cuatro dicen Rusia salta de Ucrania, o Estados Unidos devuelve a Maduro porque lo tienes un ciudadano secuestrado, con que un país vete, ya no. Y entonces o China o Rusia van a vetar, o Estados Unidos o Rusia van a vetar, perdón. La delegación de Cuba se salió. La delegación de Cuba ante la ONU abandonó el martes la Asamblea General después de que Donald Trump afirmó que Cuba es un estado fallido y presumió la presión que su gobierno ejerce sobre la isla. Es un estado que ha fracasado por completo. Está fracasando como nunca antes y acabará cayendo, eso dijo Trump. Los señores se salieron. Y Delcy Rodríguez habló en la ONU. Si usted compara el discurso de 2019, fue abiertamente agresivo frente a un Estados Unidos hegemónico que se mostraba muy hostil a la revolución bolivariana, etcétera, etcétera, etcétera. Ahora el discurso fue otro, ¿eh? Además hubo un momento muy difícil. Cruza todo el salón de la ONU para ir a saludar a Pedro Sánchez, el presidente de gobierno de España. Él estaba con su teléfono y se voltea como molesto. Cuando ya cuelga y todo, se saludan y demás, y luego él se vuelve a sentar. No platica de pie con ella. Me pareció muy déspota, ¿eh? La verdad se vio feo. Y luego un beso muy cuestionado cuando saludaron los señores Lula de Brasil con su esposa y Macron de Francia con la suya. Hubo un beso ahí, pues un beso que captaron las cámaras, ¿no? Ahora, Delcy se reunió con Donald Trump ayer aparte. Delcy, la vicepresidenta de Nicolás Maduro, pero en fin. En más información, y ahorita lo platicamos, María Corina Machado trató de entrar tres veces en Venezuela mientras Delcy estaba en la ONU. Tras la noticia, ha sido el propio equipo de María Corina Machado quien informó que su tercer intento desde el lunes. Atención, impiden a María Corina regresar a Venezuela. En las últimas horas han sido tres los intentos por vía marítima y aérea desde Panamá sin éxito. Suman siete intentos, sí, siete en las últimas semanas. No la dejan regresar a su propio país. Eso publica el asesor de Relaciones Internacionales de Corina Machado, Pedro Uruchurtu. Macron habló y habló muy fuerte sobre lo que está pasando en Gaza. Cuéntanos, Caroline.
2: Así es, el presidente francés Emmanuel Macron denunció este martes ante la Asamblea General de las Naciones Unidas la situación que hace avergonzarnos a todos en Gaza y volvió a llamar el reconocimiento de la soberanía palestina a un año después de que Francia reconociera al Estado palestino. Algunos se jactan de una paz pretendida en Palestina, afirmó Macron, sin precisar a quién se refería, pero esta paz no ha reabierto las vías humanitarias. Este espectáculo nos hace avergonzarnos a todos, manifestó. También refirió que la situación en Cisjordania, donde denunció violaciones a la legalidad, pero ¿en qué nombre de qué?, preguntó Macron, provocando pues los aplausos de su auditorio.
0: Pues sí. Bueno, en Puebla son ya las 6 de la mañana con 39 minutos, la hora Chevrolet Perina Centro. No tenemos llamadas, mi querido Jaime. Bueno, si hay llamadas ahorita, mándame para que vayamos viéndolas aquí, pero de entrada vámonos a la nota sobre la nota.
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0: Bueno, aquella vieja conseja de que Estados Unidos era el defensor de la democracia en el mundo, pues nunca fue cierta, ¿no? Defensor de sus intereses, lo dijo Foster Dulles. Estados Unidos no tiene amigos, tiene intereses. Y ahora con Donald Trump es mucho más evidente. Cuando gana su elección, fue una elección brillante, preciosa, maravillosa. Cuando no, bueno, pues ve usted lo que pasó en el Capitolio en 2021, cuando ganó Biden. Muertos, gente destrozándolo todo, gente enloquecida, con un odio que alimenta todos los días el señor Trump. Y ahora abiertamente el caso de Venezuela. La madrugada del 3 de enero, entró un grupo, un comando, y se llevó a Nicolás Maduro de su país. A ver, no vamos a defender a Maduro, un hombre que no pudo presentar una sola acta que demostrara que había ganado la elección. Ni un acta. Corina Machado sí presentó muchas. Pero el caso es que, digamos, un ciudadano venezolano detentaba el poder ilegalmente, pero un ciudadano venezolano. Entran y se lo llevan a la malagueña Salerosa. Eso viola todas las normas internacionales. Se llama secuestro. Y es un secuestro internacional. Y ahí lo tienen. El brazo derecho de Nicolás Maduro, la vicepresidenta, va a la ONU con un discurso completamente distinto del que pronunció en 2019. Pero además se reúne con Donald Trump y se postra y le rinde pleitesía. Y le entrega el petróleo. Es de vergüenza, es indigno. Quizá por eso Pedro Sánchez la trató tan displicentemente, ¿eh? Porque Delcy se rindió. Y a Trump le interesa tanto la democracia que no ha hablado de una elección en Venezuela, no ha hablado de quién es Delcy, que sigue teniendo presos políticos, ella, su hermano, el señor Diosdado, el secretario de defensa, porque cada quien tiene sus propios presos políticos, ¿eh? Por eso no íbamos a parar, ¿no? Entonces, ¿qué le interesa a Trump la democracia? ¿Y qué le interesa a Trump combatir a las drogas? Porque de México habla mucho, de Estados Unidos habla muy poco, ¿eh? El consumo está allá. Y perdóneme, eso del maná ocurrió una vez en la Biblia, empezó a caer un alimento maravilloso del cielo. Pero las drogas no caen maravillosamente del cielo, se trafican y las trafican personas. En su mayoría estadounidenses, por supuesto, pues estamos hablando de Estados Unidos. ¿Cuántos capos ha detenido Estados Unidos? Creo que tiene razón la presidenta cuando dice, bueno, ¿y ustedes qué hacen? Toda la bronca nos la echan a nosotros, más las armas que le venden a esos grupos. No quiere decir que no lo combatamos aquí. Lo que deberíamos hacer nosotros es agarrar a los políticos involucrados en esto y castigarlos aquí, sin que nadie nos diga nada, sin que nadie nos dé instrucciones, aplicar nuestra soberanía para eso. Para que la gente que está coludida con el narco y con el huachicol se vaya al bote y recuperemos soberanía en muchos territorios que no la tienen, porque no la tienen. Los números del INEGI no mienten. ¿Cuántos desplazados hay hoy viviendo en lugares distintos de su lugar de origen porque se fueron a fuerza? Lugares donde no hay soberanía y productos que generan miles de millones de pesos sobre los cuales el país no tiene soberanía. Los administran políticos del más alto nivel, coludidos con aduanas, crimen organizado, gasolinerías que venden todo eso, etcétera, etcétera. Momento de que de verdad hagamos una buena campaña para limpiar nuestro país, sin instrucciones de Trump, con nuestra soberanía, la que nos queda, defender y recuperar la soberanía que nos están quitando políticos corruptos y cárteles. Eso sería lo ideal. Porque Trump, bueno, pues ya vimos, ¿no? El 3 de enero se llevó a Maduro. ¿Y qué ha pasado en Venezuela? Han liberado creo que 35 presos políticos. Hay cientos y cientos y cientos y cientos. En fin, esa es la realidad que tenemos. Y a nivel nacional, qué bueno que creció la economía. Qué bueno, a mí sí me da gusto. Porque si crece la economía y tenemos un gobierno que reparte mejor que otros, pues más gente va a tener acceso a una vida más cómoda, más tranquila, menos estresada. Donde llegas a fin de mes y tienes los bolsillos vacíos, ¿no? Son las 6:45.
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0: Bueno, seguimos con bastante calorcito para Puebla. Hoy vamos a tener un día con sol, algunas nubes, pero predomina el sol. La máxima es de 12, la mínima es de 27. En la Ciudad de México tenemos la mañana nublada, luego hay sol desde las 11. Podría haber algún aguacero entre la 1 de la tarde y las 3. Para Ciudad de México máxima 25 y mínima 14. Tenemos Acapulco de Juárez con máxima de 28 grados. Acapulco va a tener, espérenme tantito, estoy checando aquí, no me lo dice. Bueno, ahorita que cargue se lo paso, me sigo a Cancún. Hay sol con algunas tormentas eléctricas, hay posibilidad muy baja a lo largo de todo el día de que haya tormentas eléctricas, ¿eh? Acapulco sí tiene un pronóstico de lluvia y de lluvia fuerte porque por ahí anda el huracán, ¿eh? Para Veracruz tenemos máxima de 32, mínima de 25, con un día con algunos nublados hasta mediodía. Después ya hay sol, la máxima 32, la mínima 25. En Huauchinango, buen sol, pero podríamos tener algún aguacero a partir de la 1 de la tarde. La máxima hoy es 21, la mínima es 14. Y en Chignahuapan, muy parecido, buen sol en la mañana, posibilidad de lluvia, sobre todo entre las 2 y las 4 de la tarde. Para Chignahuapan 23 es la máxima, 12 es la mínima. En Tehuacán empieza nublado, pero a partir de las 10, muy buen sol hoy en Tehuacán, con máxima de 30 grados y mínima de 15, no lluvia. En Atlixco tenemos nubosidad en aumento, pero no hay amenaza de lluvia. La máxima es 29, la mínima 14. Tlaxcala tiene algunos chubascos breves a partir de las 4 de la tarde, podrían presentarse, pero en general el día tiene bastante sol, aunque no es un sol pleno, hay algunas nubes, pero sí soleado, máxima 26, mínima 12. Y en Nueva York, nuestros paisanos, hay muchas nubes, dejan poco paso al sol, esto hasta las 3, a partir de las 3 ya hay mucho más sol, para una máxima ya más acercándose al otoño, o más ya de otoño, 22 máxima, 14 mínima.
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0: Bueno, pues esta mañana a nivel local le diremos que en un ataque armado fue asesinado un hombre y otro resultó lesionado en el arco de seguridad sobre la autopista México-Puebla.
1: Y la Fiscalía de Puebla confirmó que el cuerpo localizado en el Real se seca en inmediaciones de Lomas de San Miguel se trata del estudiante de la UAP, Hugo Alejandro Hernández Tello.
0: Una verdadera desgracia, ¿eh? Ante el incremento de lluvias por causa del huracán, el presidente municipal José Chedraui anunció la ampliación de brigadas de rescate.
1: Y el secretario de Educación Pública, Manuel Viveros Narciso, informó que se tiene un mes para socializar la regulación del uso del celular a nivel básico, así como anunció que habrá un foro para analizar el tema a nivel medio superior.
0: Gana Sintra firma un convenio de colaboración con 14 universidades para que los estudiantes tengan oportunidades de aprendizaje en las industrias.
1: Y la presidenta de México, Claudia Sheinbaum, llegará este jueves a Puebla para presentar su segundo informe regional. El encuentro pues se realizará en el Centro Expositor a las 17:30 horas.
0: Se brincó una carola en la Secretaría de Salud, identifica irregularidades en 102 establecimientos de Puebla, entre clínicas, farmacias y hospitales.
1: Y en Puebla viven 63.6 millones de personas que
0: mil personas 63 mil desplazadas
1: que tuvieron que dejar sus hogares debido pues a las situaciones de inseguridad y violencia.
0: Ahí está, 63 mil personas que salieron de sus comunidades y vinieron a Puebla porque allí ya no podían vivir. El municipio de Atlixco llevó a cabo el día abierto, el Open Day de Valle de Catrinas, con el que se confirma que todo está prácticamente listo para la sexta edición de esta gran exposición, que se ha convertido en referente para el Día de Muertos.
1: Y la secretaria de Mujeres, Yadira Lira Navarro, informó que el próximo 25 de septiembre se realizará el tercer corte sobre el cumplimiento de las medidas establecidas para los 50 municipios con declaratoria de alerta de violencia de género contra las mujeres.
0: A nivel nacional, Polo se mantiene como huracán categoría 5, entre sábado y domingo se acercaría a Baja California, pero ya con nivel 3.
1: Y la presidenta Claudia Sheinbaum rechazó el incremento de la deuda pública por el programa del bienestar, por programas de bienestar. No hay nada de qué preocuparse, asegura.
0: 53 funcionarios han sido vinculados a proceso por corrupción en lo que va del sexenio de Claudia Sheinbaum, dice Raquel Buenrostro, la titular de la Secretaría Anticorrupción. Pero son, digámoslo tal cual, funcionarios bastante secundíferos. Peces gordos nomás no los tocan.
1: Y denuncian 517 casos de corrupción, así como procesan al 10% únicamente.
0: Nada más. En todos los casos de las megaobras que han tenido problemas, hay sanciones, dijo ayer Claudia Sheinbaum. Habló de los trenes, particularmente el transoceánico, que nos costó 13 vidas. Sí, presidenta, pero sancionan al chofer del tren por exceso de velocidad. Y luego dicen, vamos a corregir la traza del tren, aprovechamos para corregir, que no es lo que estaría mal, era la traza. Dejan muchas lagunas, dejan mucho que pensar. Pero bueno, México supera los 130 millones de habitantes. El INEGI reporta una baja en la fecundidad y el analfabetismo. Mañana tendremos al INEGI aquí porque hay datos interesantísimos que vale la pena para conocernos a nosotros mismos.
1: Y quiere la 4T.

0: encuestas para definir coordinadores. Las daremos a conocer detalladamente, dijo Ariadna Montiel.
1: Y Somos acusa cambio de nombre y frena entrega de recursos en 9 estados. Exige una solución por parte del INE.
0: Es que lo partieron con el cambio de nombre, ¿no? México crece 1.42% en el segundo trimestre, solo detrás de la India en la OCDE. Claudia Sheinbaum festeja este resultado.
1: Y en temas internacionales, Antonio Guterres alerta sobre una gran fractura global, pide la cooperación internacional, esto para evitar bloques enfrentados.
0: El propio líder de la ONU pide un mundo construido sobre la independencia en esta reunión de líderes mundiales.
1: Y también Guterres llamó a gobernar, la IA debe de ser moldeada por y para la humanidad.
0: Donald Trump en la ONU acusa a México de ser epicentro del narco, pero destaca, como siempre lo hace, avances y una gran relación con el gobierno de Claudia Sheinbaum.
1: Y también el presidente Donald Trump amenaza con usar la fuerza militar en Latinoamérica. Estados Unidos ya no permitirá amenazas contra América que ganen terreno.
0: Somos todos rehenes de la inacción del Consejo de Seguridad, dijo ayer Lula en su discurso ante la ONU.
1: Y la delegación de Cuba abandona la ONU tras afirmar que Trump es un estado fallido.
0: Trump dijo que era un estado fallido y que se van los cubanos, ¿eh? Por otro lado, Delcy Rodríguez, bueno, fue a saludar a Pedro, el de España.
1: El primer ministro.
0: El presidente de gobierno. Él muy displicente, Pedro Sánchez, pero muy, muy sangrón. Pero luego Delcy transformada, no es la Delcy que habló en 2019, es una Delcy ya planchadita, planchadita. Entre tanto, se reúne Delcy con Trump después de la reunión en la ONU, pero a María Corina Machado, que intentó entrar 3 veces a Venezuela, no se lo permitieron.
1: Y Macron sobre Gaza, este espectáculo nos hace avergonzarnos a todos.
0: Fuerte seguro. Macron, ¿eh? Donald Trump cuestionó que estuviera CNN en la ONU. Señor Trump, a la ONU pueden entrar todos, son las Naciones Unidas. No entró el Che Guevara, no entró Nikita Khrushchev. Hay visas especiales para que incluso los peores enemigos de Estados Unidos, si van a la ONU, pueden entrar. Es territorio universal. En eso quedamos cuando se fue la ONU de San Francisco a Estados Unidos. Así quedó. Pero bueno, al señor le molesta la prensa. Qué raro, ¿eh? No, no, no.
1: Y evacuan por amenaza de bomba un edificio en Nueva York a metros de la Asamblea General de la ONU, donde acudieron Trump y líderes mundiales.
0: Y listos para el avance deportivo del querido Israel Valero.

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2: Querido Luisa, te saludo.
3: Gracias, Fer. Buenos días a todos. Vamos con la información deportiva. Cambios importantes en el área de deportes de la UTLAP. José Manuel Garduño ayer fue nombrado nuevo titular de deportes en sustitución de Maricruz Castro García, quien deja el cargo que tenía en la Universidad de San Marcos Puebla. Esto en medio de una polémica que hay con lo de, en torno al deporte de los aztecas, que tiene una marca de 1-2 en la conferencia de los 14 grandes del fútbol americano. Y también estos cambios incluyen a miembros del staff de coacheo del equipo de fútbol americano aztecas, que el próximo sábado, a partir del mediodía en el Templo del Dolor, estarán enfrentando a la Universidad de Nahua Cancún, buscando la cena del triunfo, pero sobre todo restablecer lo que fue el proyecto de fútbol americano. Se prevé que también más adelante vengan más cambios, más ajustes en el área de deportes de esta importante institución, quien está obligada a estar peleando los primeros lugares del fútbol americano y de otros deportes. Bueno, esto es todo, Fer. Más adelante, más información deportiva.
2: Gracias, Isra. Vamos rápidamente a Santoral, son 6:59.
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2: Vamos rapidísimo, hoy es San Adamnano de Ji, San Andrés Fourné, San Constancio de Ancona, San Lino Papa y San Soso de Micena. Qué feo que te pongan Soso, ¿no? Pues como Soso, como insípido, ¿no? Bueno, muchas felicidades, cumplen años a los que festejan algo en especial.

0: Mundial. Hoy es el Día Internacional contra la Explotación Sexual y el Tráfico de Personas, el Día Internacional de la Bisexualidad y el Día Internacional de las Lenguas de Señas. Todos los que tienen que ver con estas conmemoraciones, pues un abrazo a los que cumplen años, aniversario o santo. Igual, muchas felicidades.
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0: Bueno, de veras que hay grandes, pero Ray Charles es uno de los grandes entre los grandes. Qué tipo, qué voz, qué feeling, qué manera de comunicar. Y en tantos géneros, ¿eh? Al rato vamos a oír versiones de canciones de los Beatles, Yesterday, Let It Be, cantadas por él, e incluso una que cantaron los Carpenters, una canción de Leon Russell, A Song for You. Ya saben, los Carpenters, pues pura melcocha, ¿no? Va a ver qué versión hace Ray Charles. Bueno, Puebla, son las 7:04, dos notas terribles. Ayer, violenta en un ataque armado, asesinaron a un hombre mero en el arco de seguridad en la México-Puebla.
1: Así es, don Mario, ¿qué tal? Buenos días, te saludo con gusto a ti y a todo el auditorio de Ultra 92.5. Pues resulta que una persona muerta y otra lesionada es el saldo de un ataque armado en las inmediaciones del arco de seguridad sobre la autopista México-Puebla. Y es que la noche del martes, en el kilómetro 100 más 200 de la Junta Auxiliar de Santa Ana, Chaminilulco, esto perteneciente al municipio de Ocotzingo, se dio este lamentable acontecimiento donde falleció un hombre de aproximadamente 50 años de edad. Otro más resultó herido de aproximadamente 20 años y fue trasladado a un hospital. Y es que de acuerdo con información emitida por los cuerpos de emergencia y seguridad, pues en el lugar de los hechos, el atentado generó una fuerte movilización de seguridad en la zona metropolitana sin que hasta el momento se haya corroborado la detención de los atacantes. Hasta aquí el reporte.
0: Oye, y una verdadera desgracia, Violeta. La fiscalía está confirmando que un cuerpo localizado en el río Alceseca, cerca de Lomas de San Miguel, es el del Chavo de la UAP, el joven estudiante Hugo Alejandro Hernández. Había desaparecido desde el 5 de septiembre.
1: Así es, y es que a través de un comunicado, la Fiscalía General del Estado informó que después de realizar investigaciones y estudios periciales mediante el Instituto de Ciencias Forenses, fue posible establecer que el cuerpo encontrado corresponde al joven reportado como desaparecido desde el pasado 5 de septiembre. Hugo Alejandro, de 25 años de edad, era estudiante de tercer semestre de licenciatura de administración en modalidades semiescolarizada de la Benemérita Universidad Autónoma de Puebla. Esto tras su desaparición, familiares, amigos y autoridades, así como personal de la Dirección de Apoyo y Seguridad Universitaria, participaron en distintos recorridos para tratar de localizarlo, esto principalmente en las inmediaciones del río Alceseca. El cuerpo fue ubicado en la zona de Lomas de San Miguel y fue trasladado al Servicio Médico Forense, donde se practicaron los estudios necesarios para determinar su identidad. Esta información.
0: Qué pena, Violeta, qué pena, piensa uno. Todas las ilusiones que se fueron ahí, de sus padres, de sus amigos, de él mismo. Una vida que no tenía por qué haberse terminado. Digo, si te cae una enfermedad, qué desgracia, pero pues te cayó. Pero aquí estamos perdiendo vidas tan a lo estúpido. Arturo, ante las amenazas de huracanes y el incremento posible de lluvias, se va a ampliar el actuar de las brigadas de rescate.
2: Así es, va a haber una ampliación de las mismas para poder atender las emergencias. En total van a ser más de 100 brigadas que se van a desplegar para auxiliar a la población. Es que previamente se desplegaban cerca de 90, por lo que con el incremento pues ya se eleva la cifra a más de 100. Estas serán desplegadas inmediatamente a registrarse en las precipitaciones cuando sube el nivel del agua para hacer cierres viales, rescates y apoyo en general. Además, con ello, se realizará monitoreo permanente desde la Dirección General de Emergencia y Respuesta Inmediata y realizarán trabajos de desasolve, limpieza de cauces, semáforos pluviales, atención a puntos críticos y coordinación con el gobierno estatal y federal, incluyendo Guardia Nacional y Ejército, en caso de darse emergencias ya más severas. Y esta es parte del anuncio del alcalde.
3: 100 brigadas ya hoy en día trabajando, y en el momento que empiece a caer agua, en ese momento se dispersan las brigadas, se dispersan las patrullas a los puntos más inundables y estamos trabajando a la mano de eso. Desgraciadamente sí se caen árboles, hay que estar muy pendientes, estamos muy pendientes, pero desgraciadamente los vientos y bueno, según las noticias hoy en la mañana nos viene ahí un huracán que está Polo, creo que se llama Polo, ¿no? Pues tenemos que estar pendientes, está trabajando 24 horas al día, las brigadas están puestas, estamos dispuestos 24 horas para poder solucionar lo que se tiene que solucionar.
2: Hasta aquí el reporte, Fer.
0: Muy bien, nuestro siguiente bloque después de la pausa va a tener que ver con educación, pero por eso aprovecho que en este momento está aquí Raimundo Atanasio, que es rector de la Universidad Politécnica de Puebla. Es una institución de gobierno que ofrece educación de calidad. ¿Qué le ofreces a nuestros jóvenes? Raimundo, gracias por venir. ¿Qué chances tienen de estudiar, qué, de prepararse, cómo, para pues irse labrando un futuro.
4: Mi querido Fernando Canales, primero quiero saludarte a ti. Me da mucho gusto saludarte.
0: A mí también.
4: Verte muy bien de salud, que eso, de verdad, gracias a Dios, me permite tener una amistad muy gran, amplia contigo, saludar a tu amplio auditorio, decirte que saludar a todo el auditorio de Ultra 92.5 FM, saludar también a Producción y Controles, a Jaime León y a Denise Valdés, y bueno, decirte que te reconozco tu trabajo consolidado periodístico desde 1979, ya casi 47 sí. años de experiencia como periodista.
0: 78, yo me equivoqué en un currículum. Fue en 78.
4: En 70, bueno, entonces ya serían 48.
0: Felizante. No, ya ni me digas, toda una vida, ¿eh?
4: Periodista, locutor, director de noticias. Bueno, mira, hoy agradecer la gran oportunidad que el doctor Alejandro Armenta, gobernador constitucional del Estado de Puebla, me permite ser el rector de la Universidad Politécnica Metropolitana de Puebla, con un distintivo BIS, bilingüe, internacional y sustentable. Hoy, gracias a las gestiones del señor gobernador, nuestra universidad ya cuenta con un bachillerato tecnológico denominado Margarita Maza. Decirte que de los 15 a los 20 años, quien en su momento no haya ingresado a un bachillerato, tiene las puertas abiertas en la Universidad Politécnica Metropolitana de Puebla. Jóvenes, padres de familia, 100% gratuito, no hay examen, sin cuota, sin anualidad. La duración es de 2 años en 6 cuatrimestres. En el turno vespertino ustedes van a tener su certificación en mecatrónica y en procesos productivos. Los requisitos son muy sencillos, mi querido Fer, es únicamente el acta de nacimiento, la CUR, el certificado de secundaria o constancia correspondiente. Y bueno, ya de ahí ingresan a la denominada beca universal. Entonces, los animamos porque queremos recuperar el tejido social, una sociedad más eficiente, más eficaz y siempre proactiva. Pero también, si me permites, Fer, estamos hasta el 30 de septiembre. No podemos desangelar ningún sueño de ningún joven, de ninguna señorita poblana o de cualquier entidad federativa de nuestra nación, de que estudie en nivel superior.
0: Yo estoy de acuerdo.
4: Hoy en la Universidad Politécnica Metropolitana de Puebla ofrecemos las carreras de biotecnología, de logística, de innovación digital, de administración, de economía social y solidaria, gestión y desarrollo turístico, la maestría en biotecnología. Hago hincapié en gestión y desarrollo turístico porque Puebla pues no tiene las playas las playas turquesas del Caribe mexicano, pero tenemos un turismo, una gastronomía.
0: Es la ciudad más visitada del mundo, no tiene playas, sí. Tiene cultura, tiene gastronomía, pues más o menos lo que tenemos.
4: Imagínate, Fer, tú que has viajado por todo el mundo y en ocasiones mencionas Puebla y siempre sale a relucir los chiles en nogada, las chalupas, el mole poblano, el pipián, y en esa gastronomía siempre nos distinguimos.
0: Y sabes que también la Revolución Mexicana y el 5 de mayo son hechos que tienen muy grabados.
4: Nuestra Talavera.
0: ¿Cómo te contactan los chavos? ¿Por qué esto, Raimundo? Pues tú lo sabes. Necesita que los chavos, chavas vayan, se sienten, vean los planes de estudio y se lancen. No, claro. Cuesta. No hay ningún requisito para entrar más que pues, tu certificado secundario y tu acta de nacimiento y que estés ahí. Claro. Pero sí es un puente, yo estoy convencido. Además, este tipo de preparación, las universidades politécnicas y demás, te permiten trabajar saliendo o bien irte a una carrera universitaria si así lo decides, porque esto te funciona como una prepa, digamos.
4: Desde el primer cuatrimestre, Fer, a través del área de vinculación, del área académica, participamos con convenios con lo público y con lo privado. Se han firmado convenios con la Comisión Nacional del Agua, con Semarnat, con Profepa, con el CEAS, con Medio Ambiente, con SDR, con Bienestar, y bueno, también con los municipios del territorio poblano, pero decirte que para nosotros es importante ofrecer esta oferta académica, decirte que estamos en la calle Popocatépetl, sin número, Colonia 13 Ritos, el número de contacto es el 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Pero también quiero decirte, mi querido Fer, que participamos en el PROMNI, Programa Nacional de Inglés, y gracias a las gestiones de nuestro gobernador, el doctor Alejandro Armenta, hoy la universidad cuenta con su escuela de lenguas, inglés, francés, alemán, dale, portugués y chino mandarín.
0: O sea, además de lo que dan como formación, ¿puedo yo ir a aprender un idioma si nada más quiero aprender ese idioma?
4: ¿Está claro, abierto para que uno definitivamente aprenda un idioma? Y además decirles que el nivel de los tres niveles de gobierno, el federal, el estatal y el municipal, cuentan con el 50% de beca. Entonces, para la Escuela de Lenguas. Y también, mi querido Fer, acabo de firmar un convenio en el estado de Aguascalientes con el doctor Jorge Guillén Muñoz, igual porque él ha sido muy exitoso en la Escuela de Lenguas. Tiene más de 1,500 alumnos en la Escuela de Lenguas. Mira. Él tiene inglés, francés, alemán, portugués y japonés por las dos armadoras de la Nissan. Claro. Y aquí tenemos el inglés por la armadora de Audi, por la armadora de la Volkswagen. Y bueno, también hizo un reconocimiento al gobernador del estado de Puebla. Dice, oye, a través de 2 años el gobernador Armenta ha innovado la educación en Puebla. Ustedes tienen el campus de la Universidad de la Salud en Puebla Capital, en Azúcar de Matamoros, ¿no?, en Tepeji de Rodríguez, en Xoquitlán, bueno, Yanahuan, Universidad del Deporte y la Universidad de la Creación de las Artes y Culturas. Fer, yo sé que el tiempo siempre es oro.
0: Pero hay una buena propuesta para los chavos. 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Ahí les dan los informes. ¿Alguna dirección electrónica donde puedan ir consultando?
4: Claro que sí, mi querido Fer. Nos encontramos en redes sociales, en la Universidad Politécnica Metropolitana VIS. Pero también decirte, Fer, que muy agradecido contigo, de verdad. Te lo digo de corazón. Que Dios te bendiga a ti.
0: Esto sirve.
4: Que Dios te bendiga a Jaime León, a Denise, a todo tu equipo de producción, y que Dios bendiga a tu auditorio, mi querido Fer.
0: Gracias. Raimundo, gracias por venir.
4: Gracias.
0: Y que siga la educación de nuestros jóvenes. Esto es fundamental para tener un país mejor.
4: Muchas gracias.
0: Ya ven Corea del Sur cómo salió, y salió así, con tecnológicos, con politécnicos, con estudios. Raimundo, gracias Fer. Después
4: gracias.
0: De mucho. Bueno, vámonos a la pausa corriendo, son ya 7:15, horas Chevrolet Peregrina Centro. Muy bien,
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21: Buenos días, Fernando y auditorio. Son 7:19 de la mañana y anuncia Capufe un cierre en la circulación en la carretera Acatzingo-Ciudad Mendoza a la altura del kilómetro 172. Esto por un accidente en la vialidad. Tome sus precauciones. Y por otra parte, tenemos cierre parcial intermitente sobre la calle 16 de septiembre entre la calle Alcatraz y la calle La Resurrección. Esto por temas de pavimentación que se llevan a cabo durante gran parte de la mañana y de la tarde. Así que tome sus precauciones para llegar a tiempo a su destino.
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22: Valle de Los Ángeles extiende sus condolencias a las familias de
0: la señora Carmita Párez Riaño. Se veló en Capilla Tehuacán 1 y se cremó a las 6 horas en Crematorio Parque Funerario BDA Tehuacán. El señor Andy Velázquez Rodríguez se vela en Capillas Arcángel 11 Sur, se inhuma a las 10 horas en Parque Valle de Los Ángeles Puebla. El señor Gustavo Jara Ducel se vela en Capillas Arcángel 11 Sur y se crema a las 11 horas en Crematorio Valle de Los Ángeles Puebla. El señor José Ignacio Marcos Corona Luna, se vela en Capilla 5 y se inhuma a las 12 horas en Parque Valle de Los Ángeles Puebla. La señora Irma González Gómez se vela en Capilla 10 y se inhuma a las 15 horas en Parque Valle de Los Ángeles Puebla. El señor Joel Ortega Salazar se vela en Capilla 9 y se inhuma a las 16 horas en Parque Valle de Los Ángeles, Puebla. El señor Rodolfo Alejandro Ortiz Vázquez se vela en Capilla 12 y se crema a las 20 horas en Crematorio Valle de Los Ángeles, Puebla. Y finalmente, el doctor Carlos Durán Pinales se vela en Capilla 8 y se crema a las 21 horas en Crematorio Valle de Los Ángeles, Puebla. Descansen en paz.
22: Valle de Los Ángeles. 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

0: Bueno, pues en Puebla son ya las 7 de la mañana, 22 minutos. Caroline, el titular de Educación Pública, se llama Manuel Viveros, informó que van a dar un mes para socializar la regulación del uso del celular en nivel básico y anunció que habrá un foro para analizar el tema a nivel media superior.
1: Así es, Fer, te saludo con gusto. Y el titular de la Secretaría de Educación Pública en Puebla, Manuel Viveros, aseguró que las escuelas de educación básica en el estado se sumarán a las 32 entidades federativas, donde ya se acordó restringir el uso de teléfonos celulares. En este sentido, abundó que los estados pues contarán con un periodo de un mes para llevar a cabo charlas y mesas de diálogo en los distintos centros de trabajo. Esta iniciativa pues busca involucrar a docentes, madres y padres de familia para establecer acuerdos que permitan priorizar el rendimiento y el interés de las y los alumnos dentro y fuera del aula. De igual manera, indicó que el próximo 30 de septiembre Puebla será sede regional de un foro especializado para abordar la regularización de dispositivos móviles, esto a nivel bachillerato y preparatoria. A diferencia del nivel básico, donde bueno, sí habrá una restricción directa, en la media superior pues está buscando un carácter de regulación pedagógico, garantizando el uso de tecnología para que sirva estrictamente como una herramienta de aprendizaje e investigación. Escuchemos.
2: Dialogar con padres de familia, para ponernos de acuerdo con las y los maestros y que de alguna manera podamos tener la mayor posibilidad de que en ese sentido exista un interés mayor en el tema educativo. En temas de educación media superior, el próximo 30 de septiembre se va a llevar a cabo un foro aquí en el estado de Puebla. Sin duda es una iniciativa de la doctora Claudia Sheinbaum Pardo, nuestra presidenta de la República, y que Puebla va a ser de alguna manera sede de algunos estados en donde nos vamos a concentrar justamente para tratar el tema del uso de la regulación de los celulares en educación media superior.
0: Te vuelven loco.
1: El reporte.
0: Muy bien, Caroline, esto abarca nada más a educación inicial, primaria y secundaria, no a bachilleratos, ¿no?
1: Así es, Fer, pues bueno, sí.
0: Ahora, ya que estamos hablando de educación, la Canacintra firmó convenio con 14 universidades. La idea es que los chavos no solo se preparen en las aulas, en lo que tiene que ver con la escolarización, sino también en la vida cotidiana, en las fábricas, en los negocios, en las empresas, en las industrias, para que salgan bien curtiditos.
1: Así es, Fer, la Cámara Nacional de la Industria de la Transformación, Delegación Puebla, firmó un convenio de colaboración con 14 institutos tecnológicos superiores que tienen presencia en las 7 macroregiones de la entidad. En este sentido, el presidente del organismo, Carlos Sosa Espínola, destacó que con esto se busca trascender del esquema tradicional de prácticas profesionales para transitar hacia un modelo integral de innovación, desarrollo tecnológico, investigación aplicada, donde las necesidades reales del sector, de los sectores productivos, pues ya se traducen en proyectos académicos y soluciones. Asimismo, refirió la disponibilidad de la mano de obra especializada e innovación técnica, ya que aseguró se ha convertido en el principal factor diferenciador de la atracción de inversiones. Puebla, la cobertura de este convenio pues tendrá presencia en 14 planteles, incluidos en la Sierra Norte, Nororiental, Negra, Mixteca y la región metropolitana, así como los valles del estado. El plan de trabajo conjunto contempla pues líneas de acción como la conversación de retos industriales en el tema de la tesis, proyectos de automatización e innovación de procesos e investigación científica, desarrollo de programas de formación continua, seminarios, diplomados y talleres técnicos alineados a la industria 4.0. Escuchemos.
3: Buscar mecanismos de financiamiento para proyectos de colaboración y asistencia técnica. Esto abre la puerta a una colaboración mucho más amplia. No solamente estamos buscando vincular estudiantes con empresas, queremos vincular conocimiento con necesidades, investigación con problemas reales e innovación con desarrollo productivo. Es por eso que desde Canacintra Puebla queremos asumir nuestra parte. Puebla cuenta con una industria importante y diversa, con instituciones educativas con capacidades técnicas y científicas y con una nueva generación de profesionistas que se están preparando para incorporar a este mercado cada vez más competitivo.
1: Es la información, Fer.
0: Muy bien, muchas gracias. En Puebla son las 7 de la mañana con 26 minutos, 7 con 26. Ayer nos llegó una llamada que dice, yo trabajo en una escuela en San Pancho, Totimehuacán, no tenemos agua potable, hay que comprar pipas cada semana y se nos va mucho dinero. Quiero preguntarle a los de Bienestar si siguen apoyando con pipas. Bueno, cuando veamos a Laura Artemisa o si tiene algún contacto, Violeta, que le diga, ¿no? Luego tenemos varias. ¿Por qué nombrar a un evento Open Day cuando nuestro idioma es tan hermoso? Open Day de las Catrinas, porque se han internacionalizado. En buena medida se ha vuelto un evento internacional y pues el que le entiende todo el mundo fuera del español, pues es el inglés o el que más se usa, ¿no? Pero estoy de acuerdo, a mí me gusta más si se puede decir en español, decirlo en español. Lo bueno de estos tiempos es que no hay lugar para las tibiezas, los políticos y los medios se muestran tal cual son, dice 1780. Buenos días, Fernando, yo me imagino a México como una pastelería que producía 100 pasteles, pero 10 personas se quedaban con 90 y 90 personas con 10. La pastelería no ha crecido mucho y produjo 101 pasteles, pero 90 personas se quedan con 40 pasteles y las otras 10 con 61. Toda mi vida como médico veterinario vi a los vaqueros, ordenadores, peones, campesinos batallando para dar de comer a sus hijos, sin mandarlos a la escuela porque ya no había. Y ahora esto cambió gracias a un aumento más que justo de su salario y a las becas, pensiones y demás. De acuerdo contigo, ¿eh? ¿Por qué no menciona el abandono de la Asamblea de la ONU de muchas delegaciones cuando iba a hablar Netanyahu? Porque tengo pocos minutos para lo internacional. Decidí centrarme en Trump y lo que dijo de México. Decidí centrarme en la ONU misma, en Cuba, en América Latina, en Delcy y desde luego en el francés, el presidente de Francia, Macron, que habló del tema. Netanyahu, desgraciadamente, es un asesino en la ONU. Y mejor escuchar otras voces que las de este señor, que es injustificable. Tuve que escoger y escogí eso. Si me equivoqué y no está usted contento, discúlpeme, pero preferí decir que Cuba se había salido. Preferí decir que Delcy estuvo ahí a pesar de sus contradicciones. Preferí decir todo esto que le estoy contando. 7:29, vámonos.
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0: Bueno, tres hombres nos cambiaron, tres varones, pues, porque era siglo de varones, nos cambiaron la vida en el siglo XIX. Uno fue Marx, con sus teorías políticas, sociales y económicas, metió a vivir a buena parte de la humanidad, nada más Rusia y China, en proyectos que decían ser marxistas. Yo no estoy de acuerdo, pero bueno. El otro fue Darwin, que la Biblia, que Dios y el lodito y le sopló. Dijo, aquí hay una evolución que funciona así. Y el tercero fue Sigmund Freud, con el subconsciente y con todo lo que tenemos ahí, que es como un basurero donde guardamos lo que no nos gusta, pero sigue ahí. Bueno, dos citas de Freud que me gustan mucho, una ya la conoce. La primera dice, el primer ser humano que insultó a su enemigo, en vez de darle una pedrada, fundó la civilización. Y pues sí. Y esta otra que me encanta, existen muchos más hombres que aceptan la civilización hipócritamente que hombres verdadera y realmente civilizados. ¿Y usted en qué grupo está? Ahorita le seguimos.
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0: Bueno, de ahí del estado de Georgia viene el blues, de los grandes campos de algodón, y el blues es un lamento de los esclavos negros que llegaban de África a trabajar en esos campos y morían a los 25 años. De ahí sale el blues, que significa tristeza, no tiene que ver con el color azul. Blues ahí significa tristeza. Y en Georgia se desarrolla una de las grandes obras del cine, que es Gone with the Wind, lo que el viento se llevó, justamente en los campos de algodón. Es una historia de los dueños de campos de algodón. Si no la ha visto, se está perdiendo de algo maravilloso, ¿eh? Bueno, en Puebla son las 7 de la mañana, 35 minutos. Juan Manuel Alonso Ramírez es el presidente municipal de San Martín Texmelucan. Juan Manuel, ¿qué tal? Un gusto que estés por aquí. Fiestas Patrias, ¿cómo les fue?
1: Muy bien, buenos días a todos.
0: Saldo Blanco.
1: Saldo Blanco, afortunadamente, okay. En San Martín Texmelucan nos pudimos llevar una gran fiesta sin ninguna anomalía, ni atropello, ni nada. Todo bien.
0: ¿Cómo vamos con la seguridad? ¿Qué es el...?
1: Muy bien, yo creo que seguimos entregando buenos resultados. Obviamente hay días malos donde la delincuencia quiere seguir haciendo de las suyas. Hemos hecho, junto con Fiscalía, diferentes cateos, diferentes operativos que nos han ayudado a desmantelar y a continuar desmantelando a la delincuencia que se había establecido en San Martín y que, sin lugar a dudas, era un problema para nuestro gran comercio que desempeñamos en la zona. Entonces, junto con el gobierno del estado y el gobierno federal, hemos dado grandes avances para que la ciudadanía se sienta
0: más tranquila. ¿Ha bajado el índice de asaltos, de crímenes, de todo?
1: Así es, nos enfocamos al principio en delitos más graves como robo de transporte mercantil, que nos está dando mucha lata, y otros delitos graves, ¿no? El robo a Facebook, que nos está golpeando, se han desmantelado varias bandas, centros donde se establecían, ¿no? Donde se desmantelaban también coches, ¿no? Vehículos. Entonces, nos enfocamos en lo más grave. Ahora vamos contra el robo en calle, ¿no? El asalto, el robo a casa habitación, robo de motocicleta, robo de vehículo. Bien. Ya estamos enfocándonos más en esa parte, porque tenemos que ir por partes. Yo lo he dicho siempre, no los resultados no son magia, no es como que llegues con una varita mágica y resuelvas de golpe. Tenemos que ir con las prioridades, como lo estamos haciendo en obra pública, vamos por prioridades.
0: ¿Qué hay en obra pública? Cuéntanos.
1: Pues estamos haciendo vialidades que son desfogue para la arteria principal, que nosotros somos un municipio que creció, un pueblo que creció a las orillas de la carretera federal México-Puebla.
0: Y luego entonces, se quedan con una calle donde pasa todo y
1: pasa
0: lo
1: todo.
0: Demás.
1: Y todo lo demás cierto, estaba destruido. Entonces tuvimos que ir haciendo vialidades alternas, principales también, y que dieron mucho caos de momento, pero que ahora se está viendo el resultado en el desfogue, en el mejoramiento vehicular, en la imagen urbana que merecía San Martín Texmelucan, y seguimos transformando con uno de los accesos como el Boulevard Xicoténcatl, que ahorita estamos construyendo, que está dando mucha lata, porque pues obviamente es uno de los accesos principales a San Martín, pero que sin embargo lo estamos haciendo desde abajo, con colector pluvial, con drenaje nuevo, con tuberías de agua nuevas, para que cuando se vierte el concreto, no vuelva a dar lata en 50, 60 años esa calle.
0: Perfecto. Oye, ¿buscarías tu reelección?
1: Estamos en proceso hay posibilidades legales.
0: ¿De qué partido eres tú?
1: Yo soy de la coalición Morena PT Verde.
0: Morena PT Verde.
1: Fuerza por México. Y hay posibilidades legales, eso es de acuerdo a los resultados que le entregues a la gente.
0: Eso es vital, ¿eh? Si eres un buen presidente, la gente va a querer que te quedes. Si no, exacto, ya le urge que te vayas, digo.
1: Claro.
0: Eso, y eso depende de cómo se portó cada quien como presidente con su gente.
1: Así es.
0: Digo, habrá quien no esté de acuerdo, tener el 100% de aprobación no lo tiene nadie.
1: Es difícil.
0: Pero la mayoría pues siempre manda.
1: Gobernar desgasta, no es lo mismo
0: que se lo digas
1: a un legislador, ¿no? Los legisladores fácilmente pueden optar por la reelección.
0: Sí, pero gobernar, ¿sabes qué pasa? Que ser oposición es fácil porque todo el mundo se equivoca gobernando, y si eres oposición, ¡órale, mírenlo! Pero cuando tú estás sentado ahí, tienes que aguantarlo porque tú lo hiciste como oposición, pero eso implica un desgaste sin duda. Llegar a gobernar pensando que no te va a desgastar es una utopía.
1: Sí, es un absurdo, ¿no? Sí, ¿por qué? Sí. Porque al final de cuentas, aún haciendo obra, pues cuando está el proceso de la obra, desgasta porque no quiere la gente que se cierre en las calles. Quieren pareciera que aparecieras la calle de un día para otro. Obviamente la obra pública genera molestia. Cuando ya la entregas, ya están contigo.
0: Así es. Pero, como las inyecciones, no quieres, pero ya que te bajó la gripe, dices, ay, qué bueno que me la puse.
1: Así es, y la oposición pues está...
0: Y qué bueno, ¿eh? Un país sin oposición, si de por sí hay quien sirve con la cuchara grande, imagínate si no hay gente vigilando, cómo nos va, ¿no?
1: La necesitamos, claro, la necesitamos, es necesaria, pero necesitamos ir siendo más objetivos, porque a veces hay una oposición sin sentido.
0: Mira, ¿no? Yo sueño con un país en donde la oposición diga, qué buena medida la del presidente, ahora sí, mis respetos.
1: Claro.
0: Y donde el propio partido del presidente diga, ahora sí la regaste.
1: Sí,
0: ahora
1: y está sí pasando.
0: Ojalá. Está porque pasando. Eso nos daría madurez política a todos, empezando por los partidos. Hoy va a ser una colecta de bomberos.
1: Así es, ya la tenemos, ya arrancó. Estamos yendo a cada una de las áreas, de obviamente, empresariales, tianguis, ¿no? Comerciantes.
0: ¿Y jalan los empresarios de San Martín?
1: Sí, sí, jalan. Y ya van teniendo más confianza. Algo que teníamos muy preocupante en San Martín es que había un distanciamiento muy grave entre el gobierno y ciudadanía. Uh-huh. Y yo dije que lo íbamos a ir recuperando en las áreas de policía, de tránsito, de todas las áreas de gobierno, pero sabía que no era un trabajo fácil.
0: Por eso te lo pregunté, porque cuando la gente... Y sobre todo, bueno, aquí son colectas, pues la gente que tiene más dinero suelen ser empresarios, comerciantes y demás. Confía, le entra. Si no, voltea por otro lado, ¿no?
1: Sobre todo porque ya tuvimos una el año pasado y ya vieron los resultados, la entrega de las cosas. Me decía, no, que ya se lo llevó Juan Manuel, no es como que te lo lleves a tu casa. Pero proveedores de bomberos es difícil y encontramos uno hasta Nuevo León, que obviamente nos cumplía con garantizarnos lo que ellos querían. Los pusimos a los bomberos a que ellos buscaran las cosas,
0: equipo, ¿sí?
1: Porque al final de cuentas son los técnicos, ellos saben de qué. Entonces estos equipos que se adquirieron con lo del año pasado cumplen la norma, no oficial mexicana solamente, sino las normas internacionales. Entonces son de primera generación, todo perfecto. Estuvo al día.
0: Pues ya está, date tus vueltas para que nos cuentes cómo va San Martín.
1: Claro que sí, con mucho
0: gracias
1: gusto.
0: Gracias por venir.
1: Visiten San Martín Texmelucan.
0: Perfecto,
1: estamos
0: gracias,
1: trabajando
0: presidente.
1: Para que sea el municipio más seguro del estado.
0: Órale, ojalá, gracias. Ojalá todo el estado sea el más seguro del mundo.
1: Claro que sí.
0: Juan Manuel Alonso Ramírez es presidente municipal de San Martín. Hacemos una pausa, regresamos con un par de notas. Es... miércoles de Coparmex, ya está lista Betty Camacho, va a ser telefónica, y le tengo varias cosas. A ver, me está diciendo Fernando Montes de Oca que mañana va a hablar Benjamín Netanyahu en la ONU. Con razón, dije, no la busqué, pues tampoco me la tropecé, porque no ha hablado. Fíjese, alguien que llamó con, ya no dijo de Netanyahu, mañana va a hablar, así que usted tiene su bola mágica. Yo no me la encontré, y debo reconocer, tampoco estuve buscando. Con lo que tenía de Delcy, de Cuba, de Trump, de nosotros, más que suficiente como para darle espacio a ese patán, porque es un asesino. Finalmente, bueno, si dice algo sensato, ya nos enteraremos y lo diremos, pero prefiero hablar de Cuba, de Venezuela, de México, de Estados Unidos, de la ONU misma, que de un señor que le dispara a hospitales y le tira misiles a escuelas y demás. Vámonos.
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0: Betty Camacho, me da mucho gusto saludarte, buen día.
12: ¿Cómo estás, Fer? Buen día, aquí rumbo a Juntas Nacionales, Fer, siempre nos toca el viaje y por eso no puedo estar presencial, pero con el gusto de saludarte.
0: Bueno, ya vendrás, pero el chiste es que estés, aunque sea vía telefónica, para que enriquezcas el debate público. ¿Qué nos tienes hoy, Beatriz?
12: Muchas gracias, Fer. Pues fíjate, Fer, que estamos ya rumbo a la conformación de este Consejo Social, Económico y Ambiental que vamos a tener en Puebla. Es un consejo en el que vamos a participar todos los líderes sindicales laborales y los presidentes de todos los organismos o de la mayoría de los organismos empresariales, con el objetivo, Fer, de fortalecer el diálogo social y poder construir juntos una nueva cultura empresarial en frente a los retos que tenemos en el mundo del trabajo, con todo lo que está sucediendo en la reconfiguración económica global, pero también con estos retos con los que vamos a enfrentarnos o ya nos estamos enfrentando con el tema de la inteligencia artificial, la revolución algorítmica, no únicamente clasifica, ordena, te proyecta, sino que también está empezando a hacer una función que es la función exclusiva que tenía el ser humano, que es la cognitiva. Hoy a través de la inteligencia artificial ya se toman decisiones. Y esto, por supuesto, está poniendo en un dilema de legitimidad y de confianza en la toma de decisiones en el mundo del trabajo, Fer. Y bueno, vamos a conformar este consejo porque también nosotros pensamos desde Coparmex Nacional, porque es un consejo que se está formando desde Coparmex Nacional también con los líderes sindicales. También estamos muy conscientes que tenemos que tener este diálogo con los sindicatos y no únicamente cada año para poder discutir una negociación salarial, sino que tenemos que construir juntos una agenda en donde no solamente nos enfoquemos cada año a revisar condiciones y a revisar aumentos salariales, sino que realmente podemos dialogar para poder proponer políticas públicas y empezar desde casa, Fer, desde el interior de la empresa, estar construyendo las nuevas relaciones laborales frente a estos retos. Este evento, Fer, lo vamos a hacer el lunes 28 de septiembre. Yo me he dado a la tarea de platicar con todos los líderes sindicales, he platicado con 20 líderes sindicales, todos están sumados a la propuesta. Es un consejo que no tiene ningún otro fin que fortalecer el diálogo social, no tiene un fin político, menos partidista, sino que nos podamos unir por primera vez en la historia los líderes sindicales con los organismos y con los empresarios para poder juntos vernos, no como enemigos, no estirando la liga, sino dentro de un solo sector, que es el sector productivo, desde donde tenemos que tomar las decisiones en materia laboral y en materia de desarrollo económico, Fer.
0: Pues es bien valioso. Un mundo tan dividido, Beatriz, tan polémico. Lo que vimos ayer en la ONU es realmente de escándalo, porque es un foro para la unidad. Pero también te voy a decir una cosa, si nosotros como pueblos no nos unimos, pues los líderes tampoco lo van a hacer, van a buscar por su lado. Si nosotros nos unimos y exigimos unión, ya irán haciendo caso ellos o buscamos otros.
12: Así es, Ferid. Y la verdad que, mira, estos retos que estamos analizando ya últimamente con la revolución algorítmica, en donde hoy los algoritmos deciden y no la inteligencia humana, sino la inteligencia artificial, eso nos pone en riesgo no únicamente en las relaciones laborales, sino también en los marcos jurídicos y en el desarrollo democrático, porque hoy puedes decidir en materia democrática o puedes ver cómo vas a decidir preguntándole al ChatGPT por quién votar, quién es el mejor candidato, y esto pone en peligro también,
0: sí, claro,
12: nuestra libertad democrática, Feri. Creo que no podemos seguir sentados esperando sino que es lo que va a suceder, sino que realmente tenemos que trabajar juntos. ¿Y quién mejor que el sector laboral y el sector empresarial? Se origina la productividad, la rentabilidad, el desarrollo económico de las familias y de los propios estados, donde podamos realmente construir las mejores decisiones para poder enfrentar estos retos, Feri. Bueno, pues vamos a... Ahorita, de hecho, voy rumbo a Coparmex Nacional, porque tendremos una reunión para fijar bien los lineamientos y poder este lunes estar listos en esta conformación de este consejo.
0: Oye, Beatriz, que no se nos olvide que la inteligencia artificial no piensa por sí sola, la programan seres humanos. Así seres es. Humanos que tienen defectos, virtudes, intereses, y resulta así que los dueños de la inteligencia artificial tienen intereses que muchas veces no son los más nobles ni los más lícitos. Cuidado con confiarnos de que podemos correr gente para tener inteligencia artificial, porque luego la inteligencia artificial de ellos va a correr los mismos patrones para apoderarse de todo, si la programan así. O sea, el riesgo es para todos, ¿eh?
12: Además, sabes que ni siquiera sabemos qué intereses hay en estos sesgos con los cuales se alimenta la inteligencia artificial. Pero, por ejemplo, nosotros hemos visto un fenómeno que se vuelve muy delicado, porque imagina una empresa con 10,000 trabajadores y un algoritmo determine quién tiene mayor probabilidad de renunciar, sí, qué empleados tienen mayor productividad y qué puestos conviene eliminar. Formalmente puede seguir existiendo un director de recursos humanos que tome las decisiones, pero si en la práctica acepta sistemáticamente la recomendación del algoritmo, pues esto pone en peligro las propias relaciones laborales y a la propia empresa y la sostenibilidad de la propia empresa.
0: Sin duda. Oye, te va a caer bien, me está llegando aquí por WhatsApp. Saludos, mi estimado Fer, me saludos a Beatriz, espero colaborar con ella pronto. Jesús Pérez de CUNY en Nueva York.
12: Ah, claro. ¿Te está oyendo? Claro. Un gran saludo. Tuvimos pendiente ya una plática para poder tomar como base la formación, que sabemos que la formación es la esperanza del futuro de nuestra productividad y de nuestro desarrollo económico. Es una parte importante que platicamos él y yo allá en Nueva York, que tú nos hiciste favor de relacionarnos, y tenemos pendiente de poder implementar aquí en Puebla un programa que pueda ayudar a la profesionalización de todas las cadenas de valor de la industria.
0: Beatriz, son dos personas maravillosas, él y tú, con las mejores intenciones, con una gran preparación. ¿Cómo no ponerlos en contacto? El efecto multiplicador es enorme cuando hay dos personas como ustedes.
12: Muchas gracias, te lo agradezco muchísimo. Mándale un abrazo y espero verlo pronto.
0: Yo también. Gracias, Beatriz. Abrazo para ti.
12: Un abrazo, Fer. Nos vemos pronto.
0: Nos vemos pronto. Muchas gracias. En Puebla son las 8 de la mañana. Menos 7 minutos, nos da tiempo de cerrar y un par de notitas, ¿no? Para ir adelantándole.
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0: Bueno, en Puebla son 7 de la mañana con 53 minutos. Usted sabe que la presidenta está haciendo una gira nacional para dar informes parciales regionales de su informe del segundo año de gobierno. Entonces, va a venir a Puebla, se anunció ayer que va a estar en Puebla mañana en el Centro Expositor a las 5:30 de la tarde. Violeta García.
13: Fernando, y es que la presidenta de México, Claudia Sheinbaum Pardo, llegará
12: este jueves a la entidad poblana para presentar su segundo informe regional. Este encuentro se tendrá como escenario el centro expositor a las 17:30 horas, donde dará a conocer las principales acciones y resultados de su gobierno en el estado. Es importante señalar que la mandataria federal será recibida por el gobernador Alejandro Armenta, y el evento va a reunir pues no solamente a funcionarios estatales, diputados del Congreso, a presidentes municipales, sino a una importante el número de personas que quieren pues saludarle y, por supuesto, conocer de estos avances. También se prevé la presencia de representantes de las cámaras empresariales, quienes acudirán para conocer de primera mano los resultados que la presidenta presentará ante los poblanos. La visita forma parte de la gira nacional que Claudia Sheinbaum realiza con motivo de sus primeros 2 años al frente del Gobierno de México, mediante la cual, bueno, pues presenta avances de los programas, de las obras y de los proyectos impulsados durante su administración. Pero vamos a escuchar parte de lo que me comentó en este sentido, que es el gobernador quien da a conocer la visita.

0: clínicas, consultorios, farmacias y hospitales, de acuerdo a lo que corroboró la secretaria de Salud, Rocío Rodríguez Juárez. Y es que del total de establecimientos revisados, 28 corresponden a clínicas, 48 a consultorios, 18 a farmacias y 11 a hospitales. Pero además existen otros negocios que están vinculados con la prestación de servicios de salud, que por supuesto han sido sancionados y en otros casos, bueno, pues están siendo investigados. Pero escuchemos de viva voz lo que comentó en este sentido.
1: DEPRIS ha hecho visitas, sobre todo a lo que son negocios, a los establecimientos, y se han detectado 102 establecimientos con irregularidades sanitarias. De estos, 28 son clínicas, 45 consultorios, 18 farmacias y 11 hospitales. Esto es porque va desde un medicamento que se encuentre, una cajita caducada en la unidad, un mal uso de los residuos biológicos infecciosos, algún detalle en el expediente clínico que es tan importante para la atención y el seguimiento de nuestros pacientes, y los procedimientos de nivel quirúrgico, ya sea en el manual de procedimientos o como tal en la sala quirúrgica. Con respecto al…
0: Ante aquí un reporte, Fernando.
2: Muy bien, muchas gracias, Violeta. Vámonos con el avance deportivo de Isra Valero y de ahí nos seguimos, tenemos mucho todavía.
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4: Ahora seguimos con información deportiva y les platicamos que el Vasco Aguirre regresa al banquillo ahora para dirigir al equipo del Valencia. Esta madrugada fue anunciado oficialmente que el Vasco Aguirre, técnico que estuvo con la selección mexicana en el pasado mundial, regresa a España a dirigir al Valencia, que está sumido en una grave crisis. Y así, Javier Aguirre ya suma otro equipo más en España que va a dirigir. Dirigió a los Osasuna de Pamplona entre 2002 y 2006, al Atlético de Madrid entre 2006 y 2009, al Zaragoza entre 2010 y 2011, al Español de Barcelona entre 2011 y 2014, al Leganés del 2019 al 2020 y al Mallorca, que fue el equipo más reciente de 2022 a 2024, y también hay algunos clubes y selecciones que ha dirigido, por ejemplo, Japón, Emiratos Árabes y Egipto. Así es que ahora llega a tratar de sacar del último lugar al Valencia de España y sumar un equipo más a su amplio ya currículum de este técnico mexicano, quien sigue siendo considerado uno de los mejores a nivel internacional. Por el momento es todo, Fer, más adelante, más información deportiva.
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5: Bueno, en las dos horas que tenemos por delante, prácticamente dos horas, le diremos que en Puebla viven 63,600 personas que tuvieron que dejar sus hogares debido a situaciones de inseguridad y de violencia. Dejaron sus lugares de origen, se vinieron a Puebla, son desplazados por la violencia. Así de claro, ¿eh? Y esto es una tragedia existencial. El municipio de Atlixco llevó a cabo el Open Day del Valle de Catrinas, con el que se confirma que todo está prácticamente listo para la sexta edición de esta exposición, que se ha convertido en un referente. Es un trabajo de Nayeli Romero y Denise Valdés Alimón. La Secretaría de las Mujeres, Yadira Lira, informó que el próximo 25 de septiembre se realizará el tercer corte sobre el cumplimiento o no de las medidas establecidas para 50 municipios que tienen declaratoria de alerta de violencia de género. Van por la construcción del periférico 5 de mayo y pavimentación de la vialidad principal, las vialidades principales de la colonia La Paz en Puebla, dijo el gobernador Armenta. Es que hay colonias que de veras parecen bombardeadas, El gobierno del estado refuerza la coordinación y la seguridad con Oaxaca. Autoridades de ambas entidades acuerdan fortalecer acciones conjuntas. En el Congreso arrancaron ya los foros para legislar la ley de participación ciudadana. En ellos también hubo presencia de instituciones como la Ibero. Delfina Pozos, diputada del PRI, anuncia que presentará una iniciativa para derogar por completo la reforma de la Ley de Movilidad y Seguridad Vial, la que conocemos como Ley Casco. Y como parte del crédito de 440 millones de pesos, se pavimentarán 1,244 calles para finales de este año, y al final del trienio de José Chedraui se habrán alcanzado más de 4,500 vialidades recuperadas con este programa que se llama Calles al 100. ¿Qué hay en la mañanera, Caroline?
6: Gracias, Fer. Y la presidenta Claudia Sheinbaum afirma que se dará un informe sobre los avances de los trenes que van de Ciudad de México a Pachuca, Ciudad de México a Nuevo Laredo y hacia Guadalajara. En este sentido, el director de la Agencia de Trenes y Transporte Público Integrado, Andrés Lajaus, destacó que los nuevos trenes conectarán a millones de personas dentro de las zonas metropolitanas, por lo que estiman una reducción del 40% en los tiempos de traslado. Asimismo, el titular de la agencia de trenes reconoció que la movilidad de los trenes interurbanos en el Valle de México pues tendrá una reducción de hasta 2 horas de traslado que beneficiará a los mexicanos.
5: Es que yo no sé por qué estuvimos tanto tiempo sin trenes, no se hacían trenes en el país. Oye, finalmente en Europa tú ves las madrinas aquí en el país, tienes que llevar, a ver, nuestras plantas, Audi, Volkswagen, tienen que mandar 20 coches, los mandan en camiones. De 10 en 10, en carreteras. En Europa tú ves un canijo tren que pasa y ¡fum, fum, fum, fum! Pasa con 400 coches ahí, de un plumazo. Y a veces se mueven por electricidad. Oye, es mucho más padre el tren, pero en fin, qué bueno que ya se está recuperando. A mí, la verdad, es un medio de transporte que me gusta mucho y que me parece muy útil, muy entrañable.
6: Así es, Fer, y bueno, pues ya se están haciendo los procesos de licitación para que, bueno, ya podamos tener a la brevedad, pues ya este tipo de transporte.
5: Ya estamos. Bueno, en Puebla son las 8 de la mañana con 6 minutos. Seguimos.
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0: sé.
1: No puedo dejar de quererte, se llama esta canción. I can't stop loving you. Vámonos contigo, Caroline. Esto es una verdadera tragedia. 63,000 y pico de personas, 63,600. Y esto lo vamos a desarrollar más porque hay muchos en el país según el censo que publicó el INEGI. Son 63,600 personas que viven en Puebla. Se vinieron a vivir a Puebla, pues se vinieron a fuerza. Dejaron sus hogares por la violencia, por la inseguridad, por amenazas. Ya sabes, ¿no? Ese es un problema que, por ejemplo, Chiapas no tenía. Había conflictos, una explotación criminal con los indígenas, conflictos entre grupos indígenas por tierras y lo que quieras. Pero que se tengan que ir porque no, si no se incorporan al crimen organizado, los matan. Y los ves salir con sus escasísimas pertenencias, pues a ver dónde, a ver quién los recibe y en dónde, dónde tiene un pariente o qué. Es una verdadera tragedia, ¿eh? No perdamos la dimensión de esto. Porque luego cuando protestan, le quieren hacer daño a la 4T. No, la 4T debería estar resolviendo estas cosas que son delicadísimas y que son profundamente humanas. Si acusaron a la derecha de que nada más le interesa el dinero, ¿quién se va a encargar de los asuntos profundamente humanos? Yo siempre pensé que la izquierda, que era una labor de la izquierda. Y lo sigo esperando. Dale, Carolina.
2: Así es, y es que el Instituto Nacional de Estadística y Geografía presentó los resultados de su encuesta intercensal, donde se reveló que en Puebla 21,000 hogares sufrieron desplazamiento por inseguridad delictiva y violencia, lo que afectó directamente a 63,600 personas. Por primera vez, el instituto se dio a la tarea de contabilizar pues este tipo de desplazamiento, así como documentó que también debido a catástrofes naturales o de origen humano, también se forzó la salida de 6,900 hogares, sumando a 22,400 personas afectadas en el periodo pues que se hizo el censo el año pasado. Claro. A nivel nacional, el 1,5% de los hogares en México experimentaron algún tipo de desplazamiento forzado y Puebla pues se situó ligeramente por debajo de la media nacional al registrar un 1,3% de sus hogares con esta situación. Este censo, bueno, lo que preguntaban directamente a las personas, llegaban a un hogar y decía usted o su familia o algún familiar, pues tuvo que salir por la situación de violencia y bueno, la respuesta en 21,000 hogares fue que sí, que fue debido a la violencia que se tuvieron que desplazar. Nos comentaban que así te pudiste haber desplazado una colonia, una calle, pero pues así no se tiene al menos la certeza de cuántas personas vienen de otros estados, eso sí, pero el fenómeno de la violencia pues ya está dejando pues este fantasma o este rezago de tener que huir de tu casa. Exactamente. Las entidades federativas con mayor porcentaje fueron Guerrero con 3.4, Morelos con 2.4 y Baja California Sur con 2.4 desplazamientos. Y los estados con menor incidencia pues fueron Oaxaca, Nuevo León y Coahuila. Escuchemos.
3: Lo tenemos en dos universos. Uno de ellos es por inseguridad o violencia delictiva. En esto debemos importar señalar que la información fue captada en las viviendas. ¿Sí? Porque es donde residen las personas. Entonces, si la persona cambió de una vivienda, lo hizo hacia otra, y por lo menos un integrante de los que vivían en esa vivienda tuvieron realizar un desplazamiento por inseguridad delictiva o violencia, siendo en el caso de Puebla 21,000 hogares, los cuales estaban conformados por 63,600 personas.
1: Muy bien, Caroline, muchas gracias. A ver, oye, ¿qué estados eran, Caroline? Perdón.
2: ¿De cuáles? ¿Los que más
1: los expulsores de gente?
2: Guerrero es el primero.

0: ¿Cómo está, Guerrero? ¿Qué ha hecho Evelyn Salgado ahí? La impusieron porque no pudo ser candidata. Y a Bielber era compadre, ya saben quién. Le sacaron la vuelta y pusieron a Evelyn. Parece maniquí, si se viste, que parece de revista, ¿eh? No, no, yo creo que voy a traer 100 mil pesos encima, ¿no la has visto?
1: Sí, sí, sí.
0: ¿Pero cómo está Guerrero? ¿Qué otro estado?
1: Morelos y Baja California.
0: Bueno, ¿cómo dejó Morelos Cuauhtémoc Blanco? Pero no está solo, no está, no, los que están solos y fregados son los morelenses. Y Baja California, ahí está Marina del Pilar. De veras, de veras, de veras, no les remuerde la conciencia. 63 mil personas viviendo a fuerza, lejos de su lugar, pues porque la violencia los... Y los que no se fueron, ¿cuántos sobrevivieron? Les pregunta. ¿Dónde están? ¿Qué hacen? En Puebla son las 8:12. Cerramos este bloque con Denise y con Nayeli, que tiene información de Atlixco. Hay que a quien no le gusta que le digan Open Day del Valle de Catrinas, día abierto. Coincido, me gusta más usar el español cuando hay palabras en español. Pero a veces también, pues ya el mundo global usa términos que se van haciendo muy frecuentes. Por ejemplo, Fest, el no sé qué Fest, que es más bien del alemán, pero ya se incorporó. En fin, te escuchamos, Denise.
2: Así es, Fernando, y pues justo como lo comentas, Nayeli estuvo por allá y nos mandó toda la información. El Open Day, ya también un término en inglés como lo mencionas, referente Día de Muertos ya aquí en Puebla y en todo el país, es por ello el término en inglés. Y bueno, fue un día abierto tal cual como para el Valle de Catrinas, en el que se confirma que todo está prácticamente listo para esta sexta edición de una gran exposición en la que se ha convertido un referente en nuestro país. Durante este recorrido, los talentosos artesanos atlixquenses mostraron los últimos detalles de sus extraordinarias esculturas monumentales en las que en el que buscan transportar a los visitantes al universo donde pues la imaginación es el principal actor. Este año, en el 2026, estará inspirada en la temática de dioses prehispánicos, una propuesta que promete fusionar el misticismo ancestral con el arte popular de Atlixco. Y por otra parte, esta exposición ya se llevará a cabo del 2 de octubre al 9 de noviembre en diferentes puntos del municipio de Atlixco, donde locales y turistas podrán disfrutar de manera gratuita este recorrido de arte y tradición. Así que no se pierda esta gran tradición que posteriormente en el mes de octubre podremos visitarlo. Son 8:13, la hora es Peregrina, Centro Peregrina, y nos vamos a un corte.
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4: Bueno, pues uno de los tres hombres que nos cambiaron la existencia, ¿se acuerda? Marx, Darwin y Sigmund Freud. Hoy es aniversario de Sigmund Freud. Oiga lo que manejaba este caballero. La alegría de satisfacer un instinto que ha permanecido salvaje es incomparablemente más intensa que la de satisfacer un instinto domado. Y si no... Bueno, 8:17.
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0: No me lo va a creer, pero hace muchos años oí a Ray Charles gratis. Enfrente de la ciudad de Toronto, que es la ciudad... El Monterrey de Canadá es la ciudad de las inversiones y los edificiotes y demás. Hay una islita que se llama Ontario Place. Y me dijeron, vete, está llena de bar, está re bonito, y ahí voy. Y entonces iba yo papaloteando y me dice un chavo, oye, ¿vas al concierto? Le dije, no, pues ¿quién toca Ray Charles? Le dije, no, ¿dónde? Aquí hay una como concha acústica y ahí se va a presentar gratis. Dije, no, y que voy, y sí. Y me chuté 2 horas oyendo a Ray Charles sin pagar un solo centavo de dólar canadiense ni de ninguno. Y sensacional el hombre, sensacional, sensacional. Es de esos músicos que tienen un poder de comunicación adicional al de los demás músicos. Por eso resulta tan maravilloso, ¿no? Hoy es su cumpleaños, hoy lo tenemos en el noticiero. Bueno, una agrupación que conozco desde hace mucho, Juconi, que quiere decir Juntos con los Niños, y que anda en temporada de colecta. Está aquí Arlette Belmont, que es la directora, y tiene una gala para recaudar fondos. Arlette, un gusto que estés aquí.
1: Sí, muchísimas gracias por recibirme, Fernando.
0: Encantado, y además es una labor desde hace años.
1: Sí, fíjate que me gustaría comentarte que Fundación Juconi está cumpliendo 38 años de estar trabajando aquí en el estado de Puebla y recientemente ya a nivel nacional e internacional.
0: ¿Qué es lo que hacen concretamente por nuestras infancias? Ahora ya es
1: puro. Fíjate que Juconi, sí, fíjate que Juconi busca muchísimo que cada niño, que cada niña, que cada adolescente viva protegido, viva seguro, pueda ejercer plenamente sus derechos. Nosotros trabajamos muchísimo para lograr esto con las familias aquí en Puebla, de una manera directa. Platicarte que tenemos 5 centros de atención familiar aquí en Puebla. Uno ahí pegadito al Mercado Hidalgo, en la colonia La Loma. Y tenemos 4 en los municipios de Xochimilco y Atzala, ahí a las faldas del Popocatépetl. ¿Qué hacemos? Trabajamos muchísimo para mejorar el funcionamiento familiar, para disminuir los niveles de violencia, de tal manera que sean las familias las que puedan proteger a los niños.
0: Los niños no viven con ustedes, ustedes actúan, interactúan con la familia.
1: Fíjate que en un principio la fundación sí tuvo un centro de asistencia social, en donde albergó hasta 24 niños varones, de estos niños que se encontraban en situación de calle.
0: Yo me acuerdo.
1: Pero la fundación muy rápido se dio cuenta que lo importante era prevenir esa separación, prevenir que los niños se encuentren en situación de calle. Entonces, allí en el Mercado Hidalgo, pues sí, las familias que viven ahí son familias con muchísima vulnerabilidad, niveles de violencia altos, muchísima pobreza, muchísima exclusión. Entonces, mucho de lo que nosotros hacemos es trabajar con la familia para que esos niños no acaben en situación de calle, sino que sean sus familias las que los pueden proteger. Los centros son centros de día y nosotros vamos a los domicilios de las familias.
0: Interactúan allí con ellos.
1: Exactamente,
0: también.
1: Allí en sus casas van 2 educadores en acompañamiento familiar, normalmente un trabajador social y un psicólogo, y tienen una labor educativo-terapéutica. Nada más me gustaría comentarte, ¿por qué educativo-terapéutica, Fernando? Porque el tema de la crianza, uno cría como a uno le enseñaron. Entonces, uno tiende a repetir esos ciclos intergeneracionales de crianza. ¿Qué buscamos? Que se rompan esos ciclos de violencia.
0: Ciclos de rencor, ciclos de resentimiento.
1: Eso, Fernando. Entonces, pues nosotros ya con 38 años me gustaría compartirte que también hemos documentado mucho nuestros saberes. Documentado, sistematizado nuestra labor.
0: Eso te quería preguntar. ¿Cómo evalúan la incidencia? ¿Cómo evalúan que realmente le cambiaron la vida a esa familia? Porque no es nada más aumentar la protección para el niño. Si el niño está protegido, es que también cambió la familia.
1: Así es. Mira, los indicadores son un tema muy importante. Hay indicadores que son pues de proceso, ¿no? De cuántos niños atendemos, que atendemos muchísimos niños y muchísimas familias. Pero otro es el impacto. O sea, cómo hemos transformado la vida de estas familias. Y allí me gustaría darte un ejemplo. Este ejemplo que me gustaría darte está alineado a estas entrevistas que hemos hecho con familias después de 10 y 15 años de haber estado con la fundación. Allí, ¿qué hemos documentado? una familia que lo que indica es la mamá, yo no sé leer, no sé escribir y sin embargo mis hijos están llegando a la universidad. Están estudiando porque yo al trabajar con Juconi supe que uno de los derechos es el derecho a vivir en familia, el derecho a la educación.
0: Es un avance, eso ya es un gran avance. ¿Y sabes qué? Otra vez la educación como trampolín. Sí a los apoyos externos cuando son urgentes, sí. Pero sobre todo la herramienta para que cada quien pueda construir su propia vida, libre de traumas, de rencores y demás, y de presiones sociales. Y eso te lo puede dar la educación. Si tú eres hijo de una persona muy sencilla, de un trabajador que no llegó a terminar la primaria y demás, pero tú ves lo que hace la educación, para mucha gente así, les cambió la vida porque se hizo contador, se hizo arquitecto, se hizo ingeniero, fue a la universidad pública o privada, a la privada con una beca o a la pública por su naturaleza, y le cambió la vida. La educación sí cambia, ¿eh?
1: Sí, pero fíjate que muy importante partiendo de criarse en un hogar que te acoge, un hogar que te protege, bien, con una crianza que cuida tu autoestima, bien, que está muy cerca de ti, que tienes acompañamiento. Si no es así, los niños que sufren violencia no tienen la capacidad de aprender nada.
0: Ahora, ustedes necesitan recursos y el 24 de septiembre, hoy es que 23, mañana va a haber una gala para recaudar fondos.
1: Sí, fíjate.
0: ¿Dónde, cuándo y qué garantía tiene el que vaya y haga un donativo de que el último peso va a llegar a donde tiene que llegar?
1: Sí, pues mira, mañana efectivamente tenemos la gala. Este es el segundo año que llevamos a cabo esta gala aquí en el estado de Puebla. La vamos a llevar a cabo en el Hotel Quinta Real. Esta gala se lleva a cabo porque tenemos un patronato fantástico, un grupo de mujeres embajadoras aquí de Puebla que nos han apoyado muchísimo para que este evento se lleve a cabo. Acuden muchas personalidades, tanto de pues empresarios, personas de otras organizaciones de la sociedad civil, algunas autoridades que nos acompañan también. Y el objetivo sí es procurar fondos para que nosotros podamos continuar con nuestra labor. Fernando, ¿cómo garantizamos? La fundación es una donataria autorizada. Nosotros tenemos una gobernanza impecable. Tenemos un consejo directivo, tenemos un patronato y presentamos todas nuestras declaraciones de transparencia, pero además también estamos auditados. Bien. Nos auditan anualmente la utilización de nuestros recursos.
0: La verdad son, yo ya los conozco desde hace mucho tiempo. Ahora, los que quieran ir a esta gala, ¿dónde es? ¿Cuánto se paga y demás? Porque el dinero va a ir a dar, pues precisamente, a financiar todos sus apoyos, ¿no?
1: Sí, pues mira, si las personas quisieran asistir, el boleto para asistir cuesta $2,500 y el teléfono al cual se pueden comunicar es 222-310-6914. O bien entrar a nuestro sitio web, juconi.org.mx. Allí pueden pues contactarnos para poder asistir a la gala. Finalmente me gustaría dejar aquí el tema de juconi.org.mx/donar. ¿Por qué? Porque también si no pueden asistir a la gala, tienen la posibilidad de sumarse haciendo un donativo individual.
0: O haciendo un donativo mensual de la cantidad que quieran, ahí puedes programar un donativo, ¿no? ¿Qué va a haber en la gala? ¿Cuál es el gancho para que la gente vaya?
1: Fíjate, ¿qué va a encontrar? Que la gala lo que tiene es que hacemos unas subastas fantásticas. Bien. En estas subastas hay experiencias increíbles de hospedajes, de viajes, de departamentos que puedes utilizar aquí en México y en otras partes. Como ahí es sorpresa, exacto, ahí, pero a precios súper preferenciales. Artistas muy renombrados de origen poblano nos donan su obra. Esta obra se subasta.
0: También habrá arte.
1: Hay piezas, piezas de Talavera fantásticas. También hay experiencias en restaurantes, también de altísimo nivel.
0: Está muy completo.
1: Entonces está muy completo, así que los invitamos para que puedan ustedes.
0: ¿Quinta Real me dijiste?
1: Quinta Real, 7 de la noche, mañana 24.
0: Mañana. Ya estamos. Teléfono 322-310-6914. 322-310-6914 o en internet juconi.org.mx. Gracias, Arlet. Qué bueno que están haciendo esto. Y no se despeguen, manténganos informados.
1: Claro que sí, muchas gracias.
0: Siempre habrá Fernando. Alguien que quiera meter el hombro en esto.
1: Buenísimo, gracias. Gracias.
0: Bueno, son las 8:29, es la hora Chevrolet Perina Centro. Hacemos una pausa que será breve y estamos de regreso con usted en un momentito.
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0: Bueno, en Puebla son ya las 8 de la mañana con 32 minutos, 8 con 32. Violeta Yadira Lira, que es la secretaria de las mujeres, informa que va a haber una evaluación. Van a hacer un corte para ver cómo se está cumpliendo la serie de medidas que se implementaron cuando 50 municipios fueron declarados con alerta de violencia de género. ¿Qué hay con esto? ¿Cuándo es la evaluación?
1: Estás hablando, comentarte a ti y a toda la auditoría de UQ 92.5 que la titular de la Secretaría de las Mujeres en Puebla, Yadira Lira, detalló que el próximo 25 de septiembre se va a realizar el tercer corte sobre el cumplimiento de las medidas establecidas para los 50 municipios con la declaratoria de alerta de violencia de género contra las mujeres. Y explicó durante la conferencia de prensa que esta tercera sesión se dará a conocer el avance que tienen los ayuntamientos en el cumplimiento de estas medidas establecidas dentro de la declaratoria. Subrayó que en los últimos días se han registrado avances, aunque se mantiene un seguimiento para que los gobiernos municipales continúen con las acciones encaminadas a prevenir y atender la violencia contra las mujeres. Y es que advirtió que el incumplimiento de las disposiciones puede generar responsabilidades administrativas públicas de acuerdo con la gente y las circunstancias de cada caso. Escuchemos.
2: De la declaratoria de alerta, estamos trabajando. Compartirles que desde la Secretaría de las Mujeres seguimos trabajando de manera permanente, haciendo mesas de trabajo, dándole cumplimiento a las acciones que corresponden a los 50 municipios con la declaratoria. Hemos avanzado de manera significativa estos últimos días en su cumplimiento a través de estos 50 municipios. Decirles que el 25 de septiembre tendremos la tercera sesión ordinaria donde daremos a conocer el corte del cumplimiento de sus medidas, de todos los actores que conforman el CEPACEM. Sin duda, la ley es clara, el incumplimiento es una falta administrativa grave.
1: El reporte, Fernando.
0: No, pues el incumplimiento, ¿cómo no va a ser no solamente grave, sino riesgoso para muchísimas personas? Oye, hay dos proyectos, ya tienen fecha de conclusión, porque van a construir el periférico 5 de mayo y se van a aventar toda la colonia de La Paz en Puebla con una nueva pavimentación, no sé si sea encarpetado profundo o un chainazo o qué, pero le van a entrar. ¿Cuándo queda el periférico y dónde? ¿Qué es el Arco Norte, lo que sería el Arco Norte, Violé?
1: Así es, y es que la construcción del periférico 5 de mayo, un proyecto de 51 kilómetros que va a conectar distintos puntos de la zona metropolitana mediante los circuitos norte y sur, con la meta de concluir en el 2029, esto de acuerdo a lo que comentó el gobernador Alejandro Armenta, pero además se suma a un programa de rehabilitación y pavimentación de vialidades en la capital y por supuesto también en los 217 municipios del estado. Esto lo corroboró el día de ayer en el gobernador Alejandro Armenta tras realizar un recorrido en la zona de la 27 Sur y la 11 Poniente, donde comentó que se van a intervenir vialidades principales de la colonia La Paz, entre ellas está la Tenochtitlán Norte y la Tenochtitlán Sur, como parte de una estrategia estatal para mejorar la movilidad urbana. Pero también destacó que su administración pondrá en marcha el programa de rehabilitación de 100 vialidades, mediante el cual

0: que contempla intervenir miles de calles en los 217 municipios de Puebla, y para ello detalló que se van a utilizar los 15 módulos de maquinaria que han sido adquiridos por el gobierno del estado, pero además con materiales pétreos que Petróleos Mexicanos ha donado a la entidad poblana. Pero vamos a escuchar lo que comentó en este sentido, una vez que aseguró que el 5 de mayo estará conformado por dos grandes etapas. El circuito norte, que va a partir de la zona del outlet de la autopista México-Puebla y continuará por la parte posterior de la planta Volkswagen y tendrá como punto de llegada a Mosoc. Y también está el circuito sur, que va a comenzar en las inmediaciones del Parque Flor del Bosque y también tendrá conexión hacia Mosoc. Bueno, pues ambos proyectos están contemplados para quedar concluidos en el 2029. Escuchemos.
1: Estamos en el interior trabajando tramos que comunican a municipios con otros. Todo el estado, ¿eh? Tenemos 13 trenes de pavimento como este. Este es un tren de pavimento. Pero es importante que sepan que en Puebla capital, zona metropolitana, hay 53 mil calles. 53 mil. O sea, eso es un diagnóstico. Partimos de eso para hacer una planeación. De estas 53 mil calles, en diciembre del 24 que nosotros llegamos, el 80% estaban destrozadas. El 80%. ¿Qué empezamos a hacer? No podíamos empezar en estas calles, ¿verdad? No podíamos empezar en, pues obviamente, en las calles que son, pues donde están la mayoría de la población. Teníamos que hacer circuitos.
0: El reporte, Fernando.
2: Bueno, pues ahí está. Sí, la verdad es que ya era tradición que se encarpetara, se volviera a levantar, en fin. Bueno, y se reforzó la coordinación con Oaxaca. Dinos brevemente, Violeta, ¿de qué trata esto?
0: Así es que los gobiernos de Puebla y Oaxaca fortalecieron este trabajo de coordinación en materia de seguridad una vez que se llevó a cabo la segunda sesión ordinaria del Grupo de Inteligencia Operativa Interestatal de estas dos entidades. En representación del gobernador de Puebla, Alejandro Armenta, el secretario de Gobernación, Samuel Aguilar Tala, refrendó el compromiso de la administración estatal para mantener una coordinación permanente con las autoridades del vecino estado y con ello consolidar acciones de seguridad en beneficio de ambas entidades. Ese es el reporte, Fernando. Buen día.
2: Muchas gracias. Tenemos la colaboración de la UAP. Muy concreta se fue.
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2: Bueno, el doctor Mario Calderón Hernández es responsable del... las labores académicas, es el responsable de Literatura y Cultura Mexicana de la UAP. ¿Estoy bien?
4: Sí.
2: ¿Qué consiste Literatura y Cultura Mexicana? ¿Están centrados en Literatura y Cultura Mexicana exclusivamente?
4: Estamos organizados por cuerpos académicos.
2: Ok.
4: Y uno de estos cuerpos académicos tiene este nombre.
2: Cuerpo Académico de Literatura y Cultura Mexicana.
4: Somos un grupo de maestros del posgrado. Ajá. Donde están incluidos Ali Calderón, Víctor Toledo, Gustavo Osorio.
2: Ajá. Gente de letras de la UAP.
4: Sí.
2: Ok.
4: Y entonces
2: convocan un premio ahora.
4: Estamos desde hace 26 años, 28 años. Comenzamos en realidad el 98.
2: Ok.
4: Organizamos un premio, un concurso de poesía y cuento.
2: Ah, qué bien.
4: Para los jóvenes inscritos en cualquier escuela, en cualquier facultad de la UAP.
2: Okay. Antes no era hace exclusivamente falta que sea filosofía y letras, puede ser ingeniería, puede ser medicina, la que sea, pero tiene que ser estudiante de la UAP.
4: Sí. Okay. Antes era solamente filosofía y letras, pero ahora hoy no. Está abierto a toda la
2: UAP. Sí, se hace cada año, ¿no?
4: Se hace cada año, exacto. Y lo curioso es que nosotros identificamos ahí a los mejores escritores que hay en Puebla ahorita. Ellos lo han ganado desde sus inicios.
2: Ajá.
4: Tenemos, por ejemplo, en el área, porque convocamos en el área de poesía y cuento. Antes también era ensayo, ahorita nada más
2: poesía y cuento. Ya cada quien escogerá si quiere escribir poesía, si se le da más la narrativa.
4: Exactamente.
2: ¿Las bases cómo las conocemos?
4: Sí, las bases se encuentran en la página de la Facultad de Filosofía y Letras y son más o menos presentar trabajos en poesía o cuento. Si se trata de cuento, un cuento.
2: Okay.
4: Y si se trata de poesía, entre 5 y 20 páginas.
2: Ah, caray.
4: Una muestra. Una muestra. Y está abierta ahorita la convocatoria y se cierra el 30 de octubre. Y la premiación será el 27 de noviembre.
2: Por favor, díganos quién lo gana y tráiganos algún ejemplar para que podamos dárselo a conocer al auditorio, ¿no?
4: Claro que sí, con mucho gusto.
2: Ahora, ¿hay límite de edad?
4: No, pueden
2: que
4: participar,
2: sean estudiantes.
4: Que sean estudiantes, okay, inscritos en la preparatoria o en cualquier carrera o el posgrado. Algunos de los autores que lo han ganado, son los principales escritores que andan por ahí en Puebla, son en narrativa, Ricardo Cartas, Jaime Mesa, Eduardo Montaner, Yusel Dardón, Eugenio Pacheco, Pepe Prado, y en poesía, Alí Calderón, Álvaro Solís, Gustavo Osorio, Andrea Rivas, César Bringas, Víctor García Vázquez. O sea, los,
2: pues muy bien, han los sido ganadores
4: que andan por ahí.
2: Pues ya está, qué bueno, Mario, que se hagan estos certámenes. Primero porque estimulan a la gente a que se ponga creativa, tanto en poesía como en literatura, y a ustedes a localizar posibles...
4: Exactamente.
2: Posibles grandes escritores, ¿no?
4: Sí, esa sería como una labor. Los que ganan el premio Filosofía y Letras después ganan muchos otros premios. Todos estos que mencioné han ganado otros premios.
2: Fue gran manera de comenzar. Pues gracias por venir, doctor. Qué bueno.
4: Al contrario, agradezco mucho.
2: Gracias,
4: el espacio.
2: Avísenos quién ganó y tráiganos el cuadro.
4: Claro que sí.
2: Una muestra.
4: Claro que sí, en este noticiero tan escuchado en Puebla.
2: Muchas gracias, Mario.
4: Muchísimas gracias.
2: Gracias, mil. Bueno, pues en Puebla son ya las 9 de la mañana con 43 minutos, déjeme hacer una pausa, tenemos mucho material todavía, gracias al doctor Mario Calderón, que nos trajo este concurso de la Facultad de Filosofía y Letras de la UAP, pero es para todo estudiante de la UAP. Gracias, Mario, vamos a pausa.
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0: No, ahora en la ONU. Ayer salió Cuba por lo que dijo Trump. Hoy salieron los gringos. Pues estaba hablando el representante de Palestina. Así, en el espacio de diálogo, donde va uno a escuchar posturas y a tratar de entender, te paras y te sales. Buen futuro le espera a la humanidad con esas actitudes, ¿eh? Y aguas, porque en México las tenemos. Estuvimos a punto de que no se vieran Claudia Sheinbaum y Maru Campos. Sheinbaum había dicho, yo no la recibo, que la reciba Gobernación. Lo mismo que el sexenio pasado, hubo una cita que pidió Santiago Krill y habían quedado que sí, se veían, luego que no, que mejor Adán Augusto en Gobernación, y luego ni Adán Augusto. Para eso quieren el poder, para ustedes solitos mirarse en el espejo y no volver a hablar con nadie. ¡Qué pena! ¡Qué pena! El país más poderoso del mundo no puede escuchar a un pueblo que ha sido golpeado y golpeado y golpeado. Sí tiene en su seno, ese pueblo, un grupo que es terrorista y que es violento, pero no es todo el pueblo. Y se ha ido volviendo así, se ha ido radicalizando. Pregunte por qué, vea cuáles eran los mapas y los acuerdos que se firmaron hace años y qué pasó ahorita. También si usted renta una casa que tiene un patio y dice, voy a usar este patio, y un vecino le dice, oiga, ¿puedo guardar mi coche? Porque pues yo no tengo coche, y digo, yo sí tengo coche, usted no. Órale, le doy chance. Y al rato ya quiere meterse a cenar, y al rato ya lo quiere sacar a usted. No, espérate, nomás te presté el garage. Estoy exagerando quizá, pero es una situación similar. Pactan unas fronteras y se violan. ¿Quién las viola? Ahí dejo esa pregunta, ¿no? Son en Puebla a las 8 de la mañana con 49, pero qué tristeza, qué desgracia. Y luego, Polonia ya se está quejando. Es lo que tenemos así ahorita, ojo de buen cubero. Ahí le va. Polonia denuncia violación de su espacio aéreo por incursión de un helicóptero ruso. Y activan los sistemas de defensa terrestre. Alguien se acelera, suelta una bombita y ¡pum! Nos encarreramos. Ah, porque para armar guerras hay países que son re buenos, pero para pararlas... ¿Cuánto hace que empezó la guerra de Rusia con Ucrania? Y la de Trump con Irán. Así empezó Vietnam y fueron años, miles y miles de muchachos jóvenes de ambos bandos muertos. Esa es la humanidad. En fin, regresemos a Puebla, son las 8 de la mañana con 50. Qué lástima porque tuvimos una gran oportunidad a principios de siglo, ¿no? El Congreso arrancó foros para legislar la Ley de Participación Ciudadana. Estamos contigo, Paola.
1: Así es, Fernando. Muy buenos días a ti y a todo nuestro auditorio de Ultra Noticias. El Congreso del Estado de Puebla inauguró los foros Juventudes y Participación Ciudadana que buscan socializar la iniciativa de la Ley de Participación Ciudadana. Su objetivo es enriquecer la propuesta a través de las aportaciones de estudiantes, especialistas y representantes de instituciones educativas y avanzar hacia su eventual aprobación antes de que concluya el año. Entre las figuras contempladas en la iniciativa se encuentran referéndum, plebiscito, consulta ciudadana, iniciativa popular, revocación de mandato, cabildo abierto, presupuesto participativo y mecanismos de planeación participativa, entre otras. Héctor Castro Rivadeneira, vocal de Organización Electoral del INE en Puebla, consideró que uno de los principales retos será destinar recursos para los mecanismos de participación. Explicó que si la propuesta contempla varias formas de consulta a la población sin establecer cómo financiarlos, será operativamente difícil de implementar. Claudia Barbosa Rodríguez, de la Escuela Libre de Derecho, señaló que estos mecanismos de participación ciudadana están encaminados a hacer la transformación de una democracia representativa a una democracia participativa. En el esquema de participación ciudadana, consideró, se exige también el cumplimiento de los objetivos que el Estado mismo se ha planteado, declaró. Y en este ejercicio de diálogo estuvo presente el Observatorio de Participación Social y Calidad Democrática de la Ibero Puebla, presidido por Roberto Alonso Muñoz, quien destacó la relevancia de que Puebla cuente con un marco jurídico que fortalezca la intervención de la sociedad en la toma de decisiones públicas. Y comentarte que actualmente 28 entidades federativas cuentan con leyes de participación ciudadana. Solamente San Luis Potosí, Estado de México, Campeche y Puebla son las cuatro entidades que aún carecen de una legislación específica en la materia. Escuchamos lo que dijeron en este primer foro.
2: que la participación ciudadana necesita infraestructura jurídica e institucional para ser efectiva. Reconocer plebiscitos, referéndums, consultas, iniciativas ciudadanas o revocación de mandato o una ley de participación ciudadana es solamente el primer nivel.
1: Información, Fernando.
0: Muy bien, quédate, Paola, porque tenemos que Delfina Pozos ya quiere echar abajo la ley casco. ¿Cómo le vamos a hacer para que la gente que usa motos esté contenta, no se sienta agredida y demás, pero que también el ciudadano esté protegido porque muchos delitos se han cometido en moto? No estigmaticemos, no todo dueño de moto es un asaltante, pero hay algunos que sí lo son y se pelan y no hay modo de localizarlos porque no hay modo de identificarlos. ¿Qué proponen entonces? Adelante, Paola.
1: Sí, Fer, pues la diputada del PRI anunció que presentará una iniciativa para derogar por completo la reforma a la Ley de Movilidad y Seguridad Vial, conocida como Ley Casco, que obliga a colocar microchips de identificación en los cascos de motociclistas. En rueda de prensa, la legisladora sostuvo que la norma nació mal, de acuerdo a sus palabras, por falta de consulta ciudadana y debe eliminarse en lugar de ser solamente parchada. Recordemos que esta disposición fue aprobada el 18 de junio de 2025, y buscaba reducir justamente, como mencionas, pues los delitos cometidos en motocicletas. A partir del 15 de julio de ese año, la Secretaría de Movilidad y Transporte inició la entrega de los chips de identificación en los cascos, pero el proceso ya se suspendió dos veces ante protestas del gremio, y recordemos que la última incluso, la última suspensión sería esta semana, en donde aplazaron esta repartición de chips hasta por lo menos el 10 de noviembre. Delfina Pozos argumentó que la ley es inviable y violatoria de derechos, ya que vincula datos personales al casco y representa un riesgo si el casco se roba o se presta. También ella considera que estigmatiza a los motociclistas como si fueran delincuentes, dijo, y no garantiza una baja en las actividades delictivas. Además, advirtió que el engomado puede afectar la certificación y garantía del casco. Y la periodista también cuestionó la prohibición de llevar acompañantes para repartidores de alimentos y paquetería, toda vez que algunos motociclistas, explicó ella, usan la unidad como único medio de transporte familiar ante la falta de un automóvil. Recordemos que en el Congreso pues ya se analiza la posibilidad de modificar la ley casco, pero ella argumenta que no se debe modificar, sino derogar, volver a consultar a la ciudadanía y posteriormente pues se podría volver a hacer una reforma a la ley. Escuchamos lo que dijo la diputada del PRI.
3: Esta ley tiene que ser derogada porque tiene muchas deficiencias que pueden afectar. Inició mal desde que no hubo diálogo, que esto se dijo claramente desde un inicio, que se tenía que escuchar a los motociclistas y que tenía que haber foros.
1: Es el reporte, Fer.
0: Muy bien, muchas gracias. Esto tiene nombre de zona vinícola, pero no es zona vinícola. Es un desarrollo en Lomas de Angelópolis, tiene que ver con casas. Vamos ahí.
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0: Sí.
1: Pues yo cuando me dijeron, oiga, no dijo nada Netanyahu, pues la verdad no lo busqué siquiera. Y ahora me entero que no me lo encontré. Y mire que revisé todos los periódicos hoy en la madrugada y desde ayer todos los noticieros. Y no, pues es que no le tocaba ayer. Ahí mordí el anzuelo de alguien que seguramente me embartoló de mala fe, ¿eh? No dijo nada de Netanyahu, pues si no, el que no dijo nada fue Netanyahu, no yo. Bueno, vámonos con más. Joven Cravioto, vámonos contigo, son 8:57, hora Chevrolet Peregrina Centro, y tenemos que el crédito de 440 millones de pesos que pidió el ayuntamiento también se va para pavimentación. Le digo que estábamos fritos en ese rubro, ¿eh? Me acuerdo que cuando se aceptaron carros chocolate, el expresidente, hoy expresidente López Obrador, juró que el dinero que dejara la actualización, regularización de esos carros iba a ser para el pavimento de grandes ciudades del país. Se hizo la regularización y la lana nunca la mandaron. Señores de la 4T, no se enojen conmigo. Yo nomás pregunto, ¿la mandaron? No. Si lo hubieran mandado, no andaríamos endeudándonos con 440 millones de pesos para resolver una cosa que nos prometieron que se iba a resolver. Cravioto, te escuchamos.
2: Así es, también hay que recordar que este crédito de 40 millones de pesos es una especie de adelanto, incluso van a tener beneficios, destacó el alcalde, pero de entrada detalló que para este crédito se van a pavimentar 1.244 calles para final de 2026 y al final del trienio se habrán alcanzado más de 4.500 y pudiera ser hasta 7.000, pero estos sí se hacen convenio con Pemex. Pero de entrada detalló que con las más de 13.000 que ha construido el gobierno, que con más de 13, o sea, junto con los del gobierno del estado, van a ser 13.000 calles más, entonces pudieran llegar a ser hasta 20.000 calles para la ciudad de Puebla, o para las obras que se tienen contemplado al final ya del trienio, se habrán recuperado pues más de 20.000 vialidades, y es que también se hace este convenio con Pemex. Pero de entrada, el edil señaló que mediante el financiamiento a corto plazo de 440 millones de pesos, se intervendrán un total de 1.244 calles en diferentes zonas de la ciudad, y del 15 de octubre de 2024 al 31 de diciembre de 2025 se intervino un total de 1.484 calles. Para este año, con el presupuesto 2026 y el financiamiento a corto plazo de 440 millones, se rehabilitará un total de 3.067 calles o alcanzará un total de 4.551 calles renovadas. Asimismo, destacó que se han iniciado gestiones con Pemex para la donación de 3.500 toneladas de material pétreo, lo que permitirá rehabilitar 2.867 calles más entre 2026 y 2027, y con este apoyo se alcanzaría la cifra histórica de 7.418 calles, más las 13.000 del gobierno del estado, pues se darían un poco más de 20.000. En ese contexto, el tesorero explicó que gracias a la solidez financiera municipal se logró una tasa del 7.420% de intereses por el crédito, la más baja a nivel nacional para municipios. Con ello, te digo que se anticiparon al incremento de los costos de los materiales para el año entrante, los cuales tienen un porcentaje de incremento superiores a estos 7.24% del crédito, ya que con adelantar las obras se podía ahorrar el 8.3% del costo general por los materiales, lo que implicaría un ahorro diferencial, y con esos ahorros se realizarán más obras por el anticipo de obras y los beneficios financieros. Y el secretario de Infraestructura informó que las licitaciones para las obras ya fueron publicadas, por lo que los trabajos se iniciarán en toda la ciudad a partir de octubre, y este es parte del mensaje del alcalde José Chedraui.
3: Únicamente adelantando el presupuesto 2027 a 2026 para beneficiarlo en obras directamente de movilidad de calles, única y exclusivamente se utiliza para calles, y aquí están las mil y pico de calles que se van a utilizar. Esto es la información del financiamiento a corto plazo, son 440 millones de pesos, 1.244 calles son las que se van a utilizar, se van a hacer específicamente con este dinero. Y aquí van a empezar todo el tema de dónde, cuándo, algo muy importante, dos cosas importantes. Una, esto ya se licitaron, estas calles se licitaron la semana pasada.
2: Hasta aquí el reporte, Fer.
1: Arturo, gracias. En Puebla son las 9 de la mañana con un minutito. Es la hora chévere.

0: Perina Centro, buen momento, digamos que para qué. Para Isra Valero, por supuesto, se me va el avión, Isra Valero.
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0: No.
2: Hola Fer, buenos días, seguimos con información deportiva y les platicamos de la actividad de la Fórmula 1 que arrancó a partir de este miércoles con la llegada de los pilotos a Bakú, donde el próximo sábado se estará corriendo el Gran Premio de Azerbaiyán. Checo Pérez para este Gran Premio utilizará un nuevo motor en su unidad Cadillac, es un motor Ferrari que le van a estar colocando, por lo cual pues tendrá seguramente que salir de las últimas posiciones. Y cabe destacar que este Gran Premio se corre el día sábado por festividades religiosas en Azerbaiyán. Tradicionalmente se corre en domingo, pero así que se están adelantando los tiempos. Hoy es conferencia de prensa, mañana son las primeras prácticas, el viernes son las clasificaciones y el Gran Premio se corre el próximo sábado a las 6 de la mañana, tiempo de México. Vamos a ver cómo le va a Checo Pérez con este nuevo motor, esperando mejorías y por supuesto que pueda dejar atrás esta mala racha que lo ha acompañado y que lo ha mandado pues prácticamente en los últimos lugares, ya sea abandonando o entrando prácticamente en las posiciones de rezago. Por el momento es todo, Fer, más adelante, más información deportiva.
0: Gracias, Isra.
2: A ti, Fer, gracias, buen día.
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0: Bueno, pues hoy vamos a tener un día soleado, pero como está ahorita más o menos, así se va a quedar con algunas nubes. Luego, la máxima va a llegar a 27, todavía temperaturas muy de verano, aunque ya entró el otoño, y la mínima para mañana fresquita, 12 grados centígrados. En este momento en Puebla tenemos 18 grados, poquito más, poquito menos, dependiendo del punto de la ciudad en el que usted se encuentre.
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16: La buena del día.

0: Resulta que hay un cuate, Nico Hernández, que es fotógrafo, escritor y creador del cabaret itinerante Tutti Frutti. Esto está en la Ciudad de México. Tiene una importante trayectoria artística marcada con una estética retrofuturista. ¡Ah, Caracas, Venezuela! ¿Qué es eso? Retrofuturista. O sea, para atrás, pero para adelante. En reversa, pero para adelante, mami. ¡Ah, caramba! Bueno, está bien. Y de fantasía. Influenciada por su formación en el cuarto oscuro, es decir, donde revelas las fotos, y su rechazo a la modernidad planificada. Tengo un pie en la tierra y en el otro mundo. Dice el creativo mexicano-estadounidense cuando le preguntan de dónde salen sus ideas, mismas que se pueden definir como escenas de una película de Fellini o simplemente psicodélicas. La estética en mi mente viene de mi trayectoria de vida. He sido músico desde muy joven. A lo largo de esta profesión me fui enamorando de los años 60 y 70 y me convertí en estudioso de la época. En todo caso, toda esta fantasía se puede ver. El cabaret sui generis es creador del concepto itinerante que recorre durante todo el año distintas zonas de la Ciudad de México. Se aloja en espacios no comerciales y poco comunes, donde monta un escenario destinado a personajes de la escena underground mexicana, artistas de performance, drag queens, talentos únicos, cuya expresión y autenticidad, dice, muchos no entenderían. Dirijo un cabaret que se llama Tutti Frutti. Muchos de mis amigos son burlesqueros, cabareteros, rumberas y rumberos. Entonces de ellos surge este proyecto. Mi primer cabaret lo inicié hace 3 años, se llamaba Quemarropa. Lo abrí en el centro de la Ciudad de México. Y por ahí anda, es itinerante, así que si un día va a la Ciudad de México y se lo encuentra, pues avísenos y díganos qué vio y cómo le fue.
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Un día como hoy, en 1835, moría Vincenzo Bellini, un compositor italiano que había nacido en 1801. Se murió en 1835, murió de 34 años. Un compositor básicamente de óperas, tiene La Sonámbula, por ejemplo, y su obra maestra, que es Norma. Es un hombre, bueno, realmente conocido, llegó a ser de los mejor pagados en Italia. Murió muy joven y desde luego, bueno, es muy bueno, pero no llega a la altura de Verdi o de Puccini, nada más por la cantidad de obras de Verdi y de Puccini, ¿no? Tenemos algo de Bellini con doble L, Vincenzo Bellini, de la ópera Norma, a ver si conseguimos algún fragmento, o Sonámbula. En el año 1831, es decir, 4 años antes de que muriera, se estrenaron las dos obras más populares de este hombre, que son estas dos, Sonámbula, la Sonámbula, y la obra, la que todos consideran su obra maestra, es Norma. Su última obra fue Los Puritanos. Fue uno de los compositores de veras mejor pagados y mantuvo el éxito de sus obras en buena medida por sus libretistas. Era muy buen músico, pero sus libretos eran apasionantes. Ahí lo tenemos. No sale Bellini con B grande. Bellini. Vincenzo Bellini. Pues no lo localizamos. Bueno, sigamos pues. Un día como hoy, en 1903, nació Jorge Cuesta. Ya está, Bellini. A ver, ahí va un fragmentito.

0: bueno. Vámonos pues con Jorge Cuesta. Nació en Veracruz a los 1921, a los 18 años, perdón. Se fue a la Ciudad de México. Ingresó en el Conservatorio Nacional de Músico, quería ser violinista, pero luego se fue a estudiar química. Y estudió química, se volvió escritor. Empezó a escribir ensayos, se relacionó con miembros de los contemporáneos. Y bueno, finalmente quedó como parte de este grupo de Javier Villarrotea, Jaime Torres Bodet, Gilberto Owen. Un día como hoy, en el año 1917, nació el santo Rodolfo Guzmán, luchador, actor mexicano.
1: Señor Guzmán.
0: Fabuloso, ¿no? Fabuloso. Y tenemos un grande del jazz, John Coltrane, se escribe Coltrane, un saxofonista fuera de serie. Fue una de las grandes figuras del bebop, junto con Thelonious Monk y Dizzy Gillespie. Colaboró también con figuras como Charlie Parker, Miles Davis y, le digo, Thelonious Monk. Inició su carrera en solitario y empezó a grabar discos con antiguos compañeros, aunque ya tiene un nombre bien, bien consolidado. En los años 60, con el free jazz, representado en la figura de Ornette Coleman, John Coltrane le dio un giro a su música, ¿eh? Coltrane, nacido en 1926. Es él. Bueno, y nuestro músico de hoy, Ray Charles Robinson, nació en Albany en 1932, murió en Los Ángeles en 2004. Cantante, instrumentista, compositor, de verdad una de las figuras más relevantes de la música en Estados Unidos, sobre todo de la música afroamericana en el siglo XX, ¿no? Su repertorio puede hallarse desde el blues más tradicional o el gospel, hasta el jazz, el soul, en fin, un hombre, además de increíble, como compositor, como cantante, como de una versatilidad, porque le entra a un montón de ritmos, como usted puede constatar. Al rato vamos con... ¿Por qué no ponemos en el minuto de música A Song for You? Es una canción del pianista Leon Russell. Se hizo famosa con los Carpenters, muy fresa. Singing a song for you. Óigala con él. Óigala con él. De lo fresa a lo soul. Bueno. 1938 nació Romy Schneider, una actriz que además terminó realmente fatal, se suicidó. Ella hizo El Último Tango en París con Marlon Brando, y Marlon Brando la violó. Es una historia tristísima. En 1939 nació Sigmund Freud, un hombre que nos cambió, pues simple y sencillamente porque sostenía que el comportamiento de una persona está determinado por pensamientos, por deseos, por recuerdos reprimidos. Las experiencias dolorosas de la infancia son desalojadas de la conciencia, pero se quedan en el inconsciente y ahí empiezan a actuar y a incidir en nuestra vida. Muy grosso modo, ¿no? 1949 nació en Nueva Jersey Bruce Springsteen, uno de los grandes, grandes, grandes. Su primera guitarra le costó $18 en una casa de empeños. Creó con Tex Vinyard y George Tasis el grupo The Castles, que fracasó muy pronto. Y tiene una larguísima carrera en la que no nos vamos a detener porque ya estamos sobre tiempo. Pero es enorme, ¿no?
1: Es increíble.
0: El jefe, Bruce Springsteen. The Boss, The Boss. Y sí, ¿eh? The Boss es The Boss.

0: Es brutal este hombre, ¿no? Un día como hoy, 1965, en Ciudad Madera, un grupo guerrillero liderado por el maestro Arturo Gamiz atacó sin éxito un cuartel militar. Es legendario porque es un poco la réplica años después del asalto al Moncada. ¿Se acuerda cuando Fidel Castro atacó al Moncada en 1953? Fracasó, lo detuvieron. Él, que era abogado, se defendió con aquella frase: la historia me absolverá. Al poquito tiempo lo indultan, se viene a México, conoce al Che, compran el Granma y se van a la guerrilla, a la Sierra Maestra. Inspirados en esto, influidos por esa historia, en 1965 un grupo de guerrilleros quiso hacer lo mismín. Sexenio de Díaz Ordaz, imagínense, ¿no? Bueno, en 68 el ejército invadió las instalaciones del Poli. Capturó y mató estudiantes en el Poli. Estamos a 23 de septiembre, vamos caminando, pero enfiladitos al 2 de octubre. En 1971, en Chile, el gobierno popular del presidente Salvador Allende intervino la compañía telefónica estadounidense AT&T. Esta empresa conspiró con la CIA y con Henry Kissinger para después darle un golpe de Estado, financiado por la AT&T. 2 años después, murió Pablo Neruda. Un día como hoy, Pablo Neruda, que era el sinónimo de Ricardo Neftalí Reyes Basualto, así se llamaba, muere, algunos dicen que de tristeza, otros de envenenamiento. Y tenemos una de las grandes, grandes figuras de la mímica, yo creo que el mimo de mimos, Marcel Marceau, un francés fuera de serie, que murió un día como hoy, en 2007. Una vez vino al Auditorio de la Reforma, nos tuvo, de veras, es que sin nada, él solito con los puros gestos,
1: decía todo.
0: Decía todo. Lo veías subir y bajar escaleras, lo veías cargar bultos, lo que... todo, todo, todo. Pues
1: hasta echar novio.
0: No, sí, sí. De veras es increíble, ¿eh? Bueno, hasta aquí con la humanidad y su obra en este 23 de septiembre. Un abrazo a mi hermano Juan, que cumple años.

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3: Oiga, no le quite su mérito a los Carpenters. Hay una canción de Leon Russell que se llama Una canción para ti, A Song for You. Los Carpenters la graba muy descafeinada, muy fresa, muy como eran ellos, ¿no? I've been so many places in my life in time. Pero cuando la retoma Roy Charles, pues ve usted por qué le digo descafeinados a los Carpenters, con una voz muy linda de Karen Carpenter. Pero oiga la fuerza que tiene con un hombre como Roy Charles.
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0: espero que le haya gustado, ¿no? Y sobre todo el contraste. Cómo una canción bien hecha puede ser cantada tan sutilmente, interpretada como Karen Carpenter, y cómo lo que hace este hombre con el soul y el teclado. Y qué maravilla, ¿no? Qué maravilla es la música. Esa es una de las ventajas y desventajas de la música. Es un arte que necesita un mediador. Tú no puedes oír lo que compuso Leon Russell, ya se murió. Tienes que oír lo que cantan quien. De Leon Russell, y lo puede cantar varios. Un cuadro ves lo que pintó Van Gogh. Tú ves ahí las pinceladas tal cual.
1: Y aún así lo vas a interpretar.
0: Y aún así tú lo interpretas, pero tú lo traduces a tus sentimientos. Pero no necesitas que alguien te lo pinte, no, ya está pintado. En cambio la música sí necesitas que alguien la interprete, o el teatro.
1: Le dé.
0: Un gran actor. Entonces tú puedes ver una gran obra que resulta una chafés por el montaje, por la puesta en escena, y te hablo de Shakespeare o te hablo de Lope de Vega o lo que sea, y puedes ver una obra no muy buena con un montaje extraordinario. Lo ideal es que sea una obra muy buena con un montaje extraordinario, entonces ya sales completo, ¿no? Pues ahí está.
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0: Casi que la voz de una conciencia que nos dice, pórtate bien, no la riegues con tus mascotas. ¿Cómo estás, Sergio? Muy
1: contento, como siempre. Oye, qué privilegio que me digas eso. Caramba, Fernando.
0: ¿Por qué?
1: Digo, pues si he logrado permear en ello con ustedes, pues
0: es
1: creo que parte
0: de eso se trata, de eso
1: hecho.
0: Se trata. De que poco a poco nos vayamos convenciendo de que la responsabilidad está en nosotros.
1: Súper, súper. Oye, ¿qué crees? Hoy ¿qué? Vamos a platicar. Mi perro no me hace caso.
0: ¿De ya lo enseñaste?
1: ¿Dónde está la responsabilidad? ¿En el tutor o en el perro?
0: Yo creo que en el entrenador.
1: No.
0: Ah, bueno. Es que no has llamado un buen entrenador.
1: Bueno, es que yo creo que a día de hoy la propuesta es que el tutor vaya haciendo las cosas. Yo cada vez le meto menos la mano a los perros. ¿Por qué? Porque lo ideal es que el tutor le vaya diciendo, a ver, vete por acá, te vas por allá, y ser muy conscientes entre lo que pedimos, lo que hacemos, y sobre todo, cómo lo transmitimos para nuestro perro. Esa es la clave del éxito el día de hoy. Hoy ya no sirve que Chivigón me haga caso a mí. ¿Ya de qué sirve? Yo
0: no, pues tú eres pasajero,
1: yo voy de paso
0: algún día vas
1: vida.
0: Sí, claro.
1: Me quede el tiempo que me quede, voy de paso.
0: Sí, la onda es la relación.
1: Que el tutor sepa cómo darse a entender con su perro, qué tanto enriquecemos el entorno, qué tanto nos comunicamos, qué tanto tenemos una comunicación afecto-asertiva, y que vayamos día a día desarrollándola, 5 minutitos al día, pero que sean bien desarrollados. Y sobre todo que todos en la familia hablemos el mismo idioma. No tiene ningún caso que le haga caso a Fernandito, pues, y con quien también sí, ¿no? convive es con Lidia. Entonces todos debemos ir poniendo las mismas reglas, el mismo entusiasmo también.
0: Eso también, que la familia esté de acuerdo, porque si hay un barco que deja que el perro
1: nos va a dar al traste todo el trabajo.
0: Muy bien.
1: Lo que es importante.
0: Trabajo en equipo.
1: Y sobre todo disfrutarlo. A día de hoy tenemos que entender la inteligencia de las emociones, el cuánto lo disfrutamos cuando sonríes, lo que decías hace un rato, el sonreír con los ojos. Nuestro perro todo eso lo distingue.
0: Claro.
1: Todo ese lenguaje corporal. Entonces, solamente que tengamos la sensibilidad de poder convivir y de tener una sana relación.
0: Muy bien, Sergio.
1: Siempre un placer.
0: Gracias.
1: Aquí nos oímos.
0: Lo que nos llega.
1: Por favor.
0: La versión de Ray Charles con los Carpenters es como la de Sorry Seems to Be the Hardest Word.
1: Ok.
0: Lo siento, puede ser la palabra más difícil. De Elton John, pero interpretada por Joe Cocker. Y le voy a decir una cosa. Yo quiero los Beatles en el fondo de mi corazón. Pero cuando oyes, con una pequeña ayuda de mis amigos, con Ringo Starr, medio gangoso, ¿no? What would you do if I... Y cuando oyes la de Cocker en Woodstock, dices, oh my God.
1: Dios existe.
0: Oh my God. De veras, cómo hay interpretaciones que dejan huella, ¿no? Al rato ponemos, hay una obra de arte que se llama Eleanor Rigby en el disco Revolver de los Beatles, que es el disco de transición. Ellos dejan de hacer beat y hacen música mucho más experimental. Ahí interviene mucho George Martin con una canción de Paul McCartney que se llama Eleanor Rigby, y le mete un cuarteto de cuerdas a la altura de Mozart o de Beethoven o del que quieras, ¿no? Bueno, en ese disco está esta canción que la adoras por el cuarteto de cuerdas, pero le hace una versión Ray Charles tan suya que no desmerece y no tiene cuarteto de cuerdas, ¿no? Bueno, por ahí va.
1: Parte de la interpretación y
0: pues
1: que interpretemos
0: chiste,
1: bien también a nuestro
0: chiste,
1: perro.
0: Es el chiste. Y te voy a decir, yo un tiempo compuse música para teatro con Manuel Reigadas, pero entonces iba y la tocaba en vivo. Y entonces veías la misma obra pues 20 veces y duraba 20... Y todos
1: y
0: los días
1: diferentes.
0: Es distinta, todos los días. Pero ya la segunda o tercera función, los actores empiezan a echar morcillas, es decir, a cambiar el texto original para picar al otro y para burlar. En fin, es maravilloso.
1: Es
0: lo que pasa cuando ya sabes cómo es la onda, porque el auditorio, no, el público no siempre se da cuenta de eso.
1: Y el manejo de las emociones, no,
0: sí,
1: y que sea
0: tanto
1: más divertido como la primera vez.
0: Pues ya está, gracias, Sergio. Vámonos con
1: bye.
0: Cita.
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0: De pronto sale un dedo flamígero por esta ventanita, que es Jaime, que me dice, cita. No, no, parece la estatua de Zaragoza que está en el Cerro de Loreto, corriendo a los invasores, ¿no? Bueno, de Sigmund Freud, dice: la masa se nos muestra como una resurrección de la horda primitiva. Así como el hombre primitivo sobrevive virtualmente en cada individuo, también toda masa humana puede reconstruir una horda primitiva.
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0: Aclaración, mi memoria, que no siempre la traigo puesta. Romy Schneider es la que hizo Sisi. Romy Schneider, la del Último Tango en París es María Schneider. Confundí los nombres, usted disculpe, pero qué bueno que tengo una esposa que me corrige y que yo acepto esas correcciones.
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0: Sí, tenía un vozarrón y por eso atrevió a hacer el cover de esta canción Alberto Vázquez, ¿se acuerda? Se llama Desencadena mi corazón. Municipios, Jos.
1: Buenos días, Fer, y buenos días, auditorio. Bueno, en Cuautlancingo, el gobierno mantiene activo el trabajo de sus áreas de atención a emergencias para atender las afectaciones ocasionadas por la fuerte lluvia registrada ayer en distintos puntos del municipio. Asimismo, de manera coordinada, las brigadas municipales continúan con los labores de retiro de cables a árboles y ramas caídas, limpieza de calles, alcantarillas y cisternas, así como atención a viviendas que registraron alguna afectación y, sobre todo, priorizando la seguridad de las familias. Hasta aquí la información, volvemos contigo.
0: Muy bien, muchas gracias, son las 9 de la mañana con 36. Regresamos con mis compañeros. Por cierto, momento de agradecer a Denise Valdés, Justín Santamaría, Pepe Vázquez, Marco Valencia, Jaime León, Violeta García, Caroline, Paola Matquil, Arturo Cravioto, Juan Pablo de Gantes, Ravalero, Jonathan Vargas, el ingeniero, Adrián Ramos, Mónica Contreras, Sara Ugalde, Fernando Ochoa en ventas, nuestros siempre permanentes desde hace tantos años comentaristas, Alfredo Naime, René Valdivieso, Silvino Vergara, Pablo García Migoya, Beatriz Camacho, Sergio Amador, Lorenzo Meyer, ahora Alfredo Figueroa últimamente, todo el equipo que hace para ustedes este noticiero. Me siento muy contento de trabajar con gente tan llegona. Vámonos con lo que sigue y lo que sigue. ¿Mandé? Ah, boletín del Congreso que nos mandan.
2: Con el compromiso de fortalecer y garantizar los derechos de pueblos y comunidades indígenas, así como mejorar su calidad de vida, el diputado Pavel Gaspar Ramírez presentó una iniciativa de reforma a la Constitución Política del Estado. Además, impulsó la creación de la Sala de Justicia Indígena y respaldó el programa denominado Las Lenguas Indígenas Toman la Tribuna del Congreso de Puebla. El diputado presidente de la Junta de Gobierno y Coordinación Política del Congreso promovió la iniciativa por la que se reforma el artículo 13 de la Constitución Política del Estado Libre y Soberano de Puebla, en el objetivo de homologar la legislación local con el federal y reconocer de los pueblos indígenas como un sujeto de derecho público, como personalidad jurídica y patrimonio propio, además de asegurar un libre determinación y autonomía.
0: 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No, hombre, está amplio el horario, ¿eh? Bueno, ya estamos. Ah, no, yo pensé que ibas a poner algo de los Beatles con Ray Charles, nomás así, como para recuperar la fe en la vida, ¿no? Es que cambiar de una cosa a la otra sin transición. A ver, oiga nomás.

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1: ¿Vio cómo valió la pena? Fíjese qué pena. Vamos a tener que invertir, porque son recursos de todos y los va a invertir el ayuntamiento, en reparar paraderos vandalizados. ¿Qué ganan con tener una instalación en la ciudad para tomar el ruta y demás ahí, cobijados para que no te salpiquen los coches, que no te llueva encima y demás, y vandalizarla? ¿Qué ganas con destruir? Pues hay quien lo hace. Adelante, Arturo.
2: Así es. De hecho, van a ser las empresas, las concesionarias, las que van a rehabilitar.
1: Fíjate, bueno, se lo ahorra el ayuntamiento, pero sí. Sigue siendo la vibra negativa, ¿no?
2: El mal comportamiento, eso es siempre, ¿no? Y es también la ciudadanía y tiene que poner también de su parte. Y son cerca de 400 paraderos los que serán rehabilitados. Y en las próximas semanas será cuando se va a conocer el proceso ya para intervenir, nos dijo el presidente, quien señaló que los trabajos contemplan que recuperar todo el equipamiento e iluminación necesaria, y estimo que esto concluirá a principios de 2027. Implica renovar las estructuras que están deterioradas, poner los cristales que están rotos en el equipamiento. Algunos tienen relojes alguna pantalla, pues también es esa parte tecnológica o de equipamiento, y mejorar las condiciones de estos espacios. Y esto es parte del anuncio del alcalde.
3: Rehabiliten y queden como deben de quedar para pronto.
4: ¿Cuándo quedarían ya rehabilitados?
3: Yo creo que sale la licitación, yo creo que en 2-3 semanas a más tardar, como les acabo de decir, y deben de terminarlo a principios de año.
4: ¿Y el equipamiento?
3: Todo completamente. Presidente, buen día.
2: Hasta aquí el reporte, Fer.
1: Oigan, bien bajado ese balón, ¿no? ¿Sabe qué acaba de decir Sheinbaum? ¿Se acuerda que ayer Donald Trump dijo que es muy difícil convivir con un país, 2.000 kilómetros de frontera, con un país donde hay tantos grupos narcotraficantes, ¿no? Y pues se llevó lo que se merecía. La presidenta dijo hoy, también se puede decir que es difícil vivir junto a un país con un alto consumo de drogas. Me acuerdo muy bien, una caricatura, no me acuerdo si fue de Rius, era una vista aérea de la frontera y veías el río Bravo, ¿no? Y de un lado había un indígena como los de Chanuchón, veías el sombrero y el zarape, y del otro un gringo. Y entonces el tío Sam gritaba así por de un lado al otro el río, ¡corrupto! Y el indito decía, ¡cállate, pinche marihuano! Hoy ya se prestaría a otros productos, ¿no? Pero aplica, de que aplica, aplica. Bueno, en Puebla son las 9:42, ¿de acuerdo? Se me quedó tan grabado eso porque además me dio mucha risa. Vamos contigo y con Pavel Gaspar, presidente del Congreso. Paola, se descarta que vaya a haber parálisis legislativa, porque luego ya ves que como hay elecciones para diputaciones federales y para locales, algunos, y para presidentes municipales, algunos ya les anda por irse.
5: Sí, así es, Fer, pues ante las posibles solicitudes de licencia de aquellos legisladores y legisladoras que busquen una candidatura en 2027, en rueda de prensa el también coordinador de la bancada de Morena reiteró que por ley hay actividades que el Poder Legislativo tendrá que llevar a cabo en la recta final de la actual legislatura. Tan solo en este primer periodo del tercer año legislativo que empezó el pasado 15 de septiembre, las labores que tienen que llevar a cabo en el Congreso son, por ejemplo, el segundo informe legislativo de cada diputado, la presentación de las memorias de los periodos de receso, el informe de las actividades desarrolladas por las comisiones y comités, el desahogo de las iniciativas y puntos de acuerdo presentados con los que alcancen consensos, mesas de trabajo con autoridades estatales y municipales para analizar las propuestas de iniciativas de leyes de ingresos municipales para su aprobación, aprobación del presupuesto de egresos 2027, así como ser receptores del Estado que guarda la Administración Pública Estatal a través del informe del gobernador Alejandro Armenta Miel. Y ya en enero y después de enero, las comparecencias con titulares de las secretarías estatales y la actualización de las demarcaciones, de las declaraciones, patrimoniales del personal del Congreso. Además, Pavel Gaspar Ramírez informó que su informe de labores se llevará a cabo el próximo 3 de octubre en Chiautla de Tapia. Escuchamos lo que dijo el presidente del Poder Legislativo poblano.
6: De ninguna manera va a haber algún tema de ¿cómo le puse? Parálisis legislativa. Fíjate, la actividad parlamentaria está estipulada en nuestra normativa. Eso debe de desarrollarse. Y
5: la información, Fer.
1: Seguimos contigo, Paola. Olga Lucía Romero García Crespo, que por cierto ya no quiere hablar con la prensa, está como no sé, como mística, estará haciendo una reflexión profunda, desmintió que la Secretaría de Bienestar, que la titular Laura Artemisa, vaya a dejar el gabinete para regresar al Congreso local. Ella lo desmiente. En todo caso tendría que desmentirlo el gobernador, creo yo, porque ahorita Laura, aunque era diputada, ahorita está en la esfera de gobierno del Estado, ¿no? Bueno, de todos modos, te escuchamos, Paula.
5: Sí, en rueda de prensa, la dirigente morenista afirmó que las versiones sobre el supuesto relevo en la Junta de Gobierno y Coordinación Política del Congreso forman parte de una campaña de desinformación para desgastar al partido. Romero García Crespo subrayó que no habrá cambios en el funcionamiento del gabinete estatal y que el trabajo de García Chávez en Bienestar continúa firme, respaldado por la dirigencia y por el propio gobernador Alejandro Armenta Mier. El mandatario también descalificó la versión, recordemos, el pasado 21 de septiembre al señalar que se trata de rumorología, en sus palabras, aunque aclaró que los ajustes en su administración, incluida la fusión de áreas, pues es un proceso natural y ordenado cuando se requiera. La versión que circuló desde el fin de semana apuntaba que García Chávez renunciaría el 30 de septiembre para retomar la presidencia del Congreso, donde recordemos que cuenta con licencia desde octubre de 2025 y que actualmente su curul la ocupa Elisa Limón Valderrábano. Tanto el presidente del Poder Legislativo, Pavel Gaspar Ramírez, como la dirigencia estatal coincidieron en que no hay notificación formal del cambio y que Morena se mantiene unido. Escuchamos lo que dijo la dirigente de Morena.
7: Y realmente pues es parte de toda la mala información y la grilla que están queriendo meter todo el tiempo. ¡Qué desgaste! Pero el desgaste es más para ellos que para nosotros. Nosotros nada más salimos a desmentir toda esa bola de mentiras. Y realmente no hay movimientos. No hay movimientos y vamos a seguir de la manera en la que estamos trabajando aquí en el Estado, cada quien desde su trinchera.
5: La información, Fer.
1: Muy bien, muchas gracias. No, la verdad es que el otro día busqué a Olga para algún asunto. Me dijeron que estaba en junta y saliendo me llamaba el viernes. Se ve que está larga la junta, eso sí, ¿no? Porque ¿qué día es hoy? Miércoles.
8: Ya es miércoles.
1: No,
8: ya
1: bueno. La semana. ¿Estás listo, joven?
8: Listo, Fer.
1: ¿Listo? Bueno, pues entonces vamos a los deportes, si son tan amables. Que vienen los meñiques de la casa y Sarita Bebé. Este es un concierto, los meñiques de la casa y Sarita Bebé en Puebla, con la gira Baila a lo Loco Tour. Se realizará el 4 de octubre en el Auditorio Metropolitano a las 5:30 de la tarde. Van a cantar en vivo sus canciones infantiles y educativas, las más populares. Va a haber dinámicas donde los niños y los papás cantan y bailan al ritmo de Rosy, Luigi y Sarita Bebé. ¿Y qué cree? Le tengo aquí boletos. ¿Qué? ¿Cuántos boletos tenemos? Dos pases dobles para las dos primeras llamadas. ¿Qué? Nos digan cómo se llama la puesta en escena. ¿Los qué? ¿De la casa? ¿Y quién? Lo primero que le dije, ¿los qué? ¿De la casa? ¿Y quién? Acá está para que vean. Ni ustedes se fijaron. Ahora sí, díganos cómo se llama el show y se llevan sus pases dobles las dos primeras personas. Valero.
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8: ¿Cómo estás, Fer? Muy buenos días. Buenos días
1: bien?
8: A todos. Bien. Donde las cosas parece que ya se están, estaban comenzando a complicar. Es la Universidad de las Américas Puebla, que ayer dieron un golpe de timón y nombraron a su nuevo director deportivo. ¿Y qué tiene de trascendente que empecemos con el bloque informativo? Bueno, porque hace desde unas semanas para acá, y bueno, de unos meses para acá, la Universidad de las Américas Puebla ha estado envuelta ahí con temas de conversación, sobre todo con su equipo de fútbol americano, que viene de perder por blanqueada 27-0 frente al equipo de los Burros Blancos de Politécnico Nacional. Además de que exalumnos, pues ahí también están comenzando a atizarle un poco, porque consideran que los actuales jugadores pues no tienen esa mística o todo ese orgullo que caracterizó a los aztecas de los 90s y que les dieron tricampeonatos, o todavía la década pasada, que también obtuvieron algunos de los títulos en el fútbol americano estudiantil. Ayer, José Manuel Garduño Martínez, exjugador de Aztecas de la UDLAP, es nombrado director de deportes con la responsabilidad, dice esta información, de fortalecer el proyecto deportivo institucional y continuar impulsando el desarrollo integral de los estudiantes. Él sustituye en el cargo a quien ocupó hasta el día de ayer la dirección deportiva, Maricruz Castro García, y en el currículum de José Manuel Garduño, a quien lo conocemos, digamos, con su apodo como el Águila, bueno, resulta que él tiene un amplio currículum deportivo, fue jugador de fútbol americano de Liga Mayor en los años de 94-99, de hecho obtuvo títulos de Liga Mayor. También fue parte de staff de coacheo desde el 2010, 2013, 2014 y 2016. También estuvo al frente de escuelas aztecas. Tiene conocimientos y también certificaciones en Estados Unidos. Y recientemente estaba como el responsable de escuelas aztecas. Él es ahora el nuevo director deportivo. Y además se menciona que en los equipos de fútbol americano habrá una serie de ajustes para que también ya se pueda enmendar el camino que se ha perdido un poco, sobre todo estas últimas dos semanas, con derrotas que han sido pues dolorosas. Una de ellas ante el Politécnico Nacional, Águilas Blancas, apenas por 2 puntos, y la más reciente, la blanqueada de 27-0 ante los Burros Blancos. Y el próximo fin de semana pues tendrán ya compromiso en casa frente al equipo de la Universidad Anáhuac. Y mientras tanto, en el ámbito también universitario, mencionarles que la gente del TEC de Monterrey Campus Puebla presentó su nuevo evento, su carrera de Think, Feel and Run, que será el próximo día 22 de noviembre a partir de las 7 de la mañana, con 3 distancias, 3, 5 y 10 kilómetros, saliendo precisamente del campus de la universidad, perdón, el campus del TEC de Monterrey. Y aquí se espera la participación de 2,000 corredores, serán 1,850 lugares disponibles para las categorías que les mencionamos y 150 para los pequeños, que correrán de los 800 y los 400 metros ahí en estas instalaciones del TEC de Monterrey Campus Puebla, con su novena edición de la carrera. Y en tanto platicarles también del fútbol a nivel internacional, el Vasco Aguirre ya tiene nuevo equipo, es el equipo del Valencia, que está también sumido en una crisis muy muy severa, porque apenas tiene 4 puntos de 21 puntos posibles, es decir, no lleva ni el 30% de efectividad este equipo del Valencia. Y el Vasco Aguirre, quien dirigió pues con ese humor y también ese carácter que le conocemos a la selección mexicana en el Mundial del 2026, pues ahora tiene una nueva misión, tratar de sacar de su crisis al Valencia. Regresa a España después de un largo tramo recorrido, el del Vasco. Ya dirigió en su momento al Osasuna de Pamplona, al Atlético de Madrid, que digamos fue de los equipos top que dirigió allá en España, al Zaragoza, al Español, al Leganés y al Mallorca. Este fue el equipo más reciente que estuvo en la Liga Española. Él lo dirigió del 2022 al 2024, pero también estuvo al frente de las selecciones de Japón, de Emiratos Árabes Unidos y también de Egipto. Y a punto de cumplir 68 años, y lejos de retirarse, el Vasco Aguirre pues tiene todavía misiones que cumplir.
1: ¿Cuántos?
8: 68 años.
1: Ah, tampoco está viejo.
8: No está viejo, pero él mismo ya había dicho que a lo mejor con la selección mexicana decía adiós, ¿no? Y que ya
1: no,
8: se iba.
1: No, esa edad no es viejo.
8: No, por supuesto, es todavía, y para las características que tiene el Vasco, es digamos todavía de los entrenadores que están en su pleno, en su plena madurez, ¿no?
1: Sí, yo creo que sí.
8: Cualquier persona, pero en cuanto a
1: los... tendrá Mejía Barón.
8: Te lo Checo, pero él es más grande, él supera los 70 años, de hecho...
1: ¿Cómo va a superar los 70 años? Es estar en la flor de la
8: gente. Sí, tiene 82, Fer.
1: ¿82?
8: 82, nació en 1944, yo lo hacía más joven.
1: Sí, yo también, no creí que tuviera tanto.
8: No. Pero él jugó en la época de los 70s con los Pumas, después se retiró, fue parte de la selección o del cuerpo técnico de la selección de 86, del 92, no sé si estuvo en esa parte, perdón, del 86, en el 90 no fue México, en el 94 ya fue seleccionador nacional.
1: Mira nada más.
8: Entonces estamos hablando de hace 32 años, no, cuando man. Él estaba en su plenitud, en los 50.
1: Hay una novela de Vargas Llosa que le empieza a leer y dice, ay, Vargas Llosa, y el segundo capítulo dice, ¿qué le pasó? Uh-huh. Fatal. El tercer capítulo viene, el cuarto fatal. Y luego te enteras que la tía Julia y el escribidor es un escritor de radionovelas. Uh-huh. Por eso no es escritor, es escribidor y las compone como se las ingenia, ¿no? Pero hay ahí dos cosas. Odia, creo que a los bolivianos, porque tuvo una mujer boliviana que le puso un cuerno. Y entonces todas las novelas sale, tenía la boliviana costumbre, o la no me acuerdo si el país es boliviano.
8: Se desquitó, ¿no?
1: Tenía la costumbre de hacer pipí fuera de la excusa. No, no, todo lo malo lo tiene. Y otro llegó a la edad de la perfección, los 50 años. Y, él no, y luego te enteras que él es el que tiene 50 años.
8: Sí, yo también tengo 50, por eso creo que está en plenito.
1: Por eso ahorita te dije, no, pues de 70, chamaco.
8: No, sí, sí, es. Y bueno, Miguel Mejía Barón, con todo, tu trayectoria, yo lo hacía más joven, la verdad.
1: Sí, yo también, ¿eh?
8: En una persona de...
1: No, el Vasco 68, pues oye.
8: No, está chavo. No, además, ¿sabes qué? Los que lo vimos jugar en el Mundial de 86, se retira joven por lesiones, Fer. Eso uh-huh. también hay que tomarlo en cuenta. Entonces, su trayectoria como técnico la empieza también muy joven. Entonces, eso es, también hay que tomar en cuenta. Gracias, Fer.
1: Gracias. Oiga, lo dejamos con Roy Charles. Redes sociales, página de internet, nuestros resúmenes habituales. Disfrute, por favor, este hombre. ¿Con qué nos vamos a ir? Con Eleanor Rigby. Eleanor Rigby, órale. Beatles, año 66. Disco Revolver, Paul McCartney. La original tiene un arreglo brutal de George Martin, cuarteto de cuerda. Óigala con este genio. Y ya sabe, redes sociales, página de internet. Y mañana 150. Adiós.
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0: ¡Hola, la neta! ¡Yo soy la neta! ¡Cara de pizza! ¿Se ven que le tiene cara de pizza?
1: ¡Cara de pizza!
0: Cara de izquierda.
1: ¡Cara de pizza!
0: ¡Buenos días! ¿Cómo estás?
1: ¡Cara de pizza! ¿Cómo está, licenciado? Buenos días para la
0: buenos
1: mañana.
0: Días, maestra. Qué gusto tenerla en este... Porque usted sí es maestra.
1: Muchas gracias, sí. No hay niños, pero sí maestra. Oiga, Lalo el Chamaco, buenos días por la mañana. Jimmy,
0: ¿cómo estás? El oso, también aquí está el oso.
1: Equipo ganador, ¿cómo están? Me sorprendió verlos.
0: Me sorprendió el oso. Voy a hacer una historia del oso para que vean que me dijo que hoy fue su primera clase de Zumba y que siente más ligero.
1: ¿En su primera y única clase de Zumba? ¿Cuánto bajaste?
0: Un gramo y medio.
1: Ah, saliendo de la clase fue por un tamal.
0: Aquí.
1: Saliendo de clase fue por un tamal.
0: Oigan, buenos días, hoy tenemos diversión, buena vibra y por supuesto chismofilia. Tenemos Alex Sinte, que todo fue marketing, tenía razón.
1: No,
0: todo
1: fue marketing. ¿Dijo que era marketing?
0: No, está promocionando su nuevo sencillo
1: es
0: también.
1: Que él no, se lo tenía.
0: Ya lo tenía, pero le dio más fuerza.
1: No, el nuevo sencillo, el de
0: pero ya... le dio más fuerza, ¿no? ¿Se acuerdo?
1: Más fuerza. No, lo de él.
0: Consiguió que todo el mundo hablara de él.
1: No,
0: y a
1: señor,
0: eso le sacó provecho.
1: No va por ahí el asunto, más bien, Paola Rojas ya...
0: Ah, no, si Paola Rojas lo va a demandar junto.
1: No sé, ¿tú por qué estás tan perdido?
0: Pues porque yo vi que Paola Rojas lo iba a demandar.
1: ¿De dónde se llevó Paola Rojas? Salió a decir que ya se disculparon, que ya todo bien, que...
0: Ah, que todo bien.
1: No, pues, no le bueno, crean nada al chamaco.
0: Es que,
1: a ver,
0: yo me duermo a las 8:30 a.m.
1: Sí, mi amor,
0: yo no sé qué, yo no sé qué pasa de 8:30 a 10. Le dice, duerme hasta la 1 a.m. y se para a las 4. Pobre, qué pesa, pobrecita, pero...
1: 3:45, de hecho.
0: Es que, ey, ¿a qué hora?
1: 3:45,
0: imagínense, pues ella está todo el tiempo con los chismes. Si tú te duermes a las 8:30, pues te quedas con el último chisme.
1: Pero ese chisme, el miércoles, el chisme fue desde el lunes a la tarde.
0: Ayer fue, yo lo vi ayer en Imagen Televisión, en ¿cómo se llama? Ya ves
1: en
0: que
1: Imagen
0: ella,
1: México,
0: ella tiene,
1: sí.
0: Ajá, tiene un programa.
1: Ajá, y que se llama DPC, de Pisa y Corre.
0: Que dijo, Paola, que ya no había... se metan con ella, que no sé qué.
1: ¡Eso fue el lunes! Y ya para el martes dijo que Alex Sintek la buscó y ya se disculpó.
0: Y también se disculpó con el alcalde.
1: Ah, pero lo del alcalde ya fue hace mucho. Fue desde el 19 de septiembre. No, este man está más perdido.
0: ¿A cómo estamos?
1: Mira,
0: hoy?
1: Usted no le cree. A 23. No le crean a Lalo nada, lo que tiene que ver
0: pasado.
1: Con chismes. Créame a mí, yo le voy a contar ahorita en Chismofilia. ¿Qué fue lo que ya dijo
0: bueno,
1: Paola Rojas?
0: Usted, es más, marque a este número o si no marque a este otro. Dígale a quién le cree más.
1: Así es fácil. Mientras tanto, hoy Lalo.
0: Mande notas de audio, ¿a quién le cree más?
1: No, para mí, para chismes por lo menos a mí, yo hasta
0: a
1: le
0: ver,
1: creo.
0: Que la gente marque, que la gente marque.
2: ¡Buenos días! ¿Por qué es maestra la lady? ¿Le gusta enseñar o qué onda?
0: No, porque tiene una maestría.
1: Ay, Soroco. De hecho, los que enseñan son profesores.
0: Exacto.
1: Y los que tienen maestría se les dice maestro. Los que tienen doctorado se les dice doctores.
0: Doctores.
1: Los que tienen licenciatura se les dice licenciados. Y yo tengo una maestría en políticas públicas, por eso maestra, pero eso no lo aplico. Ole, hoy 23 de septiembre, licenciado, le voy a contar.
0: A ver, ¿qué tenemos el día de hoy?
1: Dos cosas.
0: Dos
1: hoy,
0: cosas.
1: Y esto
0: la
1: es muy
0: primera
1: importante.
0: Y la segunda.
1: Exactamente.
0: En primer lugar.
1: Y en segundo lugar.
0: Y en segundo lugar. En primer lugar, el Cruz Azul. Y en segundo lugar, ¿cuántos se metieron a América? A ver, Jimmy. ¿Cuántos puntos cardinales tiene? ¿Cuántos puntos cardinales hay?
1: Cuatro.
0: ¿Cuántas llantas tiene un coche?
1: Cuatro.
0: Ok. ¿Cuántos estados?
1: Estaciones del año hay.
0: Estaciones del año hay.
1: Cuatro.
0: ¿Cuántos goles le metieron a la América?
1: Cuatro. ¡Qué vergüenza, Jimmy! ¡Qué vergüenza!
0: Hermano Águila.
1: Oigan, les voy a
0: 4-3 no importa, pero fueron 4, güey. Aquí se suman los goles.
1: No, pero te voy a decir algo. 4-3 no es tan grave.
0: No es tan grave, pero aquí se suma el que más goles anota.
1: ¿A poco sí, Jimmy?
0: Y le ganaron a la América.
1: Sí, es... No, o sea, el puntaje es quién gana y quién pierda y ya está, ¿no?
0: Sí,
1: pero... Aunque ganes por 18 goles o ganes por uno, si ganaste, ganaste ya.
0: Exacto, pues sí.
1: Ah, entonces, ¿qué importa que hayas metido 23 goles?
0: Pero le ganaron a la América.
1: Pues sí, lo importante es que... ganar a la América ni que fuera tan difícil. ¿De cuándo acá?
0: No, el América es,
1: o sea,
0: es un
1: me
0: equipo
1: dijeras tú, le ganaron a Argentina, porque Argentina todo lo tiene comprado. Uno dice, ah, claro, le ganaron a Argentina.
0: ¿Cómo gana Argentina si no tiene dinero?
1: No, Argentina.
0: ¿Cómo compra Argentina las cosas si no tiene dinero?
1: Tiene Messi. Ya lo tenía, porque de hecho Messi presentó su última playera con la que va a jugar el último partido, la playera de despedida. Pero esa no es la noticia. Se la vamos
0: pero
1: a contar.
0: Pero esa no es la noticia.
1: Se la contamos más adelante. ¿Me va a dejar decir qué pinche día soy o no?
0: Lady, ¿por qué me están
1: grosera? 23 de septiembre, hoy es el día. Dos cosas. Es el Día Internacional de las Lenguas de Señas.
0: Okay.
1: Que te voy a decir algo. ¿Sabes algo? Esta güerita toda preciosa La que hizo Barbie, ¿cómo se llama? La que hizo Barbie.
0: Sí, la que también hizo Harley Quinn y todo eso. Ajá.
1: ¿Cómo se llama esa gorita preciosa?
0: No me acuerdo, y también hizo este. Estuvo con Will Smith también en una película.
1: Ella sabe hablar en lenguaje de señas.
0: Ok, lenguaje de señas.
1: Qué bonito, una vez a una de sus fans se le estaba acercando y demás, una sordomuda, y ella le contestó de esa manera. Se me olvida el nombre ahorita de esta gorita preciosa.
0: Sí.
1: Ella es.
0: Ayúdenos.
1: Sí, ayúdenos, por favor, público. ¿Cómo se llama la que hizo Barbie?
0: Ajá.
1: Robbie, no. Margot Robbie se llama ella. ¿Cómo? Margot Robbie. Ella sabe hablar el lenguaje de señas, que bien lo hace. Hoy es el Día Internacional de las Lenguas de Señas, uno. Y dos, también es el día para crear conciencia en contra de la trata de personas. Y es un día muy delicado porque si algo tenemos aquí, en Tlaxcala particularmente, ¿cómo se llama el municipio? Hay un municipio particularmente en Tlaxcala que tiene que ver mucho
0: Esto no es un ataque, que quede claro que no es un ataque. Pero en donde deberían de ir a marchar el 8M es en ese lugar de Tlaxcala.
1: ¿Pero cómo es que se llama ese lugar?
0: Ahí.
1: Pero yo les voy a recomendar ahorita un libro que les digo que me leí, buenísimo, sobre la mafia japonesa.
0: Se llama...
1: De la trata de blancas. Hoy es un día justamente para crear conciencia en cuanto a eso. Porque ellas, para que vean...
0: Tenancingo.
1: ¿Sí, Tenancingo?
0: Tenancingo, creo que es Tenancingo.
1: Están explotadas y que se las llevan engañadas.
0: Ya nos dijeron. El municipio de Tlaxcala, Tenancingo, ¿sí? ¿Ya viste?
1: Y se las llevan explotadas, dalo y engañadas. O sea, las pobres mujeres creen que, por ejemplo, tanto en ese libro que le digo a Yakuza, o hay una serie de Netflix que habla también al respecto, se las traen engañadas de Colombia, y usted dice, no, pues es que están buscando un nuevo futuro diferente. No, cuando llegan a la realidad que les toca, vamos a hablar de ese tema.
0: No, vamos tan lejos. Si tú vas pasando por Tlaxcala, por la federal, ahí están todas.
1: ¿Sí?
0: Sí, claro.
1: ¿Así en la calle?
0: Sí, sí, sí.
1: Ay, Dios.
0: Sí, y obviamente, pues hay clientes.
1: Así que, día contra la explotación sexual y el tráfico de mujeres, de niñas, de niños. Esta fecha la establecieron desde el 99 para crear conciencia sobre este delito, la prevención de este delito. ¿Cómo hacer para que no suceda? Y no solamente las capturan en las noches en los antros. No. Yo tengo una experiencia sobre mí misma. Yo creo que me engañaron, pero mientras el momento que lo viví, te lo juro que andaba con una psicosis, tenía un delirio de persecución, fue horrible. Yo creo que me engañaron, pero se supone que me iban a raptar a mí también. No, una cosa horrible. Ya creo que el tipo que me dijo todo eso me estaba engañando para acercarse a mí. Pero en su momento creí que me iban a raptar a mí justo para ese tema de trata de blancas. Después les voy a contar al respecto. Entonces, en el 89, un día como hoy, se fundó en Japón el Nintendo. ¿Tú jugaste a Nintendo?
0: Claro.
1: ¿Sí? ¿A poco sí?
0: Sí, a mí me tocó el Nintendo Mario Bros, ¿te acuerdas? O la pistolita que le disparabas a los patos.
1: ¿Y si jugabas? Sí, a los patos.
0: Sí, sí, llegué a jugar.
1: Porque raro se me hace, tú no eres mucho de eso.
0: No soy, pero es que después, obviamente, pues empecé a trabajar de más pequeño y ya no tenía tiempo.
1: También, un día como hoy, muere el poeta chileno y premio Nobel Pablo Neruda a los 69 años. Mira, qué joven estaba.
0: ¿Es chileno? Yo pensé que era colombiano.
1: No, colombiano es Gabriel García Márquez.
0: Ajá.
1: Y Neruda chileno.
0: Yo también pensé, o sea, yo pensaba dentro de mi raciocinio, pensé que...
1: Y efectivamente, como siempre, pensaste mal. Claramente. O sea, el uno es colombiano, el otro es chileno, pero bueno.
0: Pero que le estoy preguntando bien, Jimmy. Quedamos no pelear por lo menos esta semana.
1: No, ese día, solo un día porque era el Día de la Paz.
0: Ah, o sea, ya podemos
1: pelear. Ya podemos pelear normal, porque ya hoy no es el Día de la Paz, hoy es el día en contra de la trata de blancas.
0: Entonces vete a la...
1: Y hoy es día del lenguaje de señas, hoy nos podemos pelear en señas, exacto, sí.
0: Hoy es el lenguaje de señas.
1: Ah, me está peleando con señas y me está pintando dedo, conste, Puebla, conste.
0: Te doy la señal.
1: Me está pintando dedo
0: con el lenguaje de señas. ¿Y tú lo cuando más así?
1: Ay, nunca te hago así, yo te pego directamente, mira, así.
0: ¡Ah, peor aún!
1: Oiga, hoy cumple Bruce Springsteen, hoy cumple Julio Iglesias.
0: ¡Uy! Ponte la de... Tropecé de nuevo y con la misma piedra... 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Na na na na na na na na. Se me va la vida. No manches, Julio, ¿ves? No hay. Fíjate, los más padrotes de padrotes. Bueno, ni su hijo Enrique Iglesias. Padrotes, Julio Iglesias, Luis Miguel, Mijares, Emanuel. Padrotes, que sí, tú dices, sí. Padrotes, mis reyes de mis reyes.
1: Y no bobadas.
0: Y el primer mi rey, que yo considero mi rey, Julio Iglesias.
1: Yo también creo eso, tienes toda la razón.
0: Escucha esta canción, mira, súbele, Jimmy, súbele. La grabó Alicia Villarreal en su momento también.
1: ¡Ajo! No
0: más. También la canta en italiano, ¿eh?
1: Oye, o sea, te voy a contar un dato curioso.
0: Deja que la escuches, permíteme.
1: O sea, ¿me callo?
0: Sí.
1: Ay, qué pesa.
0: Mira, ve.
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1: Buenísima tu canción,
0: Por
1: hoy.
0: Por supuesto.
1: No, no, lo digo en serio.
0: Se me antojó un Bacardí.
1: A propósito.
0: De hecho, se me antojó un Bacardí.
1: ¿Cuántos crees que cumple Julio Iglesias?
0: Yo creo que como unos 85.
1: Cerquita.
0: ¿Menos o más?
1: Un poquito menos.
0: 82.
1: Tres. Ay, eres bien atinado siempre.
0: Siempre, no, me. Para atinarle yo soy bueno siempre.
1: Oigan, les voy a contar algo. Un dato curioso. Hoy, a propósito del Día del Lenguaje de Señas, sí. Tú sabes, Dalo, que el inglés es el inglés, punto. O sea, sí, el inglés sí, que. Sí. Hay el inglés británico y el inglés americano, pero cualquiera
0: pero
1: de los
0: dos. No hay mucha diferencia.
1: Y el inglés es el inglés, el español es el español. Que sí, que el español de Latinoamérica o el español de España, pero ajá, o sea, el castellano, hoste, tío, pero español es español. Bueno, y ya. Sí. En el lenguaje de señas no es exactamente igual. Imagínate que hay más de 300 lenguas de seña. Por ejemplo, las lenguas de señas que aprende una persona sordomuda en el Reino Unido o en España no son las mismas lenguajes
0: de señas.
1: Ajá.
0: Okay.
1: O sea, si no sé, si una persona en lenguaje de señas dice quiero ir al baño de alguna forma en Reino Unido o en España.
0: Si a mí me dicen quiero ir al baño, yo hago esto.
1: Lo dice de una persona en Reino Unido o en España lo hace de otra. O lo ¿cómo se llama esto? Como hace sus señas de otra forma.
0: Sí.
1: Es increíble. 300 lenguas de señas. ¡Hombre,
0: oye,
1: mi amor!
0: Por ejemplo, si quiero cuchiplanchar, ¿cómo se dice en lenguaje de señas? Yo lo hago así.
1: ¿En lenguaje de señas? Sí, pero ahora tú dime lenguaje de señas de qué país. Porque el lenguaje de señas del país mexicano o latinoamericano es uno. Pero si hablamos de lenguaje de señas en Asia, seguramente es otro. O sea, no, eso está muy complicado porque el japonés es el japonés aquí y en Japón.
0: Es complicado.
1: Pero el lenguaje de señas, no,
0: si,
1: chico.
0: Si el japonés, son, bueno.
1: Ya se me quitaron las ganas de aprender lenguaje de señas. Eso, para que veas, sí es inclusión y no sos otras dejadas.
0: Fíjate.
1: Eso
0: que
1: sí es inclusión, yo aprender tengo, lenguaje de señas.
0: A nosotros, bueno, a mí, por parte de mi papá, tenemos un tío que es sordomudo.
1: Ajá.
0: Y obviamente, pues con lenguaje de señas y todo eso, pero para mí sí era muy complicado hablar con él. Porque pues ahí
1: pues
0: no
1: sí. Escucha,
0: no habla.
1: Pues claro, apunta el lenguaje de señas
0: aparte,
1: y tú no sabes si
0: pero
1: ya sabes
0: aparte, realmente mi tío, digo, no dudo que toda la gente que tiene este padecimiento
1: ¿sí?
0: Sea muy inteligente. Mi tío hacía chicharrón, carnitas, barbacoa, vendía, no, cobraba.
1: No, gente brillante. O sea, ¿cómo se llama este que era sordo o no era ciego? ¿No era sordo?
0: O sea, hay varios. Está el que canta, el de na, na, na, na, el que se movía así. Stevie Wonder, está también José Feliciano, Stevie Wonder.
1: ¿Pero ellos qué eran?
0: Eran
1: ciegos,
0: artistas
1: y cantantes. Entonces eran ciegos.
0: Eran ciegos, ¿no?
1: Pero es que no, o sea, sí, una cosa es ser cantante siendo ciego. Tengo entendido que había un pintor que era sordo. No, aparte no que vas a ver, no, todavía lo piensa como si supiera, como si te pudiera acordar.
0: Oye, pues déjame decir, chamaco. Pues,
1: acá dice, a ver, Francisco acá. De Goya es el pintor más famoso asociado con
0: Lady,
1: la sordera.
0: Lady, gracias por tomar el tema de la lengua de señas. Con tanto respeto, mi hijo está en el proceso. Nosotros como familia también no es fácil.
1: A ver, explícanos cosas. Acá dice.
0: Mi hijo tiene hipo...
1: Mi hijo,
0: no leí.
1: Hipoacusia bilateral. Es como, no entiendo qué es eso, pero explíquenos. Reina, tú que nos estás escribiendo, explícanos al respecto, porque mira, ella nos podría enseñar...
0: Porque lo vive, claro.
1: ¿Qué lenguaje de señas se usa acá? Y yo quisiera saber, digo, yo no conozco nada de otro país, ¿verdad? Pero, ¿qué lenguaje de señas usaría en otro país? Y eso, para que veas, sí es inclusión. A mí, Margot Robbie, que claro. Sepa el lenguaje de señas, me parece más incluyente que te pongan el baño donde pueden entrar hombres, mujeres, niños, transformers y robots.
0: Hay un video donde una pareja entra con su hijo, que es ciego, sordo y mudo. Y le dicen, es que somos un restaurante inclusivo, por favor, pasen. Oye, la carta no está en
1: braille. En braille. Entonces, ¿qué inclusión es esa?
0: No tienes los señalamientos de que una persona ciega. No tienes los baños, la dirección, ni para agarrarse.
1: Entonces, tubos. ¿Qué inclusión es esa?
0: ¿Dónde está la inclusión? Tú eres un restaurante normal. Que te haces llamar un restaurante inclusivo es muy diferente, ¿no?
1: Acá dice, mi hijo no escucha bien en ambos oídos, ocupa aparatos auditivos y eso le apoya. Sin embargo, el lenguaje oral no lo ha desarrollado porque no escucha. Tienen toda la razón y les voy a decir algo.
0: ¿Has visto los videos de los bebecitos cuando escuchan por primera vez cómo lo hacen?
1: Les voy a decir algo que yo se los he explicado a mis estudiantes. Nosotros somos homo sapiens, nosotros los seres humanos, y obviamente los homo sapiens.
0: Correctos.
1: Y al ser homo sapiens, nosotros hablamos por consecuencia de escuchar. Porque escuchamos, hablamos. Por ende, tú podrías, o sea, si no fuera una consecuencia la una a la otra, serían sentidos completamente independientes. Pero no, tú hablas porque escuchas. Exacto. Por eso siempre se dice, ya es un tema de consejo, es primero escucha para hablar. Sí. Escucha para hablar, no hables para escuchar. Y es porque así funciona. Nosotros, gracias a que escuchamos, podemos hablar y replicamos la acción, porque somos Homo sapiens. Pero hablando del tema... Cuando hablaste del lenguaje, se me olvidó lo que iba a decir. Hablando del lenguaje de señas y no sé qué, iba a decir algo que se me olvidó en este momento.
0: Dicen que la falta de cuchiplancheo hace que se olviden las cosas.
1: No, ya deja de decir bobas.
0: No, en serio.
1: No, ay, se me olvidó lo que iba a decir. Te lo juro que iba a decir otra cosa. Estabas diciendo que el lenguaje de señas. ¿Qué estabas contando ahorita antes de...?
0: De los... El restaurante del Braille.
1: Ah,
0: de
1: el restaurante. Tienes toda la razón. Pero... Igual se me olvidó. Igual se me olvidó.
0: Bueno, cuando sea el día del Alzheimer, saludaremos a
1: Ya fue el lunes.
0: Ah, bueno, pues bienvenida, Lady, felicidades.
1: El lunes fue el día del Alzheimer también. Oiga, voy a hacer un llamado. Si alguien es testigo de Jehová y nos está escuchando en este momento, necesito que me contacte, de verdad, porque quiero hacer unas preguntas para una nota que voy a dar ahorita en el transcurso del programa. Si alguien es testigo de Jehová y nos está escuchando, por favor, comuníquese conmigo. Escríbame al WhatsApp de cabina. Yo le marco si usted no tiene saldo.
0: Si usted no tiene con quién hablar, testigo de Jehová. Nosotros le marcamos.
1: No, esta vez lo digo en serio. Si hay testigos de Jehová que nos están haciendo el favor de escucharnos, me urge contactar a un testigo de Jehová.
0: Aquí está.
1: Porque...
0: Hola. Soy testigo de Jehová, buenas tardes. Vengo a darle la palabra. ¿Nos permite pasar?
1: No. ¿Por qué okay. Tengo que decir sí?
0: Tienes que decir que sí.
1: Sí.
0: Y ya pasamos. ¿Y qué pasó? No, pues no sabemos qué decir, nunca nos habían abierto.
1: No. Oigan, si alguien. Por eso no nos escuchan los testigos de Jehová.
0: A lo mejor
1: y
0: sí.
1: Yo quiero hoy, para una nota que voy a dar en el ratico del mañanero, quiero hablar con testigo de Jehová para que, como esta señora que su hijo tiene problemas.
0: Yo tuve una ex testiga de Jehová.
1: No te creo.
0: Ya sabes que yo me llevo muy bien con mis ex.
1: No, o sea, tú te llevas muy bien con todo el mundo. Has tenido ex de todos los colores, sabores.
0: Todos los colores.
1: Y aromas y demás.
0: Mira, justo me acaba de escribir.
1: Ay, qué casualidad.
0: Me dice, hola, soy testigo de Jehová, ¿cómo estás? Ay, sí.
1: Necesito un testigo de Jehová que se comunique. Bueno, ya se me olvidó lo que iba a decir en cuanto al lenguaje de señas, que eso sí iba a ser muy importante. Ya no sé, pero bueno, pico. Ah, no, ya me acordé que iba a decir. Hay una película, Puebla, no está en Netflix, no me acuerdo cómo se llama, pero seguro si la digo, alguien se va a acordar. La película se trata, Jimmy, ponte música triste. Porque esta película, se los juro que se la recomiendo con todas las letras y en mayúscula. Si alguien ya se la vio como yo y me puede decir cómo se llama y en qué plataforma encontrarla, no me acuerdo cómo se llama la película, pero trata de una niña, lo acabas de mencionar tú, es ciega, sorda y muda. Lalo, tú dime, suelta el teléfono y párame bolas.
0: Es que, ok.
1: Tú dime si alguien es ciego, sordo y mudo, ¿cómo le enseñas a comer?
0: Sí, claro.
1: ¿Cómo le enseñas a comer?
0: Tú le das. No, o sea, poco a poco.
1: Tú le das, pero ¿cómo sabe que le estás dando?
0: Hay que tener paciencia y pues...
1: ¿Y cómo sabe que le estás dando? ¿Cómo le haces entender que debe abrir la boquita porque le vas a alimentar?
0: Sí, pues
1: ¿y
0: sí.
1: ¿Cómo haces que se vuelva independiente?
0: Pues el hambre es canija. Tiene
1: ¿y cómo
0: comer,
1: la vuelves o lo vuelves independiente para que pueda comer esa persona solita?
0: Sí, pues sí.
1: Es increíble.
0: Si alguien que es ciego, sordo, mudo nos está escuchando...
1: No, te burles. Hay una película, Puebla, ojalá alguno de ustedes se acuerde.
0: Me voy al infierno.
1: Imagínate,
0: me voy al infierno.
1: En la película había una niña, justo que era ciega, sorda y muda, y los papás le tenían como un sonajero aquí en el cuello para escuchar ella por dónde se iba. Y la pobre niña vivía en un cautiverio espantoso. O sea, arrastrándose por el piso porque no sabía por dónde podía caminar porque efectivamente era ciega, sorda y muda. Y los papás la traían como un venadito con un sonajero en el cuello.
0: Para saber dónde estaba, claro.
1: Increíble. Bueno, da con un profesor. Y el profesor no solamente le enseña mil cosas, le enseña a comer, le enseña a estudiar,
0: sí, claro.
1: Le enseña a independizarse. La película es buenísima. ¿Alguien sabe cómo se llama la película? O sea, yo quiero saber cómo se llama la película. Acá dice, hola Lady, mis papás son testigos y yo crecí en esa educación, no ejerzo, pero tengo conocimiento, si te sirvo aquí estoy.
0: Okay.
1: Ya voy, y les estoy contestando de que sí, ya, voy. Sí quiero hablar con testigos de Jehová, si alguien sabe. Acá dice, también soy testigo de Jehová. Hola, Lalo. Hoy es mi cumpleaños. Dile a Lady que me mande un beso. Te mando un beso, David. ¡Feliz cumpleaños! ¡Qué gusto! La película dice ella que se llama Un Milagro para Helen. ¿Será que se llama así la película Un Milagro para Helen? Ahora, hoy, a propósito, sí, yo quiero ver la carátula de la película.
0: ¿El trailer?
1: No, la carátula de la película. Hoy, a propósito del día del lenguaje de señas, por favor, Puebla, si pueden verse esta película.
0: Sí, Milagro para Helen, película.
1: Si es que es esa. No, no, no, es una cosa absurda.
0: Y creo, o sea, que, y creo que es coreana. Ah, no, aquí está.
1: Lalo, lloré.
0: ¡Ah, claro! ¡Helen Keller! ¡Por supuesto! ¡Helen Keller!
1: Un milagro para Helen, pero mira, no está en Netflix.
0: Un milagro ver, para Helen Keller fue de hecho, se habla de una historia de ella también.
1: No, pero a ver, adelántala, porque quiero saber si
0: espérame, está un comercial, pues espérame.
1: No tengo lloré todo lo que no está escrito en esa película, lloré todo lo que pude haber llorado. Me la vi visto una sola vez en mi vida y me la vi en mi clase de...
0: Un milagro para Helen Keller, ¿no?
1: No, por eso quiero saber cuál es. Me la vi en mi clase de presencia cinematográfica en la universidad, o sea, ¿hace cuánto? Lloré, toda la película es buenísima, Puebla, se la recomiendo si algún día damos con el nombre. Si es que es esa.
0: ¿Cómo se llama? ¿Un milagro para Helen?
1: No, eso dice ella, pero yo no estoy segura si es la misma. Pero es una chica que no es ciega, sorda y muda y su profesor le enseña a independizarse, a comer, a tomar el a caminar solita y no arrastrada en el piso.
0: Película de Helen.
1: Es que póngase a pensar, Puebla, usted cómo le enseña a un niño a comer solito, a ir al baño, si no oye, no ve y no ciego, sordo y mudo. O sea, ponte a pensar cómo le harías tú, Jimmy. Porque, ok, si no te escucha, te ve. Y si no te ve y no te escucha, ¿qué haces? O sea, no, está sorprendente. Bueno, ojalá alguien sí, dé con el nombre.
0: Pues aquí me sale, mira, o sea, me sale esto, nada más. Me sale todo esto.
1: Ahorita.
0: Perdón, Lady, por no ser tan eficientes como tú esperabas. Discúlpanos, ¿no?
1: Dicen, en la Fundación de Sordos de Puebla dan clases de lenguaje de señas. Qué interesante. Entonces, qué interesante aprender así algo. Sí. Porque eso, para que vean si es bueno. Voy a dar con el nombre de la película, se los prometo. Y ahorita, regresando de corte, les voy a decir. Y a los testigos de Jehová me voy a comunicar con ustedes porque tengo una nota para dar ahorita. Y para dar esa nota, quiero hablar con un testigo de Jehová real.
0: Sí.
1: Que me dé la información real.
0: Exactamente. Por primera vez van a hablar un testigo de Jehová, por favor.
1: Dicen que la película se llama Black 2005 y es de la India. A ver, busca, por favor.
0: Black.
1: Black 2005 y es de la India la película. Oye, ¿a poco sí es de la India?
0: Pues a lo mejor sí.
1: No sé, yo me la vi hace muchos años.
0: Ya hablan.
1: No, que porque si acaso te muda, carajo. Listo, vamos a una pausa y ya regresamos.

0: 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En Ultra son las
1: 10:30.
0: Alerta roja.
1: Precaución, hay carga vehicular en la avenida 15 de Mayo, entre la Gran Avenida y el Boulevard Norte.
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1: Ahora sí le voy a contar el chisme de chismofilia.
0: Y se los vamos a contar bien.
1: Porque Lalo siempre cuenta las cosas mal.
0: Yo se los conté bien, solamente...
1: Lalo, te voy a decir algo. Dio, tu mamá te dio la vida. ¿Y qué te dio el motivo para vivirla?
0: El chisme.
1: No, a ti no, a mí sí, el chisme, ¿a ti qué?
0: A mí, ¿decís solocadas?
1: La Sorio, yo creo. Que tu mamá te dio la vida y la Sorio, la razón para vivirla.
0: La razón para vivirla.
1: A mí, el chisme yo lo vivo, yo lo disfruto, yo lo transpiro, o sea, me encanta porque un chisme es para contarse. Para contarse bien, a ver, huele, ¿a qué huele hoy?
0: A chisme.
1: No, pero en serio, ¿a qué huele hoy?
0: A lujuria y sabor.
1: A ver, pueblo, les voy a dar un contexto rápido y completo de lo que sucedió. Alex Sintec se presenta el 19 de septiembre en Alcaldía Álvaro Obregón en Ciudad de México.
0: 15,
1: perdón, tienes toda la razón. El 15 de septiembre...
0: Ah, si vas a contar algo bien, cuéntalo.
1: Sí,
0: bien.
1: Pero ya la empecé cagándola, perdón. El 15 de septiembre en la Alcaldía Álvaro Obregón se presenta Alex Sintec y la riega. La riega, okay. Dice un montón de bobadas, no sé qué le habla. Luego, efectivamente, él se disculpa en privado, en corto. Con el ¿cómo se llama?
0: Alcalde.
1: Sí, alcalde, con alcalde. El alcalde.
0: Sí, porque ya son alcaldías, ya no son delegaciones.
1: Ok, se disculpa con el alcalde de la alcaldía, Álvaro Obregón, diciéndole, perdóneme si la regué, o sea, no era el escenario, el momento, el lugar para yo decir tanta burrada que se me ocurrió. ¿Qué le habrá contestado al alcalde? No sabemos.
0: Gracias, no te preocupes, no te volvemos a cortar en la vida.
1: Sí, yo creo que lo va a contestar. No se preocupe, debut y despedida.
0: Pero viene a Puebla, y vas a ver que lo va a llenar.
1: Al próximo, ya vino Lalo a Puebla la semana pasada, por Dios. ¿Cómo? Si acabo de venir. Ay, Dios, Lalo. Acá en Ultra estuvimos haciendo publicidad, eso también. Ay, no, no, no puede ser cierto.
0: ¿Qué está pasando conmigo?
1: ¿Qué está pasando contigo? Acabo de venir a Puebla, Lalo. ¿No ves que yo le hice una entrevista?
0: Vengo de
1: tuvimos rueda de prensa con Alex Sintec y le hice entrevista. Tú estabas aquí conmigo, ya operándome.
0: ¿En serio?
1: Y yo estaba aquí en rueda de prensa con Alex Sintec. No, tú sí estás bien, Soroco. No les doy, no les digo aquí que mi
0: sí,
1: compañero...
0: Sí,
1: cierto,
0: Carta, me dijiste que no sé qué.
1: Ay, Dios. Bueno, ok. Entonces... después de ese desatinado show que hizo Alex Sintec el 15 de septiembre, luego se le ocurrió subir un video.
0: No, pero va a volver a venir.
1: Dios.
0: Ya viste.
1: No puedo venir tan rápido. Luego subió un video a Alex Sintec en el que empieza a decir, no cojas el teléfono, párame bolas para que con eso converses. Y el 15 de septiembre, en el video que él sube, hace una transmisión en vivo en su Instagram Live. Ajá. Y en esa transmisión en vivo también empieza a decir pura bobada. Que la Virgen de Guadalupe está loca, que Dalí está loco, que Chespirito está loco, que México está loco, que él mismo está loco. Y entre las locuras que dijo, ajá, dijo que Sague, el futbolista, el exfutbolista la tenía muy grande y que Paola Rojas, la exesposa de Sague, ajá, era la culpable de lo que había hecho Sague. Dígame eso, ¿qué velas en el entierro?
0: Pues nada, o pues sea, que Sague, tiene que venir, Sague está impresionante. ¿Sí? Y ya.
1: ¿Qué tiene que venir a hablar de eso a estas alturas de la vida? Un suceso muy desafortunado que sucedió en el 2018. Y entonces Paola Rojas llega y le responde y le dice, a ver, Alex Sintec, conmigo no te metas, yo no me he metido contigo. Paola Rojas, sí, que es una dama, es sí, una claro, señora.
0: Y muy guapa, por cierto.
1: Déjatelo guapa, lo elegante esa mujer para responder.
0: Sí, sí,
1: porque lo pudo haber mandado a freír espárragos en todos los idiomas y no decidió hacerlo en ninguno de ellos. O sea, elegante como le habló esa mujer, sí, no bueno. Claro. Y le dijo, Alex Sintec, eso fue un suceso muy desafortunado que ya dañó lo suficiente a nuestra familia. No había por qué traerlo a colación nuevamente.
0: Sí, sí, sí.
1: No me he metido contigo. No te metas conmigo, yo te he tratado con respeto. O sea, claro, le cayó tan duro el baldado de agua a Alex Sintec de lo que dijo Paola Rojas. Es más, le quiero mostrar qué fue lo que dijo Paola Rojas y luego le va a contestar qué fue, cómo se disculpó.
0: A ver.
2: Le pido a Alex Sintec que conmigo no se meta. Hizo un live en el que mencionó a muchas personas y bueno, pues Alex Sintec, de quien lamento, de verdad lamento mucho que haya decidido hacer lo que está haciendo con su carrera y con su comunicación. Siempre lo he respetado, me parece que es un gran músico y por eso lamento lo que está pasando con él. Lo lamento también porque sé que tiene familia. Yo también tengo familia. Y precisamente por eso le pido a Alex Sintec que conmigo no se meta y que no traiga de regreso a la memoria un episodio muy desafortunado que ya nos dañó lo suficiente como familia. Insisto, lamento lo que sea que le esté pasando, pero conmigo no te metas.
1: Listo. Y después de esto, Alex Sintec se disculpó con Paola Rojas en privado. Yo creo que le marcó, le dijo, Paola, perdóname, yo estaba en medio de un trance por ahí, me la fumé verde, quién sabe qué pasó.
0: O se me hizo un exceso, verde.
1: Lo que haya sido. Perdóname, Paola, no estuvo bien de mi parte efectiva. No sé qué le dijo, yo quiero pensar que le dijo algo así. Y Paola ayer dice lo siguiente, es que hay una demanda. Tú y tú te demanda.
2: Me ofreció, Alex Sintec me buscó.

0: me ofreció una disculpa de corazón y yo también de corazón lo perdoné. Bueno, pues de entrada agradecer todo el cariño y todo el apoyo que me han expresado. Decirles que por favor, no por defenderme, ataquen a nadie. Yo pedí respeto, pero también lo que promuevo es justamente respeto. Alex Syntek me buscó, me ofreció una disculpa de corazón y yo también de corazón lo perdoné. Y doy el tema por concluido. Él reconoce que se equivocó y yo reconozco que es de humanos equivocarse. Y se acabó. Le doy la vuelta a la página y todo bien.
1: Ya. O sea, ella, como toda una dama, como toda una señora, llega y le dice, ya me buscó, se disculpó, ya lo perdoné, punto. Carpetazo al asunto y ya está. Elegancia la de Paola Rojas en toda la extensión de la palabra. Alex Syntek también fue un caballero al buscarla y disculparse, claro. Y decir, Alex Syntek eventual, sí estaba sacando un sencillo, pero ese sencillo lo tenía hace rato, ya lo venía sacando hace rato. O sea, no, lo que le está pasando no es una campaña de marketing. El tipo sí está con desequilibrios mentales. Y a propósito de, todo el mundo habla de Alex Syntek, y lo buscan en Spotify, seguro aumentaron sus descargas, sus reproducciones o lo que sea.
2: Claro, claro.
1: Pero lo que le está pasando sí es un desequilibrio mental, dejémonos de bobadas.
2: Sí, importación,
1: importantísimo. Alex, atención psiquiátrica.
2: Importación a otro país.
1: Deportación sería eso. Atención
2: que
1: psiquiátrica.
2: Que importe su música.
1: Y medicamentos. Ya, hasta el momento ese chisme. Luego, acá dice, Lady, ¿viste que enseñó su peluquín para decir que no es culpable de su locura? No te creo.
2: No manches.
1: Ni sabía que usaba peluquín. ¿Usa peluquín?
2: Yo también pensé que era la verdad.
1: ¿A poco usa peluquín? Y dice que no es culpable de su locura, entonces ¿de qué es culpable Alex Syntek? Mira que yo puse un tweet, cosa que es muy cierto, y en el tweet que yo puse decían, Alex Syntek rompió el silencio. Y el primer comentario decía, rompe el silencio si no ha cerrado el hocico desde el 15 de septiembre. ¿Cuál rompe el silencio? Que se calle más bien. Oye, dicen que sí,
2: yo,
1: que Alex Syntek
2: no
1: es pelón. Me dice, te voy a buscar la foto, está pelón, te lo juro, te la voy a mandar. No te creo.
2: No manches, yo tampoco.
1: No, Alex Syntek tiene... Mira, te voy a decir quién habló de Alex Syntek. O'Farrill. ¿Ves que él también tuvo el comediante?
2: El comediante, sí, claro. Que también tuvo un delirio de psicosis, ¿no?
1: Exactamente.
2: En la boda de no me acuerdo quién.
1: Exacto. Sí, él también tuvo sus desequilibrios mentales y sus episodios raritos. Y él dijo, Alex Syntek sí está pasando por una... Se llama borrachera seca, según esto. Que actúas como borracho sin estarlo, sin consumo de alcohol. Y eso es cuando...
2: Uy, entonces así me pasa a mí todo el tiempo.
1: Todos los días, chico. Que cuando... el consumo de drogas y demás lo suspendes inmediatamente, pero no llevas el tratamiento, pero que tienes abstinencia. Y yo no sé cómo funciona, porque como yo nunca he consumido drogas, pero Alex siente que por ahí...
2: ¿Pero cómo comes?
1: No está. Sí, eso no. Deja tú el azúcar. Tú y yo tenemos esa adicción, sí, el azúcar. Sí, el azúcar. Que somos un par de azucarientos drogadictos.
2: A ver. Ah, qué bueno.
3: ¿Qué tal, Lady, chamaco? Muy buenísimos días.
2: Hola.
3: Sí, efectivamente, lo del peluquín es cierto. Ya han subido videos de que se lo quita. Pero fíjate que yo creo que ya tomó vida propia el peluquín, por eso se puso así Don Alex Syntek. El síndrome de Don Alex Syntek y de Don Alito Moreno.
1: Y Alito Moreno también usa
2: peluquín. No, Alito Moreno no usa peluquín.
1: Oye, ya estoy viendo la foto, efectivamente Alex Syntek es pelón.
2: Sí. Alito Moreno no usa peluquín.
1: Y se pone peluquín, ¿y por qué no se injerta? Y ya está, ¿por qué no se injerta Alex Syntek? Debe doler mucho, no, sí, debe doler mucho. ¿Y cómo se retira a los escenarios? ¡Ah! Oiga, les tengo otro chisme. Yo sí sabía que por ahí venía el asunto de Jessie
2: sí,
1: y Joy.
2: Sí.
1: De eso se los voy a contar más adelante, pero lo de Jessie y Joy, esta separación tan repentina, porque Joy dice, Joy es la hermana.
2: Ajá.
1: Joy dice, yo me enteré de esto 20 minutos antes que ustedes. O sea, yo creo que la familia de Jessie, la esposa de Jessie, los hijos, algo tienen que ver en esa separación. O sea, ¿es tu carrera, tu hermana o yo? Yo creo que por ahí va el asunto. Porque ya salieron algunos.
2: A ver, Jessie es la mujer.
1: Ajá.
2: Joy
1: no,
2: es el hombre.
1: No. Jessie es el hombre.
2: Jessie es el hombre.
1: Joy es la mujer.
2: Joy es la mujer.
1: Y Joy ayer estuvo en una rueda de prensa.
2: Sí.
1: Y fue sola.
2: Sí.
1: Claro.
2: Sí.
1: Y en la rueda de prensa, Joy estaba hablando del tema. Y Joy dijo, espérense, lloró. Ahorita
2: sí, lloró.
1: Te pongo.
2: Sí.
1: Y dijo, es que yo me enteré de esto.
2: No, ya no lo cuentes, al ratito. Bueno, hay que dejar a la gente picada.
1: Sí, es cierto.
2: Sí. Pico a toda la gente bien picada de él.
1: Sí.
2: Ok.
1: Oigan, regresando, vamos a música y regresando les vamos a dar boletos para que vayan a desayunar, comer o cenar a Antojito Mío.
2: Sí, está delicioso, ¿eh?
1: Pues no sabemos.
2: Bueno.
1: Ya, no nos han mandado, no sabemos. Ojalá, vaya usted y nos dice qué tan rico está.
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1: Escucha el monitor vial Ultra. 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En Ultra son las
2: 11:16.
1: Alerta roja.
2: Precaución porque hay carga vehicular en la calle 49 Poniente, entre la calle 5 Sur y la avenida 11 Sur.
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2: ¡Mmm, qué rico, Lady! ¡Ven a probar! Échale salecita y salsita.
3: ¿Y qué voy a comer aquí en los antojitos mexicanos? ¿De dónde?
2: Pues muchos antojitos mexicanos de antojito mío, Lady Marcela Salazar.
3: ¡Wow! Yo sí quiero comer antojitos mexicanos. ¿Y qué podré encontrar?
2: Oye, así eran
3: mexicanos
2: los comerciales en los noventas. ¿Y a dónde vamos a ir hoy? Vamos a ir a donde siempre, a rentar películas, a Blockbuster. ¡Ay! ¡Me encanta Blockbuster! O cuando era Videocentro. Bueno, estoy hablando de mucho tiempo atrás.
3: Quiero ir a comer a antojitos mexicanos.
2: ¿Quieres ir a comer? ¡Come, Lady!
3: Desayuno, comida y cena. 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Por ejemplo, puedes desayunar chilaquiles rojos, verdes, molletes, huevos con chorizo.
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3: Conchas rellenas de nata. 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
3: Y puedes comer lo que quiera. 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
2: ¿Qué te parece si regalamos un vale?
3: Regalemos un vale para que alguien sí vaya a comer a antojito mío y nos diga si está rico o no. Porque Lalo y yo no lo hemos probado. No nos consta que esté rico. ¿Y cómo se me antoja una concha rellena de nata?
2: Ahorita nos van a traer, vas a ver.
3: A ver, escríbeles tú. Dile, ¿cómo pretenden ustedes que digamos en la radio que están buenos? Sí, Lady. Que los huevos, que los chilaquiles, que la... Si no los he probado.
2: Exactamente, van a decir huevos. Te los voy a llevar ahorita.
3: Las chanclas picaditas, las tostadas, los tlacoyos, ¿qué tal? El esquite. Y por ejemplo, si yo voy a las 3 de la tarde, ¿puedo comerme un esquite?
2: Claro, y puedes comer todo.
3: ¿Pero por qué si los esquites son en la noche?
2: Pero no importa, aquí puedes comer todo lo que quieras.
3: Hay una llamada en este momento, el número de cabina para que se lleve un vale para antojito mío.
2: A ver, vamos a ver.
3: 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Tenemos un vale para que disfrutes de desayunos, comidas, claro, o cenas. Tú y tu familia. Dicen, hola,
2: es,
3: belleza, saludos desde California.
2: Vale, ¿de dónde?
3: California.
2: ¡Ah, hello, California! Es el mismo que nos escucha por su Alexa o por su aplicación o por donde nos escuchará. Qué maravilloso que nos escuchen desde
3: Jimmy,
2: California.
3: ¿Por qué no están entrando
2: las llamadas? ¿Qué tal es el clima en California? Bueno, en mero California
3: tienes que hablar así porque es un spot de antojito mío.
2: Hoy se me antojó una hamburguesa, una...
3: No, eso no vendría en antojito mío, okay. Solo lo que vendrá en antojito mío.
2: Ok, marquen ahora mismo. 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
3: Dicen que en California el clima está muy hermoso, que está soleado.
2: ¡Ay, qué rico! Y aparte correr ahí en el strip está delicioso. A ver, bueno, ¿quién va a querer su vale para antojito mío?
3: Bueno, entonces, la gente no quiere probar qué tan rico está antojito mío. Vámonos a una canción.
2: Es un vale para que llegue a su familia, a su hermana. Acuérdate que tenemos
3: delay. Y si nos dan un vale, y si nos dan un vale nosotros para que vayamos tú y yo. Y ya podamos saber qué tan bueno está y recomendarlo
2: está
3: con ganas.
2: Está rico, está rico.
3: A mí no me consta porque yo no lo he probado.
2: Está rico, todo lo que
3: pero te comes. Pero la verdad es que creo pensar que está muy rico, honestamente.
2: Está delicioso.
3: Es solamente es mi manera sutil de pedir comida.
2: ¿Cómo?
3: Es mi manera sutil de pedir comida, pero
2: no estamos pidiendo nada estamos pidiendo.
3: Vámonos a una pausa y ya regresamos porque
2: le tengo chisme. Cuando nos vayamos a pausa va a sonar el teléfono para ir a antojito mío, vas a ver.
3: No, yo sé que sí, eso es un hecho.
2: O sea, no soy de ley de cuatro días.
3: Y les tengo el chisme de, pues más que chisme, no di con un testigo de Jehová, nadie, porque uno era mentira. No, Lady, mentira, no soy testigo de Jehová, solo quería que me respondieras. Y el otro me dice, no, Lady, no me aviento a hablar de esto en público, ¿por qué les da miedo? ¿Por qué les da miedo el micrófono? Ah, ¿verdad que no es tan fácil? ¿Verdad que no es tan fácil estar aquí al aire con
2: es
3: tanta gente?
2: Es que no
3: gente?
2: Es fácil hablar de religión, Lady.
3: No es religión, pero no es fácil hablar de... A ver, si tú me pones a hablar de Dios, estatutos. Yo te hablo de Dios, como sea.
2: Claro.
3: Yo, Lady. Me pones a hablar de radio, a ti de música, lo que sea. No, lo que él dice es hablar ante tanta gente. O sea, aunque sea un micrófono y no estás viendo a la gente. Ah, ¿ya ven cómo no es fácil?
2: Al final de cuentas, pues, público todo lo que se diga de todas las religiones.
3: Entonces, no di con alguien que sea testigo de Jehová o sus familiares y así para poder contar bien la noticia.
2: Estás diciendo que ellos no están acostumbrados a hablar.
3: Porque no les habla, no les abren. Bueno, vámonos a una pausa. Este es El Mañanero. Buenos días, Puebla. I'm
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0: ¿Quién?
1: Los testigos de Jehová, queremos platicar.
0: ¿Cuántos son?
1: Somos tres.
0: Pues platiquen entre ustedes.
2: ¡Somos los testigos de Jehová! ¡Somos los testigos de Jehová! ¡Somos los testigos de...! A ver, ¿qué vamos a decir los testigos de Jehová? Porque toda religión merece un respeto. Listo. Lady. Lady.
3: Sigue, sigue.
2: Somos los testigos de Jehová. ¿Cuántos son? Cuatro. Pues saben de ustedes. Y luego los dejan pasar. Bueno, ¿y qué pasó? ¿Y lo qué? No, pues no sabemos.
3: Oiga,
2: qué
3: Puebla, a ver. Le voy a decir algo.
2: No, nunca nos abren.
3: Le voy a decir algo.
2: A ver.
3: Yo pregunté amablemente al aire que quién era testigo de Jehová para que me ayudara a aclarar unos temas ahí que traía, sí, de una nota que les voy a contar de los testigos de Jehová, efectivamente. Y uno me puso, yo soy testigo de Jehová, y cuando le mandé la pregunta, ajá, ay, no, lady, era mentira, yo no quería que me pusieras atención, vos. Otros, no, lady, yo no me aviento a hablar de esto al aire porque no sé qué. Ah. No, lady, es que era mentira, ñeh. Bueno, entonces les voy a contar la nota que tengo.
2: Ok.
3: Y ya no puse y ya no tuve un testigo de Jehová real que me dé su punto de vista, que nos entere del asunto, que nos ayude a hablar al respecto. Imagínense que a partir del 18 de septiembre de este año, los testigos de Jehová tienen un cambio en su postura sobre la sangre. Uh-huh. No sé si ustedes saben, pero si no saben, se los cuento.
2: Ok.
3: En esta doctrina de los testigos de Jehová, ellos no pueden recibir transfusión de sangre. Pero al no recibir transfusión de sangre es ni la sangre propiamente, ni ningún componente de la misma. Es decir, glóbulos rojos, glóbulos blancos, plaquetas, plasma. Órale. No pueden recibir nada en donación ni transfusión para los testigos de Jehová. Por un tema netamente religioso, no médico. Y entonces los testigos de Jehová interpretan varios textos bíblicos, por ejemplo en Hechos 15:28 dice, su interpretación histórica es abstenerse de comer o beber sangre y lo toman de una manera literal.
2: O sea, a ver, perdón, tengo un paréntesis. Si yo tengo alguna enfermedad,
3: nada,
2: uno,
3: te mueres.
2: O por ejemplo,
3: no, un accidente.
2: Si yo sufro un accidente,
3: no, te mueres.
2: No me puedes.
3: No.
2: O sea, todo lo dejan a voluntad del,
3: sí,
2: Señor,
3: claro, te mueres.
2: De Jehová. Sí. No lo dejan a la voluntad de la ciencia, de los médicos.
3: No, no, okay, te mueres.
2: Okay.
3: Por eso en los hospitales.
2: Pero si estoy muy herido.
3: No,
2: y...
3: te mueres. Pero no puedes.
2: Pero si no me muero.
3: Nada, si te mueres, si no te mueres, qué bendición. Pero según la religión o esta doctrina, uno de sus reglamentos es no recibir transfusión de sangre ni ningún tipo de sus componentes. Glóbulos, plaquetas y demás, no se puede. Oye, pero es que estoy en hospital, ni tengo una transfusión, no te vas a morir, porque no puedo recibir transfusión de sangre. Hasta el 18 de septiembre, así era parte de lo que sucede, okay, con los testigos de Jehová.
2: Okay.
3: Durante décadas rechazaron la sangre completa, como los componentes y demás. Hay diferentes versículos en la Biblia, donde habla que un mandato de Dios es abstenerse de sangre, pero no sé si se refiere la Biblia puntualmente a abstenerse de sangre, es decir, sangre literal, uh-huh, o a otro tipo de cosas donde te habla de abstenerse de sangre.
2: O donde no sea tu sangre, ¿no?
3: Entonces, acá hay audios, a ver si aquí sí hay audios.
2: A ver.
3: Porque cuando yo lo pregunté, nadie me quiso opinar.
2: Está interesante el tema y
4: mira, con todo respeto. Acabas de tocar unas fibras muy sensibles, corazón. Apenas perdí un familiar, conocido, como lo quieran ver, por esa situación, el que no quiso aceptar sangre. Pero si te pones a recabar las situaciones o pensamientos, discúlpenme la palabra, qué estúpidos e imbéciles son. Porque la persona también se la pasaba en bares, se la pasaba entrando con otras mujeres y saliendo. Pero... pues imagínate, para salvar su vida no quiso una transfusión de sangre. ¿A dónde a veces está la cabeza de las personas, no?
3: Bueno, pues no, sí, podemos criticar, o sea,
2: no,
3: esto lo digo.
2: No, pero sí, muy mal.
3: No, sí, puedes opinar, lady, al respecto, no.
2: Yo sí puedo opinar, yo quiero dar mi punto de vista. Muy mal, que no me haya invitado con esas mujeres.
3: No podemos opinar al respecto porque cada cual...
2: O sea, su vida como quiera, pero el que no me haya invitado, muy mal.
3: Cada cual tiene sus creencias y piensa que son las correctas y ya está.
2: Okay,
3: pero ¿por qué estoy tocando este tema y por qué estoy hablando, dándole este contexto? Que los testigos de Jehová no pueden recibir o no podían hasta el pasado 18 de septiembre. ¿Y qué cambia ahora? Porque el cambio tampoco es radical, uh-huh, ni completo. A partir del 18 de septiembre, cada miembro... De esta comunidad de ser testigos de Jehová podrá recibir según su conciencia y según su criterio y si bien le parece alguno o los cuatro componentes principales de la sangre. Es decir, ya podrás recibir glóbulos rojos, glóbulos blancos, plaquetas, plasma y ya. Uh-huh. Sin embargo, no la transfusión de sangre completa. Te podré donar plasma, te podré donar glóbulos rojos, uh-huh, glóbulos blancos, pero la sangre completa no te la podré donar. Uh-huh. Hasta ahora, los testigos de Jehová siguen rechazando las transfusiones. Hasta el 16 de septiembre no solo rechazaban la sangre, sino los componentes. Okay. Ahora ya es un gran avance que por lo menos puedan aceptar los componentes, no la sangre entera propiamente.
2: Pues que la pregunta es, ¿qué los testigos de Jehová viven en el año 1700 qué?
3: Mira, las congregaciones así lo piensan. No hay por qué intervenir en los pensamientos de las congregaciones. Si ellos creen que es lo correcto, está bien. Yo sí entiendo lo que tú dices, sí, sí, sí. Lady, lo que acaba de decir al radio, escucha. Un familiar nuestro se murió porque no quiso recibir transfusión de sangre, pero si él le parece que es lo correcto,
2: pero y si la Biblia lo dice, se iba a fiestas y todo lo demás, pues, eso sí es lo correcto, pero salvar tu vida no es lo correcto.
3: Y entonces ahora, no quiere decir que todos los testigos de Jehová ahora puedan o deban, uh-huh, recibir las plaquetas o los glóbulos rojos o el plasma como nueva regla, no. Está bajo su conciencia si lo deciden o no lo deciden. Pero, ¿por qué componentes sí y sangre no? Y ahí va el tema.
2: Okay.
3: La propia organización de los testigos de Jehová dice que después de estudiar nuevamente el asunto, concluyó que la Biblia no habla específicamente de los productos o componentes obtenidos de la sangre. Habla de la sangre. Por eso considera que no se debe imponer una regla religiosa sobre los glóbulos rojos, o sobre el plasma, o sobre las plaquetas, o sobre los glóbulos blancos. La Biblia dice que no consumas y no bebas sangre. Por ejemplo, Hechos 15, 28, Génesis 9 y Levítico 17 dice abstenerse de sangre, uh-huh, puntualmente. No te dice, o sea, abstenerse de plaquetas, no dice abstenerse de glóbulos rojos, no dice abstenerse de glóbulos blancos. Entonces, como así lo dice la Biblia, así lo están tomando.
2: Okay.
3: Y por eso es un gran avance para la comunidad.
2: Sí, no. O sea, si yo fuera
3: La verdad es que sí.
2: Si yo fuera de la comunidad de testigos de Jehová y mi esposa fuera de testigos de Jehová y mis hijos, o sea, no, me vale gorro, yo quiero la vida de mis familiares.
3: Pero es
2: y
3: que
2: no
3: ellos son los que deciden.
2: Y no me importa, no, pues no deciden sobre mí.
3: Ah, no, ya entiendo. Si tú fuiste el testigo de Jehová.
2: Si yo soy testigo de Jehová, mi esposa es testigo de Jehová, mis hijos son testigos de Jehová y tuvieron un accidente y yo puedo donar sangre y se tiene que donar sangre, me vale gorro la religión, prefiero la vida de mi familia,
3: pero
2: a todo eso. Y me vale, y me paso por encima de la religión, ¿eh?
3: Pero
2: definitivamente.
3: Tú, pero eso no aplica en todas las circunstancias.
2: No, pero es que no manches, es más importante la vida de uno y se me hace un... En primera se me hace súper retrógrada lo que están haciendo, bueno, lo que hacían. Y digo, qué gran avance al 2026. Digo, no manches, o sea,
3: pero
2: no.
3: Pero eso no tiene que ver con tecnología, tiene que ver con religión,
2: sí, con creencias.
3: Con
2: religión
3: y creencias.
2: Pues, ¿qué creencias tan tontas? Perdón.
3: La organización mantiene su rechazo todavía a la transfusión de sangre completa. La interpretación que tienen de los pasajes bíblicos, no, pero es que para ti lo ves tonto, pero para ellos no. Entonces,
2: sí.
3: Hay que respetarlo de tal manera.
2: O sea, respeto su manera de pensar.
3: Es como, mira, te voy a preguntar
2: respeto
3: algo.
2: Su manera errónea de pensar, pero no estoy de acuerdo.
3: Yo te pregunto algo a ti. ¿Tú qué crees? En la teoría de Darwin, de la evolución del ser humano, que evoluciona y viene del mono y demás, ¿o crees en Adán y Eva? De lo que dice la Biblia.
2: Pues Adán y Eva.
3: Bueno, muchos dirán, ah, qué tonto, ¿cómo
2: venimos del mono? Sí, claro.
3: Mucha gente creerá eso. Se basan en la teoría darwinista, en la ciencia, y van a decir, qué tonto, Lalo, qué erróneo tu pensamiento. Yo también creo en Adán y Eva, obvio. Y muchos van a decir, este par de tontos, porque creen en la Biblia de Adán y Eva. Ah, cada cual piensa lo que piensa, claro. Por eso es muy respetable.
2: Pero a ver, vida es vida, lady. Vida es vida.
3: Pero son creencias.
2: Y a ver, el dolor, o sea, por ejemplo, si tú y yo fuéramos testigos de Jehová.
3: Es que yo coincido contigo, pero necesito ponerme en otro lado del asunto.
2: Sí, también me pongo honrado, pero vida es vida y me va a doler mucho que mi esposa y mis hijos se mueran.
3: Pero son creencias.
2: Y que ya no estén aquí conmigo.
5: Chamaco Lady, eso que comentan es verdad. Y aquel testigo de Jehová que llega a recibir alguna donación de sangre o algo así, como comentas tú, chamaco, nos castigan.
3: ¿Viste?
2: No.
6: Claro, chamaco, claro. Si mi esposa es testigo de Jehová y yo no, y mis hijos necesitan mi sangre, a mí me vale la sombrilla la religión. Yo salvo a mis hijos.
3: Claro, por acá dice, Lalo, es que tú no eres testigo, sin embargo, quien crece bajo esa fe no se hace transfusiones. Ellos sí tienen su ideología y reglas muy claras y decisivas. Es verdad, nosotros porque no lo somos, y yo entiendo que tú digas,
2: sí, claro.
3: Pues si mi esposa es testigo de Jehová y está en riesgo, yo decido por ella.
2: Claro.
3: No, porque justo cuando entras a un hospital, yo hace poco estuve hospitalizada, en mi carnet de la habitación, en un carnet donde te ponen tu tipo de sangre, tu nombre, no sé qué, está tu religión. Y ahora entiendo por qué te piden tu religión. Claro, justo para que cuando, si haya un caso especial, sepan que eres o no testigo de Jehová. Sí. Porque ahí está, nombre, edad, tipo de sangre, pues no sé qué.
2: Con todo el respeto del mundo, creo que es la religión más tonta del mundo.
3: No digas eso.
2: Es mi forma de pensar.
5: En base a mi experiencia, como Lalo tiene razón, pero es un tema polémico porque son millones de situaciones diferentes. Hay gente, como mencionaba Lady, que dejan morir al paciente, y hay gente que buscaba alternativas como los glóbulos blancos, plasma y todo eso, y sumamente efectivos. Y para mí no es nuevo eso de las alternativas, porque se usaban, daban médicos esas alternativas y funcionaban muy bien, y pues las creencias seguían intactas, ¿no? Para mí no es nueva la noticia, te digo, se basa mucho a la situación de cada...
2: Oye, a ver, ¿por qué, por ejemplo, paréntesis? A ver, testigos de Jehová, ¿por qué no dejamos de recibir el diezmo? Ah, mejor que sea una, que sea prohibido recibir el diezmo.
3: Porque la Biblia también habla de dar el diezmo.
2: Ah, de eso sí habla, pero no de salvar una vida.
3: No, es que no, sí lo dice. Mira, justamente.
2: Mejor dejemos de dar el diezmo
3: en
2: y
3: la Biblia,
2: dos vidas.
3: En Levítico 17 dice: la ley mosaica lo repite de forma muy estricta para los israelitas y los extranjeros que vivían con ellos. El versículo 14 dice: porque la vida de toda carne es su sangre, su vida está en su sangre. Por tanto, he dicho a los hijos de Israel: no comeréis la sangre de ninguna carne, porque la vida de toda carne es su sangre. Cualquiera que la comiere será cortado. Eso dice particularmente Levítico 17, 14. Yo interpreto esto de otra manera. Yo interpreto el tema de no comeréis la sangre de ninguna carne, porque la vida de toda carne es su sangre, de una manera espiritual, no de una manera literal. Ellos lo ven distinto. Yo, y en la Biblia también te habla.
2: No estoy de acuerdo.
3: Sí, pero pues nos toca.
2: ¿Saben qué religiones? Sigan haciendo negocio y dejen que la gente viva. Listo.
3: Y la Biblia también habla, cuando debes dar el diezmo, es un mandato que también está en la Biblia. Mira, te voy a decir.
2: No, te creo. Pues mejor.
3: ¿En qué versículos de la Biblia?
2: Sigan haciendo negocios mejor ustedes. Mejor reclínense por hacerse ricos. Y listo. Pastores.
3: Mira, se lo estoy preguntando a ChatGPT para que nos diga. Y también.
2: Yo tengo los suficientes bachocos para decirle: pastores, mejor síganse haciéndose ricos a costas de los que creen en sus religiones. Síganse sintiendo dioses. Solamente hay un Dios maravilloso que todo lo cuida y él siempre va a querer la vida.
3: Hablábamos de la transfusión de sangre.
7: Hola, Lady Chamaco. Pero a los hijos de Israel. Nosotros somos de México.
6: Sí, Lady, sí, Lady. Pero dependiendo qué Biblia estés leyendo, hay muchas que están cortadas.
3: También.
6: Y las ponen a creencia también de cada...
3: También lo que dice este hombre es cierto, es verdad.
2: Ya me hice enojar.
3: Aparte que hay diferentes versiones, hay diferentes libros. Por ejemplo, ¿sí sabías tú que la Biblia católica tiene 5 libros más que la Biblia cristiana?
2: Sí, claro.
3: Por ejemplo.
2: Y aparte está modificada por el hombre.
6: Chamaco, desgraciadamente los pastores, la mayoría de los pastores, si no es que todos, nada más... se dedican a sacar dinero. Vete a ver sus casas, vete a ver cómo viven. Y se parecen a los de cierto partido político.
3: Bueno, yo aquí no coincido, pero bueno.
8: En mi humilde opinión, yo digo que está bien que la sigan sin aceptar. Porque gente ignorante y cerrada en este mundo solo estorba. Pues
3: no, pero no. Yo nomás quería contar, y por eso quería un testigo de Jehová que nos explicara desde su punto de vista y que defendiera la situación. Y quería contar esa nota que me parece sumamente importante de conocimiento general.
2: En pleno siglo XXI, 2026, no. No, no.
3: De conocimiento general, no, pero recuerda que la empatía nos lleva más lejos. Tenemos que respetar creencias ajenas.
2: Somos empáticos.
3: Así como tú y yo podremos parecer tontos por creer en Adán y Eva. O sea, van a decir
2: Es que lo que pasa es que nosotros, nuestra religión es de mucha vida, de mucho amor, de mucha familia, de mucha unidad. Y se me hace tonto de que por culpa de cualquier cosa de mi religión, de mi pseudo religión, pueda morir mi esposa, mis hijos, que los amo con todo el corazón. No puedo hacer nada porque mi religión no me lo permite. Ya,
3: órale,
2: vámonos a lo
3: pico
2: que
3: chao.
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0: Ayúdame, Juanpi, a despedir el programa, güey. Haz la voz de colombiana. Nos vemos pues mañana. Haz los sonacos, le dice a la Sara, espérate.
1: ¿Cómo?
0: Haz los sonacos, le dice a la Sara.
1: Pero di que vas a hacer una carnita asada con...
0: ¿Vamos a hacer una carnita asada con...?
1: No. O sea, en voz de...
0: Vamos culicagada. A ver, culicagada, ya me voy. Hágale pues, vamos a... Haz los sonacos, le dice al azar. No, ¿qué hago? ¿Da bien así, Juanpalo? Sí. Oso, ven a despedir el programa de la voz como Lady. Porque no está, fue acá, al baño. Acá junto.
1: Fue a popularse el rostro.
0: A ver, haz voz como Lady.
1: Corazones míos, amores de otros. Yo los dejo y les mando con un pico chao. ¡Pico!

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3: Con un rescate recomendado entre las 23 y las 3 horas y bajo un estricto silencio para tener éxito, así se sugiere capturar a Fugaz, el cocodrilo de Morelet que habita en la laguna de San Baltasar, al sur de la capital del estado. En lo que va de 2026, 6 niñas, niños y adolescentes han muerto en ataques armados, 5 fueron víctimas colaterales y 1 habría sido objeto directo. En información nacional, la presidenta Claudia Sheinbaum dio a conocer que por los 9 años que Ernesto Zedillo trabajó en el Banco de México, recibe una pensión anual de cerca de 1.790.000 pesos y Guillermo Ortiz, tras 11 años laborando ahí, alrededor de 300.000 pesos mensuales. México y Brasil construyen una gran alianza médica, científica y productiva que ya implica a sus agencias reguladoras y busca incluir a sus laboratorios públicos con el propósito de consolidar sus sistemas universales de salud y fortalecer su soberanía en la materia. En información internacional, Sam Altman, Dario Amodei y otros especialistas discutirán hoy los riesgos de una tecnología que Naciones Unidas comienza a considerar un asunto de paz y seguridad internacional.
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0: Oigan, Puebla, equipo ganador, amores míos, corazones de otros. ¿Cómo están? No me traiciona la 4T. Oigan a este tío borracho. Me traiciona la 4T porque dijo... Hola Puebla, ¿cómo están, Puebla? Qué rico saludarlos, Puebla, amores míos, corazones de otros. ¿Qué andan haciendo, equipo ganador? ¡Uh! ¡Para arriba! ¡Súbale, Marco Tulio! Listo, ahora bájale, Marco Tulio, bájale. Oigan, Puebla, a ver... ¿Hoy canciones de qué? ¿Canciones de qué? Si usted le acaba de poner a Ultra 92.5 y se acaba... No, ¿qué 2000 ceras? Eso lo hacemos... Sí, pero no, el concepto no es por ser de 2000. El concepto es por de separarse. El concepto es de grupos que se separan. Para allá va el asunto, Puebla. Para allá va el asunto. Y si se juntan está bien, pero si separaron, porque si hablamos de grupos que se separaron, vamos con Jesse Joy... Vamos con Menudo, vamos con Sentidos Opuestos, ahí está. Bueno, pero se separaron varios. Sí, Sentidos Opuestos. Vamos con Cabá, vamos con Menudo, o sea, OV7. Hoy vamos con, a ver, o sea, no me queda claro quién está al aire. Marco Tulio, que a un radio escuchando le quedó claro quién está al aire, que si por favor le informas quién está al aire.
1: Lady Salazar al aire.
0: Exactamente, para que usted le quede claro quién está
1: Lalo
0: al aire.
1: Lalo Salazar al aire.
0: No empieces, Marco Tulio, por favor. No quiero empezar a pelear contigo ahorita. Por favor. ¿Qué día es hoy? Miércoles, caray. A ver, Puebla. Hoy yo quiero... Hoy vamos a hacer un programa de miércoles en miércoles. Puebla, quiero que me manden audios al WhatsApp de cabina. Vamos a poner canciones de grupos que se separaron. Grupos que ya no existen. Usted habla hoy de Yair, pero Yair hacía parte de un grupo. Usted habla hoy de Ricky Martin, pero Ricky Martin hacía... Ricky Martin hacía parte de un grupo. ¿Carlos Rivera hizo parte de algún grupo alguna vez? No, Carlos Rivera. Son nomás fueron participantes de shows y listo. De realities. Usted hoy puede hablar, usted puede hablar hoy de Daddy Yankee, pero Daddy Yankee fue parte de un grupo. Usted puede hablar de Nicky Jam fue parte de un grupo. Quiero saber canciones de artistas, grupos que eventualmente existieron y ya no existen. Grupos o dúos, Lady, lo que quieras, grupos, dúos, de 25 personas, de 10, de 8, de 20, de lo que quieran. O sea, era más de uno y ya hoy no existe ese grupo o ese dúo. ¿Cuál puede sugerir usted? No, si me va a mandar audio sin decir nada, no me mande nada, por favor, no me haga perder el tiempo. A ver, dice, Mon Laferte, por ejemplo, fue parte de un grupo. ¿De cuál grupo fue Mon Laferte? Yo no sabía esto.
2: En Chile.
0: Sí, pero ¿de qué grupo fue parte Mon Laferte? Y hoy Mon Laferte es... ¡Ay, no! ¡Cállate para poder escucharme! Dios mío, a ver, ¿de qué? No, ya, tú.
2: Es la paz.
0: ¿Qué paz ni qué nada? Dios mío, me tengo que poner los...
2: Es la paz, el señor.
0: Que sea con vosotros.
3: La corazón. El grupo que se separó es Garibaldi.
0: Garibaldi, Timbiriche y Garibaldi. Ok, ya traen claro el concepto. Entonces, ¿ahora qué quiero? Audios, Puebla, audios. WhatsApp de cabina. Quiero canciones de grupos que se grupos, dúos o lo que sea, que se separaron. Hoy ya no existen o quedan unos pocos de los que eran. A ver, canciones o dúo. Ah, claro, Elefante, por Dios.
2: Elefante nunca se separó.
0: Claro que sí, Rayleigh Barbaque.
2: Solo separó Rayleigh, pero Elefante sigue.
0: Bueno, ¿y quién canta? ¿Rayleigh? Es como Jesse y Joy. ¿Quién canta? ¿La que canta es Joy? Ah, bueno. Por eso, ¿y usted quién está poniendo?
2: Garibaldi.

0: Entonces, tiempo cuando estaba el Buddha's Family. Buddha's Family. A ver, Puebla, ya lo tenemos claro. Audios, WhatsApp de cabina. Está Talía, ¿no?
1: Bueno.
2: Hola, chiquita bebé.
0: Ay, no.
1: Sí, ¿quién habla?
2: El chamaco.
0: No, esa es tuya, Lalo. No, de verdad, ya no. Es mi programa. Es mi programa. Pon el de Talía original. No pongas el tuyo. Pon el de Talía. No, no. Es mi programa. Ya. Ya. No, Talía no dijo nada. Así que ustedes manden audios.
2: Talía.
0: Manden audios al WhatsApp de cabina de las canciones que ustedes quieren poner de grupos, dúos que se separaron. A ver, acá hay uno.
3: Los chicos Aventura, Lady Salazar. Los chicos Aventura, poblanos, desaparecieron. Gran grupo. Lágrimas de Escarcha, uno de sus éxitos.
0: ¿A poco? En la vida yo había escuchado esos poblanos. Los chicos Aventuras, Lágrimas de Escarcha. No, pues sí, por eso se separaron. Por eso se separaron, porque nadie los escuchó cuando estaban juntos. O sea, ni idea. Yo no sabía que esos existían.
2: Yo soy el manchado, ¿eh?
4: El grupo Yaguarú ahora es Alma de Acero, pero ya no son los mismos integrantes.
0: No, y Yaguarú yo no pongo en este programa, mi reina. Sí, pero yo eso no lo pongo en este programa.
5: Uno muy bueno que se separó, Wisin y Yandel.
2: Ah, pues sí.
0: Es verdad, Wisin y Yandel se separaron. Y ahora uno es Wisin y el otro es Yandel. Y juntos somos Wisin y Yandel. ¡Ay, qué creatividad! Bueno, ponte una de Wisin y Yandel, licenciado, por favor. Ustedes vayan mandando audios al WhatsApp de cabina, grupos, dúos que se separaron.
2: ¿Wisin y Yandel o los extraterrestres?
0: No, juntos, cuando juntos eran. Es que eran los extraterrestres juntos. Cuando juntos hacían Wisin y Yandel, ponte una canción de ellos. Las canciones que vamos a poner son de cuando estaban juntos, ¿eh? Cuando estaban juntos como dúo o como grupo. ¿Listo? Hágale pues, Puebla. Sin bandera, por supuesto. Sí, bueno, hágale. Audios, WhatsApp de cabina.
2: ¿Camila qué hace, va?
0: Pero Camila sigue junto, Camila no se ha separado.
2: Es la separación.
0: Pero no se han separado. Hasta el momento los que se separen.
2: Se separaron y volvieron a juntarse.
0: No, no es cierto.
2: Claro que sí, se peleó Samo con este...
0: Pero los tres estaban y Camila... Van a venir aquí a Puebla, por cierto, Camila va a estar. Y nosotros tenemos tus boletos para Camila. Así que, listo, hágale pues, mándeme notas de audio. Alejandro, oigan a este. Ellos nunca cantaron como dúo. Cantaban juntos porque, ajá, padre e hijo, pero como dúo no. Listo, Puebla, ya está, ya le saben. Yo soy Lady Salazar, esto es Hazlo Sonar con Lady Salazar.

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1: En Ultra son las
3: 12:21.
1: Alerta roja.
3: El tráfico está sumamente intenso en la avenida Vicente Guerrero, entre la calle Hombres Ilustres y la avenida San Baltázar. Ojo, muchísimo tráfico por esa zona.
1: Este fue el monitor vial de Ultra. 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

0: Shuba, Shuba, Shuba, Chino y Nacho, mi amor. Exacto, si hablamos de dúos o agrupaciones que se separaron, es esta, Chino y Nacho, venezolanos. ¿Cómo lo hacían de bien este par increíble? Uno de ellos, por cierto, tuvo un accidente. O sea, la verdad es que Nacho tuvo un accidente y fue difícil, difícil, difícil su recuperación. Pero canciones, canciones de cuando estaban juntos, dúos o agrupaciones. Ese es el tema de hoy. Aquí, los Jonas Brothers se separaron hace cierto, ¿va? ¿Y sabes quién es más? Ay, no. Ah, sí, también. Es Spice Girl, es Spice Girl. Esas son buenas. Los Backstreet Boys. No, ¿ellos siguen juntos, los Backstreet Boys? Se separaron y se volvieron a juntar. Es que cuando se separan y se vuelven a juntar es porque ya no les alcanza la plata y les toca juntarse y hacer una gira juntos otra vez. Porque se nos acabó el dinero, el recurso. Y tocaba. No, pero no iba a decir en sync. ¿Sabes quién iba a decir? One Direction. Los One Direction. Bueno, hágale. Audios, WhatsApp de cabina. Grupos o dúos que hayan estado juntos, se separaron. Tú anda y anda con tres de copas. Vamos a hablar de tres de copas en un ratico, pues. 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
0: Bien, y nos tomamos una foto, nos saludamos. ¿Qué hubo, que mi amor? ¿Qué se compró? ¿Qué va a cambiarse todo? Nat, muchísimas gracias.
1: No, al contrario, Lili, muchísimas gracias a ti. Bueno, nos estamos saludando.
0: Oigan, yo soy Lady Salazar. Tú estás justamente en Hazlo Sonar con Lady Salazar, canciones de artistas, dúos, agrupaciones que ya se hayan separado. Hoy, bueno, ya luego volvieron porque no les alcanzó la plata. Va a ver que Jessie y Joy se van a regresar. Van a regresar. Juntos.

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0: Venga que si es pa' eso, venga que si es pa' eso, mi amor. Andrés Parra. Andrés Parra en ese show, venga que si es pa' eso. Oigan, los que saben quién es Andrés Parra, los que se vieron la serie Escobar, el patrón del mal, y vieron quién era su protagonista, Andrés Parra, el actor que personificó a Pablo Escobar, saben que ese man es un maestro, que ese man es un teso, que ese man es un duro, pues que como actor es buenísimo.
1: ¿Acaso a mí me pagan por devolverme o qué?
0: Ese no es tampoco Andrés Parra. Me conozco perfectamente la voz de Andrés Parra. Mira, me puedes poner toda la escena y yo te digo cuándo habla Andrés Parra. Venga, que si es para eso, venga, yo le enseño.
2: Tiene un plazo de 24 horas para que presente.
0: Pero eso vale, ¿para qué? Póngame a prueba para que sepa que yo voy a saber cuándo él hable. Pero póngale pues eso, vale. Para que vea yo cómo sé exactamente cuándo es Andrés Parra el que está hablando, haciendo el personaje de Andrés de Pablo Escobar.
2: Que el señor ministro de Justicia tiene un plazo de 24 horas para que presente las pruebas.
0: Y es que justamente es este artista, este hombre, este gran actor, que además es comediante, quien va a estar aquí en Puebla con su show Venga que si es pa' eso, venga que si es pa' eso, en el Auditorio Arema Explanada a las 8 de la noche, y aquí en Ultra tenemos tus boletos. Es más, yo te voy a regalar tus boletos en este momento. ¿Quién es fan de Andrés Parra? ¿Quién es fan? Dicen, Lady, recomienda. ¿Cómo se llama la serie?
3: Hola, lo que le voy a decir, Ramada.
0: Ese sí es. Escuche.
3: No existe en el mundo una sola persona a la que le guste más la plata en efectivo que a un hombre de la izquierda.
0: No, escuche. No, no, Pablo. Pablo, Lalo, escuche lo que dice. Repítelo, por favor.
3: No existe en el mundo una sola persona a la que le guste más la plata en efectivo que a un hombre de la izquierda.
0: No es por nada, pero no está mintiendo. No existe alguien más que le guste más la plata en efectivo que alguien de la izquierda. Sí, señor, plata en efectivo, ¿cómo va? No lo dije yo, lo dijo Andrés Parra y tiene toda la boca llena de razón y al que le cayó el guante. Así que hágale pues, marque ahorita, Marco Tulio, cerciórate que las llamadas estén bien. Marque usted ahora 482-0925, 482-0939. 482-0925, 482-0939, marque para que gane el boleto. No es que Lady regale mío, no, y como por qué se lo tendría que regalar, marque y participe, marque y venga que si es para eso. Así es como este actor va a hacer este gran show.
4: Continuamos con esto.
0: ¿Dónde está quién? A ver, no les quiero hablar de la serie porque lo importante aquí es darle publicidad a su show, pero si ya están hablando de la serie, le voy a contar. La serie se llama Escobar, el patrón del mal, donde Andrés Parra es el protagonista porque él está personificando a Pablo Escobar y cuenta exactamente la historia de Pablo Escobar hasta que lo detuvieron y se murió. O sea, él mismo se suicidó en esta casa, en el techo, porque él dijo, no, yo primero muerto que extraditado, chao. O sea, cuando Pablo Escobar se vio ya que estaba agarrado, él mismo se suicida. Entonces, Andrés Parra es quien hace el papel del protagonista de Pablo Escobar. Pero él ya no quiere hablar del tema. De hecho, les voy a contar un dato curioso. Andrés Parra tuvo un tema complicadísimo de su salud mental después de personificar a este personaje histórico, además, para la historia de Colombia. Tuvo temas mentales, emocionales, y él dice, yo no vuelvo a aceptar nunca un papel de narcotraficante en la vida, nunca vuelvo a aceptar un papel de estos, y no quiero que se me vuelva a preguntar por Andrés, por Pablo Escobar, y no se me vuelva a preguntar por la serie. La serie se llama Escobar, el patrón del mal, está en Netflix, es muy buena, y Andrés Parra, su protagonista, es quien viene a hacer el show Venga que si es pa' eso. Venga que si es pa' eso es un show diferente, o sea, es un show completamente gracioso, es de comedia, él es un excelente... Lalo, no deben estar funcionando las líneas, pues, imposible que nadie marque. A ver, no, yo me quiero... Tú cerciórate, Edwin, porque no le creo a Lalo. 482-0925, 482-0939. 482-0925, Bobo, vaya, no, descuélguelas para ver que si sirven.
5: Ven a sonar para que...
0: 48, a ver, marque usted para ver si sirve. Hágalo sonar con Lady Salazar. A ver, marque a tu cabina a ver si sirve.
5: Y si me lo gano yo, ¿qué?
0: Y tú te lo ganas. Y tú participas. 482-0925, 482-0925. Ah, ya viste.
5: Yo no marqué.
0: No, yo sé que tú no. Ya marcó el público. No, hay un delay, sí, de media semana.
5: También tú no.
0: A ver. Dice que Pablo Escobar también en la serie de María Magdalena salió como Pedro, el discípulo de Jesús. Y no solo eso, Pablo Escobar también es quien hizo el papel de Simón Bolívar, en otra serie que está en El Libertador, se llama la serie en Netflix. Es que Pablo Escobar, es que Andrés Parra es un actor asasasasaso, Puebla. Actor asasasasasaso. A ver, ¿con quién hablo? ¿Qué, mi amor?
4: Hola, con Margarita.
0: Margarita, ¿usted es fan de Andrés Parra?
4: Sí.
0: ¿Qué tan fan? Dígame tres producciones en las que él haya trabajado.
4: No me la sé.
0: Ok, pico chao. Se nota que no sabe. O sea, ¿es fan de Andrés Parra? Sí, listo. No. A ver, a otro. Llamada, 482-0925, 482-0939. No inventes, si lo que tiene es producciones de entrada, podía... No, es que si yo le dijera. ¿Quién hay en la línea? Hola, bebé, ¿qué más puedes? ¿Aló? Amor mío, corazón de otros. ¿Quién está en la línea? A ver, repórtese y manifiéstese.
6: Ya, lady, ensalzas mucho a tus paisanos.
0: Ah, pues sí, son los mejores, mi amor, ¿cómo no? Se maneja un berraco. Yo voy a ir a la función, yo voy a ir a ver, venga, que si es para eso. Marque, pues, 482-0925, 482-0939. ¿Estás cogiendo las llamadas, tú, licenciado? Licenciado Marco Tulio. 482-0925, 482-0939. Si usted no marca ya, no le va a regalar boleto para Andrés Parra. Porque dicen, lady, yo quiero boleto. Marquen. O les marco yo, si quieren. Díganme a quién le marco y yo le marco, por si no tienen saldo. Les marco yo a ustedes de regreso. A ver, ¿aquí qué dice el público?
7: No sé quién es Andrés Parra, pero pues si quiero ir a conocer su trabajo, mi lady, dame los boletos.
0: Marca, mi amor, marca. No, pero ¿saben algo? Le estoy echando muchas salsas a sus tacos, tienen toda la razón, en cuanto al actor. Pero él también es comediante y como comediante es muy bueno. No sé si ustedes han visto esa serie, les voy a dar la respuesta. No solamente la que les estoy diciendo ahora mismo, la de Pablo Escobar. A ver, ¿quién está? Hola, bebé, ¿qué más puedes?
8: Hola, lady, buenas tardes.
0: ¿Cómo te llamas, mi amor?
8: Andrés,
0: tú sí, Andrés, pero no Parra, solo otro Andrés. Andrés, mi amor, ¿tú sí ubicas a Andrés Parra?
8: La verdad no, lady, pero pues me gustaría conocer su trabajo.
0: ¿Ya hablé tanto de él que ya te antojé?
8: Exactamente, más que nada, no por el tema de actor, sino me llama la curiosidad que dice que es comedia, que el show es de comedia.
0: El show es de comedia. Imagínense, ajá. Andrés Parra fue el protagonista de Pablo Escobar, el patrón del mal. Fue el protagonista de la serie que también está en Netflix, Puebla, véansela, El Presidente. También de El Robo del Siglo, del Comandante, donde interpreta a Hugo Chávez. O sea, no, este man es un berraco, es un literal, como dice él, berraco. Entonces, ¿no saben nada de Andrés Parra usted, Andrés?
8: Mira, lo he de ubicar viendo las películas, pero no soy así que digas, ¡ay, mira, ahí está! Pero sí me llama la atención mucho lo del tema de comedia.
0: Bueno, le voy a preguntar, ¿en qué ciudad nació Andrés Parra?
8: ¿En Colombia?
0: Ciudad, mi amor, Colombia es un país.
8: ¿Bogotá?
0: No, de las más importantes, no es Bogotá y no es Medellín, le quedan otras dos.
8: Ay, Dios, No,
0: le dije. Sí, sabe. Diga otra ciudad, cualquiera importante de Colombia. Nomás hay cuatro importantes. Como México tiene cuatro importantes.
8: A ver, Medellín.
0: No, ya. ¿Quién le regala boletos?
8: No, quién sabe. Ultra 92.5, Ley Salazar.
0: Eso es todo, sí, ya. Escríbeme, mi amor, escríbeme al WhatsApp de cabina. Así esta gente cuando empieza a inventar, ya me aburre. Está bien, para que vaya y conozca. Para que vayas y conozcas a Andrés Parra y cuando estés frente a él, le digas, una colombiana, parcera suya, se encargó de echarle flores al aire que me antoje a venir.
8: Yo le digo.
0: Bueno, hágale pues, mi amor. Oigan, chao, mi amor. Escribe el WhatsApp de cabina. ¿Listo, Andrés?
8: Bien, todos. Gracias, Lady.
0: A ti, gracias. ¿Listo? Ya usted escuchó. Venga, que si es para eso. A mí me va a encantar. Yo voy a ir, ya tengo mi boleto. Pero debe estar muy buena esa función. Venga, que si es para eso.
3: Lo que le voy a decir, Ramada. No existe en el mundo una sola persona a la que le guste más la plata en efectivo que a un hombre de la izquierda.
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28: Con un rescate recomendado entre las 23 y las 3 horas y bajo un estricto silencio para tener éxito, así se sugiere capturar a Fugaz, el cocodrilo de Morelet que habita en la laguna de San Baltasar, al sur de la capital del estado. En lo que va de 2026, 6 niñas, niños y adolescentes han muerto en ataques armados, 5 fueron víctimas colaterales y 1 habría sido objeto directo. En información nacional, la presidenta Claudia Sheinbaum dio a conocer que por los 9 años que Ernesto Zedillo trabajó en el Banco de México, recibe una pensión anual de cerca de 1.790.000 pesos y Guillermo Ortiz, tras 11 años laborando ahí, alrededor de 300.000 pesos mensuales. México y Brasil construyen una gran alianza médica, científica y productiva que ya implica a sus agencias reguladoras y busca incluir a sus laboratorios públicos con el propósito de consolidar sus sistemas universales de salud y fortalecer su soberanía en la materia. En información internacional, Sam Altman, Dario Amodei y otros especialistas discutirán hoy los riesgos de una tecnología que Naciones Unidas comienza a considerar un asunto de paz y seguridad internacional.
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1: Hola, hola, los recién separados, Jesse y Joy.
2: Hola, Lady. ¿Puedes poner Espacio Sideral de Jesse y Joy? Se supone que no están separados, que es temporal, pero quién sabe.

0: A ver, vamos a ver qué pide la gente. No sé cuál tengo, no sé cuál va a salir.
1: Queridísima Marcela, buenas tardes. ¿Podrías por favor poner Lejos estamos mejor de Motel? Queda ad hoc. Saludos.
0: ¿Y por qué queda ad hoc? Contame. Contame hoy de Motel. ¿Quién sigue cantando? ¿Quién está presente? ¿Por qué?
2: Pero Lejos no
0: Canciones.
2: todos se han separado Motel.
0: Sí, exacto. Yo por qué pregunto, ¿Motel ya se separó o no? ¿Siguen
2: No,
0: juntos?
2: se siguen
0: ¿O
2: juntos.
0: ya rentarán por un hotel completo para no pasar por horitas? Porque si los han separado, entonces no.
3: Hola chicos, muy buenas tardes. Amo mucho la canción de Wisin y Yandel, pero odio la pronunciación que tienen como llegaste, apareciste, me amaste,
0: Es
3: abrazaste.
0: que así hablan
3: Hola.
0: los puertorriqueños, mi reina. Sí, yo también, está horrible. Les falta dicción, pero ajá.
3: Hola Lady Salazar al aire, ¿qué tal algo de Camila? Digo, ahorita están juntos, pero ya se habían separado, tuvieron que volver a unirse por temas de contrato, pero otra vez se van a separar y creo que pues a quienes les gusta Jessie y yo y también como que les gusta un poquito Camila, no sé.
0: Bueno, hágale, hágale. Camila, pues, cualquiera, usted ponga la que se le ocurra, licenciado Marco Tulio. Una de Camila, canciones, grupos, dúos que se hayan separado, que hoy estén. Y todo eso es a propósito de Jessie Joy, ¿eh? A propósito de Jessie Joy, que para mí eso tiene que ver la esposa de Jessie. La esposa de Jessie fue la cizañera que hizo algo para que separaran a este par de hermanos. María. Bueno, hágale, pues, yo soy Lady Salazar y tú estás en Ultra.
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0: banda de referencia narcisista por excelencia.
1: Pero explíquenme, ¿Panda se separaron? ¿Panda se separaron? ¿Cómo es que se llama el vocalista de Panda? Ah, José Madero, tienes razón. Panda se separó y José Madero ya se volvió vocalista. Pues, no, vocalista siempre fue boba. Solista y ya se fue, sí, tienes razón. Entonces, Panda, hoy canciones de dúos o grupos que se hayan separado. Panda es uno de ellos. Camila, por eso Camila están juntos. Ragaxi también. Wisin y Yandel también. Entonces, esa gente ahí metida en el asunto que en un ratico fuimos juntos y luego nos separamos. Chino y Nacho, bueno, hágale pues, Panda.

0: artificial.
1: Señorita Lady, muy buenas tardes. ¿Te pudiera molestar con una canción de los OV7, Shabadabada? Gracias, saluditos.
0: Pero si nos moleste, mi amor, y gana este, ¿cuál? No nos moleste, claro que sí, con todo el gusto del mundo. Hágale, hágale usted, pídala que yo la pongo. Pídala, oiga, pídala que yo la pongo. Voy a regalar vales para que vayan a comer a Antojito Mío. Después de esta canción, llamadas, mensajes, texto, lo que sea, Antojito Mío.

0: of America, all of America. Oigan, les dije que iba a regalar boletos para Antojito Mío. Antojito Mío. Entonces, voy a regalar vale para que usted vaya a Antojito Mío y se antoje de algo bien sabroso y coma algo bien sabroso. En este momento, a las personas que me manden una nota de audio diciéndome a las primeras dos personas. La primera pregunta. Que quiera boleto. Bueno, pase. Bueno, vale, pues. Para Antojito Mío. La primera persona que me diga qué día es mi cumpleaños. Que está muy próximo. Primer audio. Que llegue con la respuesta correcta. Se lleva pase. Vale, pues. Para que usted vaya y consuma Antojito Mío. Usted va y paga con el vale. Va y come lo que tenga que comer. Y paga con el vale.
1: Yo tengo la respuesta. Tu cumpleaños es el día que cumples años.
0: ¡Ay, Homerito! ¡Qué inteligente eres! ¡Qué brillante!
2: Es el día que nació.
0: Es el día que nació. A ver qué dice este.
3: El 29 de septiembre, lady.
0: ¡Perfecto! Te acabas de llevar vale para Antojito Mío. ¿Qué terminación es esta? 8668. Mi amor, escríbeme nombre completo. ¡Listo! Siguiente pregunta. Le voy a dar vale para que vaya Antojito Mío a la persona que me diga dónde nací y dónde viví gran parte de mi vida en Colombia. La siguiente persona que me responda en nota de audio ahorita mismo. Lady, usted nació en tal ciudad, pero vivió gran parte de vida en tal otra. A ver.
1: Usted vive en mi corazón y no paga renta.
0: Ay, en tu corazón, mi amor. Si alguien se sabe esta respuesta, dígame porque le voy a dar boleto doble ahora mismo. Boleto doble, gana esta boba. Le voy a dar vale, para que vaya, pues, y coma y disfrute. Audio. Audio. Para que usted vaya y disfrute y coma, desayune o cene en Antojito Mío. Sí, es que pase doble. Usted puede ir con los que quiera mientras le alcance el vale, hágale. A ver, nota de audio. 2226-535615. A la persona que me diga yo en qué ciudad nací y en cuál, pues, viví gran parte de la vida cuando vivía en Colombia. Ya está, a ver. Vamos a ver qué dice la gente.
4: Naciste en Colombia y viviste en Bogotá.
0: Mi amor, pero si Colombia es un país, obviamente. Naciste en Colombia y viviste en Bogotá, oigan a este, pues claro. O sea.
4: Naciste en Barranquilla, Colombia. Pero la mayoría de tu vida la pasaste en Bogotá.
0: ¡Sí, señor! Este hombre también se lleva su vale de Antojito Mío, terminación 0799. Mándame tu nombre completo, mi amor, tú también ganaste. Listo. Siguiente pregunta. Una vez yo dije al aire que a mí me encanta una bebida. No es alcohólica y no es el agua. O sea, el agua me encanta, pero no es esa. Y la bebida no es alcohólica. A ti también, mi amor lindo. ¿Cuál es la bebida que más me encanta? Que la podría tomar todo el tiempo a toda hora. A ver, díganmela. La primera persona que responda con audio correctamente se lleva vale para Antojito Mío. ¿Qué bebida es la que me encanta? Podría tomármela all the time. No es agua y no es alcohol. Yo no tomo bebidas alcohólicas. A ver. ¡A ti, Homerito! No sé si a ti te guste. Audios al WhatsApp de cabina. Audios al WhatsApp de cabina para que se lleve respuesta correcta y se lleve vale para... A ver, acá hay uno.
5: La leche fría.
0: ¡Sí, señor! ¡Sí, señor! ¡Te la sabes tú también! ¡Nombre completo! La leche fría me encanta. Y ahora, hay una comida que me encanta. No es un platillo, no es un platillo hecho, armado. O sea, no es una bandeja paisa, no es una arepa, no es un chile en nogada. Es una comida que me encanta, normal. O sea, que aquí en México también la comemos muy seguido. ¿Cuál es el que me fascina? Es más, y cualquier colombiano que usted conozca, le va a encantar eso también. O sea, si usted conoce a un colombiano, por ley le debe gustar eso. Así, la vaina es así. Así que, ¿cuál es? Dígame, audio al WhatsApp de cabina, la respuesta correcta. ¿Cuál es esa otra comida que me fascina?
6: Y tu comida favorita es el arroz.
0: ¡Sí, señor! ¡Sí, señor! ¡Qué gente para conocerme! ¡Bien, equipo ganador! ¡Nombre completo! ¡Listo! No, el arroz me fascina. El arroz blanco, no, eso me mata. Mire, usted me puede dar arroz con huevo, me puede dar arroz con papas a la francesa, me puede dar arroz blanco con pollo, arroz con catsup y ya, si quiere. Me fascina. El arroz me encanta. La leche fría me fascina. Entera. Así no me la des lactosada, no me la des ni descremada, no me la de nada. Entera. ¿Cómo me gusta esa vaina? Efectivamente cumplo el 29 de septiembre, el próximo martes. ¡Sí, señor!
1: ¡Trae tu regalo, mami!
0: ¿Trae mi regalo, Merito? ¡Uy, qué rico! Bueno, hágale pues. Entonces, regresando, ¿qué vamos a hacer? Ah, vamos a corte, ¿no? Voy a escribirles a mis radioescuches que acaban de ganar, les voy a escribir que ganaron. Y regresando, regresando estaremos muy felices. A ver, aquí hay canciones, canciones, ¿qué pide la gente?
5: Lady Salazar, tu día de cumpleaños es el mismo que el mío.
0: Ah, no, pero ya, el mismo que el tuyo, creo que ibas a decir ahí, a ver.
5: Mío, el 29 de septiembre, y es un vale para ir a echar antojito mío.
0: Qué rico, antojito
2: una
0: mío.
2: De pata, Jorge echar Medina, pata. De la arrolladora. Ándale, ponte arrolladora, Marco Tulio.
0: No, Marco Tulio ya no está y yo no quiero música agropecuaria.
1: Vamos a correr aquí por
2: tu canción. Más pues, Romeo Santos, Aventura. Son las 5 de la mañana y yo no he dormido.
1: ¡Saludos a
0: ¡Órale, chamaco, sí!
2: Chamaco Ramírez.
0: No, que chamaco nada, ese nene está, tú ya no seas lambón, tú ya no seas lambón. Listo,
1: lambones.
0: Romeo Santos cuando hacía parte de Aventura. Exactamente, grupos o dúos que ya no están, que ya se extinguieron, pero que en su momento... Un éxito absoluto, total y rotundo. Hágale pues. Yo soy Lady Salazar y tú estás en Hazlo Sonar con Lady Salazar.

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0: ¡Ey, ey, ey! ¡Oh, qué buena canción es, Homerito! Homerito, cuando tiene ganas y actitud, se rifa. Oigan, Puebla, nos vamos. Nos vamos, nos vamos, nos vamos. Nos vamos, chicos, nos vamos. Gracias por acompañarme. Gracias por estar aquí. Gracias por estar haciéndolo sonar con Lady Salazar. Gracias, Homerito. Te quiero mucho.
1: Yo también.
0: Homerito, yo cumpleaños el otro martes, Homerito, ¿sabías?
1: Uy, ya tengo tu regalo.
0: ¡Ah! ¡Qué emoción! ¡Pico! ¡Chao!

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3: El presidente municipal José Chedraui entregó apoyos a 250 familias por medio del Programa Integral de Sostenibilidad y Economía Comunitaria para impulsar el progreso comunitario en favor de productores mezcaleros y agrícolas. El presidente de CITEX, Gustavo Lezama, anunció que del 29 al 30 de octubre, en las instalaciones del organismo empresarial, se abordarán temas de capacitación, innovación y mejora al sector. En información nacional, fuerzas federales detuvieron a Miguel Sánchez Altamirano, presidente municipal de Juchitán de Zaragoza, Oaxaca, a Carlos Alberto N., alias La Parca. Ambos tenían órdenes de aprehensión por extorsión agravada y delitos. Usuarios en redes sociales han reportado este miércoles el desalojo o retraso de trenes en estaciones de la línea 12 del metro en los últimos minutos, lo que ha provocado aglomeraciones a las afueras de estos puntos. En información internacional, fue detenido en Ciudad de México un hombre identificado como José Ángel N., alias Don Flaco, señalado en Estados Unidos por delitos relacionados con el tráfico de drogas.
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3: 2:06 PM, iniciamos con todo este miércoles de lágrimas de cocodrilo en la zona más pop friendly de la radio. Así que te presento el primer temazo. Este es un mashup, una versión remix entre el DJ y el compositor Afrojack y también con The White Stripes. Vamos a escuchar esta buenísima versión solo aquí en Ultra 92.5. Prende tu radio.

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1: 2:10 p.m. Qué buena manera de iniciar este miércoles de lágrimas de cocodrilo. ¿Cómo estás? Espero que te encuentres muy bien. Yo soy Carla Chantrés y voy a estar contigo hasta las 5:00 p.m. a través de Ultra 92.5. Prende tu radio. Nuestro WhatsApp de cabina 2226-535615, ¿ok? 2226-535615, aquí el puerco terco ya llegó para levantar el evento. En esta tarde de miércoles, miércoles de lágrimas de cocodrilo, día y sección donde vamos a desmenuzar las noticias más tristes, más trágicas de tus artistas favoritos. También te recordamos que nos puedes ver y sintonizar a través de puebla.ultraradio.mx. En este momento, listo, ya activamos la cámara. Hola, hola, saludos a todos. Una disculpa ya a las greñas, pero es que siendo ya 2:11 y luego con este calor y con este clima tan cambiante en nuestra preciosa Puebla de Los Ángeles, las chicas, las girls me van a entender, ¿sí o no, chicas? Luego ya, el maquillaje, ya como vela derretida. Prepárate, miércoles de lágrimas de cocodrilo también ya llega. ¡Uy! Un excelente amarranavaja. Así también en la hora de dar lata se cumplen 64 años del estreno de una caricatura generacional basada o inspirada en el futuro. ¿Sabes en qué año se supone que está ambientada? En el año 2062. Que ahora, si tú lo piensas, 2062 ya no se escucha tan lejano, ¿eh? En 1962, decir, uy, en el año 2062 se veía lejano, muy lejano, pues yo creo que estamos más cerca del 2062 que de 1962. Y si tú adivinas esa caricatura, ya me vas a estar desbloqueando el Ultra Sticker de hoy. Recuerda que Ultra Sticker, aquí en la zona más pop-friendly, es un diseño sencillo, cotorro, de sticker de WhatsApp para que lo utilices en todas tus conversaciones y grupos de WhatsApp. Si tú quieres esta buenísima versión mashup entre Afrojack, también a The White Stripes y Moopy, ya nada más me la pides también a nuestro WhatsApp de cabina 2226-535615, porque aquí es de todos y todas, ¿sí o no? Menos el puerco terco. Si no, luego me lo hacen carnitas. Saludos, Reyes, terminación 0189. No, no es Futurama. A ver, pista número uno era emitida un 23 de septiembre de 1962. Hace ya 64 años y Inge, ya adivinaste. Saludos, terminación 3411, el Inge Anuar. ¿Cómo estás, Inge Anuar? Y también saludos para ti, Oscarín. Está padrísimo tu cofre de tu coche con la bandera de México, con la banderola. Y creo que ya Jesús adivinó la caricatura y de regreso me van a desbloquear el Ultra Sticker.
2: Carlita, los supersónicos.
1: Correcto. ¿Cómo? Estás en lo correcto. Los supersónicos, de eso vamos a tratar en la hora de dar lata, 64 años de los supersónicos. 2:13 p.m, vámonos con más música. Ya que andamos de buenas y muy movidos, nos vamos ahora con los chicos de Clean Bandit con su nuevo temazo. Esto es Company y de regreso continuamos con más. Estás aquí con Carla Chantrés a través de Ultra 92.5. 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
1: En Ultra son las
3: 2:16.
1: Alerta roja.
3: Atención, prevé tus tiempos si vas hacia la calle 2 Sur porque presenta ligera carga vehicular desde la avenida 29 Oriente y hasta la altura de la avenida 43 Oriente. Maneja con precaución.
1: Este fue el monitor vial de Ultra. 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
1: 2:25 p.m. Hoy se logró a tiempo, puerco terco. ¿De qué estoy hablando? Estoy transmitiendo en vivo a través de las diferentes plataformas de Ultra 92.5 y también en mi canal de YouTube. Me puedes encontrar como Carla Chantrés. Activamos de una vez la cámara. Y bueno, ya me desbloquearon el Ultra Sticker de hoy. Paso número uno. En esta primera parte de la hora de dar lata, empiezo a recibir audios de niños o niñas que me estén sintonizando al 22-26-53-56-15 con un Chantrés. Yo quiero dar lata. Yo soy bastante latoso latosa. ¿Y qué crees? Paso número dos. Sí, justo hoy los Supersónicos están cumpliendo, ojo, 64 años de su primera emisión. Un 23 de septiembre, pero de 1962, pala, hace 64 años, veíamos la historia de una familia ambientada en el futurista año 2062. ¿No te parece una locura que escuchar el 2062 no se escucha tan lejano ese año, eh? Los Supersónicos sigue las divertidas aventuras de Supersónico, el papá, y su familia, esposa, su esposa Ultra, ay, como Ultra 92.5, sus hijos Lucero y Cometín, y obviamente su perro, su lomito Astro, y también la, pues, robótica compañía de Robotina. En un mundo deslumbrante de autos voladores, ciudades flotantes y automatización extrema, donde todo se resuelve presionando un botón. Bueno, pues los Supersónicos nos retrata ese mundo futurista del año 2062. ¿Y qué crees? Para celebrar los 64 años de los Supersónicos, mira, ya te estoy mandando el Ultra Sticker de hoy. ¿Cuál es el Ultra Sticker? Tenemos a Robotina, pero le quitamos a Robotina todos sus artefactos muy futuristas, principalmente esa aspiradora. Y en su lugar le pusimos a Robotina una escoba bien mexicana, bien usada, esas cerdas bien polvosas, con un color verde fosfo, típico de una escoba mexicana. Así que cada vez que tú necesitas hacer el quehacer o que alguien te ayude a hacer el quehacer, con que le mandes ese Ultra Sticker de Robotina con su escoba mexicana ya bien usada, con esas cerdas bien desgastadas, se va a entender perfecto, ¿eh? Si tú lo quieres, ya nada más me lo pides al 2226-535615. 64 años de los Supersónicos. Y ahora bien, atención, porque para celebrar esta gran caricatura futurista, ¿qué crees? En este momento te voy a regalar también acceso doble para los meñiques de la casa. ¡Qué emoción! Permiso de gobernación, SG diagonal de GRTC, diagonal 1683, diagonal 2025, ahí te va. Atención, papás, mamás, pequeños, pequeñas que me están sintonizando en este momento. Si tu pequeño, pequeña es ultra fan de los meñiques de la casa y Sarita Bebé, ¿qué crees? Llegan a Puebla, con su gira Baila a lo Loco Tour este 4 de octubre a las 5:30 p.m. en el Auditorio Metropolitano. Y en este momento te voy a regalar tu pase doble. Permiso de gobernación, SG, diagonal de GRTC, diagonal 1683, diagonal 2025. ¿Cómo yo te voy a regalar tu pase doble? Me tienes que decir al WhatsApp de cabina, cosa que se veía en los Supersónicos y que ahora es una realidad. Para llevarte tu pase doble para los meñiques de la casa y Sarita Bebé, me tienes que decir, ojo, al WhatsApp de cabina 2226-535615, cosas tecnológicas que veíamos en los Supersónicos y que ahora es una realidad. De esta manera, fácil y sencillo, ya estás participando para que te lleves tu pase doble para los meñiques de la casa y Sarita Bebé. ¡Atención! Recuerda, siempre o casi siempre todas las dinámicas, al menos en Pop Friendly, van a ser por WhatsApp, ¿ok? Porque de esa manera nosotros empezamos a cachar a los cazaboletos y adiós cazaboletos, ¿sí o no, puerco terco? Exacto. Así que por WhatsApp de cabina me tienes que decir al 2226-535615, cosa que se veía en los Supersónicos tecnológica y que ahora es una realidad. Si me mandas audio, ojo, si me mandas audio al 2226-535615 y una cosa tecnológica que se veía en los Supersónicos y que ahora es una realidad, estás participando para que te lleves tu pase doble para los meñiques de la casa y Sarita Bebé. Se presentan con su gira Baila lo Loco Tour, ¿cuándo? Este 4 de octubre en el Auditorio Metropolitano, 5:30 p.m. Permiso de gobernación, SG, diagonal de GRTC, diagonal 1683, diagonal 2025. De regreso, vamos a escuchar tus audios y aquí el interventor legal Puerco Terco, junto con el equipo de promoción, va a elegir al ganador o ganadora de este pase doble. Llega los meñiques de la Casa y Sarita Bebé en Puebla con su gira Baila lo Loco Tour este 4 de octubre, 5:30 p.m. en el Auditorio Metropolitano. Y como siempre, aquí tu locutora verde más rosa de Ultra, tengo tus pases dobles. Permiso de Gobernación, SG diagonal de GRTC, diagonal 1683, diagonal 2025. ¡Volvemos!
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1: Dos de la tarde con 34 minutos. Vamos a cerrar esta segunda parte de la hora de dar lata conociendo al ganador o ganadora del acceso doble para, atención, los meñiques de la Casa y Sarita Bebé.
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1: Porque llegan con su Baila lo Loco Tour este 4 de octubre a las 5:30 de la tarde en el Auditorio Metropolitano. Permiso de Gobernación, SG diagonal de GRTC, diagonal 1683, diagonal 2025. Para participar me tenías que decir, cosa tecnológica que se veía en los supersónicos y que ahora es una realidad. ¿Por qué? Porque un día como hoy, 23 de septiembre, pero de hace, Dios mío, 64 años, se emitía el primer capítulo de los supersónicos, esta familia futurista ambientada en el año 2062. Y me parece una locura, ¿eh?, que el 2062 ya no se escuche tan lejano. A ver, ya tenemos bastantes audios. Hagamos lo siguiente. Como están participando varios, ya aquí el equipo de promoción y el interventor legal Puerco Terco, ya tenemos al ganador o ganadora. Aún así, vamos a escuchar todos los audios participantes. Permiso de Gobernación, SG diagonal de GRTC, diagonal 1683, diagonal 2025. A ver, aquí tenemos a...
3: Se ve ahora videollamada, consultas médicas digitales.
1: Guapetona, sí.
3: Ya.
1: Y sí. Y ya, chicas, ¿sabes qué? A ver si me adivinan el que yo pienso decir, que luego siempre me queman las ideas, me las roban, mejor dicho, y me encanta porque quiere decir que estamos bien listos. Hola.
19: Oli, hablar por videollamada.
1: Sí.
19: Y en pantallas.
1: Correcto.
19: Que se vieran cara a cara.
1: Correcto.
19: Eso es lo que se veía en los supersónicos y pasa ahora.
1: Sí, sí, sí, sí, participas.
20: Señorita Carlita.
1: ¿Qué hola, pues?
20: Muy buenas.
1: Hola,
20: tardes.
1: Guapetón.
20: Un gusto escucharte como todos los días.
1: Igualmente,
20: por supuesto. Y una de las cosas tecnológicas son esos skiers. Hidro neumáticos, hidro, no sé cómo se llaman,
1: pero
20: que te elevan. Ya los vi en algunas playas y desde no manches, cuando
1: no manches, eso veían los supersónicos y ahora es una realidad. Aquí tenemos a
21: Carlita, las videollamadas.
1: Es lo que más está ganando en menciones. Sí, las videollamadas. Aquí tenemos a hola. Hola. Para que te
22: lleves... Buenas tardes.
1: Hola. ¿Qué onda, chico?
22: Un robot limpiando y ahora es una realidad.
1: Ya me ganaron el primero, ok. Hay uno más fácil, que lo tenemos, bueno, solamente los privilegiados, porque varios supers cuesta. Está en tu cocina y lo veíamos en los supersónicos. Saludos también aquí a Jorge. Tenemos por acá a el buen Javier, que dice las videollamadas es una realidad, correcto, es lo que más está mencionando. A ver aquí.
23: Hola, Carlita, ¿cómo estás?
1: ¿Qué onda?
23: Cosas que veíamos en los supersónicos y ahora son las videollamadas. Una
1: bien,
23: videollamada.
1: Bien. Ay, no me adivinan una. Está facilísimo. Está en la cocina, te hace muchas cosas. Ya no puedo dar más pistas. Saludos aquí al buen Erlik, que le manda besotes al Puerco Terco. Ahí te manda un besote tronado al Puerco Terco. Aquí tenemos... hola.
24: Hola, hola, Chantres. ¿Cómo está? Vecinita,
1: onda,
24: ya me enteré que somos vecinos.
1: Eso es todo.
24: De vivienda.
1: Eso es todo,
24: estaba
1: chico.
24: En microondas, ahora ya se usa.
1: Casi latinas. Microondas, sí, pero hay algo más elaborado.
25: Videollamada.
1: Correcto, la videollamada. Aquí tenemos...
26: Carlita, sería la aspiradora esa eléctrica que se veía.
1: Bien, bien.
26: Ahora ya la hay.
1: Es una
26: aspiradora
1: realidad.
26: Eléctrica.
1: Cosas Bye. Que se veían en los supersónicos y ahora es una realidad.
27: ¿Qué tal, Carlita? ¿Cómo estamos? Buenas tardes.
1: ¿Qué onda, tío?
27: Maravilloso miércoles.
1: Igualmente, con harto calor.
27: No sé si sea avance tecnológico o no.
1: A ver.
27: Pero no precisamente era, pero eran escaleras eléctricas.
1: ¿Y si existen? No, sí, sí estaban.
27: Pero ahí era más como que...
1: Como planas, ¿no? Como transportadores. Pero sí, ya existen, chico.
28: La Alexa.
1: Ya me ganaste el primero. Exactamente, las bocinas o los robots que hablan contigo. Con que le digas, Alexa, reproduce Ultra 92.5. Alexa, cuéntame un chiste. Eso lo veíamos en los supersónicos. Y es una realidad, pero les falta el de la cocina. Tiene un nombre tal cual. No me vayan a meter golazos con las marcas, pero tiene un nombre tal cual.
29: Una Alexa.
1: Correcto, corazón, Alexa.
30: Las indicaciones que le das a Alexa.
1: Exacto.
31: Nuestra famosa robotina que hacía el aseo de la casa. Actualmente ya hay robots.
1: Correcto, guapetona, que por cierto el ultra sticker de hoy es robotina, pero le quitamos su aspiradora tecnológica y se la cambiamos por una escoba mexicana, ya con las cerdas bien desgastadas, bien polvosos y ese color verde fosfo, todos tenemos una escoba así. Si quieres el ultra sticker, me lo pides.
32: Y los teléfonos.
1: Bien.
32: Como si fueran celulares.
1: Bien. Correcto, chico. A ver, ya vamos con los últimos. Aquí tenemos a...
4: Cosas de los supersónicos, que ahora lo vemos realidad. Ajá. Los autos voladores, chantres.
1: Y ya. ¿Y hay autos voladores? A ver, pásame foto. ¿Foto o fake?
5: Hola, hola, mi Carlita.
1: ¿Qué onda, pues, chico?
5: Mira, si estaba en la cocina, podría ser el refrigerador, ¿eh?
1: Casi, casi.
5: Hoy en día ya los refrigeradores también nos pueden notificar al celular.
1: Sí, casi. No es refrigerador, es más chiquito. Lo puedes tener en la mesa. Ay, es que lo conectas. A ver, ¿qué más? Hola.
6: Carlita, sería a Robotina.
1: Bien, bien, chico.
6: Ya actualmente ya están robots.
1: Sí, correcto.
6: Robotina.
1: Correcto, saludos. Chicos. Saludos. Ahorita te mando el ultra sticker de Robotina con su escoba bien desgastada.
7: Guapetona, guapetona. ¿Qué obviamente onda, Flash? La Thermomix.
1: Ya, ver. Al fin.
7: De comer todo,
1: al fin.
7: Caray.
1: Justo. Eso. Pero me metiste el gol. Pero sí, la freidora de aire. Hay un capítulo donde tal cual Supersónico, el papá, está utilizando un aparato que le cocina todo. Una hamburguesa, papas, agua y demás. Ya lo tenemos con la freidora.
8: El reloj inteligente.
1: También, saludos, Javi. Saludos, Javi. Muy bien, stop a los audios. Vamos a conocer al ganador o ganadora de este pase doble para los meñiques de la casa y Sarita Bebé en el auditorio Metropolitano, permiso de gobernación SG, diagonal de GRTC, diagonal 1683, diagonal 2025, y es...
9: Trabajar en home office.
1: Correcto, corazón mío. Acabas de ganar terminación 2259, tu pase doble para los meñiques de la casa y Sarita Bebé.
9: Trabajo en office.
1: Exactamente, el trabajo a distancia, el trabajo en home office. Y bueno, ahí está, para celebrar ya los 64 años del estreno de Los Supersónicos, fíjate que esta caricatura tuvo, digamos, dos emisiones. La primera fue justo hace 64 años, en 1962, pero ¿qué crees? No tuvo tanto éxito, por así decirlo, ¿eh? Incluso fue la primera serie emitida en color por la cadena ABC. Aunque irónicamente, te digo, la mayoría de los espectadores la veía en blanco y negro porque muy pocos, pues, tenían televisiones a color en el 62. Y seguramente tú recuerdas este icónico, épico crossover, ¿con quién? Con los Picapiedra. Hay un capítulo en 1987 donde los Picapiedra conocen a los Supersónicos. ¿Por qué? Bueno, en ese capítulo la máquina del tiempo de Cometín falla y lleva a todos los Supersónicos a la Edad de Piedra, provocando un divertido choque cultural entre ambas eras. Y mira... Obvio, las predicciones del futuro que vemos de los Supersónicos son impactantes. Acertaron de forma increíble al mostrar lo que todos ustedes me acaban de decir. Mostraron videollamadas, relojes inteligentes, aspiradoras robóticas, caminadoras para mascotas, décadas antes de que ya los tuviéramos en la vida real. Y sí, a pesar de que son muy populares y muy queridos los Supersónicos, ¿qué crees? A pesar de esa fama histórica, la versión original de los años 60 solo tuvo 24 episodios, ¿eh? Fue cancelada en la primera temporada. Y después resucitaron la caricatura con nuevas temporadas más de 20 años después, en 1985. Esto explica por qué tanto nuestros abuelitos como nuestros papás y nosotros mismos conocemos a los Supersónicos. Si tú quieres el ultra sticker de Robotina, lavando, bueno, limpiando con una escoba mexicana con las cerdas ya bien desgastadas y bien mugrientas, ya nada más me pides el ultra sticker, así tal cual, me pones la palabra ultra sticker al 2226-535615. Esta fue la segunda parte de La Hora de Dar Lata. Nos vamos con más música. Ahora es el turno de Demi Lovato con Fantasy y de regreso continuamos con más. Estás aquí en Ultra 92.5. Súbele, Robotina. 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
15: Dos de la tarde con 50 minutos. Nos vamos con esta versión cumbia muy gringa de Benny Blanco. También Becky G y Selena Gómez. Te olvido, Lala, aquí en Ultra 92.5. Prende tu radio.
16: Pues a mí me gusta.
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2: 2:53 PM, nos vamos con esta tremenda efeméride pop. Un 23 de septiembre, pero del año 2016. Ay, Dios mío, hace 10 años que se juntaban mis dos esposos, esposos.
3: Ay, mi marido, mi esposo, mi amante, mi todo. Marido, marido, marido, marido. Mi esposo. Pozo.
2: Así es, Ricky Martin y Maluma Baby unían sus talentos y también, ¿por qué no?, su guapura para darnos tremendo temazo. Vente pa' acá, de Ricky Martin en colaboración con Maluma, se cumple ya 10 años de este lanzamiento y los escuchas aquí en Ultra 92.5, prende tu radio.
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3: El presidente municipal José Chedraui entregó apoyos a 250 familias por medio del Programa Integral de Sostenibilidad y Economía Comunitaria para impulsar el progreso comunitario en favor de productores mezcaleros y agrícolas. El presidente de CITEX, Gustavo Lezama, anunció que del 29 al 30 de octubre, en las instalaciones del organismo empresarial, se abordarán temas de capacitación, innovación y mejora al sector. En información nacional, fuerzas federales detuvieron a Miguel Sánchez Altamirano, presidente municipal de Juchitán de Zaragoza, Oaxaca, a Carlos Alberto N., alias La Parca. Ambos tenían órdenes de aprehensión por extorsión agravada y delitos. Usuarios en redes sociales han reportado este miércoles el desalojo o retraso de trenes en estaciones de la línea 12 del metro en los últimos minutos, lo que ha provocado aglomeraciones a las afueras de estos puntos. En información internacional, fue detenido en Ciudad de México un hombre identificado como José Ángel N., alias Don Flaco, señalado en Estados Unidos por delitos relacionados con el tráfico de drogas.
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4: 3:03 PM. Arrancamos esta segunda hora en Pop Friendly con Raguayana y Manuel Turizo, Inglés en Miami. Aquí en Ultra 92.5, prende tu radio.
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1: 3:06 PM y ahora sí iniciamos este primer capítulo de hoy, Lágrimas de cocodrilo. Pues oficial, la tan esperada adaptación o bueno, obra de teatro musical titulada Sunday in the Park with George, que iba a ser protagonizada por Ariana Grande, ha sido cancelada. Y sí, ahora sí que toda esta producción que se, pues no sé, que se vayan a hacer una limpia aquí en Catemaco, qué sé yo, porque mira, te explico rapidísimo. Sunday in the Park with George es, digamos, un musical, una obra de teatro súper famosa y multipremiada. La historia de esta obra de teatro se trata, o bueno, se basa en una pintura muy conocida y trata sobre George, un pintor francés que está tan obsesionado con terminar su pintura que termina descuidando su relación con Dot, su novia y su musa preciosa. Bueno, pues esta obra que se iba a estrenar el próximo año, ya la habían anunciado con bombo y platillo, que incluso Dot, la novia y la musa preciosa de este pintor francés, iba a ser protagonizada o interpretada por Ariana Grande. Bueno, pues ya esta obra y toda la producción sufrió un duro golpe cuando sus dos protagonistas decidieron salirse. Primero, anunció su salida Ariana Grande para tomarse un descanso lejos del ojo público, tras todas las críticas y señalamientos que ha tenido por tener, y hay que decirlo, puerco terco, porque sí, Ariana Grande tiene evidentes síntomas de anorexia o trastornos de la conducta alimentaria y también algunas situaciones de salud mental. Poco después, su compañero y amigo, el actor Jonathan Bailey, él sale en Bridgerton, también optó por abandonar la obra en solidaridad y apoyo a su compañera Ariana Grande, dejando pues así al montaje sin sus dos figuras estelares. La producción es impulsada por Empire State Productions, esta prestigiosa compañía productora de teatro, quien se encarga, pues tal cual, de financiar, adquirir los derechos y organizar montajes de teatro de alto nivel. Al quedarse sin sus dos protagonistas con los que planeaban vender la obra, Empire State Productions, pues bueno, ya tomó la decisión de pausar el espectáculo, conservar, eso sí, los derechos del montaje y de la historia y reprogramar su estreno hasta 2 años después, en 2028, con un elenco totalmente renovado. O sea, más que oficial, no veremos nunca más a Ariana Grande protagonizar esta obra de teatro. Tendrán que buscar ahora otra figura pública, otra diva del pop con el mismo impacto y, ojo, el mismo o mejor nivel vocal de Ariana Grande, porque esta historia, esta obra de teatro, sí o sí, requiere de dos protagonistas que sepan no solamente actuar, sino también cantar. Ni modo, una obra más y un proyecto más cancelado de Ariana Grande, que mira, yo siento que qué bueno, es válido, se necesita sí o sí que Ariana Grande, pues a todo su equipo, la pues acompañen muy bien, y siento yo que ya empiece algunas terapias y demás para estar mejor de salud física y mentalmente. 3:09 PM, así que por eso nos vamos con uno de mis temazos favoritos de Ariana Grande. Esto es Yes and I, y de regreso continuamos aquí. 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
1: 3:13 de una diva del pop americana, ahora nos vamos con una mexicana, Paty Cantú, basado en una historia real. Aquí en Ultra 92.5, prende tu radio.

0: cambié todos los nombres, pero todo esto está basado en una historia real. Si te dice que va muy mal con su novia, que ya la va a dejar, ¿no es cierto?
1: 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En Ultra son las
2: 3:15.
1: Alerta roja.
2: Atención, prevé tus tiempos si vas hacia la avenida 43 Oriente, porque presenta ligera carga vehicular a la altura del bulevar 5 de Mayo. Maneja con precaución.
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1: 3 de la tarde con 20 minutos. Cada vez estamos más cerca de disfrutar del concierto de Calle 24, uno de los nuevos y grandes exponentes del regional mexicano. Calle 24 llega con toda su energía y sus grandes éxitos para hacer vibrar la ciudad. ¿Cuándo? Pues ya este fin de semana, este próximo 26 de septiembre a las 21 horas en el Auditorio Arema Explanada. Un exponente del regional mexicano, Calle 24, quien te hará cantar, bailar y vivir una noche inolvidable. Y pendiente de nuestras redes sociales y también de tus programas favoritos, porque ya sabes que en Ultra 92.5 tenemos tus accesos dobles. Calle 24 llega por primera vez a Puebla con su Eterno Tour 2026 este 26 de septiembre en el Auditorio Arema Explanada. 3 de la tarde con 21 minutos, vámonos con más música. Ahora es el turno del pop rock en español. Nos vamos con Siddhartha, Quiero enterrar mi corazón. Aquí en Ultra 92.5, prende tu radio.

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1: Tres de la tarde con 24 minutos, sigues aquí en Pop Friendly y antes de iniciar con la siguiente lágrima de cocodrilo, saludos aquí a la Ruta 28 Manzanilla Centro que ya me están sintonizando, qué buena onda chico, terminación 9547, el buen Javier, Javier, líder de la Ruta 28 Manzanilla Centro que ya me están sintonizando, eso es todo, ¿eh? Atendiendo muy bien al pasaje con la mejor música, las mejores secciones y en la zona más Pop Friendly. Y ¿sabes qué? Justo por eso vamos a consentir a todos aquellos que están sintonizando Ultra 92.5 con su locutora verde más rosa de Ultra. ¿Por qué? 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Pero ¿sabes qué? No se va a ir tan fácil. Vamos a aprovechar este miércoles de lágrimas de cocodrilo con una buenísima efeméride pop en el mundo de las películas... ¿Qué será, puerco terco? Películas sombrías, películas interesantes, con una historia detrás muy desgarradora. Un 23 de septiembre, pero del año 2005, hace 21 años, se estrenaba esta película animada sobre, pues, una chica. En un sombrío pueblo del siglo XIX, Víctor es un joven tímido que ensaya sus votos matrimoniales a solas en el bosque. Pero sin querer, le coloca el anillo de bodas a una rama de un árbol que resulta ser el dedo de una mujer. Una novia trágicamente asesinada. Arrastrado así Víctor mágicamente al extravagante y colorido mundo de los muertos, Víctor es declarado legalmente esposo de esta mujer difunta. Entonces Víctor, para regresar al mundo de los vivos con su verdadera prometida, pues Víctor deberá encontrar la forma de romper esta involuntaria promesa antes de que la encantadora novia cadáver lo conserve a su lado para siempre. ¿De qué película estamos hablando? Buenísima película dirigida por el gran Tim Burton, protagonizada, le daba su voz a Víctor el icónico Johnny Depp y a la novia, su voz es de la icónica actriz Helena Bonham Carter. ¿De qué película estamos hablando? Buenísima, porque ya casi empezamos la Spooky Season y estamos hablando de...
2: El cadáver de la novia.
1: Correcto. Chantre. Saludos, chico. Aquí tenemos a...
3: Se llama El cadáver de la novia.
1: Perfecto. Ya me adivinaron. Así es. El cadáver de la novia está cumpliendo ya 21 años de su estreno, Y si tú quieres disfrutar de este vale de consumo con nuestros amigos de Antojito Mío, me tienes que decir, rapidísimo, ¿qué leyendas o figuras mexicanas se prestan perfecto para hacer una película de Tim Burton? ¿Alguna leyenda o figura mexicana se presta perfecto para que Tim Burton le haga una adaptación cinematográfica así como El cadáver de la novia? ¿Por qué? Ahí te va. El cadáver de la novia es una inspiración en una leyenda real. La historia está basada en un sombrío cuento popular judío del siglo XVII titulado El dedo, adaptado por Tim Burton para su particular estilo gótico. Permiso de Gobernación, SG, diagonal de GRTC, diagonal 1683, diagonal 2025. De esta manera, si tú me dices qué leyenda o figura mexicana se presta perfecto para una adaptación en película de Tim Burton, ya estás participando para que te lleves tu vale de consumo con nuestros amigos de Antojito Mío. Porque hoy El cadáver de la novia cumple ya 21 años de su estreno.
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1: Que mira, fue un éxito comercial. Recaudó casi 120 millones de dólares en todo el mundo, convirtiéndose en un clásico moderno del cine animado.
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1: Y a diferencia de casi de todas las películas animadas donde los actores de doblaje graban pues su personaje o su parte por aparte, ¿qué crees? Johnny Depp y Helena Bonham Carter grabaron muchas de sus líneas juntos en la misma sala para lograr esa química real entre el cadáver de la novia y el ser humano vivo, Víctor. Muy bien, ya tenemos suficientes audios y participaciones. Interventor legal, puerco terco, tú vas a elegir al ganador o ganadora de estos dos vales de consumo con nuestros amigos de Antojito Mío. Aquí, por ejemplo, nos dice el buen Jonathan, dice, el santo basado en todas sus películas, que en el otro mundo se enfrenta en realidad con ellos. ¿Te imaginas que el santo fuera una inspiración para Tim Burton? Aquí tenemos a Jaén. ¿Cómo estás, Jaén?
6: Hola, Carlita, muy buenas tardes.
1: ¿Qué onda, chico?
6: Una que quedaría muy buena sería las de La Llorona.
1: Perfecto, sí. Justo.
7: Cinematográfica. O también El Charro Negro.
1: El Charro Negro también queda para una adaptación de Tim Burton. Aquí tenemos a
3: La Llorona. La Llorona.
1: Está ganando La Llorona. ¿Saben qué? A mí siento yo que le quedaría muy bien. Digo, ya inspirados un poco en esta historia de El Cadáver de la Novia. ¿Han escuchado o han visto la leyenda de la Pascualita allá en Chihuahua? Bueno. Yo siento que la leyenda de la Pascualita en Chihuahua se presta perfecto para una película de Tim Burton. Por si no ubicas a la Pascualita, que estoy segura que sí, fíjate, allá en Chihuahua la gente cuenta que la Pascualita es, se supone, un maniquí en una tienda de novias. Pero la gente cuenta que no es un maniquí, sino el cuerpo embalsamado de la hija de la dueña. Dicen que esta novia murió por la picadura de un alacrán o una araña el mismo día de su boda. Y la mamá de esta novia quedó tan triste por el suceso que decidió embalsamar el cuerpo y convertirla en un maniquí en su tienda de vestidos de novia. Dicen allá en Chihuahua que en la noche la Pascualita se puede ver cómo se mueve, parpadea y demás, aún con su vestido de novia. Hay muchas imágenes, ¿eh? Si tú buscas en este momento la Pascualita, sí parece una novia real. A ver, tenemos más audios. Tenemos aquí a... ¡Hola!
8: Hola, Carlita. ¿Qué onda, chico? Obvio, El Cadáver de la Novia. Sí. Muy buena película.
1: Buenísima película. Está cumpliendo ya 21 años de su lanzamiento, así que los dos ganadores o ganadoras del Vale para Antojito Mío tenemos aquí a primer ganadores.
6: Hola, Carlita. Muy buenas tardes. Una que quedaría muy buena sería las de La Llorona.
1: Perfecto. Ahí tenemos primer ganador para el Vale de Antojito Mío y el segundo es...
7: Cinematográfica. O también El Charro Negro.
1: Yeah. Ahí está. El que dijo El Charro Negro, terminación 7176 y terminación 7052 son los ganadores de este Vale para Antojito Mío. Permiso de Gobernación, SG diagonal de GRTC, diagonal 1683, diagonal 2025. Esta es una recomendación para fin de semana. Se cumplen ya 21 años del estreno del Cadáver de la Novia. Vámonos con más música. 3 de la tarde con 33 minutos. Ahora es el turno. Ya es hora. Nos vamos con Dana y Belinda. Su nueva colaboración, Dolce Vita. Aquí en Ultra 92.5. Prende tu radio.
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3: 3:44 PM, yo sigo recibiendo como que propuestas. Hoy se cumplen ya 21 años del estreno de la película El cadáver de la novia.
4: Tengo una historia que te hará llorar, de nuestra novia muerta.
3: Un 23 de septiembre, pero del año 2005, veíamos esta historia dirigida por Tim Burton del cadáver de la novia. En un sombrío pueblo del siglo XIX, Víctor es un joven tímido que ensaya sus votos matrimoniales a solas en el bosque y comete el error de colocarle el anillo de bodas a una rama de árbol que resultaba ser el dedo del cadáver de Emily, una novia trágicamente asesinada. Arrastrado mágicamente al extravagante mundo de los muertos, pues Víctor es declarado legalmente esposo de la difunta. Entonces Víctor, para regresar al mundo de los vivos con su verdadera prometida, pues bueno, deberá encontrar la forma de romper la involuntaria promesa antes de que la encantadora novia cadáver lo conserve a su lado para siempre. Entonces, mira, ya sabemos que Tim Burton es un gran director de cine que le encanta sobre todo el estilo gótico y el stop motion. Imagínate que Tim Burton nos está sintonizando, que seguramente sí, puerco terco. ¡Ay, sí! ¿Qué leyendas o figuras mexicanas se prestan perfecto para hacer una película de Tim Burton? Además de la Llorona, ¿qué otra leyenda o figura mexicana piensas puede ser una gran inspiración para una película de Tim Burton? ¿Sabes quién se me viene a la mente también? Pues tal cual, figura poblana, Aquiles Cerdán. ¿Recuerdas cuando Aquiles Cerdán junto con sus hermanos tuvieron que esconderse en su casa aquí en la ciudad de Puebla el 18 de noviembre de 1910 tras el enfrentamiento contra las fuerzas policíacas y federales? Bueno, pues Aquiles sabemos que se ocultó en un pequeño espacio subterráneo acondicionado bajo el piso de la planta baja de su casa con sus hermanos. Pero bueno, tras horas de permanecer oculto y debido al frío y al esfuerzo del combate previo, lamentablemente a Aquiles Cerdán le dio un ataque de tos que alertó a los guardias que vigilaban la zona. Al escuchar el ruido, los soldados levantaron la tapa del escondite y le dispararon, provocando su muerte en la madrugada del 19 de noviembre. Y por eso tenemos la icónica casa de los hermanos Cerdán convertida hoy en museo, y siento que esa es una buenísima inspiración para película de Tim Burton. Los puedo imaginar perfecto, a los hermanos Cerdán en este diseño tal cual como Víctor y el cadáver de la novia. 3:46 PM, continúas aquí en la zona más pop friendly de la radio a través de Ultra 92.5. Volvemos.
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3: 3:51, nos vamos con uno de los más grandes éxitos del pop en español de este año, Superestrella de Aitana, aquí en Ultra 92.5, prende tu radio.

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1: Y hablando de pop, a tu gusto, nos vamos con la siguiente efeméride pop, un 23 de septiembre, pero del año 2009. Hace 17 años, los Black Eyed Peas lanzaban tremendo temazo Meet Me Halfway, esta canción romántica que habla de poner de tu parte para rescatar un amor a distancia o con problemas. Por eso, Meet Me Halfway pide que ambas personas caminen a la mitad del camino para poder reencontrarse y volver a estar juntas. Vamos a escuchar Meet Me Halfway, que cumple ya 17 años de su lanzamiento, y los escuchas aquí a través de Ultra 92.5. ¡Prende tu radio!

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3: El coordinador del gabinete, José Luis García, envió condolencias a la familia del estudiante de la UAP que fue localizado sin vida en el río Alceseca. Aseguró que las instancias correspondientes investigarán hasta sus últimas consecuencias. El Ayuntamiento de Puebla estima que este mismo año podría contar con hasta 50 millones de pesos, producto del programa del pago del predial adelantado, reveló el tesorero Héctor Romay González Cobian. En información nacional, la presidenta Claudia Sheinbaum destacó que se invertirán 750 mil millones de pesos en el sector ferroviario durante su administración. La Universidad Nacional Autónoma de México logró el mejor resultado de las 10 instituciones mexicanas que aparecen en el Global Ranking. En información internacional, Moscú no va a hacer una pausa en su guerra contra Ucrania, declaró este miércoles el ministro de Asuntos Exteriores rusos, Sergei Lavrov, ante el Consejo de Seguridad de la ONU.
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0: 4:05. A ver, a continuación estás escuchando una canción, un intro de un programa que, a ver, por el estilo, por la música, por las voces, te figura ser un programa infantil, ¿no?
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0: El personaje, a ver si alcanzas a escuchar cómo se llama este personaje.

Así es, Buddy. Así se llama este personaje, Buddy. Pues, ¿qué crees? Lágrimas de cocodrilo. Miles de padres, madres de familia en Estados Unidos se han quejado en redes sociales tras llevar a sus hijos, hijas, pequeños, pequeñas a ver la película de Buddy. Y tú dirías, ¿cuál es el problema? Se escucha muy buena esta película de Buddy. Pues bueno, ahí te va, porque Buddy no es una película cualquiera. Buddy es una película de terror y gore sangrienta que utiliza una estética infantil muy colorida al estilo de programas clásicos infantiles como Barney, creando un contraste perturbador entre la nostalgia y el horror. La historia sigue a Buddy, así Buddy, un simpático dinosaurio morado de peluche que cobra vida para ser el amigo incondicional de un niño. Sin embargo, esta criatura rápidamente demuestra

Muestra una personalidad agresiva, posesiva, celosa y violenta, desatando una sangrienta masacre contra cualquiera que pretenda alejarse o alejarlo del pequeño a su lado. ¿Cómo se llama esta película? Tal cual, Buddy. Esta película de terror, gore psicológico muy sangrienta que está en cines en Estados Unidos. Y pues bueno, miles de padres de familia se ve que no leen, que no vieron la sinopsis de la película porque llevaron a sus hijos pequeños a verla. Y bueno, varios ya se empezaron a quejar en redes sociales y en noticieros de allá porque sus hijos quedaron, obvio, traumatizados por lo que vieron en pantalla y añaden que nadie les advirtió la temática de la película. La cuenta oficial de esta película, Buddy, en redes sociales señaló que no es su responsabilidad y añadió que hay que leer, obvio, hay que leer de qué trata una película antes de ir a verla y que está clasificada para mayores de 21 años. Por el momento, Buddy, esta película, no tiene fecha de estreno confirmada en cines aquí en México. ¿Por qué? Porque es una producción, por así decirlo, independiente. Es una producción de cine independiente de terror y bueno, su distribución internacional suele ser muy lenta, por lo que es más probable que llegue a territorio mexicano directo en plataformas digitales de renta o mediante festivales especializados de cine de género o también en plataformas de streaming como Netflix, Amazon Prime y demás. Y si tú ves, sí, tal cual, el tráiler de la película de Buddy, tal cual es una botarga como Barney, pero en este caso Buddy es un dinosaurio naranja. Es entre como un híbrido de dinosaurio y unicornio. Que una vez que ya arranca el tráiler, puedes ver como este personaje infantil empieza a tornarse cada vez más oscuro, más gore. Y más horrible. 4:09 PM, vámonos con más música. Ahora es el turno de Bebe Rexha con New Religion. Si tú ves en redes sociales, en cines o incluso en streamer la nueva película de Buddy, yo te recomiendo que no la vayas a ver con un menor de edad, porque a pesar de que el personaje suele ser muy infantil y muy amable, créeme que es todo lo contrario. Estás aquí en este miércoles de Lágrimas de Cocodrilo a través de Ultra 92.5. Prende tu radio.

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1: En Ultra son las
3: 4:12.
1: Alerta roja.
3: Atención, pruebe tus tiempos y vas hacia la calle 2 Sur porque presenta carga vehicular desde la avenida Venustiano Carranza y hasta la altura del circuito Juan Pablo II. Maneja con precaución.
1: Este fue el monitor vial de Ultra. 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
3: 4:17, nos vamos con lo más reciente de Piso 21 en colaboración con Micro TDH, segunda cita, aquí en Ultra 92.5, prende tu radio.

0: Hace 8 años, países hermanos se unieron para dar nacimiento a una canción. Formó parte de las canciones más importantes de la música latina de la anterior década y fue en colaboración con Tiguno que sin ellos...
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1: Hash con No Te Quiero Nada. Saludos, chico. Terminación 2284. El inicio.

0: Pobrecita de la Joy.
1: Ay, sí.
0: Con su separación de su hermano.
1: Y como chilló. Aparte dice, a mí me da muchísimo miedo enfrentar esto sola, pero no te preocupes, Joy Huerta. Como sea, tú eras la voz de la agrupación, la neta.
2: ¿Qué onda, Carlita? Buenas tardes.
3: Órale, cucazo.
2: Órale, Carlita, cucazo.
1: ¿Qué pasó, chico? Carlita,
2: vámonos por las Hash.
1: Las Hash. Las chicas Hannah y Ashley, tercer voto con No Te Quiero Nada, pero llega aquí el buen Ángel. ¿Cómo estás, Ángel?
4: Hola, Carlita, vamos con opción número 2.
1: La opción número
4: 2, pues
1: ya.
4: Mi marido y esposa, posa.
1: Tu posa, posa, Ashley. Posa.
3: Ay, viene mi marido, mi esposa, mi amante, mi todo. Marido, marido, marido, marido. Mi esposo. Posa, posa, posa.
1: Muy bien, de Hash con 4 votos. Aquí tenemos a Jime. ¿Cómo estás, Jime?
5: Hash fan, volver. Yo me voy por...
1: Ajá.
5: Jessie Joe, la verdad, esa okay. canción.
1: Es buenísima.
5: Me gusta mucho, ambos me gustan, pero me voy por... Yes,
1: oigan, y en el video musical de Con Quién Se Queda el Perro sale la chica Marta Gareda, ¿eh?
6: Llevando el primer voto a las chicas de Hashtag, hola. No Te Quiero Nada.
7: Por la de No Te Quiero Nada. Por...
1: Saludos hasta Cholula, chico, terminación 4032 es el buen Hugo, ¿no? Pues ya están arrasando las chicas de Hash.
8: Hola, hola, Carlita, por la opción número 1.
1: La opción número 1, tercer voto le das a Jessie y Joy, pero ya tenemos los últimos 2 votos y son para... Saludos a Gabriel y tenemos acá a...
9: Hola, Carlita, vamos a votar por la opción número 2.
1: Uy, no, ya, arrasando. Triza para los pobres hermanos de Jess y Joy.
10: Carlita.
1: ¿Qué onda, Gabón?
10: Chantres.
1: Gaby.
10: La de Hash. Si los solucionistas siguieron un tiempo, yo me quedaría con el puercoterco para no meterme en problemas.
1: Si tú te vas y yo me voy, ¿con quién se queda el puercoterco? Pues ni modo, Jesse y Joy serán en su momento una increíble agrupación integrados por 2 hermanos. Estarán ahorita en polémica porque Jesse Huerta dijo, oigan, me voy a hacer una pausa para enfocarme en mí mismo. ¿Cuál? Nadota acaba de anunciar su proyecto en Tu Lado, Jesse y los Supernovas. Ni modo, tendrán tremendo temazo de Con Quién Se Queda el Perro, pero han sido vencidos. No, pues ya. Joy, hazte una limpia, preciosa. Vete a Catemaco. Esto ya es mucho. Derrotada en la vida real y derrotada también aquí en De La Marrana Bajas. Adiós. De que echemos las maletas a la fatality. Flawless victory. Bien, 4 de la tarde con 42 minutos. Nos vamos con las chicas Hash, No Te Quiero Nada, quienes han vencido a los hermanos Jesse y Joy Huerta. Y las escuchas aquí en Ultra 92.5. Prende tu radio.

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da la oportunidad de que el tiempo lo que las palabras vieron, preparando el terreno para un reencuentro más sano en el futuro. Si hoy que me estás sintonizando, estás pasando por un distanciamiento, una ruptura, con un hermano, con un familiar, no te culpes ni te sientas solo sola. Hay pausas que no son un final definitivo, sino un camino necesario para volver a encontrarse desde un lugar más limpio y con más amor. Así que recuérdalo, si tú, que me estás sintonizando, estás pasando por la ruptura con un familiar, hermano, amigo, no te culpes solo. Hay pausas que no son un final definitivo, sino un cambio necesario desde un lugar más limpio, más sano y con más amor. Así que ponte pila.

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2: 4:57 PM. Llega el momento de despedirme por ahora, porque ya sabes que yo regreso en punto de las 8:00 PM con mi Michel Cepeda. Nos convertimos en tu par nocturno con Los Solucionistas. Síguenos en redes sociales. X, nos encuentras como Ultra 92.5. A mí me encuentras en todas las redes sociales como Carla Chantres, Carla con K, y el Chantres así tal cual se escucha. No Chan 1, no Chan 2, sino Chantres. Ya se viene, bueno, ya llegó el otoño y tenemos muchísimas sorpresas para ti en la estación más verde y más chula de Puebla. 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
4: El coordinador del gabinete, José Luis García, envió condolencias a la familia del estudiante de la UAP que fue localizado sin vida en el río Alceseca. Aseguró que las instancias correspondientes investigarán hasta sus últimas consecuencias. El Ayuntamiento de Puebla estima que este mismo año podría contar con hasta 50 millones de pesos, producto del programa del pago del predial adelantado, reveló el tesorero. En Información Nacional, la presidenta Claudia Sheinbaum destacó que se invertirán 750 mil millones de pesos en el sector ferroviario durante su administración. La Universidad Nacional Autónoma de México logró el mejor resultado de las 10 instituciones mexicanas que aparecen en el Global Ranking. En información internacional, Moscú no va a hacer una pausa en su guerra contra Ucrania, declaró este miércoles el ministro de Asuntos Exteriores rusos, Sergei Lavrov, ante el Consejo de Seguridad de la ONU.
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Bienvenidos al mejor programa deportivo en FM, el antidoping. Yo soy Lalo Gonzalo. Ah, no, ¿verdad? No, perdón, me equivoqué. Se me fue. Y otra recursos humanos. ¿Puedes subir por tu cheque, Rosa? Ay, se nos fue. Señores, bebecitos, ¿cómo están? Bebecitos del...

0: Yo soy el Martinoli, el Frankie Monstruo, soy el Jorge Campos, el Luis García, el Nacho Lozano, el Chumel Torres, el Estaca y Videgaray de la Radio Poblana, señores. Y sí, sí me comparo, ¿y qué me importa? Coman torta con su hermana la gordota. No se ocupó a ninguna hermana gorda para este chiste, no empiecen, no empiecen. Es una gorda ficticia, una gorda que no existe. ¡Listo! Hoy vengo con todo, vengo con todo. ¡Márquenme, márquenme! Es más, márquenme puro gordo. ¿Sabes que eres gordo cuando... cuando vas al buffet y dices, ya no quiero yo? ¿Qué pasó? Si eso no se llena con poquito.
1: Otra vela.
0: Ah, no, no, no, siento, ya. Ya nada, no, no, no, nada de gordos. No se ocupó ningún gordo para este chiste. Es un gordo que no existe, es un gordo inexistente. ¿Ok? Parece, no existe este gordo, no existe.
1: Yo sé por qué quiere bailar, pues le gusta el ritmo con banda.
0: Ya que está muy de moda la funa, ¿por qué no me funean los...? ¿Por qué no me funean los...?
2: Baila quebradita
0: con el negro Juan.
2: Esa nena linda me...
0: ¡Vámonos, señores! ¡Hoy es viernes con sabor a miércoles! ¡Vámonos!
1: Mira, mira, mira cómo baila.
0: Márqueme 482-0925, 482-0925, 482-0925, 482-0925, 22-26-53-56-15. Ya no me manden WhatsApp, solamente márquenme, márquenme, márquenme. Tengo bolsas para Intocable, tengo bolsas para los meñiques de la casa, tengo bolsas para Antojito Mío, tengo de todo el día de hoy, tengo todo, todo, tengo todo.
2: Yo sé por qué
0: baila la nena.
2: Yo sé por qué quiere bailar.
0: ¿Cómo dice?
2: Pues le gusta el ritmo.
0: Márquenme 482-0925. Y acuérdense que mi programa es como una ruleta. Me dicen gordofóbico. Sí, sí, creo que soy gordofóbico, pero no se ocupó a ningún gordo para ese chiste. Sí soy, sí soy. Pero no, nunca ocupo a ningún gordo. De hecho, en mi show no hay un chiste de gordos. No hay un chiste de gordos. Debería sacar un chiste de gordos. A ver acá. Me colgaron. Bueno, ¿quién está aquí?
3: Chamaco.
0: ¿Cómo estás, hermano?
3: ¿Cómo estás?
0: Pues aquí ya me están diciendo
3: aquí
0: que,
3: la chica.
0: Que soy un gordofóbico. Mira, ¿qué dice aquí? Dice pinche gordofóbico.
3: Pero es que tú no eres gordo, pero me la pones.
0: No, no, no se ocupó a ningún gordo para este chiste. Solo es un chiste, los chistes son chistes. Usted, a ver, cuando escuchas al chamaco, sabes que vas a escuchar chistes, sabes que vas a escuchar un poquito de picardía, sabes que vas a escuchar un poquito de todo, ¿sí o no?
3: Es correcto, chamaco.
0: Sí, no se ofendan, van a escuchar un poquito de todo. A ver, ¿por qué nadie se burla de los flacos? Por ejemplo, a mí, el oso siempre me dice, flaco, flaco, flaco. Y ahí me echó a que me digan flaco. Ahora la gente me dice, don Lalo, don Lalo. Y no me enojo. Ya soy un don. Soy un don. Me dicen que soy un droga. Ok, soy un droga. Un alcohólico. Ok, soy alcohólico. Me gusta el alcohol. Amo el alcohol. ¿Estás de acuerdo?
3: Somos dos, chamaco.
0: Exacto, soy un gordofóbico. No, que diga, un alcoholicolofólico, o como se diga. ¿Cómo se llamaría a la fobia del alcohol, Juanpis? ¿Cómo se le llamaría a la fobia del alcohol? ¿Eh? ¿Alcoholofóbico? Bueno, soy un alcohólico, listo, se acabó. ¿A poco no, hermano?
3: Es correcto, chamaco. Tienes toda la boca llena de razón.
0: Bueno, vámonos con el pase de lista que lo patrocina JC Motors. Oye, soy el Brincos Dieras de la radio, pa' pronto. El Brincos Dieras de la radio, pa' pronto. Yo sí digo las cosas como son. Si alguien me cae gordo, me cae gordo. Si alguien me cae bien, no lo digo. Ay, sí. Oye, ¿de dónde eres, carnal? En lo que marca la gente, 480. Acuérdense que mi programa es como una ruleta. En cualquier momento puedo regalar bolsas para Intocable. En cualquier momento puedo regalar Antojito Mío Vales. En cualquier momento puedo regalar este show que se llama el de los meñiques. El dedo meñique. En cualquier momento puedo regalar esta. O sea, ustedes decidan. En cualquier momento, pero marquen, marquen. ¿Cómo?
3: Yo quiero para Intocable, es mi cumpleaños hoy.
0: Sé que... ¡Ay, pues felicidades, güey! Muchas felicidad. ¡Felicidad!

cumpleaños, felicidades. Hoy te cantamos las mañanitas. Que te la pases, nenecito, pero con la nenita sal. Las buenas mañanitas cantamos para ti. Queremos que te la pases feliz, feliz, feliz. Las nuevas mañanitas cantamos para ti. Ahí está, mira.

0: pases de maravilla, pero con las mañanitas alegres. Ok, ya. Muy bien, Cana, pues sigue marcando para que te ganes los de Intocable, güey, ¿va?
1: ¿A qué va?
0: Te mando, por lo pronto te ganaste un beso y mi corazón. Adiós, bebé.
1: Dale, bebecito.
0: ¿Con quién vienes o okay? ¿Qué?
1: Solo, bebé.
0: Escucho a una mujer al lado. ¿O será la llamada? A ver, bueno.
2: Oli, Oli.
0: Ah, perdón, la mujer está en la otra línea telefónica. Y dije, qué suerte, el güey viene con una mujer, le van a dar su regalo en el Shanghai y en la habitación de alberca.
2: No, no
0: hay que meterle problemas, ¿verdad, mi amor?
2: Sí.
0: Ese regalo.
2: No, luego, no perdonamos nada.
0: Ese regalo me lo das a mí, ¿verdad, preciosa?
2: Sí, claro.
0: Eso, ching. Te mando, deje despido al caballero. Dígale que es su cumpleaños, dígale felicidades.
2: Muchas felicidades, caballero, que cumpla muchos años más.
0: Ahí está, dile, sí. Dile gracias.
1: Que no me da mi regalo, chamaco.
0: No, no, es para mí, güey, yo te lo guardo en bote. ¡Adiós! Señorita, ¿cómo está usted, señorita? ¿Qué anda haciendo?
2: Bien, chamaquito, bien, estoy manejando para Puebla.
0: ¿Ah, sí? ¿De dónde vienes o qué, preciosa?
2: Vengo de Acatingo.
0: Oye, hablo como sesión grupera. ¿De dónde vienes, preciosa? ¿Cómo estás? ¿Cómo te llamas? ¿Cuál es tu nombre?
2: Ya nada más falta que te digan el papi.
0: El papi. Yo si fuera un apodo de estación grupera, yo me llamaría... uno que se llame pegajoso, un apodo pegajoso. Me llamaría...
2: El jinete.
0: No... Sería... ¿Cómo sería, chiquilín? Ah, ¿quieres que vaya a grabar? ¿No grabó? Entonces, ¿cómo me llamaría? Me llamaría uno pegajoso, me llamaría el chiquito.
2: Okay.
0: En vez de chamaco, el chiquito. ¡Pero que sí, bienvenidos! ¡Soy el chiquito! ¡Muy buena tarde! ¡Bienvenidos! ¡Vamos a sacar con buena música! ¡Vamos aquí a tratar de telefónica! ¡Bueno, quién habla! ¡Buenas tardes! ¡Aquí el chiquito! ¿Cómo estás?
2: Aquí también, chiquita.
0: Oye, ¿de dónde? ¿De Tlaxcala vienes?
2: No, de Acatzingo.
0: Ah, de Acatzingo. Acatzingo, déjetelo, jeje, déjetelo. Acatzingo se me pone morado. Acatzingo se me pone colorado. Acatzingo se me pone sonado. Acatzingo se me pone colorado. Acatzingo se me pone morado. Oye, mi amor, te mando muchos besos, preciosa. Gracias por marcar, ¿eh?
2: Gracias por contestar, porque luego sí tarda uno ahí.
0: Mi amor, marcando. Mi amor, perdóname. Aunque yo salí muy bajo en el rating. Pero salí muy bajo, mi amor, salí muy bajo en el rating, debo de confesar. Sí, salí que nadie me escucha, así salí.
2: Yo digo que te marcan, no creo, sí, que seas muy bajo.
0: Yo ya no creo en el che Inra, ese Inra vendido, corrupto, Inra corrupto, así le voy a llamar.
2: Sí, yo digo que están mal las estadísticas.
0: Yo tengo otros datos, dijera el mejor. Yo,
2: exactamente.
0: El mejor presidente de México, dijera, yo tengo otros datos. ¿Verdad? Porque tengo llamada tras llamada, mi amor. Mira, tengo una llamada en espera. Dos llamadas en espera. ¿Qué hago?
2: Pues contestarla todas.
0: Les voy a contestar a todas. Maldito Inra vendido. Ojalá que ya deje de ser tan corrupto.
2: Así
0: sí,
2: es.
0: Lo dije yo, Lalo el chamaco. ¿Qué?
2: Y toma, la mañana te cancelan.
0: Y ya mañana, pásale por tu cheque rosa. No, el Inra.
2: Por cosas mayores, el Lalo el chamaco sale del aire.
0: Pero me voy al podcast y también ahí me la van a super pellizcar.
2: ¿Así?
0: No, pues ya teníamos el podcast, más que por situaciones de mayores ya no lo hicimos, ya no lo continuamos, pero imagínate un podcast así bien perro conmigo, bien perro.
2: Sí, ¿de qué eres perro? ¿Eres perro? Nada más que a veces se te baja el esquema ahí, pero hay que echarle ganitas como todo.
0: No, es que sabes que le he bajado mucho por los niños, nos escuchan mucho Niño Maravilloso. Por ejemplo, ahorita vinieron dos niños a recoger su boleto y luego me saludaron, papá, hola. Ay, sí.
2: Sí, no, la neta es que sí, también cuando yo voy con mis hijos, no manches, Lalo Chamaco, digo, sí, sí es Lalo Chamaco. Y saber qué día nos llevas a saludarlo y le digo, ay,
0: ¿sí?
2: Luego ando corriendo de un lado a otro que ni me da tiempo.
0: Bueno, de preferencia no los traigas, tú bien. Ay, sí, no es cierto.
2: Dale, ¿de qué eres? ¿Eres tu ídolo, tu fan? Dices, ¿de preferencia no?
0: De preferencia no los traigas, nada más queremos saludar a la mamá.
2: No, todo, con todo. Recuerda que...
0: El paquete es completo.
2: Cerros.
0: está bien, mi amor. Te acepto a ti y a tus hijos, ¿eh, mi vida?
2: Va.
0: Te mando un beso, mi amor. Buen camino, maneja con cuidado ya en serio y nos platicas cómo va la carretera, ¿sale?
2: Pues ahorita está libre, nada más hubo una curva que se volteó uno de basura. Pero ya... ya lo están levantando.
0: Ah, qué bueno, porque la única basura en Puebla que pueda haber soy yo. Te mando un beso, mi amor. Adiós.
2: Gracias, bye.
0: Bye, preciosa, con cuidado, ¿eh? Con cuidado.
2: Sí.
0: Eso es todo. A ver, vamos a ver, quita aquí la otra línea telefónica. Bueno. Sí, bueno, la
3: hola.
0: Hola, mi amor. Ya vieron por qué le bajé 3 rayitas al programa, porque nos escuchan los niños. ¿Cómo estás, mi vida preciosa?
3: Bien, hoy te conocí.
0: Hoy me conociste, mi amor. Por fin conociste a tu papá. ¿Cómo te sentiste? Ay, sí.
3: Bien.
0: ¡Ay, son dos! ¿Cómo se llaman, niños?
3: Diara y Matías.
0: Diara y Matías. Les mando un beso enorme, niños preciosos. Mi vida preciosa, ¿eh?
3: Póngame un boleto para los minis de la casa, por favor.
0: ¿Qué quieres, mi vida?
3: Un boleto para los meñiques de la casa, ándale.
0: ¿Quieres un boleto para los meñiques de la casa?
3: Sí.
0: ¿Cómo ves? ¿Cómo ves, Juanpis? ¿Se lo regalamos o no, güey? Lo que diga Juanpis, mi amor. Lo que diga Juanpis. A ver, si compensa a Juanpis, dile, ándale, Juanpis, regálamelo. Y te prometo que no te pido pensión. Dile, Juanpis, regálamelos. Y te prometo que no te pido pensión. Dile, una, dos, tres.
3: Juanpis, regálanos y te prometemos que no te pedimos pensión.
0: Ni te colgamos el 8M en la fiscalía, dile.
3: Y te colgamos el 8M en la fiscalía.
0: ¿Qué opinas, Juanpis? ¿Se los damos o no, güey? ¿Sí se los damos? Pero tú toma los datos para que te quites. se los vamos a regalar, mi amor, ¿eh?
3: ¡Gracias!
0: ¡De nada, enanos preciosos! ¡Se los voy a regalar, ¿ok?
3: ¡Sí, por favor!
0: Acuérdense que la... bueno, no me cuelguen. ¿Qué estación de radio escuchan?
3: Ultra 92.5.
0: ¿Y quién es su papá?
3: ¡Dale, chamaco!
0: ¡Hijos de la reye! ¡Carga la chilindrina, ok! ¡Ya está! ¡No me cuelguen para tomar sus datos, eh! ¡No me cuelguen!
3: ¡Ok!
0: ¡Ok! Te, Juapis, te toca anotar los datos de tus hijos. Bueno, de mis hijos. Para los meñiques, estas cosas. ¡Oigan! Señores, voy a corte comercial. Regreso, soy Lalo Espinosa, Missy el Chamaco. Tengo más boletos, tengo más regalos, tengo más cosas, más secciones. ¡Arrancamos este programa de miércoles! ¡Bebecitos de luz! ¡Luz iluminado, señores! ¿Saben qué? La neta es que no me importa ser el número uno de la radio. Lo que me importa son estas llamadas con los niños, con ustedes, con la gente, con mi pueblo. Es lo que me interesa. Eso es lo más bonito. La gente, el pueblo, con el pueblo todo. Sin el pueblo, ¡nada! ¡Vámonos! 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
1: ¡Ay, no, monito! ¡No, no! ¡Ya!
2: En Ultra son las...
3: Ya son las 5:33.
2: Alerta roja.
3: Señores, mucha precaución porque tenemos un accidente en la carretera. Precisamente un camión de basura se volcó y ya están recogiendo toda la basura. A ver si no me ven por ahí. Adiós.
2: Este fue el monitor vial de Ultra. 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
3: ¿Cómo? ¿Qué pasó? Hay que ir por eso, Juan Pablo. Sí, ven. De una vez aquí está eso.
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3: Oigan, vámonos con las frases del día. Ay, Dios mío. Para toda la gente que me está escuchando en este programa tan maravilloso. Vamos con las frases del día, por favor, no marquen las frases del día. Quiero decirles que les mando un abrazo enorme, enorme, enorme, enorme, de aquí hasta el cielo. Todos los días pasamos cosas difíciles en la vida, todos los días pasamos cosas complicadas a lo largo de la vida. Y les quiero mandar un abrazo a todas esas personas que están en una batalla. A todas esas personas que están en una batalla, les quiero mandar un abrazo enorme. Porque aunque no lo crean, todos los días, todos los seres humanos, todos nosotros tenemos una batalla a diario. Todos los días. Y mucha gente dirá, ay, es una batalla pequeña, es una batalla chiquita, es una batalla... Sí, pero al final de cuentas es una batalla. Una batalla que estamos pasando, una batalla que está disfrazada de mil cosas. Hay batallas que están disfrazadas de perdí a alguien, perdí al amor de mi vida, perdí mi trabajo, perdí económicamente dinero, perdí lo que más quería en esta vida. O puede ser que estemos pasando por una batalla nosotros mismos. A todos ellos les mando un abrazo enorme, enorme, diciéndoles que ojalá todo lo que está pasando en su corazón y en su alma sane, porque esa es la idea. Y acuérdense de algo bien importante: nadie es poco ni nadie es demasiado para nadie. Somos la medida justa en el corazón de quienes nos aceptan y nos aman tal y como somos. Y no tengan miedo de volver a equivocarse, volver a cometer errores, porque de eso se trata cada segundo de nuestra vida. Y hay que ser fiel creyentes de cada cosa que nos pasa, ¿eh? Y a veces nos equivocamos y decimos, caramba, ¿qué está pasando? Estoy intentando hacer las cosas bien y cometo error tras error, tras error, tras error, tras error. La verdad es que no, ¿eh? No estás cometiendo error tras error. Lo que pasa es que sí, la vida te está dando pruebas fuertes, la vida te está dando pruebas que tenemos que superar día con día. Te está enseñando cómo ser mejor. Porque me queda claro que nadie, absolutamente nadie, es perfecto en absolutamente nada. Todos tenemos errores, todos tenemos virtudes, todos tenemos defectos y vivimos de eso. Vivimos de los errores, vivimos de los defectos. De hecho, hay una frase que dice: enamórate de la persona perfectamente imperfecta. No busques la perfección en donde no la hay. Busca amor, busca cariño, busca confianza. Y algo que apenas platicando con mi amigo Alex Ayala, me dijo: busca lealtad, porque la lealtad no se paga con nada. Y diviértete todos los días de tu vida, pero realmente diviértete, gózalo, disfrútalo, vive intensamente. No sé a qué te dediques, no sé qué es lo que hagas, si eres arquitecto, doctor, ingeniero, mecánico, policía, servidor público, diviértete. A ver, ya estás en esta vida. ¡Caramba, bebecitos hermosos! Si eres Didi, Uber, transporte público, si eres de los nuevos trabajos que se inventó la gente, community manager, si eres ya de ese tipo de... ¡Ya diviértete, pues ya! ¿Le sabes a la rap? ¡Pues ya, diviértete! Si eres fotógrafo y la inteligencia artificial te está ganando, bueno, pues gánale tú a la inteligencia artificial. Si eres de esos güeyes que grabadores de no sé qué, de locutores de radio, ¡diviértete! ¡Ya! Si eres jefe o jefa de ¿cómo se llama? Comercial, ¡diviértete! A ver, corajes vamos a pasar todos los días. Tristezas vamos a pasar todos los días, ¿no? Corajes, tristezas, desilusiones, desamor, eso lo vamos a pasar todos los días. Güey, por lo menos diviértete. Chingao. Perdónenme por la expresión, pero diviértanse. Diviértanse. Yo soy Lalo Espinosa, me dicen el chamaco. Saludo a todo Puebla. A todo Chipilo, Atlixco, a Mozoc, ¿a quién más saludamos, Juanpis? Xostla, Gnopalucan, Calpa, San Nicolás de los Ranchos, Huejotzingo, a todos, Cuautlancingo, a todos. Señores, diviértanse, estamos vivos, caramba. Vámonos, Olovino, súbele, buena música, súbele, vámonos con buena música. Vámonos, es que no puedo decir con toda la actitud. Vámonos con toda la energía del mundo. Y este programa es la única y verdadera actitud positiva que pueda tener otro programa. Así se los digo. Señores, vámonos con todo. Energía, papá. Energía, papá. Vida. Vida, papacitos lindos. Vida, bebé. ¡Uy, qué buena rola para subir los ánimos! ¡Súbele!

0: ¡Oh, yeah!
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24: Muchas gracias, gente maravillosa, muchas gracias. ¿Cómo no? Claro que sí, gracias. No me pongas eso, güey. Van a parecer que soy Lalo Esquinca. No, no, por favor, no, no. ¡Muy bien! ¿A quién que sea Lalo Esquinca? ¡Muy bien, señores! ¿Cómo están? Yo soy Lalo Esquinca y su pudredumbre. Y hoy vamos a recibir llamadas porque vamos al tema del día, que es...
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24: 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Yo soy Lalo Esquinca. Y mi pudredumbre. Vamos a ver quién está en la línea telefónica. ¡Hola! Yo soy Lalo Esquinca. ¿Quién habla?
25: Hola, hola, Lalo, ¿cómo estás? Lalo Esquinca, ¿qué dice la podredumbre?
24: ¡Aquí está la podredumbre! ¡Hola, señor! ¿Para qué se reporta, señor? ¿Para qué se reporta, señor?
25: Nomás para chingar al indio, compadre.
24: ¡No! ¡No, señor! ¡No diga groserías, señor! ¡Es un programa familiar! ¿Qué no ve?
25: Perdón,
24: que...
25: Perdón, perdón, nomás aquí para molestar al indio.
24: ¡Ándale! A ver, molesta al indio, ¿a cuál?
25: Pues a usted, ¿no? Lalo Esquinca.
24: ¡Ah! ¿Cómo? ¡Claro que sí! ¡Molésteme! ¡Una, dos, tres!
25: Eres lo mejor de lo peor que hay ahorita en la radio, amigo.
24: Eres lo mejor de lo peor que hay ahorita en la radio. ¿Y cómo tomo? ¿Cómo tomo esa, cómo se llama? ¿Cómo tomo ese, eso que acaba de decir? ¿Cómo lo tomo? ¿Como bien o como mal? ¿O lo tomo como se me hinche la regalada gana?
25: Pues ya estás acostumbrado, brother.
24: ¿A qué, señor? ¿A qué?
25: De lo mejor, ¿no? Yo digo que es de lo mejor que hay ahorita en la radio, carnal.
24: Muchas gracias, señor. Yo le mando un abrazo enorme. Porque
25: ternura.
24: ¿Mande?
25: Ternurita.
24: Ternura. Muchas gracias, señor. Porque yo soy Lalo Esquinca y su pudredumbre.
25: Te van a demandar, güey.
24: No, no me van a demandar. Y recuerden. Cuando ustedes sientan miedo, dejen de sentirlo. Síganme para más consejos. ¿Pero por qué? Si cuando dije cuando ustedes sientan miedo, dejen de sentirlo, ¿dónde está el albur ahí?
25: Pues dímelo tú, güey.
24: No, cuando tengan miedo, dejen de sentirlo. ¿Dónde está el albur? Me estoy aventando mi reflexión que se avienta Lalo, Toño Esquinca. Y recuerde... que nosotros los seres humanos vivimos en un mundo lleno de maldad. Pero podemos mejorar.
25: Podemos ser peores.
24: Va a ser peor, ¿verdad?
25: Sí.
24: Señor, a ver, déjeme contesto otra llamada que está aquí. A ver, no cuelgue. Bueno, ¿quién habla?
26: Hola, hola.
24: Hola, yo soy Lalo Esquinca. ¿Quién habla?
26: Luz, Luz, Luz.
24: Hola, Luz. ¿Cómo estás? Está marcando Luz, pudredumbre.
26: Sí, y mucho, mucho.
24: ¿Cómo estás, Luz? Qué gusto saludarte aquí. De la otra línea tenemos a... ¿Cómo se llama usted, señor?
25: Arturo.
24: Tenemos a Arturo con el duro. ¿Cómo está?
26: ¿De verdad lo tendrá duro?
24: ¿Cómo?
26: ¿De verdad lo tendrá duro?
24: Sí, pero no hablen los al mismo tiempo porque me apen... Por favor, uno por uno. Primero la señorita. ¿Qué señorita?
26: La señorita Luz.
24: Señorita Luz, ¿qué dijo de Arturo?
26: Que me dices que lo tiene duro.
24: Sí, pero las... No.
25: ¡Eres de lo peor!
24: Creo que no podría ser Toño Esquinca, no podría.
26: Oye, este chamaco,
24: diga,
26: un boletín por ahí. ¿Sabes cuántas llamadas ya metí? 48 llamadas hasta que me agarraste la llamada.
24: Hasta que le agarré la llamada. Fíjese, Arturo entra muy seguido su llamada y no dice, no me pide nunca nada. Solamente dice que soy lo peor de lo mejor. Es lo único que dice.
26: Envidioso, envidioso.
24: No, yo lo veo como un halago porque si soy, no, que soy lo mejor de lo peor, es lo que dice.
26: Sí,
24: este
26: sí estás bien sabroso, yo ya te vi. Ver a hablar del perro Guarumo, esas piernas se enamoran.
24: Muchas
25: gracias. Oye, Lalo.
24: Mande, señor Arturo. Mande, Arturo.
25: Oye, yo lo único que te quiero decir es gracias porque haces las tardes amenas, porque con ese relajo que echas, cambias mucho el chip de muchas personas, amigo.
24: Arturo, te agradezco infinitamente, carnal. Yo creo que son 3 horas de mucha alegría, de mucha diversión. Y así como tú me dices esas palabras, yo puedo decir gracias, son mi mayor terapia, Arturo. Te agradezco mucho.
25: Y tú eres la terapia de muchos, amigo. La terapia de muchos, de verdad. Ojalá hubiera más gente como tú.
24: No, porque si no, escucharían muchas estaciones de radio y nada más quiero que escuchen esta. ¡Ay, sí! Ah. Arturo, te mando un beso, precioso.
25: Tomás tú no.
24: Bueno, varios.
25: Ay.
24: Te mando 3. Así como 3 regalos. Así como la canción de 3 regalos, te mando 3 besos.
25: Órale, gordo.
24: Voy a atender a la señorita Luz, ¿eh?
25: Órale, gordo.
24: Adiós. Arturo, y gracias por tus comentarios. De verdad te lo agradezco mucho, Arturo, de corazón.
25: Fíjate, fuerte abrazo y saludos a todos.
24: Eso, Arturo, chirones, muy bien. Señora Luz, ¿por qué usted no puede ser como Arturo, que no me pide nada? A ver.
26: Ay, no, pues imagínate, llevo 47 llamadas, imagínate, mira, ya te fui a ver al bar del perro Guarumo.
24: Ajá.
26: Ya te fui a ver al mercado Hidalgo, imagínate, ya te metí 47 llamadas.
24: Ya me metí.
26: ¿No?
24: ¿Qué?
26: Me gané algo.
24: Señor, ¿ya me metió cuántas?
26: 47 llamadas.
24: Señora, ¿por dónde? ¿Por dónde? ¿Por qué? Señora.
26: Estás flaquita, pero te caben.
24: La señora, estás flaquito, pero también Juan está flaquito y tú. Y...
26: Ah, bueno. No, pero pues yo contigo.
24: Ok, me parece. ¿Cómo me veía? Ya hace falta un show en la casa de Oscar Burgos, ¿verdad? Ya hace falta un show, ¿verdad?
26: Esa faldita te quedaba increíble. Esa cabellera estaba increíble también.
24: ¿Qué tal las parodias? ¿Qué tal el show? Bueno, ¿no?
26: Súper, súper. Ahí tengo tus videos.
24: Oye, ¿y cómo acabé? Borrachísimo.
26: Ah, mira. Mejor eso ni me preguntes. Yo ahí sí no me meto. ¿Para qué quieres que me meta yo en problemas?
24: No. Hay que decir la verdad. Pues es que la gente me ofrecía una, me ofrecía otra, me ofrecía otra y otra y otra. Y,
26: oye, yo no sé dónde te cabe tanto. Por eso te digo que ya son 47 llamadas. No, y entonces estás flaquito.
24: Vamos a hacer una cosa. En la otra llamada, en la llamada 50, te regalo algo.
26: Ah, ¿y si no entra? Imagínate, llevo 47 y apenas entró.
24: Te prometo que entra. Mi prima
26: ya,
24: tiene.
26: Ya,
24: mi
26: ya,
24: prima.
26: Dámela,
24: mira,
26: ya,
24: mira.
26: Dámela, chamaco,
24: mi prima tiene 2 hijas. Entonces, estoy seguro que.
26: Ándale. Yo te lo juro, mira, te mando que ya llevo 47 llamadas.
24: A ver, ¿qué le regalamos? ¿Qué le podemos regalar si tiene 47 llamadas?
26: Voluntad.
24: A ver, oso, ven. Ven, oso. A ver, vamos a ver. ¡Oso!
26: Órale, va.
24: ¡Osito! Dice la señora que ya le entró 47 veces, que qué le podemos regalar. Ahí viene el oso, ¿eh? Ahí viene el oso. A ver, lo que diga el oso, lo que diga el oso. A ver, ¿si has visto Toy Story?